0: escucha. 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En nuestros estudios diarios hemos llegado al libro de Habacuc que estamos estudiando en estos días. Le invito para que abra su Biblia en ese libro del Antiguo Testamento, Habacuc, capítulo 2, verso número 4. Ese será el texto de hoy, un texto breve, pero ¿cuánto tiene para decirnos? Habacuc, capítulo 2, verso 4. Le propongo también que busque el libro Notas y Bosquejos de Habacuc, lo tenga junto con su Biblia y disfrute el estudio bíblico de hoy, que tenga una mente abierta para saber más de la voluntad de Dios para su vida. Si no tiene el libro Notas y Bosquejos de Habacuc, aún hay tiempo de pedirlo. Escriba a la dirección que le daremos al finalizar nuestro estudio de hoy o ingrese en nuestro sitio internacional de este programa a través de la biblia.org y ahí puede encontrar también la información de nuestros libros, de cada libro de la Biblia. 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Y ahora, ¿qué le parece si oramos? Gracias, oh Dios, por la Biblia, tu palabra, y porque podemos estudiarla con libertad y alegría. Guíanos al estudiarla hoy, en el nombre de Jesús. Amén.
1: Continuamos hoy, amigo oyente, nuestro viaje por el libro de Habacuc. Estamos en el capítulo 2 y vamos a considerar lo que nos dice el versículo 4. En nuestro programa anterior dijimos que este es el versículo más importante de las Escrituras. Bueno, quizá deberíamos reducir un poco el tono de esa afirmación y más bien decir que es uno de los versículos más importantes de la Escritura. Es el versículo clave para este pequeño libro de Habacuc. También lo encontramos citado en tres de las grandes epístolas doctrinales que tenemos en el Nuevo Testamento, y en realidad da la clave a esas epístolas. Por tanto, creemos que sería bueno leer este versículo ahora. El versículo 4 del capítulo 2 de Habacuc dice: «He aquí que aquel cuya alma no es recta se enorgullece, mas el justo por su fe vivirá». Se ha hecho mucho tratando de evitar el impacto tremendo que tiene este versículo. Este versículo presenta el tema central de la Biblia. El propósito mismo de la vida y de la muerte se describe aquí. Y los dos caminos que están abiertos para la humanidad se nos presentan aquí también. Hay varias cosas que debemos señalar en cuanto a este versículo y que son de importancia. Él está mencionando aquí los dos grupos de personas que existen en el mundo. La humanidad, ante Dios, está dividida en dos grupos. Están los perdidos y los salvos. Aquellos que han confiado en Dios, que han creído en Dios, y aquellos que no le han creído a Dios. Podemos indicarlo diciendo que de un lado están los santos y del otro los que no lo son. Y esto hace también una división muy marcada para ellos. Veamos lo que tenemos aquí. Dice que Habacuc tiene que ir a su torre de vigía y que allí debe esperar un mensaje. Y este será el gran mensaje de Dios para el profeta. Ese mensaje explicará su trato, es decir, el trato de Dios con los individuos. Explicará la forma de tratar que tiene Dios con las naciones. Y este es un gran principio el que ha señalado aquí. Esto en realidad es un axioma de la Biblia. Usted bien sabe, amigo oyente, que cuando uno estudia geometría, aprende ciertos axiomas que uno acepta y que no se trata de comprobar. Por ejemplo, se le dice a uno que una línea recta es la distancia más corta entre dos puntos. Bueno, eso puede ser comprobado con un problema geométrico, pero es un axioma. Y a uno siempre se le permite hacer esa declaración sin necesidad de comprobarla. Uno tiene que probar todo lo demás, pero eso no es necesario probarlo. Asimismo, hay ciertas declaraciones en las Escrituras que son grandes axiomas. Y aquí tenemos uno de ellos. Escuchemos lo que dice la primera parte del versículo 4 de este capítulo 2 de Habacuc. «He aquí que aquel cuya alma no es recta se enorgullece». Este es un grupo de personas. Este es el orgulloso. Estos son aquellos que están tratando de lograr su propia salvación. O deberíamos decir mejor que no lo están logrando. Están viviendo nada más que para el día de hoy. Comamos y bebamos que mañana moriremos. Ellos piensan que la vida es todo y por eso no tienen ningún propósito. No tienen ningún objetivo en la vida. Así es como se nos presenta esto aquí. He aquí que aquel cuya alma no es recta se enorgullece. Él está equivocado, está en el camino equivocado, está siguiendo un sendero equivocado. Hay camino que al hombre le parece derecho, pero su fin es camino de muerte. Y quizá le sorprenda a usted, amigo oyente, saber que esta clase de gente puede ser encontrada en las iglesias. Son personas que es como si tuvieran almas infladas, como un globo lleno de aire. Se han inflado, se elevan con su orgullo, están corriendo como un río que se dirige a la mar de la destrucción. Caminan tranquilos por el sendero, sin preocuparse, cortando flores a la vera del camino. Andan con calma, y una de las cosas que dicen es que uno no debe preocuparse. Ellos no se preocupan en cuanto a su destino. Se dirigen calmadamente como un río tranquilo, que al fin descubre que llega a una mar de destrucción. ¿Y qué ocurre con ellos? Bueno, ese es su fin. La Escritura nunca habla mucho en cuanto a los perdidos, como usted ya habrá notado. El Señor Jesucristo, usted recordará que mencionó una historia en cuanto a un hombre rico y a un hombre pobre llamado Lázaro. Y él habló de la muerte de ambos. Y el Señor Jesucristo dijo: «Aconteció que murió el mendigo y fue llevado por los ángeles al seno de Abraham. Y murió también el rico y fue sepultado». Y en cuanto a Judas, dice, «se fue a su propio lugar». Es decir que él murió. Esa clase de vida, amigo oyente, le lleva a uno a un fin que es la destrucción. El fin es una eternidad perdida, si usted puede aceptar algo así. Ahora, el otro grupo está formado por aquellos que han sido salvos por la fe. Y ellos están andando por el río de la vida hacia la ciudad de Dios y un conocimiento completo. El apóstol Pablo nos dice allá en su primera epístola a los Corintios, capítulo 13, versículo 12: «Ahora vemos por espejo oscuramente, mas entonces veremos cara a cara. Ahora conozco en parte, pero entonces conoceré como fui conocido». Nosotros hoy no tenemos todas las respuestas, pero andamos por la fe. Entre el momento de la salvación y ese entonces, los salvos andarán por la fe. Entonces conoceremos, pero ahora somos salvos por la fe. Ahora vamos a andar por la fe. Quizá usted no tenga la respuesta ahora, amigo oyente, pero la tendremos algún día. Así es que aquí tenemos a aquellos que tienen un alma llena de orgullo, que deben ser juzgados por ciertos pecados que van a ser mencionados aquí y que van a ser presentados ante nosotros en cinco maneras. Vamos a ver en esta parábola que comienza en el versículo 5 lo que nos dice el profeta. Pero permanezcamos con este versículo 4 unos momentos más, porque este versículo 4 del capítulo 2 de Habacuc es citado en la epístola a los Romanos, también en la epístola a los Gálatas, y luego en la epístola a los Hebreos, y es la clave para esas tres epístolas. En primer lugar, queremos observar lo que nos dice el apóstol Pablo en su epístola a los Romanos, en el capítulo 1, versículos 16 y 17. Leamos. «Porque no me avergüenzo del Evangelio, porque es poder de Dios para salvación a todo aquel que cree, al judío primeramente y también al griego. Porque en el Evangelio la justicia de Dios se revela por fe y para fe, como está escrito, mas el justo por la fe vivirá». El énfasis en la epístola a los Romanos es en la justificación por la fe, en la salvación. Y nosotros podríamos leerlo de esta manera. El justo, aquel que ha sido justificado por la fe, también vivirá por la fe. Ese es el mensaje más grande que encontramos en la epístola a los Romanos. Cuando leemos la epístola a los Gálatas, encontramos que allí también ha sido citado este versículo en el capítulo 3, versículo 11, de la epístola a los Gálatas, que dice, «Y que por la ley ninguno se justifica para con Dios, es evidente, porque el justo por la fe vivirá». Nuevamente Habacuc es citado aquí, y el énfasis aquí es un poquito diferente. Y la razón es porque si regresamos a ver lo que Pablo está diciendo en el versículo 20 del capítulo 2 de Gálatas, notamos que él expresa, «Con Cristo estoy juntamente crucificado». Ahora, ¿cuándo fue crucificado con Cristo? Cuando Cristo murió hace 2000 años. «Con Cristo estoy juntamente crucificado, y ya no vivo yo, mas vive Cristo en mí. Y lo que ahora vivo en la carne, lo vivo en la fe del Hijo de Dios, el cual me amó y se entregó a sí mismo por mí». El énfasis en la epístola a los Romanos era dado a la justificación por la fe, salvación por la fe. Ahora, el énfasis en esta epístola a los Gálatas es en la fe, y no solo en la fe que salva, sino que es una fe en la cual uno vive a través de toda esta vida. Ese es el énfasis aquí. Pasemos ahora a la epístola a los Hebreos. Y en esa epístola, capítulo 10, versículo 38, leemos esto. «Mas el justo vivirá por fe». Ahora, el escritor de esta epístola a los Hebreos está citando del libro de Habacuc y dice, «Mas el justo vivirá por la fe, y si retrocediere, no agradará a mi alma». Y el énfasis aquí es en la palabra «vivirá». Ahora, tomemos estas tremendas palabras, «Mas el justo por su fe vivirá». El apóstol Pablo en su epístola a los Romanos le da énfasis al justo, a la justificación por la fe o por la salvación. En su epístola a los Gálatas, Pablo le da énfasis a la fe, ya que él dice que el justo vivirá por la fe. El énfasis es sobre la fe, que nosotros no vivimos por la ley. Pablo está diciendo que por la ley ninguno se justifica para con Dios, sino que el justo por la fe vivirá. Y cuando llegamos a la epístola a los Hebreos, allí el énfasis es en vivirá. Y luego de haber citado este versículo en el capítulo 10, versículo 38, de la epístola a los Hebreos, él, en el capítulo 11 de Hebreos, nos presenta a hombres y mujeres que han vivido por la fe, y el énfasis es sobre el vivir. Así es que se le da tres grandes énfasis en las tres grandes epístolas doctrinales. Por tanto, vemos que a este hombre Habacuc, en este capítulo 2 de su profecía, se le da este maravilloso versículo. Y Habacuc miraba hacia el futuro, y su pregunta es, ¿por qué? Nosotros miramos hacia atrás, a la historia, no hacia el futuro ni a la profecía, pero vemos la respuesta a Habacuc. Dios envió a su pueblo a la cautividad. Él hizo eso y sirvió un propósito, un gran propósito. Y eso le permitió a él traer al Salvador al mundo en el cumplimiento del tiempo. Cuando el apóstol Pablo se encontraba en Antioquía de Pisidia, él predicó lo que nosotros siempre hemos considerado como uno de los mejores sermones que él haya predicado. En el capítulo 13 del libro de los Hechos de los Apóstoles, versículos 37 al 41, queremos leer algo que es de suma importancia. Él dice, «Mas aquel a quien Dios levantó no vio corrupción. Sabed, pues, varones hermanos, que por medio de él se os anuncia perdón de pecados, y que de todo aquello de que por la ley de Moisés no pudisteis ser justificados, en él es justificado todo aquel que cree. Mirad, pues, que no venga sobre nosotros lo que está dicho en los profetas. Mirad, oh menospreciadores, y asombraos y desapareced, porque yo hago una obra en vuestros días, obra que no creeréis si alguien os la contare». Por tanto, el apóstol Pablo los coloca en el único camino a Dios, es decir, por medio de la fe, según dice él. Este es el único camino. Y el mensaje es el mensaje de que Cristo murió por nuestros pecados, según las Escrituras, que Él fue sepultado y que resucitó al tercer día. ¿Y qué es lo que usted hace con eso? Usted le acepta a Él como su Salvador personal. Usted confía en Él y usted anda por fe, no por la ley. Hay tantos hoy que nos están colocando no solo bajo los 10 mandamientos, sino que nos están colocando bajo un sistema legal que han creado ellos mismos. Y hay tantas reglas y normas para la familia, para el esposo, para la esposa y para todo lo demás. Amigo oyente, permítanos decirle hoy que si usted ha sido salvo por fe en el Señor Jesucristo, entonces usted le ama a Él. Y la pregunta que le hace a usted, si usted es un hijo de Él, es, ¿me amas? Y si usted le ama, amigo oyente, eso va a resolver el problema. Eso va a permitir que usted ande en el Espíritu, y para andar en el Espíritu, usted será lleno con el Espíritu y tendrá gozo en su corazón. Hará de usted un esposo mejor, hará de usted una esposa mejor, hará de usted un hijo mejor, hará de usted un mejor obrero donde trabaja, hará de usted una persona mejor donde quiera que esté. Quien quiera que sea usted, camina por la fe. Y uno de estos días usted entrará a su propia presencia, a la presencia del Dios Santo, y estaremos en su presencia para siempre jamás. ¡Cuán maravilloso es esto aquí, amigo oyente! Ahora, lo importante que este hombre Habacuc podía decir es, yo he ido a la torre de vigía y voy allí a esperar. Yo confío en aquel que sí tiene la respuesta. Es que sin fe, amigo oyente, es imposible agradar a Dios, porque es necesario que el que se acerca a Dios crea que le hay y que es galardonador de los que le buscan. Eso es lo que nos dice el escritor de la Epístola a los Hebreos en el capítulo 11, versículo 6. Ahora notemos, amigo oyente, que aquí en Habacuc dice que el justo por su fe vivirá. Amigo oyente, Dios le está llamando a usted para que vaya a Él, y la única manera por la cual usted puede llegar a Él es acercándose por medio de la fe. ¿Qué podemos decir entonces en cuanto a la otra gente? Bueno, él dice aquí que aquel cuya alma no es recta se enorgullece. Él está equivocado. El profeta va a señalar aquí cinco cosas diferentes. La primera la encontramos en el versículo 5, donde se habla de la embriaguez. Y esa es la forma en que Dios va a juzgar a Babilonia. Vamos a ver esto, Dios mediante, en la próxima oportunidad. Vamos a entrar en más detalles en cuanto a esto. En el versículo 9 podemos leer, «Ay del que codicia injusta ganancia para su casa». La codicia era uno de los grandes pecados de Babilonia, así como también la embriaguez. Luego, en el versículo 12 vemos, «Ay del que edifica la ciudad con sangre, del que funda una ciudad con iniquidad». Amigo oyente, debemos decir que esta gente trató de manera horrible a aquellos que caían en sus manos como cautivos. Ellos eran notables, se destacaban por su brutalidad. Usted puede leer en el Salmo 137 y ver allí cómo tratan ellos a los hijos de Israel. Ahora, en el versículo 19 se nos dice, «Ay del que dice al palo, despiértate, y a la piedra muda, levántate». La idolatría era uno de los grandes pecados de Babilonia también. Tenían cinco grandes pecados. Amigo oyente, el orgullo hace que el hombre se desvíe en estas direcciones. Los lleva a la bebida, los lleva a la codicia y a muchas otras cosas más. Hace de ellos personas crueles, brutales, en la forma en que tratan a los demás. También hace de ellos idólatras. Ahora alguien nos va a decir que ya no existen personas que adoren a los ídolos. Amigo oyente, quizá no sean los mismos ídolos que adoraban a estas personas antes, pero hay muchos que adoran a ídolos en el presente. El dinero es uno de los ídolos más adorados. ¿Cuántos hombres y mujeres en el presente están adorando el sexo? ¿Cuántos hoy están adorando al placer? Todos están tratando de adorar una u otra cosa. Muchas mujeres entregan sus cuerpos, muchos hombres entregan su vida y su honor. Amigo oyente, ¿qué es lo que sucede? Bueno, esa alma se ha inflado, se ha llenado con el orgullo, y esa es la dirección en la cual usted se está dirigiendo. Y ese será su resultado, ese será su fin, una eternidad perdida. El justo por su fe vivirá. Y nosotros podemos esperar hoy. Permanezcamos entonces en nuestra torre de vigía. Dios tiene la respuesta. Cuando uno observa a su alrededor en este mundo, considera que el mundo se ha vuelto loco. Y hay muchas personas que se preguntan, ¿cuál será el resultado? Bueno, nosotros sabemos cuál es el resultado. Nosotros creemos que tenemos por delante días terribles. No queremos presentar un cuadro deprimente, pero ¿a qué otra conclusión podemos llegar al mirar a nuestro alrededor? Usted puede decir, bueno, ustedes son pesimistas. No lo somos, amigo oyente. Somos optimistas. Y un día glorioso se acerca. Nosotros estamos andando por fe, no estamos andando por vista. A nuestro alrededor podemos ver estas cosas que no han cambiado. Pero nosotros tenemos a uno que va a ser el cambiador. El Señor Jesucristo vendrá a la tierra a establecer su reino. Y amigo oyente, Él va a cambiar las cosas. Pero Él va a sacar a su iglesia antes de que Él venga. ¿Cuándo? No lo sabemos. Estamos solamente aquí en la torre del vigía, velando, andando por fe. Amigo oyente, ¿está usted andando por la fe? Esto hace que las cosas sean muy diferentes. Permítanos concluir diciendo que hemos analizado solamente un versículo, pero ha sido un versículo maravilloso. Retornaremos, Dios mediante, en la continuación de este estudio sobre la profecía de Habacuc en nuestro próximo programa. Mientras tanto, le sugerimos leer todo el capítulo 3 de Habacuc para estar mejor informado de lo que consideraremos en nuestro próximo estudio. Es nuestra oración que Dios le bendiga en gran manera.
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0: Bienvenidos a Respuestas Hoy. Soy Joe Owen de Respuestas en Génesis. ¿Es la ciencia secular? Muchos evolucionistas argumentan que no se puede usar la Biblia cuando se trata de la ciencia, porque eso es una religión. Bueno, entonces ellos no pueden utilizar sus ideas naturalistas tampoco, porque eso es también religión. Pues vea, no se trata de ciencia versus religión, realmente se trata de religión versus religión. Y la ciencia se ve atrapada en el medio. Los evolucionistas rechazan el Génesis como el punto de partida de la verdad. En su lugar vienen a la evidencia con sus propias ideas y para muchos, estas ideas incluyen el ateísmo y el naturalismo. Increíble que no se permite lo sobrenatural. Ellos aplican estas suposiciones que no pueden verificarse a su trabajo y lo llaman ciencia. Pero no hay nada acerca de la ciencia que diga que deba hacerse desde una perspectiva religiosa secular. Así que rescatémonos a la ciencia de esas filosofías.
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0: 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En Marcos 12:41, Jesús cuenta la historia de la mujer que dio todo lo que tenía para vivir y lo entregó a la iglesia. Esa historia me recuerda a mi bisabuela, quien entregó su anillo de diamantes a su iglesia. Ella quería devolverle al Señor lo que tenía. ¿Estás dando al Señor el 10% de lo que ganas? ¿O te aferras a tu dinero? El dinero que ganamos no es nuestro, es del Señor. Cuando morimos, no nos llevamos nada. Examina hoy cuánto estás devolviendo al Señor. Nunca es demasiado tarde para comenzar. Ya sea que ganes poco o mucho, debemos devolvérselo a Dios porque todo le pertenece.
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0: Hola, soy Felipe, su siervo de Radio Nueva Vida.
1: Un sábado por la mañana, hace varios años, yo estaba solo en Radio Nueva Vida, sentado en mi escritorio. Tenía la puerta de mi cuarto cerrada mientras yo escuchaba una canción poderosa, de adoración, una y otra vez. De repente, fue como que el Dios vivo abrió la puerta de mi cuarto y entró. Comencé a sentir el calor maravilloso de la presencia de Dios. Su espíritu vino y me tocó tan fuerte que no me pude quedar sentado. Caí al piso, me arrodillé y volteé hacia una caja grande que estaba al lado de mi escritorio, llena de cartas de nuestros oyentes. Esta caja grande se convirtió en un altar santo para mí. Lloré y lloré mientras Dios llenaba mi cuarto con su maravillosa presencia. Ahora sé que antes de este día, Dios había puesto un vacío dentro de mi corazón para poder clamar a Él en desesperación, porque aún nuestra hambre por Dios viene de Él. Todo comienza y termina con Él. En este día increíble, Dios me mostró claramente sus planes y su amor para su amado pueblo hispano. Al poner mis manos sobre estas cartas, mis lágrimas cayeron sobre ellas, cuando sentí el inmenso amor de Dios por ustedes. Este amor de Dios que yo sentí por ustedes, literalmente estremeció mi cuerpo. Llegó sobre mí una y otra ola del amor de Dios por ustedes. Fue un momento increíble en su espíritu. Luego sentí que el Señor me pidió que me levantara y escribiera las siguientes palabras solo para ustedes. Y dice así: a mi amado pueblo hispano, a los que me anhelan, pronto vengo a sus brazos. A los que tienen hambre, comerán de mis manos. A los que sus labios están agrietados por la resequedad de la tierra, los sumergiré en mi agua, agua pura del pozo de la vida. Mis manos no son lentas, mi corazón no es duro. Yo me derramaré sobre ustedes sin medida. Caminaré entre ustedes, hijos míos. Mi mano los sostendrá con una firmeza que nunca han sentido antes. Y sus hijos se gozarán juntamente con ustedes en su baile de la vida, porque la oscuridad del invierno terminará, y un capullo de vida plantado en fe florecerá. A través de una semilla, una simple semilla, plantada en mí por sus humildes manos, me revelaré por medio de ustedes, mis hijos. Mi rostro será su rostro, brillando con mi belleza sobre la tierra. Ya verán que algo nuevo será derramado en ustedes. Con los sencillos confundiré a los sabios de este mundo. Ustedes serán mis brazos, cargando a los que están paralizados por el pecado. Bailarán con los moribundos, enriqueciéndolos con mi vida, porque aún los que han endurecido su corazón a causa del dolor y el fracaso, verán que tan solo un susurro de mis labios dará aliento de vida a la humanidad. Miren hacia arriba, hijos míos. Su Padre pronto viene a ustedes, para abrazarlos y alimentarlos, para entregar mi reino en sus manos. Porque es mi buena voluntad dar mi reino a mis hijos. Así que prepárense, prepárense, hijos míos, prepárense, porque pronto vengo para morar con ustedes, mis amados. Estas son las palabras que yo creo que Dios me hizo escribir para ustedes en aquel día especial. Que Dios nos ayude a prepararnos, porque nuestro Dios viene en una manera muy especial para llevar a cabo sus propósitos de su reino, con planes y bendiciones para su amado pueblo hispano. Ven, Señor Jesús, ven.
0: Hasta la próxima vez. Este es Felipe. Dios le bendiga.
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0: En el matrimonio, el amor experimenta amenazas que pueden llegar a enfriarlo, por lo que debemos estar atentos a hablar, buscar ayuda y estar dispuestos a cambiar. No todas las amenazas son iguales para todos los matrimonios. Para enfrentar las amenazas, debemos recordar que el fundamento del amor lo establecen el respeto, la fidelidad, la admiración mutua y la buena comunicación. Como matrimonio debemos aceptar las diferencias, pedir perdón cuando nos equivocamos y otorgar perdón cuando nos lo piden. Nuestra misión en la aventura del matrimonio es aportar lo mejor que cada uno tiene en beneficio de la relación. En el matrimonio se lucha por mantener viva la ilusión de terminar juntos y disfrutar el recorrido. Le habla Sixto Porras de Enfoque a la Familia.
1: Visite enfoquealafamilia.com.

Momentos de la creación. Uno de los arreglos más inusuales que utilizan los peces para mantenerse limpios se encuentra en el arrecife Gran Barrera de Australia. Hola, soy Milton de los Santos en Momentos de la creación. En el arrecife Gran Barrera de Australia, los peces conocidos como los budiones limpiadores ofrecen un servicio de limpieza para peces. La estación de limpieza está compuesta por un macho y un harem de hembras. Los otros peces vienen y esperan en fila para ser limpiados en su turno. El único pez al cual no se le permite entrar en esta estación de limpieza son los budiones limpiadores machos de otras estaciones de limpieza. El macho celosamente protege a su harem, pero cuando él muere, algo muy inusual sucede. Dentro de una hora de su muerte, la hembra más grande en el harem empieza a comportarse como un macho. Dentro de un par de semanas, ella se ha convertido completamente en un macho funcional y cabeza de la estación de limpieza. Sin este cambio, la estación de limpieza tendría que cerrar sus puertas, dejando a muchos clientes insatisfechos a la merced de los peligros de la enfermedad. Aquí el señor ha provisto un arreglo asombroso para la salud de sus criaturas. Aún más sorprendente fue la solución que Dios proveyó para limpiarnos de nuestros pecados y hacernos espiritualmente saludables. Cuando Él envió a su Hijo Jesucristo para sufrir nuestro castigo por nuestro pecado, Él estaba proveyendo el único medio posible por el cual podemos ser lavados de nuestros pecados y obtener una saludable vida nueva en comunión con Él. 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

0: Soy Eduardo Palacio con Pautas para Vivir. Jonathan siempre se divertía con sus compañeros de trabajo en la tienda donde vendían zapatos. Pero se sorprendió al ver cómo sus amigos mentían cuando querían un día libre o cuando llegaban atrasados al trabajo. Un día, Jonathan se hizo tarde. Cuando finalmente llegó al trabajo, no inventó una historia, solo admitió que había estado viendo televisión y perdió la noción del tiempo. Fue reprendido, pero dio un ejemplo a sus amigos sobre decir la verdad. Algunas mentiras son más devastadoras. Pueden comenzar como una exageración o suposición. No obstante, engañar deliberadamente a las personas es un problema desenfrenado, tanto en la cultura de los inconversos como en la cristiana. Las personas sufren como resultado del fraude financiero, psicológico y emocional. Es por eso que el libro bíblico de Lucas advirtió que sería mejor atar una piedra alrededor de su cuello y tirarse al agua que engañar a los inocentes. Satanás es el principal mentiroso porque su trabajo constante es distorsionar la verdad de Dios. Seamos celosos con la verdad, pero también bondadosos. Si Jonathan se hubiera burlado de sus amigos en la zapatería cuando mentían, puede haber causado más daño que bien. Decir la verdad es una forma en la que nosotros, como pueblo de Dios, rechazamos el mal. Decir la verdad es un testimonio refrescante y buscar la verdad es una forma en la que irradiamos la luz, donde quiera que haya oscuridad.
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0: Bienvenidos a Respuestas Hoy. Soy Joe Owen de Respuestas en Génesis. Que nuestra Navidad se someta a Cristo, parte número 5. Tal y como Dios lo predeterminó y los profetas lo profetizaron, nació el bebé Jesús, el Hijo Eterno de Dios. Nos fue dado hace unos 2,000 años, en un humilde pesebre en Belén, y nació de una virgen, como fue predicho. Los ángeles anunciaron su nacimiento y una luz brillante se le dio a los magos del oriente para que los guiara. La acumulación de meretones en su talón comenzó cuando el rey Herodes trató de acabar con su vida y por consiguiente empezó la lucha. Después de unos 33 años de vida terrenal, este Dios hombre perfecto asumió nuestras funciones y mucho más al dar su vida como rescate por muchos en la cruz romana. Y a pesar de que esta cruz de madera fue ensamblada por manos humanas usando clavos y fue formado por mentes greco-romanos, realmente fue debido a la condenación divina del Padre a su Hijo por tu vida y por mi vida.
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1: Cuando los atletas se preparan para los Juegos Olímpicos, deben mantener el rumbo durante su entrenamiento. Si pierden un día o se relajan en sus rutinas, nunca alcanzarán su objetivo de ganar una medalla. La vida cristiana se asemeja mucho a entrenar para los Juegos Olímpicos. Pablo dice en 2 de Timoteo 4:7, «He peleado la buena batalla, he acabado la carrera, he guardado la fe». ¿Estás corriendo tu carrera de tal manera que, cuando la completes, puedas decir que te mantuviste firme y peleaste la batalla? Nuestro objetivo final es el cielo. ¿Cómo estás corriendo tu carrera hoy? Todos debemos terminar bien nuestra carrera para que, cuando veamos al Señor, Él nos diga, «Bien, siervo bueno y fiel».
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0: Confiamos en que este estudio va a ser de gran bendición para sus vidas. ¿Y por qué no compartirlo? ¿Por qué no llama a algún amigo y lo invita a escuchar? Dígale que estamos estudiando la paz de Dios y el Dios de paz en este día, ¿eh? Estamos estudiando algunos nombres hebreos de Dios en el Antiguo Testamento y hoy vamos a ver el nombre El Señor Mi Paz. Busque por favor su Biblia, ya que vamos a ver unos pasajes en el Antiguo Testamento y tal vez un par de versículos en el Libro de los Hechos para comenzar. Quiero aprovechar esta oportunidad para agradecer a cada uno de ustedes que oran por nosotros, los que nos escriben y nos envían ofrendas para el ministerio. Esta es la obra de Dios y buscamos poner la palabra de Dios al aire. Así que le agradecemos al Señor por su cooperación, mi amigo, y le agradecemos al Señor por las respuestas a nuestras necesidades. Ahora, antes de abrir la palabra de Dios y comenzar con nuestro estudio hoy, vamos a orar a Dios para que nos guíe. Amado Padre, gracias por tu protección. Gracias por permitirnos estar al aire con tu palabra. Te agradecemos por cada una de las emisoras que transmiten este programa y por todos los que trabajan para que salgamos al aire. Te pedimos que este programa de hoy sea de mucha bendición a cada corazón necesitado. Te agradecemos, Padre, por todos los que están escuchando y oramos que muchos reciban el ánimo y la fortaleza que necesitan para fortalecer su fe. Y si alguno que está escuchándonos aún no te conoce, que este pueda ser el día de su salvación, que puedan conocer a Cristo como su Salvador personal, que aprendan lo que significa nacer de nuevo en Cristo y reciban la nueva vida en Cristo. Te lo pedimos en el nombre del Señor Jesús. Amén. Bueno, como les decía, vamos a ver un nombre hebreo muy familiar en el Antiguo Testamento. Se trata de Jehová Shalom, Jehová mi paz. Estoy seguro que muchos de ustedes ya saben que la palabra Shalom significa paz. Entonces, la palabra hebrea, Jehová Shalom, nos presenta al Dios del Antiguo Testamento, que no es ni más ni menos que el Señor Jesucristo en el Nuevo Testamento, y lo presenta como el Dios que es nuestra paz. Algunas de las imágenes más radiantes de la Biblia se encuentran en un tiempo y lugar muy oscuro. Un ejemplo de ellos es el libro de los jueces. En este libro de 21 capítulos tenemos un registro de 450 años de la historia de Israel. Ahora, si usted se pregunta cómo llegamos a esos 450 años, vaya a Hechos capítulo 13 y lea los versículos 19 y 20. Allí encontrará una reiteración de la historia de Israel en ese período. Ahora, este registro es una reiteración del alejamiento de Dios. Dios separó a su pueblo y los identificó como su propio pueblo, pero también les designó territorios en los cuales no tenían enemigos y le puso bien en claro a Israel que cuando se encontraban en una situación en la cual alguien invadía o venía a la tierra que Dios les asignaba, debían echarlos. Eso era en Éxodo 23:31. El Señor dijo, y fijaré tus límites desde el Mar Rojo hasta el Mar de los Filisteos, y desde el desierto hasta el Éufrates, porque pondré en tus manos a los moradores de la tierra, y tú los echarás de delante de ti. Ahora, ese es un mandamiento bastante claro. Debían echar a los habitantes de la tierra. Ese mismo mandato se reitera en Números 33, versículos 52 al 55. Así que no debía haber ninguna duda o malentendido en el pueblo de Israel. Los habitantes de la tierra, que eran enemigos de Dios, debían ser echados. Pero los israelitas no lo hicieron así. Por ejemplo, si usted se fija en Josué capítulo 15, encontrará en el versículo 63 que los israelitas no echaron a los habitantes de la tierra. Leemos en Josué 15:63, «Mas a los jebuseos que habitaban en Jerusalén, los hijos de Judá no pudieron arrojarlos, y ha quedado el jebuseo en Jerusalén con los hijos de Judá hasta hoy». Podemos ver que esto creó una alianza impura. Dios dijo que los jebuseos eran enemigos de su pueblo y al ser enemigos ellos debían echarlos de la tierra, cosa que no hicieron. Efraín también fracasó en echar a los enemigos. Eso lo encontramos en el libro de Josué, capítulo 16 y versículos 9 y 10. Allí leemos, hubo también ciudades que se apartaron para los hijos de Efraín en medio de la heredad de los hijos de Manasés, todas ciudades con sus aldeas, pero no arrojaron al cananeo que habitaba en Geser. Antes quedó el cananeo en medio de Efraín hasta hoy y fue tributario. De modo que vemos que Israel no le hizo caso a Dios. Judá no hizo caso, Efraín no hizo caso, Manasés no hizo caso, Zabulón no hizo caso y Neftalí tampoco. Y los fracasos de ellos en obedecer a Dios resultaron en alianzas múltiples, alianzas impías, tanto en los negocios como en la vida cotidiana y los casamientos. Ese fue un período oscuro de Israel. Siempre que hay una alianza con incrédulos o con mundanalidad en la vida de un hijo de Dios, va a resultar en un tiempo de oscuridad. ¿Lo ve? La desobediencia de Israel produjo la ira de Dios y el castigo sobre ellos. Dios siempre castiga a su gente. Si usted va al libro de Jueces, capítulo 2, encontrará en los versículos 2 y 3 que Dios siempre castiga el pecado. Y dice, «Mas vosotros no habéis atendido a mi voz. ¿Por qué habéis hecho esto? Por tanto yo también digo, no los echaré de delante de vosotros, sino que serán azotes para vuestros costados, y sus dioses os serán tropezadero». Cuando el ángel de Jehová habló estas palabras a todos los hijos de Israel, el pueblo alzó su voz y lloró. El Señor dijo, «Ustedes se rehusaron a obedecerme, ahora van a pagar el precio». Hay cuatro palabras en el libro de los jueces, o mejor dicho, hay cuatro palabras que describen al libro de los jueces, una serie de ciclos en la vida de la nación de Israel. Y esas cuatro palabras son pecado, servidumbre, súplica y salvación. La gente cometía pecados contra Dios, el cual permitía que una nación pagana los tuviera en esclavitud, y mientras ellos estaban en esclavitud, clamaban a Dios y Dios les enviaba un libertador o juez para librarlos. Entonces tenemos el pecado, la esclavitud, la súplica y después Dios mandaría a un juez para librar a su pueblo. Ahora, si se fija en su Biblia, si lee el libro de los jueces, usted verá esos ciclos. El primer ciclo está en Jueces 3. Allí encontramos el pecado del pueblo, la servidumbre y el clamor a Dios, quien los libra del enemigo. El segundo ciclo lo podemos ver en el capítulo 3, comenzando con versículo 12. Y el tercer ciclo en el capítulo 4, comenzando con el versículo 1. El cuarto ciclo lo vemos en capítulo 6, comenzando con versículo 1. El quinto ciclo está en el capítulo 8, versículo 33. El sexto ciclo en el capítulo 10, comenzando con el versículo 6, y el séptimo y último ciclo está en el capítulo 13. Ahora, ese período de los jueces fue de altos y bajos para el pueblo de Israel y fue también un tiempo de oscuridad para toda la nación. Las últimas palabras del libro de los jueces describen la terrible anarquía que prevalecía en ese entonces. Leemos que en esos días no había rey en Israel, cada uno hacía lo que bien le parecía. Jueces 21:25. Ahora fue en el cuarto ciclo del declive espiritual de Israel que Dios se le apareció a uno de los jueces. Ese juez se llamaba Gedeón. Fue a Gedeón que Dios se reveló como Jehová Shalom, el Señor es nuestra paz. Permítame leerle el capítulo 6, comenzando con versículo 21. Y extendiendo el ángel de Jehová el báculo que tenía en su mano, tocó con la punta la carne y los panes sin levadura, y subió fuego de la peña, el cual consumió la carne y los panes sin levadura. Y el ángel de Jehová desapareció de su vista. Viendo entonces Gedeón que era el ángel de Jehová, dijo, «¡Ah, Señor Jehová, que he visto al ángel de Jehová cara a cara!» Pero Jehová le dijo, «Paz a ti, no tengas temor, no morirás». Fíjese ahora lo que dice el versículo 24. Y edificó allí Gedeón altar a Jehová y lo llamó Jehová Shalom, el cual permanece hasta hoy en Ofra de los Abieseritas. Lo leemos en Jueces 6:24. Ahora usted conoce la historia de Gedeón. La mayoría de nosotros la conocemos, al menos alguna parte. Los madianitas eran enemigos de Israel y oprimían al pueblo. Eran tantos que parecían una nube de langostas. Se llevaban la cosecha de Israel y el ganado, dejando a sus habitantes en la pobreza total. En ese tiempo de severa opresión, Dios levantó a Gedeón para que fuera el libertador, o sea, el juez, que salvaría a su pueblo del enemigo. Madián significa rivalidad o conflicto, y su comportamiento avala el significado de su nombre. Era un pueblo conflictivo que siempre traía problemas a otros pueblos. Ellos llevaban al pueblo a los montes y cuevas y arrasaban con todo lo que había en la ciudad, todas las provisiones y los alimentos. Cuando la gente clamó al Señor por los madianitas, cuando no había paz, Jehová Shalom se le apareció a Gedeón y le comunicó su paz. Ahora, Jehová Shalom significa el Señor es mi paz. La manera en que esta palabra es empleada en el Antiguo Testamento es más bien informativa que instructiva. En general, tanto en el Antiguo Testamento como en el Nuevo Testamento, la palabra significa el fin de todo conflicto o rivalidad. Nos da la idea de quitar todo lo que produce división o destruye la armonía entre dos individuos. La palabra paz significa entereza o completo, y algunas veces se traduce entero, completo, bueno o perfecto, expresando de ese modo el deseo más profundo y la necesidad más grande del corazón humano, el cual es la armonía en su relación con Dios, una reconciliación basada en una transacción finalizada. Eso es paz. Dos personas no se llevan bien y el problema que esto crea, el conflicto entre ambos desaparece y estos se reconcilian cuando hay armonía, cuando hay una reconciliación. Entonces parece que la transacción se completa y uno dice, bueno, al fin estamos en paz, al fin nos reconciliamos. Esto es lo que sucede cuando el pecador confía en el Señor Jesucristo. La reconciliación se lleva a cabo y la enemistad entre Dios y el pecador desaparece, dejando al pecador bien con Dios, haciendo así las paces. Romanos 5:1 dice, justificados pues por la fe, tenemos paz para con Dios por medio de nuestro Señor Jesucristo. Bueno, regresando al Antiguo Testamento, podemos ver que este nombre Jehová Shalom, al igual que otros nombres de Dios en el Antiguo Testamento, está conectado con un altar. Ese altar siempre tiene que ver con el sacrificio, y el sacrificio es la base de la paz con Dios. Fíjese en el versículo 24 de Jueces 6. Y edificó allí Gedeón altar a Jehová, y lo llamó Jehová Shalom. Ahora, la Escritura no nos dice que Gedeón ofreció un sacrificio, pero ese es el propósito de un altar, ofrecer un sacrificio a Dios. Los altares siempre se refieren a un sacrificio. Y leemos allí en Jueces 6, 19 al 23, y entrando Gedeón, preparó un cabrito y panes sin levadura de un efa de harina, y puso la carne en un canastillo y el caldo en una olla, y sacándolo se lo presentó debajo de aquella encina. Entonces el ángel de Dios le dijo, toma la carne y los panes sin levadura y ponlos sobre esta roca y vierte el caldo. Y él lo hizo así. Y extendiendo el ángel de Jehová el báculo que tenía en su mano, tocó con la punta la carne y los panes sin levadura, y subió fuego de la peña, el cual consumió la carne y los panes sin levadura, y el ángel de Jehová desapareció de su vista. Viendo Gedeón entonces que era el ángel de Jehová, dijo, «¡Ah, Señor Jehová, que he visto al ángel de Jehová cara a cara!» Pero Jehová le dijo, «Paz a ti, no tengas temor, no morirás». He leído Jueces 6, 19 al 23. Gedeón ya tenía el material para el sacrificio. Él tenía el cabrito y los panes sin levadura y tenía harina. ¿Lo ve? Todo estaba listo. En el mismo lugar donde Dios quitó todo temor del corazón de Gedeón al hacer las paces. Y qué ocasión para tener paz y descansar en él. Cuando todo lo que la gente enfrentaba aquel día era la hostilidad y la posible destrucción. El temor de Israel y el conflicto presente eran resultado de sus pecados. Ahora el hombre, como pecador, está enemistado con Dios y por ende separado de Dios. Esa enemistad y separación debe desaparecer para que haya paz con Dios. Porque Isaías 48:22 dice, «No hay paz para los malos», dijo Jehová. Ahora, tal como dijimos, paz significa el final de la enemistad, el fin del conflicto o la rivalidad y la remoción de todo lo que destruye la armonía. Eso fue llevado a cabo por el Señor Jesucristo en la cruz. Pues leemos allí en Efesios 2:14-17, «Él es nuestra paz, que de ambos pueblos hizo uno, derribando la pared intermedia de separación, aboliendo en su carne las enemistades, la ley de los mandamientos expresados en ordenanzas, para crear en sí mismo, de los dos, un solo y nuevo hombre, haciendo la paz, y mediante la cruz reconciliar con Dios a ambos en un solo cuerpo, matando en ella las enemistades». Y vino y anunció las buenas nuevas de paz a vosotros que estabais lejos y a los que estaban cerca. También leemos en Colosenses 1:20, y por medio de él reconciliar consigo todas las cosas, así las que están en la tierra como las que están en los cielos. Y en 2 Corintios 5:19 leemos que en la cruz Dios estaba en Cristo reconciliando consigo al mundo. Ahora, estos tres pasajes que acabo de leer en el Nuevo Testamento, Efesios 2, Colosenses 1, 2 Corintios 5, en estos tres pasajes encontrará esa palabra reconciliación o reconciliar. Y esto es lo que se logra cuando hay paz entre Dios y el pecador que le cree. Hay una reconciliación de ese pecador con Dios. Todos los que acudieron a la cruz y recibieron al Señor Jesucristo como Salvador pueden decir que fueron justificados por la fe y están en paz con Dios por medio de nuestro Señor Jesucristo. El pecado que nos distanciaba de Dios ha sido puesto de lado. ¿Por qué? Bueno, leemos en Hebreos 9:26. De otra manera le hubiera sido necesario padecer muchas veces desde el principio del mundo, pero ahora, en la consumación de los siglos, se presentó una vez para siempre por el sacrificio de sí mismo para quitar de en medio el pecado. Cuando acudimos a Dios por medio de la fe en Cristo, es ahí que tenemos paz con Dios. Y amados, fuera de Cristo no hay ni esperanza ni paz. No existe una persona sin Cristo que me esté escuchando en este momento que tenga paz con Dios o paz en su corazón. No la hay, mi amigo. Usted tiene que venir a Dios por medio de la fe en Cristo para poder tener paz con Dios. ¿Sabe una cosa? A Dios se le llama Dios de paz en el Nuevo Testamento. Y eso al menos 6 veces. Usted encontrará esa declaración en Romanos capítulo 15, versículo 33. En Romanos 16:20, en 2 Corintios 13:11, en Filipenses 4:9, en 1 Tesalonicenses 5:23 y en Hebreos 13:20, el Dios de paz. ¡Qué declaración, eh! Es el Dios de misericordia, el Dios de amor, el Dios de justicia, pero es también el Dios de paz. Ahora, sabemos que el ángel de Jehová que se le apareció a Gedeón fue una teofanía, o sea, una aparición de Cristo preencarnado, antes de nacer como ser humano. El nacimiento de Cristo no fue el comienzo de la segunda persona de la Trinidad. Desde que Dios existe, existe su Hijo, y como Dios es eterno, Cristo lo es también. Juan 1:1 dice, «En el principio era el Verbo, y el Verbo era con Dios, y el Verbo era Dios». Cristo estaba en el principio con Dios. Es que hay tres personas en la Trinidad: Dios el Padre, Dios el Hijo y Dios el Espíritu Santo. Y las tres personas son eternas e iguales en poder y en todos los atributos de la Deidad. Entonces, en el Antiguo Testamento encontramos, de vez en cuando, apariciones de Cristo. Pero él aparece en forma de espíritu, lo cual el Antiguo Testamento llama el ángel de Jehová. Estas apariciones son bastante frecuentes en el texto del Antiguo Testamento. Cristo es la manifestación de Jehová. Por eso Jesús, según Efesios 2:14, es nuestra paz. El Señor Jesucristo mismo es la fuente de nuestra paz. Se lo llama el Príncipe de Paz en Isaías 9:6. ¿Y por qué se le llama Príncipe de Paz? Simplemente porque Él está aquí para guiar nuestros pies al camino de la paz, según Lucas 1:79. Jesús dijo, «La paz os dejo, mi paz os doy», aquella noche allí en Juan 14:27. Y luego agregó, «Estas cosas os he hablado para que en mí tengáis paz», Juan 16:33. Cuando nuestros corazones tienen a Cristo y nos deleitamos en Él, Él pasa a ser nuestro Jehová Shalom, el Señor nuestra paz. Cuando un creyente vive en perfecta comunión con Dios, entonces disfruta de una paz hermosa. La paz con Dios es una experiencia fructífera de una persona que recibió a Cristo como su Salvador personal. Ahora, hay muchos hijos de Dios que no disfrutan de la paz de Dios, ¿eh? Desafortunadamente, la paz con Dios no los guió o no se dejaron guiar a la paz de Dios. Hay muchos cristianos frustrados que se preocupan con todo tipo de problemas, tanto emocionales como físicos. Ahora, esto se podría evadir si el pueblo de Dios aprendiera a experimentar a Jehová Shalom. Una cosa es ser reconciliado con Dios, mis amigos, y otra cosa es disfrutar la paz de Dios. Encuentro a muchos creyentes que están emocionalmente turbados y enojados, que no saben lo que es la paz de Dios. Si uno les pregunta si son salvos, le van a decir que sí, que están en paz con Dios, y algunos de ellos hasta van a citar versículos bíblicos para apoyar lo que dicen. Sí, tienen paz con Dios, pero no están disfrutando de la paz de Dios. Existen dos condiciones que deben reconocerse si nosotros queremos experimentar la paz de Dios. La Biblia dice, «Tú guardarás en completa paz a aquel cuyo pensamiento en ti persevera, porque en ti ha confiado». Lo leemos en Isaías 26:3. Ahora, fíjese que esta paz no es el resultado de la determinación de uno, sino que es dada por el Señor mismo. Algunas veces la gente dice, bueno, voy a hacer algo al respecto y voy a crear un estado de paz y tranquilidad. Bueno, usted no puede hacer eso, mi amigo. No puede. Realmente, la perfecta paz, libre de toda ansiedad y preocupación, solo se alcanza y disfruta cuando aprendemos a encomendar nuestro camino al Señor. Tú guardarás en completa paz, dice allí, a aquel cuyo pensamiento en ti persevera, porque en ti ha confiado. Cuando ocupamos nuestras mentes con cosas que nos perturban, no podemos tener la paz de Dios en nuestras almas. Algunos programas de televisión no hacen nada para contribuir a la paz en nuestras mentes. Yo no soy un televidente, aunque en algunas ocasiones puede que mire algo que me interesa, pero por lo general la televisión es un desperdicio de tiempo. Si uno mira por la tarde una telenovela, será una o dos horas. Y a veces lo hice para ver qué miraban mis amigos por las tardes. Todo lo que uno ve ahí es una distorsión de la realidad, es una fantasía. La manera en que esa gente vive es suficiente como para alejar a cualquier cristiano y distraerlo al punto que necesite un psicoanalista. Usted, estimado hermano, tiene que tener su mente en el Señor. Si usted, en vez de mirar una de esas telenovelas, empleara más tiempo leyendo y observando y estudiando la Biblia, entonces sabría qué significa tener paz con Dios. La imaginación es la causa real de nuestras preocupaciones. Esta nos trae ansiedad y de esa manera nos roba la paz. Nuestro bendito Señor, que es Jehová Shalom, nos dio el ejemplo en la cruz. Dice que cuando le maldecían, no respondía con maldición. Cuando padecía, no amenazaba, sino que encomendaba la causa al que juzga justamente. Primera de Pedro 2:23. ¡Qué necios que somos cuando nos dejamos llevar por nuestra imaginación! Nos ponemos a pensar todo tipo de cosas que nos roban la paz de Dios. Pablo escribió de aquellos que se envanecieron en sus razonamientos, diciendo que su necio corazón fue entenebrecido. Lo leemos en Romanos 1:22. En Filipenses 4 después leemos, «Por nada estéis afanosos, sino sean conocidas vuestras peticiones delante de Dios en toda oración y ruego, con acción de gracias. Y la paz de Dios, que sobrepasa todo entendimiento, guardará vuestros corazones y vuestros pensamientos en Cristo Jesús». Esta palabra guardará da la idea de cuidar como un centinela que protege una propiedad o un monumento muy importante y está allí las 24 horas sin irse a ningún lado. Entonces Pablo dice, pongan su mente y sus ojos en el Señor, no se preocupen por nada, sino eleven todo en oración a Dios y la paz de Dios estará como un centinela, como un guardia, como un sereno en la puerta de su mente para prevenir que se distraiga en su mente. Su corazón y su mente serán protegidos por Cristo. Cuando confiamos completamente en nuestro Padre Celestial, su paz protege nuestros corazones como una fortaleza lo hace del enemigo. Esa es la idea detrás de ese versículo allí en Filipenses 4, 6 y 7. El Hijo de Dios, que no se preocupa por las cosas, sino que trae todo en oración delante de Dios y confía en Él, tiene una fortaleza entera con una guardia en la puerta de su mente. Estos guardas pueden ser ángeles, esos seres espirituales que Dios usa para proteger a los suyos. Ahora, la segunda condición para la paz es la obediencia. Leemos el versículo allí en Isaías 48, «Oh, si hubieras atendido a mis mandamientos, fuera entonces tu paz como un río y tu justicia como las ondas del mar. No hay un deleite más dulce ni una serenidad mayor que el obedecer a Dios y su voluntad. El oído obediente conoce la paz verdadera. Ahora me pregunto si usted puede decir Jehová Shalom, el Señor es mi paz. Espero que sí, pero de no ser así, ¿por qué no viene a Cristo y le recibe como su Salvador personal, permitiendo así que Él lo reconcilie con Dios? Usted tendrá la paz con Dios y luego la paz de Dios por medio de la lectura de su palabra, la oración, encomendando todo al Padre. De esa manera descubrirá que puede contar con una guardia completa para su mente, previniéndole de tener angustia. El Espíritu de Dios lo protegerá de todo eso. El texto en Filipenses dice, «Por nada estéis afanosos, sino sean conocidas vuestras peticiones delante de Dios en toda oración y ruego, con acción de gracias. Y la paz de Dios, que sobrepasa todo entendimiento, guardará vuestros corazones y vuestros pensamientos en Cristo Jesús». Mi querido amigo, esa es la promesa de la palabra de Dios. No se preocupe ni esté afanoso. Ore a Dios y tenga su paz en su mente. Muy bien, veo que se nos ha terminado el tiempo por hoy. Dios mediante, seguiremos con otro estudio en los nombres de Dios en nuestro próximo programa. La paz del Señor sea con ustedes. Si Dios quiere, será hasta entonces.
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0: Bienvenidos a Respuestas Hoy. Soy Joe Owen de Respuestas en Génesis.
1: Una sola raza, una sola sangre. La Biblia nos dice que Adán fue el primer hombre y su esposa Eva fue la madre de todos los seres vivos. Esto significa que todos somos descendientes de Adán y Eva. Todos somos una sola raza y una misma sangre, como lo dice Pablo en Hechos capítulo 17. Así que, ¿por qué somos un poco distintos? Bueno, la Biblia nos explica esa historia para entenderla mejor. El diluvio global redujo la población a 8 personas, Noé y su familia. Finalmente, los descendientes de Noé se rebelaron contra Dios, así que en Babel, Dios cambió su lengua, obligándolos a partir y ocupar la tierra. Las nuevas familias lingüísticas tomaron sus distintas características genéticas y con el tiempo aparecieron nuevos grupos de personas y culturas. Estos grupos son étnicos, pero son de la misma raza, tal como se enseña en la ciencia y en la palabra de Dios.
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0: este día. David se crió en un hogar cristiano, pero por un tiempo él se alejó de Jesús y se involucró con las fuerzas de la oscuridad. Después de un tiempo, Jesús lo rescató en una manera maravillosa. Pero Dios usó el tiempo que él anduvo sirviéndole a Satanás para enseñarle acerca de la batalla espiritual intensa que se está llevando a cabo en nuestro mundo. Ahora David es muy dotado en la guerra espiritual y la liberación. Por 30 años, él ha ayudado a la gente que quiere ser libre, escapar de las garras de Satanás a los brazos de Jesús. Él nunca ha salido buscando por quién orar, sino que Dios siempre le ha traído a la gente, así como a un hombre desesperado que abrió las páginas del directorio telefónico y en desesperación clamó a Dios diciendo, «Dios, si tú eres real, permite que esta persona me ayude». Y al decir esta oración, al azar escogió el número del teléfono de David entre los miles y miles de nombres en el directorio. Luego llamó y preguntó, «¿Conoces a Dios? ¿Me puedes ayudar?». Y Dios usó a David para liberar a este hombre de las influencias satánicas. Así que en este día, los tres de nosotros estábamos esperando a este joven que llegara para orar por él. Cuando él entró a mi oficina, inmediatamente vimos que un espíritu maligno se comenzó a manifestar en él y su rostro cambió dramáticamente. El demonio transformó el rostro de este hombre. Sus ojos estaban llenos de ira. Primero, él volteó hacia mi amigo David, a quien nunca había visto, y lo escupió en la cara y le dijo que era un traidor, porque David había regresado con Jesús. Luego volteó con Irma y con una mirada feroz le dijo una grosería. Pero el joven no hablaba español. Fue el espíritu quien dijo la grosería en español. Y tú, mirándome a mí, con ira, dijo, te voy a matar. Y se movió y se me vino encima, hasta que le dije, en el nombre de Jesús, detente y siéntate. Y mirándome con gran odio, obedeció y se sentó, por el poder y la autoridad de Jesús. Luego exclamó, tú eres un tonto, no puedes contra nosotros, somos muchos, qué tonto eres. Pero el Señor estaba con nosotros, e inmediatamente le dijimos al Espíritu que se quedara quieto y se callara, y tranquilamente le dije, es verdad que soy un tonto, pero soy un tonto por Jesús. Y sí, ustedes son muchos, yo lo sé, pero el Espíritu de Jesús vive en mí. Tú conoces a Jesús, ¿verdad? Porque ustedes lo han visto a Él en toda su gloria y su esplendor. Y ahora, en Jesús, se nos ha dado autoridad sobre ustedes. Entonces le ordenamos a este demonio que soltara a este joven para poder hablar con él. Luego el joven regresó en sí, muy desorientado, preguntando que qué había sucedido. Le explicamos lo que había sucedido y luego con la ayuda de Dios oramos por su liberación. Es probable que usted no oiga hablar acerca de estas cosas en otros programas de radio. Y no es mi intención asustarlos ni tampoco exaltar estas cosas. Yo les comparto esto porque yo creo que es tiempo que el pueblo de Dios despierte a la realidad de la batalla espiritual violenta que está a nuestro alrededor y que reconozcan plenamente la autoridad que Jesús ha dado a cada uno de sus discípulos para libertar a los cautivos.
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0: Bienvenidos a Respuestas Hoy. Soy Joe Owen de Respuestas en Génesis. ¿Tenemos el derecho de morir? La eutanasia es la idea de que aquellos que están severamente discapacitados o tienen enfermedades terminales, se les debería permitir legalmente poner fin a sus vidas. Notablemente, esta idea está ganando popularidad. Algunos países incluso han legalizado la eutanasia para los niños. ¿Qué dice la palabra de Dios acerca de esta práctica? Bueno, la eutanasia es realmente un intento de ser como Dios, al igual que lo quisieron Adán y Eva. Pero nosotros no somos Dios y no tenemos derecho ni de tratar de ser dioses. La Biblia deja claro que tomar una vida inocente es asesinato. La eutanasia, bajo la apariencia de compasión y misericordia, realmente es un asesinato. La vida es preciosa y es un regalo de Dios. Las decisiones de la vida y la muerte pertenecen a nuestro Dios omnisciente y no a los seres humanos.
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0: Hola, soy Felipe, su siervo de Radio Nueva Vida.
1: Un sábado por la mañana, hace varios años, yo estaba solo en Radio Nueva Vida, sentado en mi escritorio. Tenía la puerta de mi cuarto cerrada mientras yo escuchaba una canción poderosa, de adoración, una y otra vez. De repente, fue como que el Dios vivo abrió la puerta de mi cuarto y entró. Comencé a sentir el calor maravilloso de la presencia de Dios. Su espíritu vino y me tocó tan fuerte que no me pude quedar sentado. Caí al piso, me arrodillé y volteé hacia una caja grande que estaba al lado de mi escritorio, llena de cartas de nuestros oyentes. Esta caja grande se convirtió en un altar santo para mí. Lloré y lloré mientras Dios llenaba mi cuarto con su maravillosa presencia. Ahora sé que antes de este día, Dios había puesto un vacío dentro de mi corazón para poder clamar a Él en desesperación, porque aún nuestra hambre por Dios viene de Él. Todo comienza y termina con Él. En este día increíble, Dios me mostró claramente sus planes y su amor para su amado pueblo hispano. Al poner mis manos sobre estas cartas, mis lágrimas cayeron sobre ellas, cuando sentí el inmenso amor de Dios por ustedes. Este amor de Dios que yo sentí por ustedes, literalmente estremeció mi cuerpo. Llegó sobre mí una y otra ola del amor de Dios por ustedes. Fue un momento increíble en su espíritu. Luego sentí que el Señor me pidió que me levantara y escribiera las siguientes palabras solo para ustedes. Y dice así: a mi amado pueblo hispano, a los que me anhelan, pronto vengo a sus brazos. A los que tienen hambre, comerán de mis manos. A los que sus labios están agrietados por la resequedad de la tierra, los sumergiré en mi agua, agua pura del pozo de la vida. Mis manos no son lentas, mi corazón no es duro. Yo me derramaré sobre ustedes sin medida. Caminaré entre ustedes, hijos míos. Mi mano los sostendrá con una firmeza que nunca han sentido antes. Y sus hijos se gozarán juntamente con ustedes en su baile de la vida, porque la oscuridad del invierno terminará y un capullo de vida plantado en fe florecerá. A través de una semilla, una simple semilla, plantada en mí por sus humildes manos, me revelaré por medio de ustedes, mis hijos. Mi rostro será su rostro, brillando con mi belleza sobre la tierra. Ya verán que algo nuevo será derramado en ustedes. Con los sencillos confundiré a los sabios de este mundo. Ustedes serán mis brazos, cargando a los que están paralizados por el pecado. Bailarán con los moribundos, enriqueciéndolos con mi vida. Porque aún los que han endurecido su corazón a causa del dolor y el fracaso, verán que tan solo un susurro de mis labios dará aliento de vida a la humanidad. Miren hacia arriba, hijos míos. Su Padre pronto viene a ustedes, para abrazarlos y alimentarlos, para entregar mi reino en sus manos. Porque es mi buena voluntad dar mi reino a mis hijos. Así que prepárense, prepárense, hijos míos, prepárense, porque pronto vengo para morar con ustedes, mis amados. Estas son las palabras que yo creo que Dios me hizo escribir para ustedes en aquel día especial. Que Dios nos ayude a prepararnos, porque nuestro Dios viene en una manera muy especial para llevar a cabo sus propósitos de su reino, con planes y bendiciones para su amado pueblo hispano. Ven, Señor Jesús, ven.
0: Hasta la próxima vez. Este es Felipe. Dios le bendiga.
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0: ¿Cómo olvidar las historias de los abuelos, el calor de sus abrazos y las enseñanzas llenas de paciencia? El valor de las canas está en iluminar con su experiencia, sabiduría y cariño a las nuevas generaciones. Sin duda alguna, ellos merecen un espacio especial en nuestra familia. Lamentablemente, muchos de ellos han sido excluidos y algunos hasta llegan a ser tratados como estorbo en sus hogares. Nunca podemos olvidar que un día, hace muchos años atrás, fuimos nosotros los que necesitamos un cuidado especial y ellos estuvieron dispuestos a darnos su amor y su tiempo. Hoy es un buen día para rendir tributo a nuestros adultos mayores y darles el lugar de privilegio que merecen en nuestros hogares. Le habla Sixto Porras de Enfoque a la Familia.
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Momentos de la creación. Nuevas investigaciones en cuanto a los hábitos sociales de las langostas espinosas muestran que mucha de su interacción entre sí está basada en el hecho de que han aprendido a cooperar con el fin de sobrevivir de sus muchos predadores. Hola, soy Milton de los Santos en Momentos de la creación. La lógica les dijo a los investigadores que una langosta tendría una mejor oportunidad de escapar de sus predadores al esconderse en un pequeño agujero completamente sola. Sin embargo, las langostas a menudo se encuentran en grupos de 10 o más. Los investigadores querían saber si las langostas sabían algo que ellos no sabían. Encontraron que una langosta que estaba sola ciertamente se escondería en el cerramiento más pequeño y seguro que podía encontrar. Sin embargo, cuando más langostas estaban presentes, preferían reunirse en cerramientos más grandes. Las langostas que no estaban bajo amenaza de un predador buscarían guaridas más espaciosas. Sin embargo, cuando se presentaba una amenaza, todavía se congregarían, solo que en el escondite más pequeño posible. Esto todavía las hacía más accesibles a predadores que si cada una estaba sola en un escondite pequeño. Sin embargo, los investigadores descubrieron que esta desventaja no tenía tanto peso, porque el grupo más grande podía divisar el peligro más fácilmente y podían alertar a otras. Cuando se encontraban amenazadas, las langostas se enfrentarían a su agresor e intentarían defenderse al golpearlo con su antena espinosa. La estrategia combinada de las langostas era más efectiva que la estrategia que parecía lógica para los científicos. 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

La orden de Judas es: ustedes, los llamados, amados y guardados, defiendan la fe que Dios ha confiado una vez y para siempre a su pueblo santo. Háganlo en forma sabia, bíblica y frontal, porque algunas personas que no tienen a Dios se han infiltrado en sus iglesias diciendo que la maravillosa gracia de Dios nos permite llevar una vida inmoral.

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1: ¿Está usted defendiendo la fe como Judas ordena? ¿Se está poniendo al lado de su Señor que con amor y fidelidad le entrega la orden de cuidarse de los lobos vestidos de oveja? ¿O se está uniendo a quienes parecen cristianos valientes y audaces, pero realmente son lobos rapaces? La pregunta es si en su denominación, en su trabajo, en su congregación, en su familia, usted con sabiduría y bien preparado, y cuando es esencial, está defendiendo la sana doctrina, o está lentamente siendo influenciado por el error que le exige que acepte comportamientos que Dios rechaza. 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
2: Al continuar nuestro estudio del libro de Judas, titulado Una orden de defender sabiamente nuestras doctrinas y la ética cristiana, llegamos a estudiar la advertencia, cuidado con la entrada de líderes y doctrinas erróneas. Esta es la primera parte que inicio con este principio. La orden de Judas es ustedes, los llamados, amados y guardados, defiendan la fe que Dios ha confiado una vez y para siempre a su pueblo santo. Háganlo en forma sabia, bíblica y frontal, porque algunas personas que no tienen a Dios se han infiltrado en sus iglesias diciendo que la maravillosa gracia de Dios nos permite llevar una vida inmoral. La pregunta es, ¿está usted defendiendo la fe como nos ordena la palabra de Dios? ¿Se está poniendo al lado de su Señor que con amor y fidelidad le entrega la orden de cuidarse de los lobos vestidos de oveja? ¿O se ha puesto al lado de quienes parecen cristianos valientes y audaces, pero son lobos rapaces? La pregunta es si en su denominación, en su trabajo, en su congregación, en su familia, usted con sabiduría y bien preparado, y cuando es esencial, está defendiendo la sana doctrina o está lentamente siendo influenciado por quienes quieren que mostremos más compasión que la que Cristo mostró y aún Jesucristo denunció pecados que muchos callan. Por supuesto que esta labor no es sencilla. Nuestros días, si usted tiene menos de 30 años, no ha tenido la oportunidad de vivir en una sociedad que crea solo en valores absolutos. Para muchos jóvenes cristianos es difícil entender que tengan que luchar por su fe en ciertos aspectos morales si lo que nosotros llamamos inmoralidad, la mayoría de sus amigos y compañeros no lo consideran, ni mucho menos sus profesores en la universidad. Quienes tenemos 50, 60 o más años, tuvimos la oportunidad de vivir en una sociedad en que se respetaban más los valores morales absolutos, pues había más conciencia de la existencia de Dios, aunque muchos vivían vidas religiosas. Hoy incluso algunos jóvenes cristianos creen que cada uno es libre de vivir como desea, que no debemos hablar de nuestros valores y que el homosexualismo es pecado, pero que se nace así, es decir, algunos no creen en verdades absolutas, aún dentro de las iglesias. Judas nos enseña que los enemigos de nuestra fe no deben ser tolerados, no debemos ser amigos de los enemigos, no debemos dejar sin respuesta los ataques a nuestra fe, y también debemos amar a nuestros enemigos, pero no solo con gracia y misericordia, sino también con la justicia que es parte del amor y que nos ordena exhortar y a veces separarnos de ellos, no apoyarlos en sus deseos de tener poder, de condenar sus pecados cuando tenemos que hacerlo y condenar sus posiciones morales erróneas, condenar sus ideologías y sus teorías cuando éstas están en contra de la teología bíblica y la ética moral divina. Debemos contender ardientemente por la fe. No existe ninguna duda que la orden de defender la fe se debe a esos comportamientos libertinos que estaban llegando a la iglesia naciente y que continúan tratando de ser parte de la iglesia moderna. Quiero hablar de exhortaciones que no deben ser ignoradas. Es imposible que la iglesia de Cristo y la verdad que predicamos no tengan enemigos. Recuerde que estos aparecieron tan pronto, el único camino, la única verdad y la única vida apareció en este mundo. Fueron los enemigos de afuera, del mundo religioso y de dentro de él, quienes lo persiguieron, atacaron, lo trataron de impostor, mentiroso y finalmente lo llevaron a la cruz. La verdad siempre será atacada, así como ha sido atacada la Biblia, pero la iglesia de Cristo tiene asegurada su victoria, aunque muchos Son los llamados, pocos los escogidos, aunque más son los que se pierden que los que se salvan. La iglesia siempre será un remanente. Sigamos estudiando nuestra realidad, las exhortaciones de Judas. Escuche esta. Cuidado, existen peligrosos enemigos internos. Desde el principio de la historia del cristianismo, con un traidor en medio de los 12 apóstoles, la iglesia ha tenido enemigos internos. Judas fue parte de los 12 y muchos detractores siguieron su ejemplo. Hoy existen miembros de congregaciones, líderes, artistas, políticos que dicen ser cristianos, pero tienen miedo de ser fieles a la verdad y no hablan abiertamente de lo que la Biblia permite y lo que la Biblia condena. Este es un terrible temor que podríamos calificar como temor a no ser populares, a no ser reconocidos en el mundo que quieren impresionar. Esta es una actitud religiosamente correcta que Dios no puede permitir, porque cuando no se condena el pecado, se niega la verdad que lo condena. Los enemigos de la fe son astutos y sutiles, pues así quieren impresionar a los débiles con el fin de convencerlos. Pero también son duros, nos atacan e intentan desacreditarnos a quienes defendemos la fe con la intención de intimidarnos. Pablo escribe a los cristianos de Filipos diciendo: mis amados hermanos, pase lo que pase, alégrense en el Señor. Nunca me canso de decirles estas cosas y lo hago para proteger su fe. Cuídense de esos perros, de esa gente que hace lo malo. No son palabras fáciles de aceptar. Yo no podría decirlas sin ser criticado y atacado. Pero Pablo habla claramente porque esa era la realidad. Había hermanos en peligro de ser seducidos y engañados y la sana doctrina debía ser entendida. Los creyentes debían ser orientados y la verdad debía ser defendida. Él advierte a los más débiles que tengan cuidado, que se mantengan firmes luchando por la fe. Pablo quería que lo imiten en lo que él hacía, pues sabía que iba en camino a cumplir su propósito cada día. Y cada día había avances y obstáculos y él estaba dispuesto llegar hasta el final de la carrera defendiendo la fe, y por ello les dice: pues ya les dije varias veces, ahora se los repito de nuevo, con lágrimas en los ojos. Hay muchos cuya conducta demuestra que son verdaderos enemigos de la cruz de Cristo. Van camino a la destrucción. Su Dios es su propio apetito. Se jactan de cosas vergonzosas. Solo piensan en esta vida terrenal. En cambio, nosotros somos ciudadanos del cielo donde vive el Señor Jesucristo. Escuche este principio. Los ciudadanos del reino deben apoyarse mutuamente mientras defienden la verdad. Los enemigos de la fe son astutos y sutiles para impresionar a los débiles con el fin de convencerlos y son duros con quienes defendemos la fe con la intención de intimidarnos. Sin duda los ataques feroces vienen de los de afuera. Recuerde que la única verdad la tiene el cristianismo. Si usted no cree eso, no cree en el cristianismo, pues Cristo dijo que Él es el único camino, la única verdad y la única vida. No existen más verdades, y cuando aclaramos esto, somos odiados por el mundo. Por eso algunos cantantes cristianos no están dispuestos a declarar la verdad y decir que el cristianismo es la única verdad. Algunos dicen que se están abriendo a ciertas verdades, que existen otros caminos, otros tienen respuestas escurridizas que no revelan lo radical de la verdad divina, pues desean vender discos. No declarar la verdad que puede impedirles vender es un serio error. Es por ello que estaciones de radio no desean programas en que denunciamos el pecado y la maldad. Cuando denunciamos a los gobiernos que desean terminar con la ética bíblica, ¿tienen miedo? ¿Tienen miedo que denunciemos a los políticos que engañan y a las denominaciones que están en contra de la verdad? Según la palabra de Dios, todas las religiones son falsas. Solo el cristianismo tiene la verdad y por ello, como dice Pablo, Satanás, que es el dios de esas religiones, levanta ideas que tienen cautivas las mentes de la gente. Pablo dice, porque las armas de nuestra milicia no son carnales sino poderosas en Dios para la destrucción de fortalezas, derribando argumentos y toda altivez que se levanta contra el conocimiento de Dios y llevando cautivo todo pensamiento a la obediencia a Cristo, y estando prontos a castigar toda desobediencia cuando vuestra obediencia sea perfecta. Todo lo que no encaja en la ética bíblica tiene que ser derribado de nuestra mente. Toda idea, toda ideología, sea la de género, marxismo, comunismo, liberalismo moral, todo debe ser eliminado de nuestra mente. No lo digo yo, lo dice Dios. Toda teología, sea la de la liberación, toda filosofía, todo argumento, toda altivez que se levanta contra el conocimiento de Dios, debemos combatirlo hasta que solo tengamos en mente los principios del reino, aunque los peores ataques vienen de quienes dicen ser cristianos. Judas dice que estas personas no tienen a Dios, son impíos, dice, que significa que no tienen conexión con Dios, y el término fue utilizado por los padres de la iglesia para describir a los ateos, los herejes, que no tenían culto a Dios, que no tenían temor a Dios, que no tienen reverencia, y algunos ni siquiera creen que Dios existe. Escuche este principio. Es imposible que la iglesia y la verdad que predicamos no tengan enemigos. Estos aparecieron tan pronto el único camino, la única verdad y la única vida apareció en este mundo. Los enemigos no cristianos y religiosos lo persiguieron, atacaron, y finalmente lo crucificaron. Hablemos de otra realidad. No podemos evitar que algunos se aparten. La orden es contender ardientemente por la fe. Sin duda que esta es una declaración de guerra contra quienes quieren destruir nuestra fe y una clara descripción de quienes conocieron parte de la verdad, pero se apartaron de la parte que conocieron porque no conocieron genuinamente al Salvador. Judas está diciendo, la razón para ordenarles que comprendan bien la verdad es porque tienen el deber de contender ardientemente por su fe en la realidad en que en este momento se encuentran. Y esta es que algunas personas que no tienen a Dios se han infiltrado en sus iglesias. La razón por la que estoy realizando una exposición de esta carta es la misma que Judas tuvo. Nuestra realidad nos muestra que existen falsos líderes, falsos hermanos, que aún son pastores de iglesias y denominaciones. Ellos discuten con uno. Algunos andan sofisticadamente vestidos religiosos, incluso con sotanas, y pertenecen a denominaciones liberales morales, y dicen ser cristianos, y están enseñando lo mismo que combatió Judas. Ellos están diciendo que se puede ser homosexual practicante y ser cristiano, que se puede patrocinar, creer, promover la ideología de género y ser cristiano. Ellos creen que puede existir el matrimonio entre dos hombres o dos mujeres, y Judas, y los que como Judas amamos la pureza del Evangelio, y todas las estaciones de radio que predican la verdad, y todos los pastores, y todos los evangelistas, y todos los maestros, y todas las denominaciones que amamos la verdad, tenemos que denunciarlos, tenemos el deber de decir que esos lobos rapaces están actuando como si la maravillosa gracia de Dios nos permitiera llevar una vida inmoral. Pablo es directo y denuncia, ¿por qué hay quienes están en las congregaciones y se marchan o se desvían del camino creyendo y agregando sus ideas, su filosofía, sus teorías o sus interpretaciones antojadizas, carnales e interesadas para justificar estilos de vida inmorales y negando la verdad? Y el libro de Hebreos está lleno de ejemplos. Recuerde lo que dice Hebreos 3:12. Mirad, hermanos, que no haya en ninguno de vosotros corazón tan malo e incrédulo que sea parte del Dios vivo. Podemos observar también que otros abandonan la sana doctrina, se convierten en rebeldes solo porque son desobedientes y no quieren someterse a los principios de la palabra ni a las autoridades bíblicas. Hebreos 4:6 dice, por lo tanto, puesto que falta que algunos entren en él y aquellos a quienes primero se les anunció la buena nueva no entraron por causa de la desobediencia. En Hebreos 10 se nos dice que algunos no desean tener comunión con los hermanos, se alejan, no quieren integrarse, no quieren permanecer en una congregación saludable, tienen mil excusas. Y observe lo que dice. Y considerémonos unos a otros para estimularnos al amor y a las buenas obras, no dejando de congregarnos como algunos tienen por costumbre, sino exhortándonos y tanto más cuando veis que aquel día se acerca. El versículo 26 dice, si pecamos voluntariamente después de haber recibido el conocimiento de la verdad, ya no queda más sacrificio por los pecados, sino una horrenda expectación de juicio y de hervor de fuego que ha de devorar a los adversarios. El escritor nos describe a personas que simplemente ignoran el sacrificio de Cristo. Ellos creen erróneamente que aún los salvados pueden vivir en pecado. Y al pensar así, en realidad no creen en lo que Cristo enseña y así desprecian la obra redentora de Cristo. En realidad ellos aceptaron una religión, pero nunca aceptaron genuinamente y voluntariamente al Salvador. Por ello eligen vivir en pecado a pesar de que, debido a la muerte de Cristo, ya no deberían ser esclavos de su naturaleza pecaminosa. Porque no conocen toda la verdad, la parte que conocen rechazan para volver a su vida pecaminosa o a sus antiguas creencias religiosas. Y al hacerlo, estos pisotean al Hijo de Dios y tienen por inmunda la sangre del pacto en la cual fue santificado. Estos, según los versículos 38 y 39, no viven por la fe como los justos, que por hacerlo agradan a Dios. Dice el escritor, «Mas el justo vivirá por la fe, pero si retrocede, no agradará a mi alma». Pero nosotros no somos de los que retroceden para perdición, sino de los que tienen fe para preservación del alma. Podemos decir que estos religiosos habían avanzado en conocer que Cristo murió, que realizó un sacrificio para pagar por nuestros pecados, creyeron parte de la verdad, pero luego volvieron a su religión de sacrificios porque no creyeron toda la verdad y con su actitud decían, nos dio miedo seguir avanzando en esta creencia porque no creemos que el sacrificio que hizo Cristo es suficiente. Y para estar seguro, preferimos rechazar la parte de la verdad que hemos logrado conocer y volver a nuestro sistema religioso. Ellos retrocedieron porque realmente nunca creyeron la verdad, solo creyeron parte de ella o intelectualmente en ella. Y note la siguiente declaración que nos muestra otra realidad de algunas personas que genuinamente pueden querer buscar a Dios, pero en realidad nunca lo han conocido. Dice el escritor, temamos pues no sea que permaneciendo aún la promesa de entrar en su reposo, alguno de vosotros parezca no haberlo alcanzado. También a nosotros se nos ha anunciado la buena nueva como a ellos. A ellos de nada les sirvió haber oído la palabra, por no ir acompañada de fe en los que la oyeron. Muchas personas pueden escuchar por años la verdad y nunca apropiarse de ella y nunca verdaderamente tener la fe que les permite ser creyentes genuinos. Hay otra advertencia. Cuidado, hay lobos rapaces, hay lobos vestidos de ovejas que entran encubiertamente. La frase han entrado encubiertamente, Judas la usa en un sentido legal, pues así se describía las palabras de un abogado introduciéndose subrepticiamente en las mentes del juez y del jurado. También se usaba para el proscrito que se introducía a hurtadillas en una nación de la cual había sido expulsado. Describe una entrada callada, imperceptible, incluso insidiosa. Jesús advirtió, ten cuidado de los falsos profetas que vienen disfrazados de ovejas inofensivas, pero en realidad son lobos feroces. Puedes identificarlos por su fruto, dice, es decir, por la manera en que se comportan. Y luego agrega, miren, los envío como ovejas en medio de lobos, por tanto sean astutos como serpientes e inofensivos como palomas. Tengan cuidado porque les entregarán a los tribunales, los azotarán con látigo en la sinagoga, serán sometidos a juicio delante de gobernantes y reyes por ser mis seguidores, pero esa será una oportunidad para que les hablen a los gobernantes y a otros incrédulos acerca de mí. Los frutos los explicó bien Judas diciendo, algunas personas que no tienen a Dios se han infiltrado en sus iglesias diciendo que la maravillosa gracia de Dios nos permite llevar una vida inmoral. Por eso que todo estoy hablando de inmoralidad, homosexualismo, transvestismo, estoy hablando de prostitución, estoy hablando de todos aquellos que desvían los principios de la palabra de Dios para vivir vidas inmorales. Hoy existen esos líderes que llevan el nombre de cristiano, pero están guiando a la gente hacia la perdición, pues están enseñando falsedades, aprovechándose de la gracia de Dios. Y Cristo advirtió esto. Y si cree que fui duro al decir que son lobos rapaces, los pastores, los líderes de las denominaciones que enseñan este libertinaje moral de la modernidad, mire de quién aprendí esta descripción. Jesús dijo, guardaos de los falsos profetas que vienen a vosotros vestidos de ovejas, pero por dentro son lobos rapaces. Mateo 7:15. Pablo advirtió seriamente cuando se despedía de los ancianos de Éfeso y le dice, entrarán en medio de vosotros lobos rapaces que no perdonarán al rebaño y de entre vosotros mismos se levantarán hombres que hablarán cosas perversas para arrastrar tras sí discípulos. Y hoy, mientras estuve en Chile, mientras estuve apoyando a candidatos que están más cerca de nuestra moralidad, aquellos que apoyaban a los que están totalmente en contra de nuestra moralidad, que están a favor del matrimonio homosexual, la píldora del día después, a favor del aborto, la eutanasia, que están en contra de todos nuestros principios. Había pastores que los apoyaban, le entregaron a la presidenta, que representa esos valores, le entregaron un reconocimiento y otros discutían, peleaban que no debíamos decir esto, no debíamos denunciar. Si usted piensa Pero en nuestra denominación amamos a los homosexuales como a los adúlteros, y mi pastor nos enseña que debemos tener compasión, que nadie debe juzgarlo, porque la Biblia dice no juzguéis para que no seáis juzgados, y por eso aún en nuestra denominación, en los Estados Unidos o Europa, nombran pastores homosexuales, pero nosotros no hacemos eso. Le digo lo que dice la Biblia, son lobos rapaces, son maestros falsos, son guías de ciego, y su mejor respuesta es huir, si no desea caer con ellos en el hoyo. Jesús dijo eso. Si usted piensa, pero mis líderes son amorosos, han orado por mí, he sanado, ellos fueron los que me predicaron el Evangelio, y no evalúa si están en la sana doctrina, está en peligro. Si usted dice, pero nosotros creemos en milagros, mis líderes hacen milagros, piensa en lo que dijo Jesús. No todo el que me dice Señor, Señor entrará en el reino de los cielos, sino el que hace la voluntad de mi Padre que está en los cielos. Muchos me dirán en aquel día, Señor, Señor, ¿no profetizamos en tu nombre y en tu nombre echamos fuera demonios y en tu nombre hicimos muchos milagros? Entonces les declaré, Jesús dice, nunca os conocí, apartados de mí, hacedores de maldad. La conclusión es sencilla. Estas personas pueden estar en las congregaciones, ser líderes de denominaciones, pero Pablo dice, estos individuos son falsos apóstoles. Todos aquellos que quieren aceptar el homosexualismo, que ordenan pastores homosexuales, que son pastores homosexuales en esas iglesias, son obreros engañosos que se disfrazan de apóstoles de Cristo. Pablo dice, pero no me sorprende para nada, aún Satanás se disfraza de ángel de luz, así que no es de sorprenderse que los sirven también se disfracen de siervo de la justicia. Al final, dice Pablo, recibirán el castigo que sus acciones perversas merecen, según los Corintios capítulo 11. Son falsos cristianos que han aprendido la cultura evangélica. Y Pablo dice, no se dan cuenta de que los que hacen lo malo no heredarán el reino de Dios. No se engañe a sí mismo. Los que se entregan al pecado sexual, rinden culto a los ídolos, cometen adulterio, son prostitutos o practican la homosexualidad. Pablo está diciendo esto. O son ladrones, o avaros, o borrachos, o insultan, o estaban la gente. Ninguno de esos heredará el reino de Dios. Anote esto. Y algunos de ustedes eran así, pero fueron limpiados, fueron hechos santos, cambiaron. Fueron hechos justos ante Dios al invocar el nombre del Señor Jesucristo y por el Espíritu de nuestro Dios. Primero a los Corintios 6. Con este principio terminamos. Cuando creyentes eligieron la inmoralidad, el abuso de la gracia, cuando los creyentes querían rechazar lo duro de las órdenes divinas, cuando querían incluir en la iglesia a quienes seguían sus pasiones, querían andar según sus propios deseos, los líderes de la iglesia dijeron que esos estilos de vida no son permitidos. Ellos dijeron, ustedes son llamados y amados, pero debido a que son salvados, deben vivir vidas transformadas.
1: En el programa de hoy hemos estudiado que algunos hombres han entrado encubiertamente, los que desde antes habían sido destinados para esta condenación. Hombres impíos que convierten en libertinaje la gracia de nuestro Dios y niegan al Dios, el único soberano, y a nuestro Señor Jesucristo. No existe ninguna duda que la orden de defender la fe se debe a estos comportamientos libertinos que estaban llegando a la iglesia naciente y que continúan tratando de ser parte de la iglesia moderna. Gracias por seguir su estudio de la carta de Judas, por ser parte de miles de personas que siguen continuamente estas enseñanzas. Y ahora el pastor Ormachea termina el programa de hoy con las siguientes palabras.
2: Es imposible que la iglesia de Cristo y la verdad que predicamos no tenga enemigos. Recuerde que estos aparecieron tan pronto el único camino, la única verdad y la única vida apareció en este mundo. Fueron los enemigos de afuera del mundo religioso y de dentro de él quienes lo persiguieron, atacaron, lo trataron de impostor y mentiroso y finalmente lo llevaron a la cruz. La verdad siempre será atacada, así como ha sido atacada la Biblia, pero la iglesia de Cristo tiene asegurada su victoria, aunque muchos son los llamados, pocos los escogidos, aunque más son los que se pierden que los que se salvan, y la iglesia será un remanente. Hoy existen miembros de congregaciones, líderes, artistas, políticos que dicen ser cristianos, que tienen miedo de hablar abiertamente de lo que la Biblia permite y lo que la Biblia condena. Y este es un terrible temor al que me gusta calificar como temor a no ser populares, a no ser reconocidos en el mundo que quieren impresionar. No impresiona al mundo, impresiona a Dios. Esta es una actitud religiosamente correcta que Dios no permite. Pablo escribe duramente a los cristianos de Filipos diciendo: mis amados hermanos, pase lo que pase, alégrense en el Señor. Nunca me canso de decirle estas cosas y lo hago para proteger su fe. Cuídense de esos perros, de esa gente que hace lo malo. Lo dijo Pablo, yo solo lo leí.
0: Soy Delson Dani Morales y nos unimos a la orden de Judas de defender la fe, motivándoles a prepararse para presentar defensa bíblica. 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

sabes, mi amigo, cuando le entregas la vida a Cristo, la gente piensa que estamos locos.

0: Bienvenidos a Respuestas Hoy. Soy Joe Owen de Respuestas en Génesis. Respuestas en Génesis, el Apologética, parte 3. En breve, nuestro ministerio tiene un punto de partida bíblico. Interpretamos la realidad mediante los lentes de la eterna y santa palabra de Dios. Luego utilizamos la ciencia observacional, que usa el método científico, lo que se puede observar y repetir en el presente, para mostrar cómo el universo físico colabora con la palabra de Dios. En otras palabras, nosotros no creemos en el diluvio global de los días de Noé solo porque nos encontramos con evidencias geológicas de un diluvio a tal escala, solo para después encajar dicha evidencia en la Biblia, sino creemos en el diluvio global porque la palabra infalible de Dios viviente lo dice. Solo entonces observamos las capas extensivas de roca a lo largo del mundo y podemos observar que colaboran con la historia bíblica de una catástrofe global. No se trata de creer en la Biblia debido a nuestra observación de evidencia fuera de la Biblia, sino cuando creemos en la Biblia, tenemos el punto de partida correcta para entender el mundo que nos rodea.
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1: Cuando los atletas se preparan para los Juegos Olímpicos, deben mantener el rumbo durante su entrenamiento. Si pierden un día o se relajan en sus rutinas, nunca alcanzarán su objetivo de ganar una medalla. La vida cristiana se asemeja mucho a entrenar para los Juegos Olímpicos. Pablo dice en 2 de Timoteo 4:7, «He peleado la buena batalla, he acabado la carrera, he guardado la fe». ¿Estás corriendo tu carrera de tal manera que, cuando la completes, puedas decir que te mantuviste firme y peleaste la batalla? Nuestro objetivo final es el cielo. ¿Cómo estás corriendo tu carrera hoy? Todos debemos terminar bien nuestra carrera para que, cuando veamos al Señor, Él nos diga: «Bien, siervo bueno y fiel».
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0: Hola, soy Felipe, su siervo de Radio Nueva Vida.
1: Hoy le quiero compartir unas cuantas cosas que yo he aprendido acerca de hablar con Dios. Un día, yo estaba orando con mi amigo, cuando de repente el Señor me demostró un pecado que estaba en mi corazón. Él me dijo que yo era inconstante en mi fe. Él me demostró que yo no creía que Él podía contestar mi petición. Tuve que detenerme y confesar que Él tenía razón. Dios me dijo que Él no era como los hombres, que hacen promesas y no las cumplen. Si Dios creó el universo, ciertamente Él es capaz de cumplir sus promesas en nuestra vida. Así que debemos acercarnos a Él, creyendo que Él es capaz de hacer lo que pedimos. Dios raramente honra las oraciones hechas en incredulidad. Sin fe, es imposible agradar a Dios. Dios me estaba demostrando que es muy importante tener un corazón limpio cuando nos acercamos a Él. Cuando el Señor me demostró mi pecado de incredulidad, yo pude no haber estado de acuerdo con Él y seguir adelante con mi oración. Pero eso hubiera sido un gran error, porque Dios se aparta de los que traen pecado en su corazón. Para ser eficaz, necesitamos ser humildes, enseñables y honestos con Dios. Necesitamos pedirle a Él que nos quite cualquier cosa que a Él no le agrade. Muchos se preguntan que por qué no reciben respuesta de parte de Dios y guardan amargura y resentimiento hacia otros, y también traen otros pecados en su corazón. Así que al hablar con Dios, permita que le demuestre cualquier cosa que esté impidiendo la respuesta a su oración. Otra cosa que he aprendido es la gran autoridad que tenemos cuando hablamos con Dios. Una vez yo iba manejando cuando la persona que estaba sentado a mi lado me dijo que él sentía que él estaba siendo atormentado por un espíritu maligno. Yo volteé hacia él y le dije, bueno, vamos a orar y averiguar qué está pasando. Paré el carro y en el nombre de Jesús le ordené al espíritu maligno que se identificara. Inmediatamente él gritó, temor. Sí, era cierto, espíritus malignos estaban atormentando a este hombre. Y mientras lloraba por su libertad, bajo la guianza de Dios, otro espíritu

0: Él quiere que usted lo conozca. Él quiere que usted esté cerca de Él. Si yo fuera usted, yo usaría esta bendición, la oración, para mi beneficio. Hable con Dios y dígale: dice Felipe que tú me quieres bendecir. Lo quiero creer. Señor, por favor, enséñame quién eres. Camina cerca de mí. Ayúdame a aprender todo acerca de ti. Recuerde que la oración es simplemente platicar con Dios. Hable con Él honestamente de lo que está en su corazón. Pídale a Dios que le ayude a aprender cómo hablar con Él durante el día. Y leyendo su libro de amor, la Biblia, esto también le va a ayudar a aprender acerca de Él. Hágase una costumbre de comenzar su día con Él y también en la noche al acostarse, comparta su día con Él. Entre más hable usted con Dios, habrá más cambio en su vida.
1: Hasta la próxima vez. Este es Felipe. Dios le bendiga.
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1: Jesucristo dijo: mis ovejas oyen mi voz y yo las conozco y me siguen. Dígame, ¿conoce usted la voz del pastor? ¿Puede identificar la voz de Jesucristo cuando le habla? Él es el buen pastor y, si lo conozco y lo amo, lo seguiré.
2: 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El Salmo 23 nos recuerda que Dios quiere ser nuestro pastor personal, un pastor que provee para cada una de nuestras necesidades, un pastor que perdona, que protege, un pastor que prepara todo lo que necesitamos. Escuchemos la segunda parte del mensaje, El Buen Pastor.
1: Le invito a que lea conmigo el Salmo 23, versículos 1 al 6. Escuche lo que dice. Jehová es mi pastor, nada me faltará. En lugares de delicados pastos me hará descansar, junto a aguas de reposo me pastoreará, confortará mi alma, me guiará por sendas de justicia por amor de su nombre. Aunque ande en valle de sombra de muerte, no temeré mal alguno porque tú estarás conmigo, tu vara y tu cayado me infundirán aliento. Aderezas mesa delante de mí en presencia de mis angustiadores, unges mi cabeza con aceite, mi copa está rebosando. Ciertamente el bien y la misericordia me seguirán todos los días de mi vida, y en la casa de Jehová moraré por largos días. El salmista conocía muy bien a las ovejas porque había sido pastor, y Dios ciertamente lo inspiró para que escribiera este salmo que sabía que sería de consuelo, fortaleza y ayuda para las personas a lo largo de los siglos. Porque la verdad es que no solo es el salmo que más se ha citado, sino que también debemos pensar en los lugares donde se ha citado. Es citado, por supuesto, en la devoción privada. Es citado también en tiempos de dolor, sufrimiento y tristeza. Es un salmo que se ha citado en las trincheras mientras morían soldados y en habitaciones de hospital donde había gente enfrentándose a la muerte. Se ha citado en todas las circunstancias imaginables y siempre ha sido aplicable. Pero la verdad es que yo me pregunto con qué frecuencia entendemos lo que significa. Así que, cuando el salmista dice que Jehová es mi pastor, ¿a quién se refiere? El buen pastor es el Señor Jesucristo. David dice, el Señor es mi pastor. Ahora bien, ¿qué significa eso? Significa que tenemos una relación con Él. Si Él es mi pastor, tengo una relación personal con Él. Así que cuando pensamos en lo que significa el buen pastor, puede que uno se pregunte, ¿cómo pudo Dios estar tan interesado en esos pequeños detalles? ¿Por qué cree que Él pone cosas como estas en las Sagradas Escrituras para mostrarnos el tierno amor y la preocupación que siente por nosotros? Por eso David dice que el Señor es mi pastor y no un pastor. El salmista dice que el Señor nos guiará por sendas de justicia por amor de su nombre. Ahora bien, ¿qué quiere decir con eso? Simplemente que somos seguidores de Jesucristo. Llevamos el nombre de cristianos, llevamos el nombre de santos. Así que, cuando vivimos una vida piadosa, Dios es glorificado. Si vivimos en desobediencia, nos apartamos de la voluntad de Dios y hacemos que nuestras vidas sean un desastre. ¿Qué sucede? Que eso es, hasta cierto punto, una bofetada contra Dios y lo que Él ofrece a la humanidad y lo que nos dice en la Biblia que puede hacer. Es decir, Él puede transformar nuestras vidas y santificarnos para sí mismo, ayudándonos y enseñándonos a vivir una vida santa, pero preferimos vivir en pecado. ¿Qué pasa entonces? Pues dice este versículo que el Señor nos guiará por sendas de justicia por amor de su nombre. O sea, su nombre es para ser honrado. Y la vida que vivimos honra el nombre del Señor Jesús o lo deshonra. No obstante, su propósito, su plan, su voluntad y su objetivo es guiarnos por caminos de justicia. Ahora escuche lo que dice en la parte siguiente. Dice que el Señor es un buen protector. Fíjese en este versículo 4, dice así: aunque ande en valle de sombra de muerte, no temeré mal alguno, porque tú estarás conmigo, tu vara y tu cayado me infundirán aliento. La vara y el cayado eran un símbolo de protección para las ovejas. Dice, tu vara y tu cayado me infundirán aliento. ¿Dónde? Al atravesar el valle, fíjese en esto, de sombra de muerte. ¿Qué hacía el pastor? Llevaba las ovejas a través de un valle, de una ladera a la otra, donde había mejores pastos. Aunque ande en valle de sombra de muerte, no temeré mal alguno. Ahora bien, al pensar en esta imagen de la sombra de muerte, en primer lugar, si tenemos una sombra, eso significa que debe haber luz. No puede haber una sombra a menos que haya luz que brille sobre algo que proyecte una sombra, y aquí dice que es una sombra de muerte. Dice así, aunque ande en valle de sombra de muerte. A pesar de que enfrentemos momentos muy difíciles en la vida y tengamos que hacer frente a la muerte, dice el pasaje que no temeré mal alguno porque tú estarás conmigo, tu vara y tu cayado me infundirán aliento. Lo que quiere decir es que la razón por la cual no tengo que temer mal alguno, sin importar lo que esté pasando, es que el Señor está conmigo y nunca me dejará, porque Él mismo lo prometió diciendo, no te dejaré ni te desampararé. De modo que podríamos decir que el versículo se refiere a la muerte. Sin embargo, creo que se refiere a algo más que eso. En el valle quizás había una amenaza de muerte, pero también había otras cosas más. Al pensar en su vida y en la mía, ¿no es cierto que cuando nos levantamos todos los días caminamos por un valle de sombra de muerte? ¿A qué me refiero? Por ejemplo, cuando pienso en la soledad, la inseguridad y el rechazo que siente la gente, cuando pienso en todas las decepciones y la baja autoestima con la que la gente tiene que vivir, cuando estos caminan día a día, es como si pasaran a través de un valle lleno de sombras. Son sombras que les recuerdan cosas con las que tienen que lidiar todos los días. No hablamos solo de cuando morimos. Todos los días caminamos por valles, todos los días enfrentamos dificultades y adversidades. Por lo tanto, ¿a qué se refiere esto? A todas las cosas que enfrentamos. Y dice, no temeré mal alguno. No temeré nada los lunes, los martes, los miércoles, los jueves, los viernes, los sábados, ni los domingos. Esta semana, la próxima semana, el próximo mes, el próximo año, la próxima década, pase lo que pase, no temeré mal alguno. ¿Por qué? Porque el buen pastor está conmigo. Por eso, no es posible rechazar al buen pastor por un lado y aceptarlo por el otro. No se puede. El buen pastor nunca nos deja, ni nos desampara. Él está allí con nosotros en todo momento de cada día. Yo también he pasado por algunos de esos valles al igual que usted. Y estaban oscuros, y tenía miedo. Y no veía ninguna luz al final del túnel, pero ¿sabe qué? Sabía que a mi lado caminaba el Hijo vivo de Dios. Y mientras Él esté allí, no hay nada que pueda tocarnos más allá de lo que Él permita que nos toque. Ya sea que lo permita o no, será siempre de acuerdo con su voluntad. Y cualquier cosa que nos toque hará que sea para nuestro bien, pase lo que pase. Hay algunas cosas que Dios permite y que no entiendo, pero Él no dijo que tuviera que entenderlas, créame. De alguna manera siempre hace que cada circunstancia de la vida de sus hijos sean para bien y dice que también se asegura de que todo lo que sucede en nuestras vidas sea para nuestro bien. Cada vez que confiamos en el Señor y lo obedecemos, toma las cosas más difíciles, dolorosas y complicadas de la vida y hace que sean para nuestro bien, algo que jamás hubiéramos sospechado. Por eso, cuando entramos en el valle y las cosas se ponen realmente oscuras, no debemos dejar que una sombra nos moleste. Podría tratarse de la sombra de un león gigantesco, pero ¿sabe qué? Una sombra no puede morder, no puede rugir, no puede hacer nada. Es una sombra. Y el pasaje habla de una sombra de muerte. Todos tenemos esas sombras que se cruzan en nuestro camino, esas cosas con las que nos topamos en la vida y que no habíamos planeado. ¿Y qué hacemos? ¿Nos damos la vuelta para irnos en la otra dirección? ¿O miramos al buen pastor y le decimos, te seguiré sin importar lo que vea o lo que sienta? Sé que lo más sabio que puedo hacer en el valle es seguirte, sin importar cuáles sean mis circunstancias en este momento. Aunque ande en valle de sombra de muerte, no temeré mal alguno. Y la razón por la que no temeré es porque el buen pastor, el Señor Jesucristo, está conmigo y porque su vara y su cayado están allí para protegernos. ¿Y qué tenemos para protegernos? El poder infinito de Dios. El Salmo 34, versículo 7 nos dice que el ángel del Señor acampa alrededor de los que le temen. ¿Y qué hace? Los defiende. Tenemos la protección divina. Él es mi pastor. Es un pastor personal, un pastor que provee, y es un pastor al que le importa cada faceta de su vida y la mía. Ahora bien, me gustaría que notara algo más acerca de él. Escuche lo que dice en los versículos 5 y 6. Aderezas mesa delante de mí en presencia de mis angustiadores, unges mi cabeza con aceite, mi copa está rebosando. Ciertamente el bien y la misericordia me seguirán todos los días de mi vida, y en la casa de Jehová moraré por largos días. Ahora regrese por un momento a la parte que dice, tu vara y tu cayado me infundirán aliento. La palabra aliento viene del latín alenitus, y una de sus definiciones es vigor del ánimo, esfuerzo, valor, e infundir significa dar. Por lo tanto, ¿qué me da ese vigor de ánimo y valor? Mi relación y compañerismo con el Señor en esos tiempos difíciles. Ahora bien, como es un pastor previsor, ¿qué es lo que ha planeado? Pues observe con cuidado. ¿Qué querrá decir esto? Dice que prepara una mesa delante de mí en presencia de mis adversarios, de mis enemigos. Bueno, cuando habla de preparar una mesa, se refiere a preparar lo necesario para satisfacer nuestras necesidades. Nunca se queda corto. Dios nunca llega tarde. Nada lo toma por sorpresa. No importa lo que estemos haciendo y dónde estemos en la vida, Él ya ha preparado todo lo que necesitamos. Ahora bien, vea lo que dice. En presencia de mis angustiadores. Si es así, ¿quiénes son mis angustiadores? Mire, en aquella época, cuando se hablaba de angustiadores, de adversarios, se referían a enemigos naturales. En el caso de David, tenía muchos. No solo eran las bestias salvajes alrededor de sus ovejas, sino, como recordará, David tuvo también muchos enemigos en su vida, siendo el rey Saúl probablemente uno de los peores. Así que David escribe, «Preparas mesa delante de mí en presencia de mis angustiadores». ¿Y cómo aplicaríamos eso hoy? Bueno, lo más probable es que no tengamos un montón de enemigos. Quizás la mayoría de ustedes no los tengan realmente. Entonces, ¿cuáles son nuestros enemigos? Una baja autoestima, sentimientos de rechazo, sentimientos de soledad, sentimientos de desesperación, sentimientos de desánimo. Y podríamos seguir con la lista. Sentimientos de inseguridad, sentimientos de no ser amado, sentimientos de ser excluido, sentimientos de aislamiento, miedo al futuro. Hay muchos enemigos con los que tenemos que lidiar. Y David dice que el Señor prepara una mesa para nosotros. Es decir, dice que el Señor se prepara para satisfacer todas las necesidades que tenga usted en medio de todo lo que le molesta y lo pone a prueba, que son como enemigos de su paz, enemigos de su descanso, enemigos de su alma. Por eso dice, preparas mesa delante de mí en presencia de mis angustiadores. Ahora escuche con atención. La siguiente frase dice, unges mi cabeza con aceite. ¿Y qué tiene que ver eso con un buen pastor? Bueno, en aquella época, cuando la gente venía a visitarnos, un esclavo lavaba sus pies y los refrescaba porque transitaban por caminos secos y polvorientos. Luego vertía un poco de aceite en su cabeza. Todo eso era algo reconfortante. Entonces David dice, unges mi cabeza con aceite. ¿Qué quiso decir con eso? El Señor nos dice, a través de David, que está preparando un banquete. Nos dice, tengo todo lo que necesitas justo en medio de todas estas cosas que son enemigos de tu paz y de la tranquilidad de tu alma. Quiero invitarte a mi mesa. Unges mi cabeza con aceite. Me invitas a venir a la mesa para limpiarme y consolarme. Unges mi cabeza con aceite. Esta es su forma de decir que el buen pastor siempre nos invita. Siempre somos bienvenidos a su presencia. Siempre nos provee de lo que necesitamos. Nada me faltará. Siempre está allí, preparando lo que necesitamos de antemano, dispuesto a restaurarnos. Unges mi cabeza con aceite. Luego dice, mi copa está rebosando. ¿Qué es lo que dice? ¿Para qué se ha preparado? Sea lo que sea, esa preparación es en abundancia. En otras palabras, Dios no nos trata como lo tratamos a Él. Así que cuando el salmista dice, mi copa está rebosando, lo que dice es que Dios provee para nosotros de manera abundante, en medio de todas mis necesidades, sin importar cuáles sean, provee y lo hace de manera abundante. Mi copa está rebosando. Y luego dice algo más, es algo de lo cual puede tener absoluta certeza. Dice que la bondad de Dios está reservada para aquellos que lo aman. ¿Qué harán el bien y la misericordia? Dice, me seguirán. En el original, en realidad, significa que me perseguirán. Es decir, Dios quiere ser misericordioso con nosotros, Dios quiere ser bueno con nosotros, quiere lo mejor para nosotros porque somos sus ovejas. Y le diré que desea tanto nuestro bien que murió por nosotros. El mismo Señor Jesús dijo, yo soy el buen pastor que da su vida por las ovejas. Por eso dice aquí, ciertamente el bien y la misericordia me seguirán todos los días de mi vida, no solo algunos de ellos. Ahora bien, de vez en cuando podemos mirar alrededor y decir, Dios, ¿es este uno de esos días en los que no veo ningún bien y no experimento mucha misericordia? Permítame hacerle una pregunta entonces. ¿Dónde estaríamos si no fuera por la misericordia de Dios todos los días? No sobreviviríamos un solo día si no fuera por la misericordia de Dios. El corazón puede dejar de latir en un 2x3. Todo podría venirse abajo. Cada día trae sus sorpresas. Cada día tiene sus desafíos. Con frecuencia, cada día tiene sus amenazas. David dice que el Señor prepara mesa delante de usted en presencia de todas estas cosas que son enemigos de su paz y de su relación con Él. Dios promete restaurarle y que lo que le dará será en abundancia. Aquí dice que puede tener la seguridad de ello y que puede mirar a su alrededor confiando, porque Dios le dice, mi bondad y misericordia te seguirán y te perseguirán porque quiero ser bueno contigo, quiero ser misericordioso contigo, quiero concederte las cosas que necesitas y todo lo que desees en tu vida que se ajuste a mi voluntad para ti. Ciertamente el bien y la misericordia me seguirán todos los días de mi vida. Bueno, usted dirá, ¿todos los días? Déjeme preguntarle algo. ¿Qué podría llevar a Dios a decir, te voy a bendecir el lunes y el martes, pero este miércoles, olvídalo? En otras palabras, la semana que viene, mi bondad y misericordia te seguirán excepto el sábado y el domingo. ¿Esos son tus días? No. No es así. Ciertamente el bien y la misericordia me seguirán todos los días de mi vida. Además, mis ovejas oyen mi voz y yo las conozco y me siguen. Pero si decido que no quiero escuchar, que tengo una mejor estrategia, un mejor plan, que sé dónde hay mejores pastos, ¿significa esto que la bondad y la misericordia del Señor dejarán de seguirme? No. Significa que no podré disfrutar de ellas. Significa que no podré experimentarlas. Si lo piensa, no podemos concebir nada que no lleve en sí el bien y la misericordia de Dios. Todo lo bueno que Dios pueda hacer en nuestra vida entra en la categoría del bien y la misericordia que me seguirán todos los días de mi vida. Y luego añade, y en la casa de Jehová moraré por largos días. Ahora permítame hacerle una pregunta. Si nunca ha aceptado a Jesucristo como su Salvador, ¿qué seguridad tiene? ¿No tiene al buen pastor? No puede decir que nada le faltará, no puede decir que siempre le conducirá pastos verdes y aguas tranquilas. ¿Significa eso que el Señor nunca nos conduce a dificultades? No, porque dice que atravesaremos valles oscuros donde veremos la sombra de muerte, esas cosas que nos parecen peligrosas. Sin embargo, Él es quien nos guía a través del valle. A veces usted mismo puede hacer su propio valle cuando se aparta de la voluntad de Dios. Pero ¿qué seguridad tiene sin Cristo? No puede decir que Él es su pastor. No puede ni tiene su presencia, su provisión o su protección, y tampoco disfruta de lo que nos ha preparado ni tiene el cielo como hogar. ¿Qué tiene entonces, amable oyente? Si es sincero, no tiene nada. Usted podría decir que simplemente cree que Dios es amor y que no dejará que pase eso. Pero ¿sabe qué? Puede creerlo. Pero lo que tiene que preguntarse es ¿por qué será juzgado? ¿Por mi opinión? No. Será juzgado por lo que dice la Biblia. Así es como seremos todos juzgados. Por lo tanto, tengo que preguntarme lo siguiente. ¿Qué es la verdad? La verdad es que si quiero lo mejor de Dios en mi vida, tengo que empezar por aceptar a su Hijo Jesucristo como mi Salvador, quien se convertirá así en mi pastor personal, me proveerá, me protegerá en cada circunstancia de la vida, preparará todo lo necesario y velará hasta mi último aliento por darme todo lo que me prometió. Si usted es una de esas personas que ha estado citando este salmo y diciendo que le encanta, me gustaría preguntarle, ¿ha aceptado como su Salvador al buen pastor? No puede rechazar al Señor Jesús y quedarse con el buen pastor.

0: quiere decir, el Señor es mi pastor, entonces lo primero que debe hacer es decir, recibo por fe a Jesucristo como mi Salvador. Entonces podrá citar este salmo, aceptar cada promesa y caminar confiadamente todos los días de su vida, y esta es la promesa para cada uno de nosotros, porque todos somos ovejas, ya sea ovejas extraviadas, ovejas rescatadas, ovejas obedientes, ovejas desobedientes, ovejas seguidoras, ovejas tambaleantes, todos somos ovejas. El Padre nos ha dado al gran pastor Jesucristo para que nos guíe al redil final, que es el cielo.
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0: Una de las recompensas de la amistad genuina, amorosa, leal y devota es la seguridad. Tarde o temprano, todos atravesaremos por tiempos difíciles en nuestra vida. Y cuando la tempestad llegue, necesitamos amigos que nos acompañen, que nos rodeen, que nos protejan, que enfrenten la crítica con nosotros. Esos amigos genuinos que nos conocen, que saben que somos imperfectos y aún así nos aman. Hay algo que nos da seguridad. Cuando tenemos uno o más amigos en los que podemos confiar, no importa la situación. Puede ser que estemos muy equivocados y ellos no van a decirnos, está bien, pero sí nos dirán, no estamos de acuerdo contigo. No creemos que sea una buena idea, pero te acompañaremos igual. Nada hay más consolador, aparte del mismo Señor Jesús, que un amigo piadoso que nos diga, estoy contigo y voy a orar por ti, espero que todo salga bien, voy a hacer todo lo posible para ayudarte a que llegues a ser lo que Dios quiere que seas, estaré a tu lado a través de esta circunstancia. ¿Tiene usted amigos así? Los verdaderos amigos son nuestra seguridad en tiempos de tempestad.
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0: Bienvenidos a Respuestas Hoy. Soy Joe Owen de Respuestas en Génesis. Un dulce testimonio del Creador. La próxima vez que veas una abeja, piensa en esto. Estos insectos trabajadores utilizan la forma más eficiente posible para almacenar su miel. Ellos saben cómo mantener su colmena en la temperatura correcta. Y tienen pelos en las patas como la carga electrostática perfecta para transferir el polen. Y eso no es todo. Las abejas bailan para decir a otras abejas sobre una fuente de alimento. Su baile figura 8 le dice a otras el ángulo exacto que necesitan volar en relación al sol para encontrar comida. Ya que el sol cambia de posición, hasta saben cómo compensarlo en su baile. Verás, estas características no evolucionaron. Muestran a su poderoso Dios creador, quien los diseñó para vivir en este mundo.
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1: En Marcos 12:41, Jesús cuenta la historia de la mujer que dio todo lo que tenía para vivir y lo entregó a la iglesia. Esa historia me recuerda a mi bisabuela, quien entregó su anillo de diamantes a su iglesia. Ella quería devolverle al Señor lo que tenía. ¿Estás dando al Señor el 10% de lo que ganas? ¿O te aferras a tu dinero? El dinero que ganamos no es nuestro, es del Señor. Cuando morimos, no nos llevamos nada. Examina hoy cuánto estás devolviendo al Señor. Nunca es demasiado tarde para comenzar. Ya sea que ganes poco o mucho, debemos devolvérselo a Dios porque todo le pertenece.
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Jehová, Él solo te ama porque rico está. 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

llena de maldad. 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

0: Hola, soy Felipe, su siervo de Radio Nueva Vida.
1: Hace tiempo vino un joven a Radio Nueva Vida para pedir oración. Otras dos personas y yo íbamos a orar por él. Una de estas personas era Irma, la que traduce mis programas. Dios ha bendecido a Irma con una gran sensibilidad espiritual. La otra persona era mi amigo David. David y yo hemos sido compañeros de oración por más de 24 años. Muchas veces hemos orado juntos por las personas, así como lo íbamos a hacer en este día. David se crió en un hogar cristiano, pero por un tiempo él se alejó de Jesús y se involucró con las fuerzas de la oscuridad. Después de un tiempo, Jesús lo rescató en una manera maravillosa. Pero Dios usó el tiempo que él anduvo sirviéndole a Satanás para enseñarle acerca de la batalla espiritual intensa que se está llevando a cabo en nuestro mundo. Ahora David es muy dotado en la guerra espiritual y la liberación. Por 30 años, él ha ayudado a la gente que quiere ser libre, escapar de las garras de Satanás a los brazos de Jesús. Él nunca ha salido buscando por quién orar, sino que Dios siempre le ha traído a la gente, así como a un hombre desesperado que abrió las páginas del directorio telefónico y en desesperación clamó a Dios diciendo, «Dios, si tú eres real, permite que esta persona me ayude». Y al decir esta oración, al azar escogió el número del teléfono de David entre los miles y miles de nombres en el directorio. Luego llamó y preguntó, «¿Conoces a Dios? ¿Me puedes ayudar?». Y Dios usó a David para liberar a este hombre de las influencias satánicas. Así que en este día, los tres de nosotros estábamos esperando a este joven que llegara para orar por él. Cuando él entró a mi oficina, inmediatamente vimos que un espíritu maligno se comenzó a manifestar en él y su rostro cambió dramáticamente. El demonio transformó el rostro de este hombre, sus ojos estaban llenos de ira. Primero, él volteó hacia mi amigo David, a quien nunca había visto, y lo escupió en la cara y le dijo que era un traidor, porque David había regresado con Jesús. Luego volteó con Irma y con una mirada feroz le dijo una grosería, pero el joven no hablaba español, fue el espíritu quien dijo la grosería en español. Y tú, mirándome a mí, con ira, dijo, te voy a matar, y se movió y se me vino encima, hasta que le dije, en el nombre de Jesús, detente y siéntate. Y mirándome con gran odio, obedeció y se sentó, por el poder y la autoridad de Jesús. Luego exclamó, tú eres un tonto, no puedes contra nosotros, somos muchos, qué tonto eres. Pero el Señor estaba con nosotros, e inmediatamente le dijimos al Espíritu que se quedara quieto y se callara, y tranquilamente le dije, es verdad que soy un tonto, pero soy un tonto por Jesús. Y sí, ustedes son muchos, yo lo sé, pero el Espíritu de Jesús vive en mí. Tú conoces a Jesús, ¿verdad? Porque ustedes lo han visto a Él en toda su gloria y su esplendor. Y ahora, en Jesús, se nos ha dado autoridad sobre ustedes. Entonces le ordenamos a este demonio que soltara a este joven para poder hablar con él. Luego el joven regresó en sí, muy desorientado, preguntando que qué había sucedido. Le explicamos lo que había sucedido y luego con la ayuda de Dios oramos por su liberación. Es probable que usted no oiga hablar acerca de estas cosas en otros programas de radio. Y no es mi intención asustarlos ni tampoco exaltar estas cosas. Yo les comparto esto porque yo creo que es tiempo que el pueblo de Dios despierte a la realidad de la batalla espiritual violenta que está a nuestro alrededor y que reconozcan plenamente la autoridad que Jesús ha dado a cada uno de sus discípulos para libertar a los cautivos.
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Hablaremos de la cosecha, que es un tema principal en las Escrituras y que está presente desde el primer libro hasta el último. Creo que aparece por primera vez en la época de Noé, con la promesa de Dios a Noé que mientras exista la tierra habrá tiempo de siembra y tiempo de cosecha. En primer lugar, volvamos al libro de Deuteronomio, que es el libro en el cual encontramos las instrucciones de Moisés para Israel justo antes de que entraran en la tierra de Canaán, y él les dio instrucciones muy completas de cómo debían conducirse y cómo podrían gozar de los beneficios y las bendiciones de la herencia a la cual Dios los llevaba. Vamos a leer Deuteronomio 11, 13 y 14. Tiene que recordar que Israel había salido de Egipto, que es básicamente un país plano donde había relativamente poca lluvia. La fuente principal de agua no es la lluvia, sino el río Nilo. En Egipto tienen un aparato llamado un shadow, en el cual sumergen un cubo en las aguas del río Nilo, lo sacan y lo vierten en pequeños canales que llevan el agua hacia el área donde se necesita para las cosechas. Así, en cierto sentido, el agua está bajo su control. Moisés dijo a Israel, cuando entren en la tierra que Dios les da, no será así. Es una tierra de montes y valles que recibe la lluvia del cielo. Y él dijo que no está bajo su control, que no podrían sacar el agua de cualquier momento, pero que si son obedientes y fieles a Dios, él les dará la lluvia que necesiten. Y ahí está la promesa. Pero junto con la lluvia, casi siempre la Biblia presenta la promesa de la cosecha. Y tenemos que comprender que la cosecha dependía de la lluvia. Eso es cierto, por supuesto, prácticamente en cada nación, pero es aún más cierto en la tierra de Israel. Porque hay realmente solo dos estaciones principales, la estación cálida y la estación fría y húmeda. Hay una primavera muy breve y un otoño prácticamente imperceptible. Durante la temporada seca y cálida, desde más o menos abril hasta el fin de septiembre, no cae lluvia en absoluto, nada. Luego tenemos lo que se llama la lluvia temprana, que ocurre a principios del invierno. Y en la economía de la agricultura, su propósito es suavizar la tierra que se ha endurecido para que el agricultor pueda empezar el proceso que conducirá a la cosecha. Y es por lo general un copioso aguacero que cubre toda la nación. Luego, a lo largo del invierno, caen lluvias esporádicas en diferentes regiones, pero no hay copiosos aguaceros hasta lo que se denomina la lluvia tardía o la última lluvia, que por regla general cae en la época de la Pascua, que es el primer mes del año bíblico, que corresponde más o menos al mes de marzo o abril. Y el propósito agrícola de la lluvia tardía es hacer que la semilla germine. Si no hay lluvia temprana o tardía, la cosecha posiblemente fracasará. Así pues, la lluvia está siempre íntimamente ligada a la cosecha. Y en esta promesa que Moisés da a Israel aquí, él específicamente une las dos. También especifica las tres clases principales de cosecha. De ninguna manera son las únicas, pero son el grano, el vino nuevo y el aceite. Los encontrará a lo largo de la Biblia, al menos en el Antiguo Testamento. Estas son las tres cosechas básicas: la cosecha de grano, la cosecha de uva y la cosecha de aceitunas. Y aquí se mencionan, leeré el pasaje. Deuteronomio 11, empezando en el versículo 13. Si obedecieres cuidadosamente a mis mandamientos, es el Señor quien habla,
que yo os proscribo hoy, amando a Jehová vuestro Dios y sirviéndolo con todo vuestro corazón y con toda vuestra alma, yo daré la lluvia de vuestra tierra a su tiempo. Note que es un don de Dios. La Biblia subraya que la lluvia está bajo el control soberano del Señor. Yo daré la lluvia de vuestra tierra a su tiempo, la temprana y la tardía. Y luego observe el propósito en la economía de Dios. Y recogerás tu grano, tu vino y tu aceite. Hay tres formas de cosecha. Y esto, de hecho, aparece a lo largo de la Biblia, como veremos que se repite en Apocalipsis. También a lo largo de la Biblia, y esta es una revelación progresiva, la lluvia es una imagen del derramamiento del Espíritu Santo. Y de nuevo, creo que en la historia de la Iglesia, el derramamiento del Espíritu Santo corresponde a la lluvia temprana y a la tardía. Y la lluvia temprana cayó en el día de Pentecostés y sobre la iglesia primitiva, y fue un derramamiento universal sobre la iglesia como era entonces, y activó los procesos que fueron diseñados para conducir a la cosecha. Luego, a lo largo de lo que se denomina el invierno, han ocurrido derramamientos esporádicos del Espíritu Santo en algún lugar en casi todos los siglos. Sin embargo, no ha habido un gran derramamiento que haya visitado a la iglesia entera. Entonces, según creo, y esto es lo que entiendo, a principios del presente siglo, de hecho, el primer día del siglo, el 1 de enero de 1900, en cierto sentido, el derramamiento de la lluvia tardía comenzó. ¿Y por qué digo el 1 de enero? Porque ese día, en una escuela bíblica en Topeka, Kansas, en los Estados Unidos, una joven estudiante buscó a sus maestros de escuela bíblica y les dijo: "Quiero que me impongan las manos para que yo reciba el Espíritu Santo, conforme al modelo del Nuevo Testamento". Bueno, ellos no creyeron que ella terminaría hablando en lenguas, pero hicieron lo que ella pidió y ella habló en lenguas. Y eso, en un sentido, abrió el camino a la verdad del bautismo del Espíritu Santo. Después, en 1904, en la calle de Azusa, Los Ángeles, hubo una célebre visitación allí. Se habían presentado algunas señales previas del derramamiento del Espíritu, principalmente, de hecho, en Armenia, y muy interesante, a finales del siglo pasado. Pero de algún modo se puede decir que en esencia que la lluvia tardía empezó a caer a comienzos del presente siglo y ha sido una visitación que en última instancia ha llegado a afectar a la iglesia entera. En el curso de los 90 años que han pasado, prácticamente no hay país ni sección de la iglesia que no haya tenido alguna clase de visitación sobrenatural del Espíritu Santo. Yo creo que esta es la lluvia tardía. No creo que sea el cumplimiento de la lluvia tardía. Creo que aún falta mucho por venir. Pero necesitamos tener en cuenta siempre en lo espiritual como en lo natural. Ponga atención. La lluvia es dada con el propósito de la cosecha. Y si usted no comprende esto, va a perderse el propósito de Dios para su vida. He estado en el movimiento pentecostal por 50 años. Ya sea que los llame pentecostales, carismáticos o como prefiera, o simplemente fanáticos. Ya sabe, si pertenecen a su iglesia son carismáticos, si pertenecen a otra iglesia son fanáticos, pero de cualquier manera hay dos tipos. Hay los que han entendido la razón del derramamiento y hay los que no. Y los que no lo han entendido forman nada más pequeños clubes espirituales y se reúnen y hablan profundas verdades espirituales y tienen profundos estudios bíblicos. Y se reúnen el domingo por la mañana, se dan la mano y salen y dicen: "Dios te bendiga, hermano, te veo el próximo domingo".
y no son más que pequeños grupos espirituales que en realidad no afectan en nada a las personas a su alrededor. Y también están los otros que comprenden para qué es dada la lluvia, para la cosecha. Y ellos son por lo general poco calificados, no son particularmente educados o inteligentes, pero tienen suficiente sentido para darse cuenta de que la lluvia se recibe con el propósito de la cosecha para traer almas al reino de Dios. Y estos han salido y dado un vuelco a naciones enteras. No es una diferencia en su capacidad. Es una diferencia en su entendimiento del propósito de Dios. Entonces quiero decir con todo el énfasis posible, recuerde que la lluvia se recibe por causa de la cosecha. No se recibe para que usted se vuelva súper espiritual o reciba bendiciones especiales, se le otorga para convertirlo en un obrero eficaz en la cosecha de Dios. Sigamos con el profeta Jeremías, capítulo 5, versículos 23 y 24. Jeremías está reprendiendo al pueblo de su época en Israel porque no eran conscientes de lo que Dios estaba haciendo. Estaban ensimismados en sus propios afanes carnales y eran ciegos y sordos a lo que Dios estaba diciendo y haciendo. Y esto es lo que Jeremías dijo en el capítulo 5, 23. Y siguiente, este pueblo es Israel, en tiempos de Jeremías, tiene corazón falso y rebelde. Se apartaron y se fueron de él. ¿Cuál es la evidencia? El siguiente versículo. Y no dijeron en su corazón, temamos ahora a Jehová Dios nuestro, que da lluvia temprana y tardía en su tiempo. Y nos guarda los tiempos establecidos de la siega. Observe, ¿con qué propósito se da la lluvia? Para cosechar, así es. ¿Cuál error había cometido Israel? No se dieron cuenta de que dependían completamente de Dios para tener lluvia y que la lluvia se daba por causa de la cosecha. Perdieron de vista el propósito de Dios. Y dice que Dios guarda los tiempos establecidos de la cosecha. Eso se convirtió en una sorprendente revelación para mí hace años. De hecho, había entrado en un restaurante un poco antes y había escogido una mesa en la que quería sentarme. Pero cuando fui a sentarme, había un pequeño letrero sobre la mesa que me mostraba que no podía sentarme ahí. Adivina qué era. Reservado. Y cuando leí este pasaje, pensé, eso es. Dios ha puesto un letrero sobre algunas pocas semanas en las cuales la cosecha debe recogerse. Él las ha reservado. Él dijo a Satanás, tú no puedes tener esas semanas. Yo las he reservado para la cosecha. No son meses, sino semanas. Aquellos que son agricultores o trabajan la tierra y tienen campos sembrados, no tanto ganado, se darán cuenta y estarán de acuerdo conmigo cuál es la estación más crítica del año, cuál es la temporada más ocupada del año, cuál es la temporada en la que todos deben estar afuera, trabajando la cosecha, así es. Y en Proverbios, capítulo 10, versículo 5, es mejor si lo leemos. Proverbios 10, versículo 5. El que recoge en el verano es hombre entendido. El que duerme en el tiempo de la siega es hijo que avergüenza. Porque en el tiempo en que todos deben estar alertas y activos, él está durmiendo. Y avergüenza a su padre se avergüenza de él. ¿Cree usted que hay hijos en la iglesia que causan vergüenza a su padre? Porque en la hora de la cosecha están durmiendo. Durmiendo en los bancos de una iglesia, sentados allí, escuchando sermones, cantando himnos y totalmente indiferentes a la cosecha que debe recogerse. Podría ser que uno o dos de ustedes
pertenezcan a esa categoría? ¿Recuerda lo que dije acerca del egoísmo? Tiene otro aspecto propio, encerrado en su propia bondad espiritual, emocionado con sus dones espirituales, capaz de hablar un lenguaje espiritual, pero dormido cuando se debe recoger la cosecha. Y luego pasamos a Joel capítulo 2 y vemos en esta profecía de Joel el equivalente espiritual de la cosecha natural. No podemos abordar el tema completo de Joel, pero Joel tiene tres secciones principales que corresponden a los tres capítulos. Sección 1, desolación. Sección 2, restauración. Sección 3, juicio. Y aquí, en el capítulo 2, llegamos a la restauración. Y el agente de restauración es la lluvia, que es imagen del Espíritu Santo. Joel dice en el capítulo 2, versículo 23, vosotros también, hijos de Sión, alegraos y gozaos en Jehová vuestro Dios, porque os ha dado la primera lluvia a su tiempo, cayó sobre la iglesia primitiva, y hará descender sobre vosotros lluvia temprana y tardía, como al principio, mes de la Pascua, marzo o abril. Y observe el propósito de la lluvia. Las eras se llenarán de trigo y los lagares rebosarán de vino y aceite. ¿Cuáles son las tres principales cosechas? El trigo, el vino y el aceite. ¿Qué los produce? La lluvia tardía. ¿Cuál es el equivalente espiritual de la lluvia tardía? Sigamos con Joel 2:28. Y después de esto, ya en la sesión anterior hablamos de lo que sucedió después y recordarán que ocurrió después de que el pueblo de Dios se había reunido para ayunar, orar y clamar a Él. Y después de esto, Dios dice, derramaré mi espíritu sobre toda carne. Es interesante que Pedro citó ese versículo el día de Pentecostés y dijo, esto es lo dicho por Joel el profeta. Pero no dijo después, dijo en los postreros días. Pero en ese pasaje, en Hechos capítulo 2, si lo estudia cuidadosamente, Pedro cita a Dios como si dijera, derramaré de mi espíritu, parte de mi espíritu. Pero aquí dice, derramaré mi espíritu. Vaciaré el cubo completo, lo derramaré todo. Y él dice, sobre toda carne. Como buen pentecostal, cuando encontré por primera vez el movimiento carismático en los años 60, estaba desconcertado. Me dije, anglicanos, presbiterianos, bautistas, no tienen derecho alguno al Espíritu Santo. Eso es para nosotros los pentecostales. Pero Dios me recordó amablemente que los anglicanos, los bautistas, los presbiterianos y los hermanos de Plymouth todos tienen carne. Y él dijo, voy a derramarlo sobre toda carne. Y él procedió a hacerlo, no me consultó. No me preguntó mi opinión, nada más lo hizo. Pero quiero decirle que hay mucha carne que todavía no ha recibido el derramamiento. Ruth les hablaba acerca del mundo musulmán. Hay más de un billón de musulmanes en la tierra, una población muy grande. Y básicamente solo han caído unas pocas gotas, eso es todo. Ya sabe, las estadísticas en el mundo son interesantes. Los chinos son un poco más de un billón de personas. En otras palabras, una de cada cinco personas en la tierra es chino. ¿Sabía eso? No puede hablar de alcanzar a las naciones si no está alcanzando a los chinos. Y una población ligeramente menos numerosa hoy son los musulmanes. ¿Qué estamos haciendo al respecto? ¿Acaso no tienen carne? Ellos van a ser visitados, porque Dios lo dijo. Yo derramaré mi espíritu sobre toda carne. Y enseguida Él habla acerca de las manifestaciones sobrenaturales que llevarán al clímax en los últimos días. Sangre y fuego y vapor de humo.
antes que venga el día del Señor grande y manifiesto. Ahora pasemos al Nuevo Testamento y voy a leer un pasaje que leí en la sesión anterior. Mateo capítulo 13, versículo 39. Nada más una pequeña declaración. La siega es el fin del siglo. Es importante recordar que esta era no va a durar para siempre. ¿Cuál es su respuesta? Dice, alabado sea el Señor. Yo sí. Yo no quisiera que la era presente dure para siempre. Es un desastre. Y va a empeorar. La buena noticia es que no va a durar para siempre. Va a llegar a un punto culminante. Y va a culminar con la cosecha. La cosecha es el fin del siglo. Yo acostumbraba a leer un poeta británico llamado T.S. Eliot en los días en los que era intelectual. Y no espiritual. Yo no sé qué soy ahora. Él tenía un poema titulado Tierra Baldía. No sé si usted lo ha leído. Pero una de las afirmaciones era, los mundos se apresuran a su fin como ancianas que juntan leñas en una tierra baldía. Se equivoca. El mundo no va a terminar en un anticlímax. Va a llegar a un clímax. Dios no es el Dios del anticlímax. Y la cosecha va a ser el clímax. La cosecha es el fin del siglo. La palabra fin no es la palabra normal para fin, es la consumación de los siglos. Es el momento en que todos los hilos se entrelazan para culminar en un gran clímax. El otro pasaje del Nuevo Testamento que armoniza con todo eso es Santiago capítulo 5, versículos 7 y 8. Por tanto, hermanos, tened paciencia hasta la venida del Señor. ¿Hasta qué? La venida del Señor, así es. ¿Cuál es la meta? ¿Qué estamos esperando? La venida del Señor, así es. Y tenemos que ser pacientes hasta entonces. Mirad cómo el labrador espera el precioso fruto de la tierra, aguardando con paciencia hasta que reciba la lluvia temprana y la tardía. Observe que la cosecha no puede recogerse. Sin importar cuánto anhele el sembrador la cosecha, no vendrá hasta que haya recibido la lluvia temprana y la tardía. Esto es cierto en lo natural y también se cumple en lo espiritual. Y Santiago pasa a su aplicación. Tened también vosotros paciencia y afirmar vuestros corazones porque la venida del Señor está cerca. ¿Cuál es el clímax? La venida del Señor. Pero solo puede venir cuando la cosecha ha sido recogida. Y la cosecha no puede recogerse hasta que haya caído la lluvia tardía. De modo que hay tres acontecimientos que suceden uno después de otro. No creo que la Biblia señale el período exacto. Primero, la lluvia tardía. Segundo, la siega de la cosecha. Y tercero, la venida del Señor. Ahora, nadie sabe el día ni la hora de la venida del Señor. Además, lo digo, yo ni siquiera sé el año. Pero creo que está muy cerca. Probablemente más cerca de lo que la mayoría de nosotros hemos pensado. No estoy diciendo que vendrá en este milenio. No sé cuándo Él vendrá, pero creo que vendrá más pronto de lo que pensamos. Sin embargo, va a venir en orden divino. Las cosas tienen que ser de la manera como Dios dice, que han de ser la lluvia tardía, la cosecha, la reunión final de las almas y la venida del Señor. Y debido a la explosión demográfica, el siguiente milenio alcanzará los 6 billones de habitantes. Nos dicen que esa es una cifra asombrosa. No podemos realmente comprender lo que son 6 billones. Si hay un mover soberano del Espíritu Santo que se derrama sobre la iglesia y sobre las personas que ni siquiera saben qué es el cristianismo, y si la iglesia reconoce el propósito de la lluvia y está capacitada y es obediente,
y sale en el poder del Espíritu, dotada con los dones del Espíritu, es perfectamente posible que en una década se salven más almas de las que se han salvado en toda la historia previa de la Iglesia. Personalmente creo que esa es una subestimación. Creo que va a haber una multitudinaria reunión de almas en el reino de Dios. Y creo que está muy próxima a que suceda. Ahora quiero hablar por un momento acerca de visión. El libro de Proverbios dice, donde no hay visión, el pueblo se desenfrena, se vuelve indisciplinado. Lo que nos permite ser disciplinados es la visión. No sé si ya se ha dado cuenta, pero por ejemplo, piensen los deportistas que compiten en los Juegos Olímpicos y precisamente tenemos pronto unos Juegos. Pero para alcanzar ese nivel en el mundo deportivo, usted tiene que practicar la disciplina más intensa, controlar su vida entera, lo que usted come, el ejercicio que hace, los libros que lee, su preparación mental, las horas que duerme, el entrenamiento. Es intenso. ¿Qué motiva a esos hombres y mujeres a someterse a esa disciplina? Una visión. Un hombre se ve a sí mismo saltando más alto que cualquier hombre jamás haya saltado, o corriendo más rápido que todos, o lanzando una jabalina, y con esa visión delante de sus ojos, él se somete a una disciplina que la mayoría de los cristianos ni siquiera imaginan. Pero Pablo compara la vida cristiana con la vida de un atleta y dice que todo atleta practica el autocontrol en todo lo que él hace. Y los cristianos deben ejercer el mismo autocontrol si han de ganar la medalla de oro. Esa es mi versión parafraseada de 1 Corintios 9 al final. No quiero que busque el pasaje. Donde no hay visión, el pueblo se desenfrena. Yo aplico esto y solo le pido que se siente sobre sus manos ahora mismo. No quiero que se delate. Pero recuerden que están sentados sobre sus manos. ¿Cuántos de ustedes han tratado de hacer al menos una dieta para perder peso? ¿Cuántos lo han logrado? ¿Cuántos lo han intentado dos veces? Bueno, de todos modos no entremos en detalles. ¿Sabe cuál es la esencia de una dieta exitosa? Una visión. Usted se ve como piensa que debería verse. Y por ejemplo, ¿qué comí hoy? Pavlova. Cuando esa pavlova está frente a usted, usted ve su cintura. No hay pavlova para mí, dice usted. Se están riendo de mí porque yo me comí dos porciones. Pero por otro lado, por la gracia de Dios he tenido éxito. Me he dado un poco de gusto en ese momento. Sin embargo, se requiere visión. Como ve, es lo mismo. Si hemos de recoger con éxito una cosecha, debemos tener una visión de la cosecha. Y en realidad mi propósito esta noche es impartirle una visión para que usted salga de aquí diciendo, bueno, si esto exige sacrificio, noche sin dormir, si me exige renunciar a mi trabajo, si me exige ir a algún lugar del mundo, desierto y olvidado por Dios, he visto la visión. La visión está delante de mis ojos. Vea lo que Jesús dijo a sus discípulos. Ellos tenían un problema, no podían ver la visión. En Juan capítulo 4, después de que él acababa de hablar con la mujer de Samaria, versículo 35, él dijo a sus discípulos, no decís vosotros, aún faltan 4 meses para que llegue la siega. He aquí os digo, alzad vuestros ojos y mirad los campos, porque ya están blancos para la siega. ¿Ve la diferencia en la visión de Jesús y los discípulos? Ellos solo podían ver el mundo natural. Dijeron, faltan 4 meses para la cosecha. Jesús dijo, así no es como yo lo veo. Él dijo, yo miro los campos y ya los veo blancos. Y él cosechó un maravilloso manojo allí en el pozo. Fueron esos 2 estudiantes de escuela bíblica, entraron en el pueblo, consiguieron comida, salieron
y no tocaron un alma. Jesús se reveló a la mujer, ella dejó su vasija de agua, fue al pueblo, contó al pueblo entero y el pueblo entero vino a conocer a Jesús. Una mujer contra dos estudiantes de escuela bíblica. ¿Por qué? Ella tenía una visión. Así es. Es cuestión de visión. Ahora en Mateo capítulo 9, Jesús hace una declaración muy trágica, diría yo. Empezaremos en el versículo 36 porque de nuevo es cuestión de visión. Jesús veía a las personas diferente a como las veían sus discípulos. Y al ver a las multitudes tuvo compasión de ellas, porque estaban desamparadas y dispersas como ovejas que no tenían pastor. Ellos tenían rabinos y tenían sinagogas, pero no tenían pastores. Luego dijo a sus discípulos, la cosecha es abundante, pero son pocos los obreros. Si eso era cierto en esa época, yo diría que es 100 veces más cierto hoy en día. La cosecha está lista, pero los obreros son lastimosamente pocos. Se estima que hay un misionero por cada millón de musulmanes. Y aún así la cosecha está lista. Rudy y yo hemos estado en Indonesia, que es básicamente una nación musulmana. Pero en los últimos 20 o 30 años se estima que el 30% de la población se ha vuelto cristiana. Y la demanda por la palabra de Dios es tal que no puede ser satisfecha. Hemos hablado acerca de videos. Hay un hermano allí que tiene un ministerio que consiste en poner cintas de video de enseñanzas bíblicas en cada aldea en Indonesia. No tienen electricidad, pero usan la batería de un auto o algo parecido para hacerlo funcionar. Una de las cosas que nos asombró en Malasia, que también es otra nación musulmán, puede pasar por varios pueblos que no tienen agua, que no tienen tiendas importantes, pero todos tienen televisiones con antenas aéreas. Eso es verdad. Hubo un artículo importante en la revista Time hace unos pocos meses que decía que hay una revolución de video que está perturbando los sistemas políticos. Creo que una de las razones detrás de los disturbios recientes en el bloque del este fue que las personas habían estado expuestas a la televisión o al video donde veían lo que era vivir en el oeste y el sistema político no pudo subyugarlos. No me interesan los temas políticos, pero me interesa recoger la cosecha. Tuvimos una reunión. La última reunión que tuvimos fue de nuestros directores regionales en Singapur. Y uno de los objetivos fue discutir el uso del video como medio para alcanzar al mundo. Y mientras estábamos reunidos, allí el pastor de nuestra congregación, en la Florida, a un hombre joven, según mis estándares, usted entenderá, eso no significa joven en la forma que usted piensa, pero no viejo tampoco. Y él me envió un fax. Y dijo, estaba en mi tiempo devocional esta mañana e iba a orar por algo y no pude orar por otra cosa sino por usted y su ministerio. Y mientras oraba, Dios me dio una visión. Y yo vi una hoz recogiendo la cosecha. Y esto empezó en el área de Nueva Zelanda y subió por el sureste asiático hasta China. Y el filo de la hoz era una cinta de video. ¿Tiene usted la visión? ¿Está consciente de lo que puede hacerse? ¿O simplemente se contenta con sus afanes cotidianos? Usted podría decir, bueno, hermano Prince, yo no tengo muchos dones. No soy predicador.
No soy evangelista. Usted está en un gran peligro, ¿lo sabe? Usted toma la parábola de los talentos. Había tres tipos de personas. El hombre que recibió cinco talentos, trabajó con ellos y produjo cinco más. El hombre que recibió dos talentos, trabajó con ellos y los duplicó. Su ganancia fue del 100%. Pero la persona que recibió un talento no pensaba que valiera la pena molestarse con eso. Entonces simplemente lo escondió bajo tierra y cuando el amo regresó para ver lo que había hecho, dijo, aquí está tu talento, tenía temor de ti, lo escondí en la tierra. ¿Recuerda lo que dijo el amo? Siervo malo y negligente. ¿Se da cuenta de que la pereza es maldad? Y luego dijo, si no podías hacer nada tú mismo, debías haber dado mi dinero a los banqueros y depositarlo, y al venir yo, hubiera recibido lo que es mío con los intereses. ¿Y sabe qué dijo? Echadle a las tinieblas de afuera. Allí será el lloro y el crujir de dientes. Como ve, la persona de un solo talento es la que se encuentra en mayor peligro, porque su actitud es, no tengo mucho, ¿qué puede esperar Dios de mí? Bueno, permítame sugerirle que si usted no tiene suficiente para operar por sí mismo, póngalo en el banco. Invierta en otro ministerio que está haciendo el trabajo. ¿Lo ve? Todo el mundo puede hacer algo. Usted dirá, hermano Prince, ¿en qué debería invertir? Bueno, hay un ministerio llamado Derek Print Ministries. No somos un ministerio grande, pero estamos, por la gracia de Dios, completamente comprometidos para recoger la cosecha. Pero suponga que eso no es lo que usted se siente guiado a hacer. Permítame mencionar solo unos, y nadie me paga por esto. Esta juventud con una misión, un grupo de personas comprometido con la visión de la cosecha. Esta operación movilización, otro grupo de alcance mundial, con la misma visión, está a puertas abiertas del hermano Andrés, que busca alcanzar a los que no han sido alcanzados. Está Ministerios Maranata, que busca alcanzar a los estudiantes del mundo entero. Y esa es nada más una lista, cuatro o cinco. No estoy sugiriendo que debe involucrarse en uno de estos, pero usted no debe sentarse en una iglesia y no hacer nada porque el Señor va a venir y usted tiene que responder por ese talento. Y sería una tragedia que Él tuviera que decir de alguno de ustedes, echarle en las tinieblas de afuera. En Mateo 25 hay tres perfiles de personas a quienes Dios rechaza por completo. Las vírgenes insensatas, el siervo infiel que no usó su talento, y las naciones cabras que no mostraron misericordia hacia los hermanos de Jesús. Y todos ellos fueron finalmente expulsados de la presencia de Dios, sin opción alguna. Usted me preguntará, ¿qué tienen en común? ¿Qué hicieron todos que causó ese rechazo? Le puedo resumir esto en una sola palabra. ¿Sabe qué palabra es? Nada. Eso es lo único que tiene que hacer para ser rechazado. Nada. No me había propuesto hablar así, pero siento que es el Espíritu Santo. Y no pretendo ser infalible. Pero sí siento que el Espíritu Santo está aquí muy presente obrando. Él quiere hacer entender algo y creo que en particular a los que solo asisten a la iglesia. Pero ese no es el problema. Creo que no debemos dejar de congregarnos. Le doy gracias a Dios por cada iglesia que se ocupa del pueblo de Dios y cuida de las ovejas. Pero cuando usted ha ido a la iglesia el domingo y cantado los himnos y ha repetido las oraciones,
Su deber no termina ahí. Creo personalmente, y lo digo no por emoción sino por convicción intelectual, que cada cristiano es responsable de involucrarse en la siega de la cosecha. Creo que no debe haber un solo cristiano que no participe en la gloriosa tarea de recoger la cosecha. Jesús dijo que la cosecha es mucha, pero los obreros pocos. ¿Qué dijo después? Oró al Señor de la cosecha para que enviara obreros a la cosecha. Me gusta la palabra envíe. Es una palabra muy poderosa en griego. Es la misma palabra que se usa cuando Jesús expulsaba a los demonios. Rogó al Espíritu Santo para que enviara personas a la cosecha. Jesús sabía de qué estaba hablando. Usted no se pasea por el campo de la cosecha. No es algo que usted hace así nada más. Se necesita un impulso del Espíritu Santo. Significa renunciar a otras cosas. ¿Sabe cuáles son dos ídolos de la iglesia moderna? Seguridad y comodidad. Son ídolos que reciben adoración cada domingo por la mañana. Quiero continuar con la imagen de la cosecha. Quiero mostrarle algo que todavía no he tratado. Habrá más de una cosecha. Habrá una cosecha de misericordia y habrá una cosecha de juicio. Y van a suceder una tras otra muy de cerca. Ambas se describen en el capítulo 14 de Apocalipsis. Sé que hay cosas en Apocalipsis que no entendemos, que yo no entiendo. Pero yo nunca dejo que aquello que no entiendo me impida actuar conforme a lo que sí entiendo. No me la paso por ahí preguntándome cuál es la respuesta a una pregunta que no sé responder, mientras descuido lo que ya sé que debo hacer. ¿Recuerda lo que dije acerca de las cosas secretas y de las cosas reveladas? Algunas cosas son secretas. Hay algunos secretos acerca de la interpretación exacta de Apocalipsis que nadie sabe. Pero hay muchas cosas que son reveladas. Creo que esta verdad de las dos cosechas es una revelación muy clara. Veámoslas. Empieza en Apocalipsis 14:14 y en primer lugar tenemos la cosecha de grano. ¿Usted recuerda el orden de las tres cosechas? El grano, las uvas y las aceitunas. Ese orden permanece hasta aquí en el libro de Apocalipsis. Y aquí vemos en primer lugar una imagen de la cosecha de grano, que es la cosecha de misericordia, la reunión de las almas en el reino de Dios. Juan el revelador dice: miré y aquí una nube blanca. Y sobre la nube uno sentado semejante al Hijo del Hombre, que tenía en la cabeza una corona de oro y en la mano una hoz aguda. Creo que ese debe ser Jesús. Nadie más podría corresponder esa descripción. Es Jesús como el Señor de la cosecha. ¿Recuerda que Él mandó orar al Señor de la cosecha? Y del templo salió otro ángel clamando a gran voz al que estaba sentado sobre la nube: mete tu hoz y siega, porque la hora de segar ha llegado, pues la mies de la tierra está madura. Y el griego dice que la cosecha de la tierra está lista, madura, está en peligro de perderse. Y dice: y el que estaba sentado sobre la nube metió su hoz en la tierra, y la tierra fue segada. Yo imagino, y puede que no sea exactamente que se verá así, pero yo imagino al Señor lanzando la hoz por todo el planeta, y me imagino algo tan rápido que toda la cosecha, quién sabe, podría recogerse en 5 años, tal vez menos, tal vez más, no va a ser mucho tiempo. Una de las características notables del mundo hoy es que todo se está acelerando, ¿lo ha notado? Lo que tomaba 100 años toma ahora 10 años. Lo que tomaba 10 años ahora toma 1 año. Eso es cierto con respecto a la obra de Satanás, pero también es verdad
respecto a la obra del Señor. Hay un sentido de urgencia. Entonces la cosecha de grano, la cosecha de misericordia, se recoge. ¿Qué sigue? Salió otro ángel del templo que está en el cielo, teniendo también una hoz aguda. Y salió del altar otro ángel que tenía poder sobre el fuego, y llamó a gran voz al que tenía la hoz aguda, diciendo, «Mete tu hoz aguda y vendime a los racimos de la tierra, porque sus uvas están maduras». Yo no creo que el que recoge aquí la cosecha sea el Señor, es algún ser angelical. Y ahora no se trata de una cosecha de grano, sino de uvas. Y sabe, en Israel ya no es de esta manera, pero la forma tradicional de manejar la cosecha de uvas es con dos cisternas, como si fueran dos cámaras en una roca. Una más arriba que la otra, y había un pequeño canal que comunicaba desde la superior hasta la inferior, y ponían todas las uvas cosechadas en la cámara superior. Luego saltaban una y otra vez, dando gritos de alegría. Hay varias imágenes en la Biblia de personas que pisoteaban la cosecha de uva. Y hay una imagen de Jesús en Isaías 63, cuando viene de Bosra, y Bosra es la palabra hebrea para referirse a la cosecha de uva. Su vestido está manchado de sangre, y el profeta dice, ¿de dónde vienes? Y él dice, he venido de pisotear el lagar del juicio de Dios. Su vestido estaba salpicado de sangre, tal como los vestidos de aquellos que pisotean las uvas y son salpicados del jugo de las uvas. Esta es la imagen. Y el ángel arrojó su hoz en la tierra, y vendimió la viña de la tierra, y echó las uvas en el gran lagar de la ira de Dios. Getsemaní. ¿Conoce la palabra? Get es la prensa de uvas, el lugar donde las aceitunas o las uvas se exprimían. Sigamos, y se pisoteaba el lagar. ¿Ya ve por qué era pisoteado? Estaban exprimiendo las uvas. Fuera de la ciudad, y la sangre salió del lagar hasta los frenos de los caballos. 1600 estadios, que son casi 300 kilómetros. Muchas personas piensan que la interpretación de Apocalipsis es alegórica. Yo no encuentro mucha explicación alegórica de la profecía en la Biblia. No hay nada en el Antiguo Testamento. Todas las profecías de Jesús en el Nuevo Testamento que vienen del Antiguo Testamento se cumplieron. No hay una sola que fuera alegórica. Y puede encontrar al menos 30 que no lo fueron. No hay antecedente en la Biblia de alegorización de la profecía. Algo que fue inventado después de que la Biblia fue cerrada. Pero voy a hacerle una pregunta. ¿Piensa usted que esta sangre fue sangre alegórica? ¿Existe tal cosa como sangre alegórica? ¿Está su mente preparada para aceptar el hecho de que Dios va a juzgar al malvado? Como ve, la influencia del humanismo, muy extendido en la iglesia, casi nos ha llevado al extremo de pensar que Dios debería disculparse por juzgar a alguien. El problema de Dios no es juzgar al malvado. El problema de Dios es buscar la manera de perdonar al malvado. Y solo Dios puede solucionar ese problema por medio de la cruz. Pero no malentienda este asunto. Dios sigue siendo el juez y Él va a juzgar a todos los malvados de la tierra. Es importante porque esto afecta la manera como se relaciona con las personas. Yo no creo que usted podría predicar como predico yo, para bien o para mal, si yo no creyera en el juicio de Dios. ¿Cuál sería el propósito del Evangelio si no hubiera juicio? ¿Qué dijo Juan el Bautista? Él dijo a la gente, ¿quién os enseñó a huir de la ira venidera?
Dice que Jesús es aquel que nos salvó de la ira de Dios. El problema de Dios no es juzgar al malo. El problema de Dios es perdonar al pecador. Hemos invertido por completo en este asunto. Quiero volver a un pasaje para terminar. Permítame decir esto también. Creo que afectará la manera como usted habla a las personas, el hecho de creer en el juicio de Dios. No tengo tiempo para explicar esto con las escrituras, pero quiero que pensemos en Apocalipsis capítulo 6, los famosos cuatro jinetes del libro de Apocalipsis, el caballo blanco que sale a conquistar y conquista, el caballo rojo que trae muerte, violencia y derrama sangre, el caballo negro que trae escasez, miseria, hambruna, y por último el caballo amarillo que trae muerte por todas partes. Ahora, yo creo que esto representan etapas mediante las cuales Dios lleva esta era a su fin. Es señalado que los cuatro caballos vinieron por una orden del cielo. El caballo rojo, el caballo negro, el amarillo. En otras palabras, los juicios de Dios vienen por orden suya. Pero me interesa el caballo blanco. Dice que el caballo blanco se puso en marcha para conquistar. Ahora, hay muchas teorías, pero yo le diré lo que significa para mí. El caballo blanco es Jesús sobre el Evangelio. Avanzando y se le describe en el Salmo 45 en humildad y justicia. Cabalgando con su espada en su muslo. Y eso para mí simboliza el Evangelio que sale con gran urgencia porque los juicios vienen. El caballo rojo, el caballo negro, el caballo amarillo. Y creo que los cuatro caballos están actuando hoy en día. Creo que el caballo rojo está actuando. El caballo negro sin duda está operando en África. Hambruna, desnutrición, el caballo amarillo trayendo muerte. Pero mi convicción es esta, esto es lo que me motiva. Creo que Rudy y yo podemos ver esto en nuestra mente día y noche. El caballo blanco tiene que preceder a los otros caballos. Tenemos que alcanzar a las personas antes de que lo hagan los otros caballos. Tenemos que ofrecerle misericordia antes de que descienda el juicio de Dios. Y eso es urgente. No da espera. No se trata de su comodidad. No se trata de cuando le va a convenir a usted. Se trata de recoger la cosecha en tanto que puede recogerse. De llevar el mensaje de misericordia a millones y millones de personas. Muchas de las cuales responderán si lo oyen a tiempo. Si usted no ha viajado a algún país del tercer mundo, tal vez no entienda que hay un anhelo en el corazón de la humanidad que el Espíritu Santo ha puesto en ellos para escuchar la verdad acerca de Jesús. Estuvimos en Pakistán, que es una nación del 98% musulmana, y predicamos públicamente en tres o cuatro ciudades. En el transcurso de 9 días, cerca de 9,000 personas expresaron su deseo de recibir a Jesús, y al menos la mitad eran musulmanes. No digo que todos fueron salvos, pero lo que sí digo es que querían escuchar el Evangelio. Hermanos y hermanas, esta es la hora de la cosecha. Y recuerden, un hijo que duerme durante la cosecha avergüenza a su padre. Que no se diga tal cosa de ninguno de nosotros. Amén. Que Dios los bendiga.

Shalom Alejem para cada uno de ustedes. Queremos darle la bienvenida a nuestra serie en el libro de Marcos, el principio del Evangelio de Jesucristo, Hijo de Dios. Como se puede leer en su primer versículo, sí, este libro es su palabra para nosotros. Marcos relata acontecimientos de la vida del Mesías de tal manera que revela otras facetas de la verdad infinita de Dios. El relato se desarrolla a un ritmo rápido, amplifica y profundiza los acontecimientos relatados. A menudo sentimos como si estuviéramos allí, caminando con Jesús. Presenta a Yeshua de una manera muy poderosa y al mismo tiempo nos lo revela progresivamente. Pero es precisamente así como descubrimos a nuestro Salvador en nuestro día a día, en un despliegue progresivo y continuo de su persona a medida que caminamos con Él. Este estudio es impartido originalmente en inglés por el líder mesiánico Jack Isaac Gabizón, pastor y maestro de la congregación Beth Ariel en Montreal, Canadá. Creyente judío en Yeshua, con profundo amor y búsqueda en la palabra de Dios desde una perspectiva judía. Ahondemos en la lectura de este libro y que el Espíritu de Dios nos guíe a través de estos estudios. Que la bendición de Yeshua esté con ustedes al escucharlos y Shalom. Llegan a un valiente y abiertamente llamó despreciable, vil. La palabra hebrea es kalal, que significa que es algo pequeño e insignificante y de poca importancia. Esto está en Nahum capítulo 1, versículo 14, a esta ciudad. Y para demostrarlo, ¿saben qué queda de esta ciudad? Nada. Solo recuerdos de su existencia. Otro profeta, Sofonías, cuyo libro también tiene solo 3 capítulos, personificó esta ciudad. Y dice en Sofonías, capítulo 2, versículo 15, esta es la ciudad divertida, que vivía confiada, que decía en su corazón, yo soy, y no hay otra más que yo. Cómo ha sido hecha una desolación, una guarida de fieras. Todo el que pase por ella silbará y agitará su mano. La tercera es Babilonia, que también es personificada y se le oye decir en Apocalipsis capítulo 18 versículo 7, yo estoy sentada como reina y no soy viuda y nunca veré duelo. Esto es lo que cada una de las cosas que poseemos nos harán creer. Todas estas cosas terrenales llegarán a su fin y lo importante es no confiar en ellas sino en las cosas de arriba. Yeshua dijo en Mateo capítulo 6 versículo 21, porque donde esté tu tesoro, allí estará también tu corazón. Aunque todavía hay cosas maravillosas en este planeta, el tesoro del creyente debe estar siempre dirigido hacia lo celestial, donde pasaremos nuestra eternidad. Como alguien dijo una vez, comparando las riquezas de la tierra y del cielo, el dinero compra una cama, pero no el sueño. Este mundo puede proporcionarte una casa, pero no un hogar. Solo entonces, cuando invitemos a nuestro Creador, que nuestra casa terrenal se convertirá en un santuario de bendiciones. Y así, todas estas piedras sobre piedras que aún se ven en Jerusalén representan todas estas fantasías, lo que es transitorio y carece de valor eterno. Pueden parecer eternas y permanentes, tal como promete el pecado, pero todo esto es una ilusión. Es aquí donde leemos en Marcos capítulo 13, versículos 3 y 4. Y estando él sentado en el monte de los olivos, frente al templo, Pedro, Jacobo, Juan y Andrés le preguntaban en privado, «Dinos, ¿cuándo sucederá esto?» ¿Y qué señal habrá cuando todas estas cosas se hayan de cumplir? Después de anunciar la destrucción del templo y antes de que Yeshua diera los detalles sobre el cuándo y el por qué,
lo que conduciría al fin de los tiempos y a su segunda venida. Leemos que Él estaba sentado en el Monte de los Olivos frente al templo. Esta simple información nos dice muchas cosas. Lo primero es que si Jesús estaba frente al templo, es decir, Yeshua estaba mirando hacia el templo, al igual que en el capítulo anterior, cuando se sentó frente al arca del tesoro y observó a esta piadosa viuda dando su diezmo. En ambos casos, el tesoro y el templo estaban justo enfrente de él. Si Yeshua estaba en el Monte de los Olivos, justo frente al templo, entonces podemos sentir que estaba sentado cerca de ese lugar donde se sacrificaba a la novilla alazana, según la Biblia de las Américas, o la vaca alazana o roja, según la Reina Valera 1960. Y eso es muy significativo, ya que estaba a punto de ser el mismo crucificado en menos de 48 horas, a fin de cumplir con el simbolismo de la vaca roja y purificar a todos aquellos que vendrían a él. Hay un pasaje en la Mishnah, una colección de leyes e información histórica que forman parte del Talmud y que comentan el pasaje de Números capítulo 19, que dice que el sacerdote que quema la vaca roja se para en la cima del Monte de los Olivos y se orienta mirando directamente hacia la puerta del Heikal, hacia una de las puertas del templo, en el momento de rociar la sangre de la novilla hacia el templo. Y la Gemara, que es la interpretación de la Mishnah, nos dice tres veces que la puerta oriental, una de las 12 puertas que rodean Jerusalén, daba al Santo de los Santos. Entonces, este lugar donde Yeshua se sentó estaba frente a la puerta del este. Muy seguramente estaba en la línea recta con el lugar santísimo, lo que hace que su ubicación sea aún más notable, ya que él iba a hacer el último sacrificio. Y también es significativo que es la primera vez que se nombra al Monte de los Olivos. Este es el mismo lugar donde el Espíritu del Señor se detuvo por un momento al partir del primer templo antes de su destrucción, como nos dice en Ezequiel capítulo 11, versículo 23. La gloria del Señor se elevó de en medio de la ciudad y se detuvo sobre el monte que está al oriente de la ciudad. Eso fue antes de que los babilonios destruyeran el primer templo. Y es en este mismo lugar donde Yeshua dejó físicamente esta tierra, tal como lo leemos en el libro de los Hechos. Y es en este mismo lugar donde Él vendrá de nuevo, tal como leemos en Zacarías capítulo 14, versículo 4. Sus pies se posarán aquel día en el Monte de los Olivos, que está frente a Jerusalén al oriente, y el Monte de los Olivos se hendirá por el medio de oriente a occidente, formando un enorme valle, y una mitad del monte se apartará hacia el norte y la otra mitad hacia el sur. Por eso, hoy en día, el Monte de los Olivos se ha convertido en un cementerio. Se basan en esta profecía, pues quienes están enterrados allí, basados sobre este versículo, tienen la creencia que estar enterrados allí les dará el pase, por así decirlo, para ser los primeros en entrar al templo del reino. Así de significativas son las primeras palabras de Marcos capítulo 13, en las que se dice que Yeshua se sentó en el Monte de los Olivos frente al templo. Y este mismo lugar, en el Monte de los Olivos, nos lleva a un momento conmovedor. Se refiere a David, el antepasado de Yeshua, quien también sufrió un rechazo como rey y, cuando esto sucedió, él también fue y se sentó en el Monte de los Olivos antes de partir de Jerusalén para evitar que lo mataran. La historia se encuentra en 2 de Samuel, capítulo 15, versículo 30, donde dice: Subía David de la cuesta del Monte de los Olivos, y mientras iba, lloraba con la cabeza cubierta y los pies descalzos. Y todo el pueblo que iba con él cubrió cada uno su cabeza e iban llorando mientras subían. Aquí vemos a David llorando al ser rechazado como rey de Israel,
Pero también Yeshua, al ser rechazado como rey de Israel, lloró por Jerusalén antes de este momento. El llanto de David en el Monte de los Olivos fue como una profecía. Y mientras Yeshua estaba sentado frente al templo, también miraba hacia la puerta del este. Josefo nos cuenta que tenía unas enormes puertas de bronce, que unos 20 hombres tenían dificultades para abrir y cerrar. También nos da un dato importante. Relata que una vez durante la Pascua, alrededor de la medianoche, estas puertas se abrieron solas y que una luz tan grande brilló alrededor del altar esa noche. Y parecía el pleno día. Luz que duró media hora. ¿Cuándo ocurrió esto? Según la cronología del libro, fue justo antes de la destrucción del templo, que fue en el 70 después de Cristo. Entonces, en uno de esos 40 años, entre la crucifixión y la destrucción del templo, esto sucedió. Seguro esta luz tenía por objeto llamar la atención de los judíos para que consideraran que la puerta del templo se había abierto por la resurrección del Mesías. Más tarde, esta puerta se llamó la puerta mesiánica, la misma puerta por la que David volvió a entrar a Jerusalén cuando fue restituido como rey. A partir de esto, también creen en los principios del judaísmo de que por esta misma puerta el Mesías entrará a Jerusalén cuando venga. Esta puerta fue la que tomaron aquellos que pretendían ostentar el título mesiánico, como nos cuenta Josefo. Posteriormente, esta puerta desempeñó un papel importante en la historia de Israel. Durante cientos de años después de la destrucción del templo, los judíos adoraban a los pies de esta puerta con la esperanza de que viniera el Mesías. Adoraron allí hasta que fue cerrada por los musulmanes en el año 810. Fue reabierta en el 1102 por las cruzadas, pero Saladino la amuralló en el 1187, tal como la vemos hoy. Después de esto, los judíos descubrieron el muro occidental y comenzaron a orar allí, pero originalmente era al pie de la puerta oriental. Hoy en día hay un cementerio construido a los pies de la puerta oriental. ¿Por qué? Este cementerio fue construido en el 1541 por un sultán otomano, Solimán el Magnífico, y cuenta la leyenda que, como había oído hablar de la profecía que decía que Elías conduciría al Mesías al recinto del templo a través de la puerta oriental, quiso de alguna manera impedir que eso sucediera. Este era su plan. Sin embargo, los rabinos tenían una respuesta para este sultán. Dicen que, dado que Elías es levita, es cierto que los levitas no pueden entrar en un cementerio, pero, según ellos, un cementerio judío. Por lo que Elías seguirá acompañando al Mesías a través de esta puerta. Así que Solimán el Magnífico no era tan magnífico. Cuando retomemos este estudio, analizaremos cómo Yeshua responde a la pregunta de los discípulos sobre cuándo se cumplirán todas estas profecías y qué sucederá. Para concluir, hemos mencionado una correlación entre la vida de David en 2 de Samuel y la vida del Mesías en este Evangelio de Marcos. Este libro de 2 de Samuel termina con el relato de cómo David realizó un censo de toda Israel, algo que resultó ser un acto de rebelión de su parte y que provocó una plaga sobre todo Israel. Me gustaría llevarles a los últimos momentos de este estrago y de esta plaga, las últimas palabras de Samuel o de 2 de Samuel. Mientras la plaga estaba destruyendo gran parte de Israel y cuando estaban a punto de entrar en Jerusalén, leemos en 2 de Samuel, capítulo 24, versículo 16. Cuando el ángel extendió su mano hacia Jerusalén para destruirla, el Señor se arrepintió del mal y dijo al ángel que destruía al pueblo: basta, detén ahora tu mano. Y el ángel del Señor estaba junto a la era de Arauna Jebuseo. Fíjense dónde se detuvo la plaga.
en la era de Arauna el Jebuseo, que es precisamente el lugar donde se construyó el templo, pues el libro termina con David comprando el lugar y construyendo un altar que resultó ser el emplazamiento del enorme altar de bronce en el templo. Y aún más significativo, ¿quién detuvo la plaga? Dice que el ángel del Señor, que es el mismo Yeshua. Acuérdense que este término ángel en la Biblia no siempre denota la naturaleza de los ángeles tal como los entendemos hoy en día, pues Yeshua creó a los ángeles, pero denota la función de mensajero en este pasaje. Este ángel, este mensajero, era Yeshua, quien estaba de pie frente a Jerusalén, deteniendo su mano para no destruir la ciudad. En muchos sentidos, esto es lo que él trató de hacer a lo largo de los primeros 12 capítulos de Marcos. Sin embargo, como dijo cuando lloró por Jerusalén en Lucas, capítulo 19, versículo 42, si tú también hubieras sabido en este día lo que conduce a la paz, pero ahora está oculto a tus ojos. La razón es que no estaban dispuestos, pero hoy, aunque un remanente de la nación acabará creyendo, cada persona de Israel o de cualquier nación puede tomar la decisión de aceptarlo como su salvador personal. Yeshua, en muchos sentidos, sigue sentado en el Monte de los Olivos antes del fin mismo y ofrece la salvación a cualquiera que venga a él y lo reciba como su salvador personal. Y una última cosa. ¿Saben cuánto pagó David por la era de Arauna Jebuseo? ¿El lugar donde se construiría el templo? 50 siclos de plata. Esto está en 2 Samuel capítulo 24, versículo 24. 50 es el número del jubileo. La palabra en hebreo para jubileo es yobel y significa liberar, ser liberado de todo obstáculo y deuda. Pero es por eso que él vino, para darnos la plena libertad. Oremos. Padre Celestial, enséñanos a ser como tú, moldéanos a tu imagen, enséñanos a amar. Tú eres el Dios que santifica. Por eso te pedimos que obres en nosotros lo que te agrada, tal como lo hiciste en David, en Pedro y en todos esos valientes creyentes a lo largo de los siglos. Anima nuestros corazones en tu capacidad para llevarnos a la madurez, tanto como individuos como congregación, porque hoy, Señor, deseamos perdernos en ti. Toca a todos y cada uno de los aquí presentes, y no permitas que ninguno de nosotros pierda su primer amor. Revívanos, Señor. Santifícanos. Permítenos dejar que tu Espíritu sature cada facultad y someta cada pasión. Y utilice cada poder de nuestra naturaleza para la obediencia a ti. En el nombre de Yeshua. Amén. Yeverejeja Adonai veishmereja, yaer Adonai panaveleja veihuneka. Isa Adonai panaveleja veyasem leja shalom. Jehová te bendiga y te guarde. Jehová haga resplandecer su rostro sobre ti y tenga de ti misericordia. Jehová alce sobre ti su rostro y ponga en ti paz.

Esperamos que hayan sido bendecidos al haber escuchado este estudio de la Palabra Santa en el libro de Marcos. Damos la bienvenida a las preguntas que tengan con respecto a este tema o cualquier otra consulta bíblica. Pueden ponerse en contacto con nosotros a través de nuestro correo electrónico betariel.hispanos@gmail.com. Esto es betariel.hispanos@gmail.com y nos pondremos en contacto con ustedes tan pronto como sea posible. Por favor, oren por este ministerio mientras avanzamos juntos en estos días postreros, declarando en voz alta para hacer que la palabra sea escuchada y ser diligentes al obedecerla. Bendiciones en el nombre de nuestro Mesías Yeshua. Shalom, shalom.

0: 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Soy Joe Owen de Respuestas en Génesis.
1: Vivir en tiempos tumultuosos. La Biblia nos cuenta la historia de Lot, un hombre recto y justo que vivía en Sodoma. Declara que los males que veía a su alrededor le causaban constante tristeza y angustia. Eso describe a muchos cristianos en nuestros días. Miramos alrededor y vemos todos los pecados que hay, que festejan como si fueran cosas buenas, y sentimos en el corazón un peso, la carga de los que están perdidos. Sabemos, sin embargo, que como la palabra de Dios es verdad, tenemos esperanza. La Biblia nos dice que un día Dios pondrá las cosas en su lugar. Un día ya no habrá más pecado y todo pecado será juzgado. Mientras tanto, estamos llamados a ser discípulos, a ocuparnos de los asuntos del Rey y a defender la fe. En medio de la oscuridad hacemos que reluzca la luz de Cristo. Proclamemos a los demás el Evangelio, la verdad de su palabra.
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1: ¿Hay algo en tu vida que idolatres? Tal vez sea un auto, una celebridad, el dinero o la ropa. Cuando ponemos cualquier cosa por encima del Señor, estamos idolatrando eso. En Éxodo, los hijos de Israel adoraron un becerro de oro. En los 10 mandamientos, Dios dice en Éxodo 24: No te harás imagen ni ninguna semejanza de lo que esté arriba en el cielo, ni abajo en la tierra, ni en las aguas debajo de la tierra. Cuando idolatramos a algo o a alguien, abandonamos a Dios. Cuando idolatramos, no tenemos una relación cercana con el Señor. ¿Hay algo que idolatres y que necesitas llevar a la cruz hoy? Ora para que el Señor te muestre cuál es y ponlo ante Él.
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1: En el Antiguo Testamento leemos acerca de la ciudad de Jericó, que estaba bajo el juicio de Dios a causa de su pecado. Porque la paga del pecado es la muerte, dice en Romanos 3:23. Antes de destruir a Jericó, Josué, líder del pueblo de Dios, envió a 2 espías a la ciudad para conocer sus debilidades. Estos espías se quedaron en la casa de Rahab, una prostituta. Esta casa estaba localizada en la muralla de Jericó. Alguien fue y le dijo al rey de Jericó acerca de los espías que estaban en la casa de Rahab, y él envió un escuadrón de soldados para capturarlos. Rahab fue forzada a tomar una decisión muy difícil. Ella podía entregar a estos espías a los soldados o los podía proteger, pero esto pondría su vida en peligro. Dios estaba trabajando en la vida de Rahab. Aunque ella no conocía mucho acerca del Dios de los hebreos, ella sí creía que él era el Dios supremo y que él iba a destruir a Jericó. Y creyendo que esto iba a suceder, cuando llegaron los soldados, ella escondió a los 2 espías en el techo de su casa debajo de un montón de lino que se estaba secando. Después que se fueron los soldados, Rahab le dijo a los espías: una cosa les ruego, júrenme por el nombre sagrado de su Dios, que cuando conquisten a Jericó, me dejarán vivir juntamente con mi padre y mi madre y mis hermanos y hermanas y sus familias. Los espías le dijeron: si tú no nos traicionas, nosotros te aseguramos que ningún daño te llegará a ti o a tu familia. Y como ya habían cerrado las puertas de Jericó y la casa de Rahab estaba en la muralla de la ciudad, ella dejó escapar a los espías por la ventana con una cuerda. Y cuando cayeron los muros, Josué dio órdenes para que no le hicieran daño a ella o a su familia. En el libro de los Hebreos 11:31 leemos que por fe, porque ella creyó en Dios y su poder, Rahab la prostituta no murió con los demás en la ciudad. No solo se le perdonó la vida a Rahab, sino que también leemos que ella se casó con un israelita y tuvo a un hijo que se llamó Boaz. Boaz se casó con Ruth, quien tiene un libro de la Biblia escrito a su nombre. Ruth, la nuera de Rahab, tuvo un hijo, Obed, y Obed tuvo un hijo, Isaí, quien fue el padre del rey David. Así que Rahab era la tatarabuela del rey David. Rahab, la prostituta, también estaba en el mismo linaje que Jesús. Rahab se salvó por su fe en Dios. Santiago 2:25 dice: ¿acaso Rahab, la ramera, no fue justificada por sus obras cuando recibió a los espías y los envió por otro camino? Y ella no estaba satisfecha solo salvándose a sí misma, sino que también quiso que su familia fuera salva. Y su fe en acción los salvó a todos. ¿Puede imaginarse a Rahab reuniendo a toda su familia en su pequeña casa, arriba en la muralla de la ciudad, mientras veían a los israelitas marchar alrededor de Jericó? Probablemente dudaron de ella, quizá aún se rieron y se burlaron de ella, especialmente cuando vieron que durante 6 días los israelitas se retiraban cada vez que marchaban. Pero su fe en Dios hizo que ella trabajara arduamente para mantener a todos juntos. Hasta el 7º día, cuando cayeron todos los muros, excepto el lugar donde estaba colgada la cuerda que Rahab había puesto en la ventana. Solo Rahab y su familia se escaparon vivos de la ciudad. Fueron protegidos de la muerte por un Dios misericordioso, quien estuvo dispuesto a perdonar incluso a una prostituta que vivía en una ciudad maldecida, pero que tenía fe. Y no solo a ella, sino que a través de ella también a toda su familia. Y no solo la salvó, sino que también la incluyó en el linaje de Jesús, su propio hijo. Hoy les compartí la historia de Rahab para dar esperanza a su corazón.
0: Hasta la próxima vez. Este es Felipe. Dios le bendiga.
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Yo soy la vid verdadera y mi padre es el labrador. Todo pámpano que en mí no lleva fruto le quitará, y todo aquel que lleva fruto le limpiará para que lleve más fruto.

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1: Bienvenido a una nueva edición de Momento Decisivo este día viernes. Como ya mencioné en mensajes anteriores, desde que comenzamos nuestro estudio de la Carta a los Hebreos, la expresión es mejor o mejor se halla 13 veces en este libro. El escritor de Hebreos se dirige a creyentes judíos y está tratando de recordarles que en tanto no hacían mal al haber seguido su fe en el Antiguo Testamento, deben considerar que Dios ha traído a escena algo que es mucho mejor. Ese algo es más bien alguien llamado Jesucristo, y Él es mejor que los ángeles, como ya hemos aprendido. Ahora está a punto de decirles que Jesucristo es incluso mejor que Moisés. Pienso que ustedes entenderán que esto era todo un desafío para muchos de sus lectores. De paso, este libro es una carta a los hebreos, así que los lectores eran hebreos. Ellos van a leer esta carta y van a verse frente a un reto que se dirige a sus creencias más esenciales. De paso, nosotros también nos veremos frente a ese reto al estudiar con cuidado los primeros 6 versículos de Hebreos capítulo 3. Así que abramos la Biblia en el capítulo 3 de la Carta a los Hebreos. En este estudio estamos considerando a Cristo.

Recordarán que cuando Moisés descendió del monte habiendo recibido la ley, la Biblia dice que la gloria de Dios era tan evidente en la cara de Moisés que su rostro resplandecía, y él no sabía que la piel de su rostro resplandecía, según leemos en Éxodo 34, versículo 29. Dios habló con Moisés desde una zarza que ardía. Dios le habló a Moisés desde el cielo. Le habló en el monte Sinaí. Dios escribió los mandamientos con dedo de fuego y, sobre todo, hablaba con Moisés cara a cara. Moisés era famoso para los hebreos debido a que sabían

0: que Moisés y Dios tenían una relación íntima. Eran íntimos. También Moisés fue famoso debido a la ley que le fue dada. Moisés fue el legislador, y para los hebreos la ley era lo más grande en todo el mundo. Incluso hasta el día de hoy, nunca se la menciona como la ley de Dios. Se la menciona como la ley mosaica. Moisés no promulgó la ley, recibió la ley, pero a él se le identificaba tanto con la promulgación de la ley que incluso ahora se le menciona como la ley mosaica. Y déjeme decirle que la ley mosaica es la base para toda la jurisprudencia en casi todo el mundo, incluso hoy. También Moisés fue famoso debido al legado que dejó. ¿Cuántos saben que los primeros 5 libros de la Biblia, Génesis, Éxodo, Levítico, Números y Deuteronomio, fueron escritos por Moisés? También escribió el Salmo 90. Y si usted quiere saber la historia de los principios del mundo y cómo el mundo empezó y cómo se formó Israel y todo eso, tiene que leer lo que Moisés escribió, porque Moisés es el gran historiador de la Biblia. Él es el que nos dio el legado que tenemos en el Antiguo Testamento. Así que Moisés fue famoso por la vida que vivió, por el liderazgo que proveyó, por el Señor que conoció, por la ley que le fue dada, por el legado que dejó y por la mansedumbre que mostró. Ahora, uno pensaría que siendo Moisés tan famoso como fue y todo lo que hizo y todos los logros en su vida, que a lo mejor tenía un problema con la arrogancia. Quiero decir, simplemente ponga todo eso en su corazón y en su propia vida y lea la lista y usted diría, si ese fuera yo, me levantaría engreído con mi vida y mi trasfondo y pensaría, vamos, hey amigos, yo soy Moisés. ¿No? Esto es lo singular en cuanto a Moisés. Esto es lo que la Biblia dice de él. Números, capítulo 12, versículo 3. Moisés era un hombre muy humilde, más que cualquier otro hombre sobre la superficie de la tierra. ¡Vaya! Era el hombre más manso de la tierra. Era el hombre más humilde sobre la faz de la tierra. ¿Alguna vez ha visto a personas grandes que son humildes? Hacen en la vida de uno un impacto que pocos pueden ejercer. ¿Sabe por qué? Porque no se engríen en su propia importancia. Alguien me dijo una vez que no huelen su propio aroma. Me encanta estar con personas que Dios ha utilizado y bendice maravillosamente. Es Dios quien los utiliza, pero es incluso más cuando uno está con ellos y se da cuenta de que parece que no se dan cuenta de todo lo que Dios está haciendo en su vida. Moisés fue el hombre más manso que jamás caminó sobre la tierra, según la Biblia. Encontré un párrafo increíble en cuanto a Moisés y quiero leérselos. Recuerden que estamos aprendiendo esto, porque en este pasaje se compara a Moisés y Cristo, y para los judíos que leían esto por primera vez, Moisés era así de grande y Cristo era todo lo contrario. Escuchen lo que este escritor dice en cuanto a Moisés. La vida de Moisés presenta una serie de antítesis contundentes. Fue hijo de una esclava e hijo de una reina. Nació en una choza y vivió en un palacio. Heredó la pobreza y disfrutó de riqueza ilimitada. Fue dirigente de ejércitos y pastor de ovejas. Fue el más poderoso de los guerreros y el más manso de los hombres. Se educó en la corte y vivió en el desierto. Tuvo la sabiduría de Egipto y la fe de un niño. Se preparó para la ciudad y deambuló en el desierto. Fue tentado con los placeres del pecado y soportó la adversidad de la virtud. Era lento en el habla y habló con Dios. Tenía la vara del pastor y el poder del infinito. Fue fugitivo del faraón, pero embajador del cielo. Fue el que promulgó la ley y el precursor de la gracia. Murió solo en el monte Moab y apareció con Cristo Jesús en Judea. Ningún hombre asistió a su funeral y, sin embargo, Dios lo enterró. Desde Adán a Cristo, no hubo nadie más grande que Moisés. Deuteronomio capítulo 34, versículos 10 al 12, dice, «Desde entonces no ha vuelto a surgir en Israel un profeta como Moisés, a quien el Señor conocía cara a cara, nadie como él por todas las señales y prodigios que el Señor le mandó hacer en la tierra de Egipto contra Faraón, contra todos sus siervos y contra toda su tierra». Y por la mano poderosa y por todos los hechos grandiosos y terribles que Moisés realizó ante los ojos de todo Israel. Y así, ahora que entendemos un poco más en cuanto a quién era Moisés, podemos entender por qué el escritor de Hebreos hace esta comparación entre Cristo y Moisés y haya necesario demostrarles que Jesucristo es mayor que Moisés. Eso sería para ellos un gran obstáculo que superar, porque para ellos Moisés lo era todo. Llamaban a sus hijos Moisés. Así como tenemos Davides corriendo por todas partes hoy, había muchos Moisés por todas partes en ese entonces. Ahora bien, la Biblia nos dice en primer lugar que Jesús fue fiel al que lo designó, como también lo fue Moisés en toda la casa de Dios. El escritor aquí va a empezar un par de comparaciones. Va a decir, esto es lo que sabemos en cuanto a Moisés. Moisés fue fiel en toda su casa. La palabra casa aquí no se refiere a una estructura, a un edificio. Quiere decir más bien familia. Se refiere a personas. Son las personas, la casa de Moisés. ¿Cuál fue la casa de Moisés? Fue la nación de Israel. La Biblia dice que cuando Moisés era el líder de Israel, fue fiel en toda su casa. Fue un buen líder. Dirigió a Israel en tiempos muy oscuros. Puedo imaginarme lo que pasaba en el desierto con todas las quejas de los que querían volver a Egipto cuando hallaron que no iba a ser fácil hacer lo que Dios quería que hicieran. Moisés fue fiel en toda su casa. En Números capítulo 12, versículos 7 al 8, leemos, «No así con mi siervo Moisés, en toda mi casa él es fiel. Cara a cara hablo con él, abiertamente y no en dichos oscuros, y él contempla la imagen del Señor. ¿Por qué, pues, no temieron hablar contra mi siervo, contra Moisés?» La vida y ministerio de Moisés se caracterizaron por su fidelidad. Moisés hizo lo que Dios le llamó que hiciera. Alguien una vez me dijo que la vida de Moisés se podía dividir en tres etapas, y esto es realmente bueno. Moisés vivió 120 años, que se pueden dividir en 40, 40 y 40. Los primeros 40 años, Moisés estaba tratando de llegar a ser alguien. Luego Dios le envió al desierto, y allí Moisés aprendió que era un don nadie. Los últimos 40 años halló que por la gracia de Dios podía pasar de ser un don nadie a ser alguien. Y esa es la vida de Moisés. Dios lo utilizó, pero Dios lo utilizó después de haberlo preparado, ¿verdad? Dios no lo colocó en el lugar de liderazgo sobre la nación de Israel, sino después de que Moisés hubo apacentado las ovejas de Jetro en el desierto por 40 años. Puedo imaginarme la humillación de ser pastor de ovejas en el desierto cuando acababa de salir del palacio del faraón. Pero Dios estaba obrando en su vida, y la Biblia nos dice que él fue fiel y siguió a Dios. Dios lo puso en Egipto y le mostró cómo ser disciplinado, y luego lo puso en el desierto y le mostró cómo sufrir. Estuvo en el palacio y aprendió cómo gobernar a los hombres, y estuvo en el desierto y aprendió cómo gobernarse a sí mismo. Y en todo esto, Dios estaba simplemente preparándolo y alistándolo a fin de que, en el momento exacto y apropiado, cuando era tiempo para que los israelitas salieran de Egipto, Dios tenía reservada una zarza que ardía para que Moisés la viera y desde allí llamarlo al ministerio a tiempo completo. El resto de la historia es bien conocido. Desde Éxodo capítulo 35 a Éxodo capítulo 40, hay 22 referencias a la fidelidad de Moisés a Dios. 22. Leemos en Éxodo 40, versículo 16. Así Moisés lo hizo conforme a todo lo que el Señor le había mandado. Así lo hizo. Este es un gran versículo en cuanto a la fidelidad. Pero esto es lo que el escritor de Hebreos quiere que sepamos. Por grande que Moisés fue en su fidelidad, Cristo Jesús fue fiel en toda su casa como sumo sacerdote. Leemos en Hebreos 3, versículo 2, el cual fue fiel al que lo designó. La Biblia abunda en referencias en cuanto a la fidelidad de Cristo. La Biblia dice en Hebreos 2, versículo 17, que ya estudiamos en un mensaje anterior. Por tanto, tenía que ser hecho semejante a sus hermanos en todo, a fin de que llegara a ser un sumo sacerdote misericordioso y fiel en las cosas que a Dios atañen para hacer propiciación por los pecados del pueblo. Primera a los Tesalonicenses capítulo 5, versículo 24 dice, «Fiel es aquel que los llama, el cual también lo hará. Primera de Juan 1, versículo 9 dice, si confesamos nuestros pecados, Él es fiel. Lo que esto quiere decir es que si usted confiesa su pecado, cada vez que usted lo hace, Él es fiel para perdonarlo. No falla ni una sola vez, no se toma un tiempo libre, no se va de vacaciones, no decide negarle audiencia. Cuando usted confiesa sus pecados, ¿qué es lo que dice? Él es fiel y justo para perdonar todo su pecado. Lo que el escritor de Hebreos quiere que sepamos es esto. Sí, Moisés fue fiel al gobernar al pueblo de Israel, pero quiero hablarles de alguien que es mucho más fiel, y ese es el Señor Jesucristo. Así que compara la fidelidad de Moisés y la fidelidad de Cristo. Pero la comparación no basta. Ahora el escritor va a pasar de la comparación al contraste. Aquí va a indicar el contraste entre Cristo y Moisés. Para mostrar la superioridad de Cristo sobre Moisés, el escritor usa dos ilustraciones. Ahora quiero que noten esto en la Biblia. No simplemente oiga lo que le digo, porque esto es muy claro. Usted va a verlo. La primera ilustración la vemos en Hebreos 3, versículos 3 al 4, en donde dice que el constructor siempre es más grande que el edificio. El constructor siempre es más grande que el edificio. Escuchen lo que dice Hebreos 3, versículos 3 al 4. Porque Jesús ha sido considerado digno de más gloria que Moisés, así como el constructor de la casa tiene más honra que la casa. Porque toda casa es hecha por alguno, pero el que hace todas las cosas es Dios. Ahora, observen, ¿cuál fue la casa de Moisés? En la Biblia, la casa de Moisés era Israel, así que él administró su casa, edificó su casa. Pero la Biblia dice que Jesús edificó la casa mayor, y la casa de Moisés va incluida en la casa mayor que Jesús edificó. Así que, en la Biblia, en referencia a Moisés y a Jesús, encontramos una casa grande y una casa chica. La casa chica de Israel está bajo la jurisdicción de la casa grande porque Jesús hizo a Israel. Jesús creó a Moisés, Jesús creó todo lo que hay en el Antiguo Testamento, el sistema del judaísmo. Todo queda bajo la sombrilla de Jesús, que fue el Dios creador. La Biblia dice que tal como Moisés fue fiel sobre su casa, Jesús fue fiel sobre la suya, y Jesús es mejor, porque el constructor es siempre mejor que el edificio. ¿Lo notó? El edificio está bajo la sombrilla de Jesús. Por eso, en el versículo 4 leemos, porque toda casa es hecha por alguno, pero el que hace todas las cosas es Dios. Así que lo que el escritor está diciendo es esto, sé que ustedes quieren mucho a Moisés, y él es un gran hombre, y su fidelidad y la fidelidad de Jesús son similares. Pero allí es donde Jesús empieza a sobresalir. Jesús sobresale tal como el constructor es mayor que el edificio. Así que Jesús es mayor que Moisés. El arquitecto que diseñó este templo que tanto queremos y en donde nos reunimos todas las semanas es mayor que el edificio, simplemente porque el edificio no existiría si no hubiera un arquitecto. Fue su diseño, su visión, su destreza arquitectónica. Así que, en tanto que este es un gran edificio, quien lo diseñó es mayor que el edificio. ¿Lo comprenden? Esta es la primera analogía. Esta es la segunda analogía. El Hijo siempre es mayor que el siervo. Noten en los versículos 5 y 6 cómo se menciona a Moisés. A Moisés se le menciona como siervo y Jesucristo es el Hijo. Así que leamos estos dos versículos. Moisés fue fiel en toda la casa de Dios como siervo, para testimonio de lo que se iba a decir más tarde. Pero Cristo fue fiel como hijo sobre la casa de Dios. En otras palabras, Moisés fue un tipo de lo que iba a suceder en el futuro. Ahora bien, todo hebreo que leía esto habría entendido que toda casa hebrea, toda casa judía, tenía personas que servían, y se les llamaba esclavos, pero no eran esclavos como nosotros pensamos de los esclavos hoy. Era una oportunidad elevada y honrosa para los individuos ser mayordomos en una casa. Ahora, el escritor de Hebreos dice que si uno compara a Jesús y Moisés, tiene que entender que Moisés fue siervo en la casa y cuidó a Israel. ¿Por qué cuidó a Israel? porque Dios le dijo que lo hiciera. El Hijo de Dios estaba a cargo y le dijo, Moisés, tu asignación es ir y sacar a mi pueblo de Egipto. Ve y dile al faraón que deje a mi pueblo salir. Moisés, esta es tu responsabilidad. Y la Biblia dice que Moisés fue siervo de Dios, pero Jesús no fue siervo, Jesús fue el Hijo. En una casa judía, el Hijo estaba a cargo. Es el que lo administraba todo. Así, el escritor de Hebreos quiere que veamos, quiere que los hebreos vean, que por grande que fue Moisés comparado a Jesús, la diferencia es que Moisés fue siervo y Jesús fue el Hijo. Jesús era el Hijo, Moisés era el siervo. Así que, considere a Jesús porque es mejor que Moisés. Si usted nos acompañó en el primer mensaje sobre esta carta a los hebreos, recordará dijimos que lo mejor se hace mejor. No hay nada de malo con Moisés, pero lo mejor simplemente se mejora en Jesucristo. ¿Acaso no es Jesús mejor por todo lo que Él ha hecho? Es mejor porque Moisés fue Moisés simplemente porque Jesucristo le permitió que lo fuera. Ahora llegamos al final de este segmento y tenemos un versículo que contiene el llamado a la continuación de nuestra fe. Con frecuencia se interpreta mal Hebreos 3, versículo 6. Así que, si no ha estado prestando toda la atención hasta ahora, espabílese por un momento y preste cuidadosa atención a lo que voy a decir en cuanto a este versículo, porque no quiero que se malentienda. Ha habido muchos malos entendidos. Después de haber presentado la grandeza de Jesús en contraste a la grandeza de Moisés, el escritor de Hebreos entonces dice, pero Cristo fue fiel como Hijo sobre la casa de Dios, cuya casa somos nosotros, si retenemos firme hasta el fin nuestra confianza y la gloria de nuestra esperanza. Muchos piensan que esto quiere decir que una vez que uno es salvado, tiene que mantenerse salvado reteniéndose firme hasta el fin, y que si uno es salvado y no se mantiene firme hasta el fin, uno pierde la salvación y regresa a foja cero. El único problema con esa opinión es que está totalmente fuera de contexto con todo lo demás en la Biblia. La Biblia dice cosas muy asombrosas. La Biblia dice que somos salvados y recibimos la vida eterna. ¿Cuántos saben lo que quiere decir eterna? La vida eterna no empieza después de que uno muere, así que uno no puede perderla entre este momento y el momento en que uno se muera. La vida eterna empieza en el momento en que usted cree, yo les doy vida eterna y jamás perecerán, dice la Biblia en Juan capítulo 10, versículo 28. Eso es lo que la Biblia dice. Conozco a muchos que piensan que uno no entra en la vida eterna sino cuando se muere. Lo leo incluso en las lápidas, entró en la vida eterna, y ponen una fecha. No, debería haber una fecha, pero debería ser la fecha en que usted recibió a Jesucristo, porque allí es cuando usted entra en la vida eterna. Yo ya tengo vida eterna, y ¿cuántos saben que si es eterna, no puede ser interrumpida, porque eterna significa eterna? Así que este pasaje no quiere decir que si somos salvados, tenemos que aferrarnos firmemente a nuestra salvación hasta el fin, porque si no, podemos perderla. Por favor, noten que ni siquiera se acerca a decir algo parecido a eso. Dice que lo que debemos retener firme hasta el fin es la confianza. Y eso es muy significativo en este contexto, porque ese era un problema para estos creyentes judíos. Algunos en realidad habían llegado a la salvación, y algunos habían llegado casi a la salvación, pero no totalmente. Lo que el escritor de Hebreos está diciendo es esto: ustedes demostrarán su salvación por el hecho de que continúan andando con el Señor. No llegan a ser salvados y se mantienen salvados por algo que ustedes hagan, sino que cuando son salvados, es su continuación en el Evangelio, su continuación al andar con el Señor, lo que demuestra que son creyentes. Así que aférrense firmemente a la confianza hasta el fin, porque es esa confianza lo que hace que todos los demás vean que Jesucristo es realmente su Salvador y su Señor. Como saben, es posible como creyentes perder la confianza, ¿verdad? Perder la confianza. nos olvidamos de unas cuantas cosas, de lo que es el Señor o lo que somos nosotros. Y si no prestamos atención, en lugar de andar con la cabeza en alto debido a que somos hijos del Rey, andamos con la cabeza gacha porque hemos perdido nuestra confianza. Este es un recordatorio para todos nosotros como creyentes, que Dios nos ha llamado a que seamos hijos e hijas confiados de Cristo. ¿Recuerda? Le pertenecemos a Él. Somos hermanos de Él y creemos en Él. Así que, alce los hombros, alce la cabeza y enderécese. Tenga la confianza que Dios le ha dado en Jesucristo. Aferrarse a su confianza. Luego, en Hebreos 3, versículo 6, hay otra frase breve que quiero explicar por un momento. Dice, cuya casa somos nosotros, si retenemos firme hasta el fin nuestra confianza y la gloria de nuestra esperanza. Pienso que esta es una buena palabra para nosotros hoy. He observado que muchos creyentes que usted y yo conocemos andan siempre con una expresión avinagrada. Pero si usted es un creyente, va a tener gozo. Esto es lo que dice aquí. Hay que retener firme hasta el fin la alegría, el gozo de la esperanza. ¿Qué es eso? Es su gozo en Jesucristo y lo que Él ha hecho por usted y lo que Él va a hacer por usted. Dice la Biblia que como creyentes debemos andar, incluso en las circunstancias más precarias que enfrentamos hoy en este mundo que parece desbaratarse todos los días un poco más, que debemos levantarnos y tener confianza en nuestra salvación y regocijarnos en la esperanza que Dios nos ha dado. Amén. Conforme nos regocijamos en esa esperanza, algo sucede en nosotros. Lo que el escritor quiere que sepamos es que como pueblo de Dios debemos considerar a Cristo. El escritor menciona a Moisés para ayudarnos a entender que por grande que una persona pueda haber sido, sea cual sea su Moisés, cualquiera que sea esa persona, Jesucristo es mayor. Jesucristo es el unigénito Hijo de Dios. Él es el que se destaca por sobre todos los demás personajes de la historia. Es el Señor Jesucristo. Pues bien, hoy es viernes y como lo hago con cierta frecuencia, quiero animarle a que desde ya haga planes para ir y estar presente en su iglesia local este próximo domingo, el Día del Señor. Dios le da a usted 6 días en que puede realizar todas sus tareas y obligaciones. Luego el Señor ordena que un día de los 7 que Él le da, lo dedique de manera especial al reposo y a estar en comunión más directa y estrecha con Él. Momento decisivo no pretende ser, ni es sustituto de su iglesia local. Nosotros estamos con usted por radio de lunes a viernes, pero el domingo, el día del Señor, usted debe estar presente y a tiempo en su propia iglesia local. Nos veremos nuevamente el día lunes para la próxima edición de este programa radial diario llamado Momento Decisivo.
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0: Bienvenidos a Respuestas Hoy. Soy Joe Owen de Respuestas en Génesis. Son voluntariamente ignorantes. La Biblia nos dice que aquellos que rechazan la existencia de Dios suprimen la verdad con su injusticia. Pero también dice que aquellos que rechazan el diluvio global, como se describe en Génesis, lo están olvidando deliberadamente y son voluntariamente ignorantes. Muchos científicos abogaron por una inundación global en el planeta Marte, donde hoy no encontramos agua líquida, pero se niegan a considerar siquiera una inundación global en la Tierra, el cual es un planeta hoy cubierto de un 70% de agua. Vemos capas y sedimentos esparcidas por continentes, criaturas marinas enterradas en las cimas de las montañas y miles de millones de cosas muertas conservadas como fósiles. Sí, la evidencia de un diluvio global es absolutamente abrumadora. Entonces, ¿por qué la gente niega?
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2: Cuando los atletas se preparan para los Juegos Olímpicos, deben mantener el rumbo durante su entrenamiento. Si pierden un día o se relajan en sus rutinas, nunca alcanzarán su objetivo de ganar una medalla. La vida cristiana se asemeja mucho a entrenar para los Juegos Olímpicos. Pablo dice en 2 de Timoteo 4:7, «He peleado la buena batalla, he acabado la carrera, he guardado la fe». Estás corriendo tu carrera de tal manera que, cuando la completes, puedas decir que te mantuviste firme y peleaste la batalla. Nuestro objetivo final es el cielo. ¿Cómo estás corriendo tu carrera hoy? Todos debemos terminar bien nuestra carrera para que, cuando veamos al Señor, Él nos diga, «Bien, siervo bueno y fiel».
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1: En el Antiguo Testamento leemos acerca de la ciudad de Jericó, que estaba bajo el juicio de Dios a causa de su pecado. Porque la paga del pecado es la muerte, dice en Romanos 3:23. Antes de destruir a Jericó, Josué, líder del pueblo de Dios, envió a 2 espías a la ciudad para conocer sus debilidades. Estos espías se quedaron en la casa de Rahab, una prostituta. Esta casa estaba localizada en la muralla de Jericó. Alguien fue y le dijo al rey de Jericó acerca de los espías que estaban en la casa de Rahab, y él envió un escuadrón de soldados para capturarlos. Rahab fue forzada a tomar una decisión muy difícil. Ella podía entregar a estos espías a los soldados o los podía proteger, pero esto pondría su vida en peligro. Dios estaba trabajando en la vida de Rahab. Aunque ella no conocía mucho acerca del Dios de los hebreos, ella sí creía que él era el Dios supremo y que él iba a destruir a Jericó. Y creyendo que esto iba a suceder, cuando llegaron los soldados, ella escondió a los 2 espías en el techo de su casa debajo de un montón de lino que se estaba secando. Después que se fueron los soldados, Rahab le dijo a los espías: una cosa les ruego, júrenme por el nombre sagrado de su Dios, que cuando conquisten a Jericó, me dejarán vivir juntamente con mi padre y mi madre y mis hermanos y hermanas y sus familias. Los espías le dijeron: si tú no nos traicionas, nosotros te aseguramos que ningún daño te llegará a ti o a tu familia. Y como ya habían cerrado las puertas de Jericó y la casa de Rahab estaba en la muralla de la ciudad, ella dejó escapar a los espías por la ventana con una cuerda. Y cuando cayeron los muros, Josué dio órdenes para que no le hicieran daño a ella o a su familia. En el libro de los Hebreos 11:31 leemos que por fe, porque ella creyó en Dios y su poder, Rahab la prostituta no murió con los demás en la ciudad. No solo se le perdonó la vida a Rahab, sino que también leemos que ella se casó con un israelita y tuvo a un hijo que se llamó Boaz. Boaz se casó con Ruth, quien tiene un libro de la Biblia escrito a su nombre. Ruth, la nuera de Rahab, tuvo un hijo, Obed, y Obed tuvo un hijo, Isaí, quien fue el padre del rey David. Así que Rahab era la tatarabuela del rey David. Rahab la prostituta también estaba en el mismo linaje que Jesús. Rahab se salvó por su fe en Dios. Santiago 2:25 dice: ¿acaso Rahab la ramera no fue justificada por sus obras cuando recibió a los espías y los envió por otro camino? Y ella no estaba satisfecha solo salvándose a sí misma, sino que también quiso que su familia fuera salva, y su fe en acción los salvó a todos. ¿Puede imaginarse a Rahab reuniendo a toda su familia en su pequeña casa, arriba en la muralla de la ciudad, mientras veían a los israelitas marchar alrededor de Jericó? Probablemente dudaron de ella, quizá aún se rieron y se burlaron de ella, especialmente cuando vieron que durante 6 días los israelitas se retiraban cada vez que marchaban. Pero su fe en Dios hizo que ella trabajara arduamente para mantener a todos juntos. Hasta el 7º día, cuando cayeron todos los muros, excepto el lugar donde estaba colgada la cuerda que Rahab había puesto en la ventana. Solo Rahab y su familia se escaparon vivos de la ciudad. Fueron protegidos de la muerte por un Dios misericordioso, quien estuvo dispuesto a perdonar incluso a una prostituta que vivía en una ciudad maldecida, pero que tenía fe. Y no solo a ella, sino que a través de ella también a toda su familia. Y no solo la salvó, sino que también la incluyó en el linaje de Jesús, su propio hijo. Hoy les compartí la historia de Rahab para dar esperanza a su corazón.
0: Hasta la próxima vez. Este es Felipe. Dios le bendiga.
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1: Si usted fuera pintor, ¿cómo le gustaría que alguien le comisione para que pinte el retrato de una persona que nunca ha visto? Bueno, eso es precisamente lo que hace el Antiguo Testamento.
2: Estamos hablando de más de 20 profetas. Muchos no sabían ni habían visto lo que los otros pintaban. Cada uno pintó su parte y cuando terminaron, nos entregaron un retrato verbal del Hijo de Dios. Es extraordinario. Hablaron de su descendencia, del tiempo de su nacimiento, de su heraldo, del lugar de su nacimiento, de su infancia, su adolescencia, su madurez, sus enseñanzas, su carácter, su mensaje, su rechazo, su juzgamiento, su muerte, su crucifixión, su entierro, su resurrección y su ascensión. Todo esto, siglos antes de que Jesús naciera.
1: Jesús, proféticamente, cumplió con lo descrito en la palabra de Dios. Pintar, dibujar o esculpir el retrato de una persona que jamás ha visto o que ni siquiera ha nacido todavía. Es como tratar de interpretar los sueños de Nabucodonosor. El único problema es que el rey olvidó todo lo que había soñado. Un saludo cordial, soy Irving Ravelo. Desde El Amor que Vale, sea bienvenido y bienvenida al programa de hoy. En esta ocasión, el Dr. Rogers retomará el mensaje Jesús, el secreto de la satisfacción. Vayamos a la segunda parte del estudio bíblico y para ello, acá les presento al Pastor Adrián Rogers en la voz del Pastor Lenín de Llanón.
2: Un notable matemático y científico escribió un libro titulado La ciencia habla de probabilidades. Y él toma la probabilidad de que Jesús pudiera haber cumplido esas profecías por mera casualidad o fortuitamente. Y para el efecto, escoge 8 de esas profecías y nos dice cuáles son las probabilidades matemáticas de que cualquier individuo cumpla esas profecías. Dice que las probabilidades son 1 en 10, elevado a la 17ª potencia. Mi amigo, ese es un número que ni siquiera lo podemos pronunciar, mucho menos entender. Así que este científico y matemático da la siguiente ilustración. Cubre el estado de Texas, y como usted sabe, el estado de Texas es el más grande de los estados en los Estados Unidos, y es mucho más grande que varios países latinoamericanos pequeños. Bien. Cubre el estado de Texas con monedas de plata de $1 hasta 1 metro de altura o profundidad. Marque 1 sola de esas monedas de plata. Ahora traiga una persona, cúbrale los ojos para que no vea nada y deje que esa persona camine en cualquier dirección sobre esas monedas y que luego tome 1 de esas monedas. Ahora, ¿cuáles son las probabilidades de que escoja la moneda de plata que está marcada? 1 en 10, elevado a la 17ª potencia. ¿Cuáles son las probabilidades de que se cumplan las por lo menos 333 profecías relacionadas con el Señor Jesucristo? Si usted es un matemático y le gustan los números, pues ahí le dejo con ese problemita para que se entretenga unos tantos miles de años. Si usted fuera un pintor, ¿cómo le gustaría que alguien le comisionara para que usted pinte el retrato de una persona que nunca ha visto? Bueno, eso es precisamente lo que hace el Antiguo Testamento. ¿Por qué? Porque estamos hablando de más de 20 profetas. Muchos no sabían ni habían visto lo que los otros pintaban, por así decirlo. Cada uno pintó su parte y cuando terminaron, nos entregaron un retrato verbal del Hijo de Dios. ¡Qué extraordinario! Hablaron de su descendencia, del tiempo de su nacimiento, de su heraldo, del lugar de su nacimiento, de su infancia, su adolescencia, su madurez, sus enseñanzas, su carácter, su mensaje, su rechazo, su juzgamiento, su muerte, su crucifixión, su entierro, su resurrección y su ascensión. Todo esto siglos antes de que Jesús naciera. Jesús, proféticamente, cumplió con lo descrito en la palabra de Dios. Pero Jesús no solo cumplió las profecías, sino que cumplió con la ley. La ley habla de las justas demandas de Dios sobre la raza humana. Y todos los humanos hemos fracasado frente a la ley. Hay uno solo que cumplió la ley a cabalidad, y su nombre es Jesús. Él cumplió la ley moral de Dios, y la cumplió en forma perfecta. Tanto que desafió a sus enemigos al preguntarles, ¿quién de ustedes me acusa de pecado? Por supuesto, nadie pudo hacerlo. Pero Jesús también cumplió con la ley ceremonial. Todas las ceremonias antiguotestamentarias son acerca de Jesús, están centralizadas en Jesús. Por ejemplo, cuando la Biblia dice que Dios creó las estrellas, y hay billones de estrellas y planetas, y galaxias, y cometas, y asteroides, ese extraordinario evento está descrito en Génesis 1:16, con solo cuatro palabras. Hizo también las estrellas. Pero cuando Dios describe el tabernáculo, utiliza 50 capítulos para hablar de esa carpa en el desierto. ¿Por qué? Porque las ceremonias que se realizaban ahí y lo que el tabernáculo representaba eran un cuadro del Señor Jesucristo. Por eso la Biblia dice, y aquel verbo fue hecho carne y habitó entre nosotros. Todo, absolutamente todo lo que había en el tabernáculo era una tipología del Señor Jesucristo. Todo lo que había allí era solo la sombra de aquel que siglos más tarde se encarnaría y habitaría entre nosotros. Quienes aún viven en la dispensación antiguo testamentaria están cazando sombras. Yo no necesito un sumo sacerdote porque ya tengo uno en el cielo y su nombre es Jesús. Yo no soy un sabatista porque Jesús es mi descanso los 365 días del año. Las 52 semanas del año, los 7 días de la semana y las 24 horas de cada día. Cristo es el descanso del creyente. Yo no necesito un humeante altar para ofrecer y quemar mi sacrificio, porque la sangre de Jesús, el Hijo de Dios, me limpia de todo pecado. Tengo a Jesús quien cumplió la ley moral y la ley ceremonial de Dios. Y además, Cristo cumplió con la ley judicial de Dios, que dice que la paga del pecado es muerte. El alma que pecare, esa morirá. Sin derramamiento de sangre, no hay remisión de pecados. Esa es la ley judicial de Dios, y Jesús la cumplió a cabalidad. ¿Alguna vez se ha preguntado el porqué de todos esos sacrificios en el Antiguo Testamento? ¿Servían para salvación? Por supuesto que no. Mire lo que dice Hebreos 10:4. Porque la sangre de los toros y de los machos cabríos no pueden quitar los pecados. Todo lo que hacían esos sacrificios era el preparar a la gente para el supremo sacrificio que habría de venir, el perfecto Cordero de Dios, sin mancha ni contaminación, el consagrado y único y ungido Cordero de la Pascua. Hubo un sociólogo ruso llamado Pavlov. Seguramente algo estudió sobre él cuando estuvo usted en el colegio o la universidad. Pavlov desarrolló lo que se conoce como respuesta condicionada. El experimento de Pavlov consistía en poner a algunos perros en una jaula. Antes de alimentarles, él hacía sonar una campanita y luego alimentaba a los perros. Esto lo hizo por varios días. Después de algún tiempo, los perros tan pronto oían la campanita, comenzaban a babear. ¿Por qué? Porque para ellos el sonido de la campanita significaba alimento. Ahora, salvando las distancias, bien se podría decir que los sacrificios del Antiguo Testamento eran la respuesta condicionada que Dios estaba utilizando. Y el sonido de esa campana significaba que el pecado traía la muerte. Recuerde, la paga del pecado es muerte. Dios estaba enseñando una respuesta condicionada a su gente para que estuvieran listos para la venida de su Hijo. Por eso, cuando Juan el Bautista vio a Jesús, dijo, «He aquí el Cordero de Dios que quita el pecado del mundo». Cristo es quien cumplió la ley legal, la ley moral y la ley judicial de Dios. Por eso el apóstol Pablo, escribiendo a los hermanos de la iglesia en Galacia, les dijo: Cristo nos redimió de la maldición de la ley, hecho por nosotros maldición. ¿Y qué quiere decir eso? Permítame personalizarlo. Significa que Él tomó mi pecado y pagó mi deuda. Mi pecado ha sido pagado por el Señor Jesucristo, quien cumplió con todas las demandas de la ley. Por lo tanto, solo Jesús está calificado para ser el Salvador del mundo. Y gracias a Dios por eso. Por favor, busque Romanos 10:4, porque el fin de la ley es Cristo. ¿Para qué? Para justicia a todo aquel que cree. Jesús cumplió las demandas de la ley de Dios por nosotros y ahora vive en nosotros por medio del Santo Espíritu de Dios. Permítame añadir una última cosa acerca de Jesucristo. Él no solo que cumple proféticamente con la palabra de Dios, no solo que hace realidad la palabra de Dios, sino que realiza todo lo que los profetas dijeron de Él. Jesús es, pues, el perfecto cumplimiento de todas y cada una de las profecías que fueron escritas acerca de Él siglos antes de que Él se encarnara. Mateo 5:18 dice: Porque de cierto os digo que hasta que pasen el cielo y la tierra, ni una jota ni una tilde pasarán de la ley hasta que todo se haya cumplido. Cuando Jesús dice, de cierto os digo, está diciendo que debemos poner atención. Si pudiéramos escuchar audiblemente su voz, escucharíamos que Él pone énfasis en esas palabras, porque nos está asegurando sin sombra de duda ni equivocación ni titubeo que lo que está diciendo se hará realidad. Porque de cierto os digo que hasta que pasen el cielo y la tierra, ni una jota ni una tilde pasará de la ley hasta que todo se haya cumplido. ¿Sabe usted lo que significa eso de ni una jota ni una tilde? Bueno, se refiere a los más pequeños símbolos ortográficos en el alfabeto hebreo, dando a entender que no solo las grandes palabras se cumplirán, sino que aún los puntos más pequeños y las comas y tildes serán cumplidos hasta que toda la ley se cumpla. Tal vez alguien me pregunte: Pastor, ¿creía Jesucristo en la infalibilidad de las Escrituras? Absolutamente sí. Jesús no solamente creía en la infalibilidad de las Escrituras, sino que también creía en la inmutabilidad de las mismas. ¿Qué quiero decir con esto? Sencillamente que la palabra de Dios no cambia. Es la misma que fue, que es y que seguirá siendo, porque revela un Dios que no cambia ni tiene sombra de variación. Él es el mismo ayer, hoy y por todos los siglos. ¡Amén! ¡Aleluya! Si usted se llama a sí mismo un creyente cristiano y que Jesús es su Señor, los puntos de vista de Jesús relacionados con las Escrituras deben ser también sus puntos de vista. Jesús y las Escrituras se levantan o caen juntos. Hay pseudocríticos en nuestros días que han apuntado toda la artillería del infierno contra la palabra de Dios, especialmente el Antiguo Testamento. Pero cuando Jesús dijo la ley y los profetas, se estaba refiriendo al Antiguo Testamento, y Jesús dijo que ni una jota ni una tilde pasará de la ley hasta que todo se haya cumplido. Algunos pseudo-sociólogos y filósofos dicen que Jesús fue un personaje de su tiempo. Mi amigo, piense conmigo en lo siguiente. Si el Antiguo Testamento no tiene errores, entonces cuando Jesucristo lo menciona, estaba recurriendo a algo verídico. Pero suponga que el Antiguo Testamento tiene errores y Jesús no lo sabía. Entonces, Él no es omnisciente y, por lo tanto, no pudo haber sido Dios en forma humana. Pero, por otro lado, si el Antiguo Testamento tenía errores y Jesús lo sabía, y sin embargo decía que no había ningún error, entonces Jesús fue un fraude, un charlatán, una persona deshonesta. Jesús creyó que la Biblia, en su caso y en su tiempo el Antiguo Testamento, es la palabra de Dios. Y la autoridad de Cristo y la autoridad de la Biblia permanecen juntas. La palabra del Señor y el Señor de la palabra están entretejidos inextricablemente. Y cuando usted acepta la autoridad de Cristo, debe aceptar la autoridad de la Biblia. Y cuando usted acepta la autoridad de la Biblia, debe aceptar que es la Biblia la que presenta al Señor Jesucristo. La Biblia es su libro. Porque de cierto os digo que hasta que pasen el cielo y la tierra, ni una jota, ni una tilde pasará de la ley hasta que todo se haya cumplido. Alguna vez antes de unas elecciones nacionales, un periodista me preguntó: Pastor Rogers, ¿alguna predicción suya sobre las elecciones? Y yo le contesté: mi amigo, hay un antiguo proverbio chino que dice, nunca hagas predicciones, especialmente acerca del futuro. Fin de la entrevista. Ahora escúcheme atentamente. Basado en la palabra de Dios, voy a hacer una predicción acerca del futuro de nuestro planeta. La tierra será llena con el conocimiento de la gloria de Dios, como las aguas cubren el mar. Y Jesús reinará desde donde sale el sol hasta donde se pone el sol. Su reino se expandirá de playa a playa hasta cuando la luna desaparezca y deje de existir. Jesucristo regresará. Cielos y tierra dejarán de ser uno de estos días. Y si usted está poniendo su confianza en las cosas de este mundo, mi amigo, es como si estuviera acomodando bien las sillas veraniegas en la cubierta principal del Titanic, que muy pronto se hundirá, siendo herido de muerte por un témpano de hielo. Y el mismo Señor Jesucristo ya lo dijo, que los cielos y la tierra pasarán, pero que sus palabras nunca dejarán de ser. La misma Biblia que tan precisamente describe la primera venida del Señor es la misma Biblia que señala el ineludible acontecimiento de su segunda venida. Porque de cierto os digo que hasta que pasen el cielo y la tierra, ni una jota ni una tilde pasará de la ley hasta que todo se haya cumplido. Jesús siempre cumple con su palabra. Y si usted con todo su corazón anhela tenerle, Él entrará en su vida y la llenará y le dará total y absoluta satisfacción. Muchos de quienes me escuchan me preguntarán: Pastor, ¿qué es lo que pasa conmigo? ¿Por qué no puedo ser feliz? ¿Qué es lo que estoy buscando? ¿Por qué no tengo verdadero gozo? Pensé que el matrimonio me daría gozo y satisfacción. Pensé que era cuestión de tener dinero. Me imaginé que el viajar me haría feliz y que el tener un buen empleo era la respuesta para mis problemas, pero la verdad es que me siento absolutamente vacío. Mi amigo, por todas partes me encuentro con personas que tienen sus corazones vacíos de gozo, pero llenos de pecado. Permítame compartir con usted un secreto. Sé dónde usted puede encontrar el genuino y verdadero gozo. En Jesucristo. Jesús es todo lo que usted y el mundo necesitan. El problema es que ciegamente estamos buscando la luz, donde solo hay tinieblas. Y aunque lo sabemos, no queremos romper la cortina del pecado para que la luz de Jesús nos ilumine. Jesús es la respuesta para nuestra profunda necesidad de gozo y satisfacción. Él no vino para destruir, sino para salvar. Si usted no conoce a Jesucristo en forma personal, aunque sea sabio, es ignorante. Aunque sea fuerte, es débil. Y aunque sea millonario, es completamente pobre. Para terminar, permítame decirle que oro para que usted, amigo o amiga oyente, quien quiera que sea y donde quiera que esté, busque la salvación que solo se encuentra en el Señor Jesucristo. Abra su corazón y confíe en Él. Si desea hacer esa decisión ahora mismo, le invito a que ore conmigo de la siguiente manera. Eterno Dios, sé que me amas y quieres salvarme, y yo quiero ser cubierto por tu amor, tu gracia y tu misericordia. Señor Jesús, tú pagaste la deuda de mis pecados cuando entregaste tu vida en la cruz. Gracias por amarme de esa manera. Este momento te recibo en mi corazón como mi Salvador y Señor. Y pido tu ayuda para que pueda ser un instrumento útil y de bendición en tus manos. Lo pido en tu santo nombre. Amén. Si usted hizo esa decisión espiritual, le invito para que nos escriba y nos cuente al respecto. Su carta, que será de ánimo y bendición para nosotros y este Ministerio de Estudios Bíblicos Radiales, nos permitirá conocerle un poquito más, orar por usted y su nueva vida como creyente en el Señor Jesucristo.
0: Si oró entregándole todo su ser al Señor Jesucristo, háganoslo saber para orar por su nueva vida en Jesús. 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El apóstol Pablo viajaba por un camino llamado la Vía Apia durante su ministerio en Roma. Y ese camino, construido por los romanos, todavía está en mejores condiciones que algunas carreteras en el mundo de hoy.
1: Una de las razones es porque los romanos pusieron cimiento profundo. 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
0: Cuando Jesús enseñó a sus discípulos en el Sermón del Monte, Él les dio muchas verdades prácticas para edificar un cimiento que no puede ser sacudido por las tormentas ni el dolor de este mundo.
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2: Al caminar sobre una superficie de arena o tierra, es fácil notar las huellas que vamos dejando. 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
1: Sander de Bogotá, Colombia, nos motiva. El Amor que Vale es un precioso programa. Enseñanzas profundas sobre la palabra de Dios, ayudando a transformar vidas. Así es, Sander, y muchas gracias por adelantado, por sus oraciones.
0: Desde Bogotá, Colombia, Sandra agradece. Gracias por predicar la palabra de Dios y no pensamientos de hombre. Que Dios les continúe bendiciendo. Sandra, es un placer y ore por nosotros.
1: Es un gozo para nosotros recibir y leer su correspondencia. Gracias, y la honra y la gloria sea para nuestro Dios vivo y verdadero. 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Gracias por acompañarnos el día de hoy. Oramos que el tiempo invertido en el estudio de la Palabra de Dios haya sido una bendición para usted. Soy Irving Ravelo. Esperamos que esté con nosotros para la próxima prédica, cuando el pastor Adrian Rogers nos ayudará a escudriñar las verdades bíblicas y descubrir aún más acerca del mayor amor, el amor que vale.
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4: Venimos ante tu presencia, Señor, para alabarte y glorificarte tal y como tú lo mereces.

Venimos ante ti, oh Dios, sedientos, cansados, conscientes de nuestra necesidad de ti, más que de cualquier otra cosa.

0: Sumérgenos, oh Dios.
1: Bienvenidos a Respuestas Hoy. Soy Joe Owen de Respuestas en Génesis. La epidemia de la ignorancia respecto a la Biblia. La ignorancia en cuanto a la Biblia es cada vez mayor en nuestras iglesias. Solo la mitad de los cristianos puede nombrar los cuatro evangelios. Y casi la mitad cree que la regla de oro es uno de los 10 mandamientos. La gente en nuestras iglesias simplemente no sabe lo que la Biblia enseña. Esto explica en parte por qué tantas creencias no bíblicas se introducen en la iglesia. Los supuestos libros y líderes cristianos enseñan cosas que contradicen las escrituras. Y muchos en la iglesia las aceptan con entusiasmo. Papás y mamás de familia, es su responsabilidad dada por Dios de enseñarles a sus hijos la palabra de Dios. Tenemos que enseñarles a nuestros hijos su palabra al sentarnos, levantarnos, al caminar y acostarnos. En otras palabras, en todo tiempo. No dejen este trabajo para la iglesia, sino papás y mamás enseñan la palabra.
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0: 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En Marcos 12:41, Jesús cuenta la historia de la mujer que dio todo lo que tenía para vivir y lo entregó a la iglesia. Esa historia me recuerda a mi bisabuela, quien entregó su anillo de diamantes a su iglesia. Ella quería devolverle al Señor lo que tenía. ¿Estás dando al Señor el 10% de lo que ganas? ¿O te aferras a tu dinero? El dinero que ganamos no es nuestro, es del Señor. Cuando morimos, no nos llevamos nada. Examina hoy cuánto estás devolviendo al Señor. Nunca es demasiado tarde para comenzar. Ya sea que ganes poco o mucho, debemos devolvérselo a Dios porque todo le pertenece.
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0: Hola, soy Felipe, su siervo de Radio Nueva Vida.
1: Un sábado por la mañana, hace varios años, yo estaba solo en Radio Nueva Vida, sentado en mi escritorio. Tenía la puerta de mi cuarto cerrada mientras yo escuchaba una canción poderosa, de adoración, una y otra vez. De repente, fue como que el Dios vivo abrió la puerta de mi cuarto y entró. Comencé a sentir el calor maravilloso de la presencia de Dios. Su espíritu vino y me tocó tan fuerte que no me pude quedar sentado. Caí al piso, me arrodillé y volteé hacia una caja grande que estaba al lado de mi escritorio, llena de cartas de nuestros oyentes. Esta caja grande se convirtió en un altar santo para mí. Lloré y lloré mientras Dios llenaba mi cuarto con su maravillosa presencia. Ahora sé que antes de este día, Dios había puesto un vacío dentro de mi corazón para poder clamar a Él en desesperación, porque aún nuestra hambre por Dios viene de Él. Todo comienza y termina con Él. En este día increíble, Dios me mostró claramente sus planes y su amor para su amado pueblo hispano. Al poner mis manos sobre estas cartas, mis lágrimas cayeron sobre ellas, cuando sentí el inmenso amor de Dios por ustedes. Este amor de Dios que yo sentí por ustedes, literalmente estremeció mi cuerpo. Llegó sobre mí una y otra ola del amor de Dios por ustedes. Fue un momento increíble en su espíritu. Luego sentí que el Señor me pidió que me levantara y escribiera las siguientes palabras solo para ustedes. Y dice así: a mi amado pueblo hispano, a los que me anhelan, pronto vengo a sus brazos. A los que tienen hambre, comerán de mis manos. A los que sus labios están agrietados por la resequedad de la tierra, los sumergiré en mi agua, agua pura del pozo de la vida. Mis manos no son lentas, mi corazón no es duro. Yo me derramaré sobre ustedes sin medida. Caminaré entre ustedes, hijos míos. Mi mano los sostendrá con una firmeza que nunca han sentido antes. Y sus hijos se gozarán juntamente con ustedes en su baile de la vida, porque la oscuridad del invierno terminará, y un capullo de vida plantado en fe florecerá. A través de una semilla, una simple semilla, plantada en mí por sus humildes manos, me revelaré por medio de ustedes, mis hijos. Mi rostro será su rostro, brillando con mi belleza sobre la tierra. Ya verán que algo nuevo será derramado en ustedes. Con los sencillos confundiré a los sabios de este mundo. Ustedes serán mis brazos, cargando a los que están paralizados por el pecado. Bailarán con los moribundos, enriqueciéndolos con mi vida, porque aún los que han endurecido su corazón a causa del dolor y el fracaso, verán que tan solo un susurro de mis labios dará aliento de vida a la humanidad. Miren hacia arriba, hijos míos. Su Padre pronto viene a ustedes, para abrazarlos y alimentarlos, para entregar mi reino en sus manos. Porque es mi buena voluntad dar mi reino a mis hijos. Así que prepárense, prepárense, hijos míos, prepárense, porque pronto vengo para morar con ustedes, mis amados. Estas son las palabras que yo creo que Dios me hizo escribir para ustedes en aquel día especial. Que Dios nos ayude a prepararnos, porque nuestro Dios viene en una manera muy especial para llevar a cabo sus propósitos de su reino, con planes y bendiciones para su amado pueblo hispano. Ven, Señor Jesús, ven.
0: Hasta la próxima vez. Este es Felipe. Dios le bendiga.
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1: A continuación, tendremos nuestro programa de niños.
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3: ¿Qué tal, amiguitos?
4: ¿Cómo están ustedes? Nos alegramos de tenerlos a todos para escuchar otro relato emocionante de la historia sagrada. Nuestra última historia fue la de David y el gigante Goliat.
3: Así es, tía Elena.
4: Si recuerdo bien, David había ido solo con una piedra y una honda y derrotó a aquel monstruo fanfarrón.
3: El capítulo de hoy es una continuación de esa historia. Y puedo decirte, tía Elena, que hay algunos sucesos interesantes en este intrigante episodio de la historia sagrada. Yo titulo la historia para hoy, La Trampa Mortal. Así que David venció al gigante Goliat con una honda y con una piedra, y así derribó al filisteo.
5: ¡Abner! ¡Abner!
3: ¡Sí!

0: Su majestad.
1: ¿Qué pasó?
0: Su majestad, David estaba yendo al encuentro del gigante allí en el valle. Y de repente, David se detuvo y sacó una piedra de la bolsa de pastor. La colocó en su honda y se la lanzó al gigante. Goliat se detuvo, extendió su brazo como si hubiera sido herido con una ceguera repentina. Vaciló por un momento y después se desplomó en el suelo. David saltó hacia él y con ambas manos sacó la espada del gigante de su funda y le cortó la cabeza.
2: Cuando los filisteos vieron muerto a su mejor guerrero, salieron huyendo.
1: Abner, ordena a nuestro ejército que batalle contra los filisteos ahora mismo.
2: Y los hombres de Israel y de Judá, lanzando gritos de guerra, persiguieron a los filisteos hasta la entrada de Gad y las puertas de Ecrón.
3: Abner ya ha regresado de perseguir a los filisteos y quiere verlo.
1: Hazlo pasar, Jonatán.
0: Abner, comandante en jefe de todos los ejércitos reales, informa a su majestad.
1: Pasa, Abner.
0: ¡Que viva el rey!
1: ¿Traes buenas noticias?
0: Las mejores, su majestad. El enemigo ha sido derrotado y completamente destrozado.
1: ¿Dónde está aquel muchacho que mató al gigante? ¿Y de quién es hijo?
0: No puedo decirle quién es su padre, pero lo he traído aquí, su majestad.
1: Jonatán, tráelo aquí.
3: Sí, padre.
1: Tengo que saber de qué familia es antes de que pueda pensar en darle a mi hija en matrimonio.
0: Entiendo, su majestad.
4: ¡Que viva el rey!
1: Puedes entrar, muchacho.
4: ¡Que viva mi rey para siempre!
1: Obviamente yo no viviría por mucho tiempo si tú fueras mi enemigo. Dime, ¿quién es tu padre, joven?
4: Yo soy David, hijo de Isaí, el de Belén, su majestad.
1: ¿Eres tú el muchacho que acostumbra venir al palacio y tocar el arpa para mí?
4: Sí, su majestad.
1: Bueno, pues, tú eres un joven valiente y hoy me has hecho un gran servicio.
4: El Dios de Israel ha hecho esto, su majestad. Él entregó al gigante en mis manos.
1: Tal acto de valentía debe ser recompensado. Te voy a ser mi campeón, el jefe de mis guerreros, mi guardaespalda personal.
4: Gracias, su majestad. Yo serviré a mi rey con todas mis fuerzas.
1: David, hijo de Isaí, voy a notificar a tu padre que desde ahora residirás en mi palacio en forma permanente. Vivirás aquí como un miembro honrado y respetado de la familia real. Y, a propósito, ¿conoces a mi hijo Jonatán?
4: No, su majestad. Aunque oí las proezas que hizo en Migmas.
1: Sí. Bueno, pues estoy seguro que muy pronto van a ser amigos. Tú te pareces un poco a él. Jonatán, lleva a David y ayúdalo para que se prepare y búscale algo adecuado con qué vestirse para la marcha triunfal en la ciudad.
3: Ya está David. Te pareces más a un príncipe heredero de lo que yo mismo parezco. El vestido, la espada, el arco, parecen como si hubieran sido hechos a propósito para ti.
4: Gracias, Su Alteza.
3: David, yo sé que te voy a querer como si fueras un hermano.
2: Y David demostró tanta capacidad para cumplir todo lo que Saúl le mandaba hacer, que Saúl lo puso al mando de hombres de guerra. Y esto agradó a todo el ejército y al pueblo. Sin embargo, cuando las tropas regresaron de la batalla, el celo de Saúl se encendió contra David.
5: ¡Abran las puertas! Saúl el Grande, poderoso y victorioso rey de todo Israel y su ejército, se aproximan.
6: ¡El rey Saúl mató a sus miles!
7: ¡Y David mató a sus 10,000!
6: ¡El rey Saúl mató a sus miles!
7: ¡Y David mató a sus 10,000!
1: Abner.
0: Sí, sí, su majestad.
1: ¿Oíste eso?
0: Sí, oí qué, su majestad.
1: Lo que estaban cantando y diciendo esas mujeres.
0: Sí, su majestad. Las escuché.
1: ¿Qué estaban diciendo?
0: Que usted... hay mucho ruido, majestad. Uno no puede estar seguro de lo que escucha.
1: Estaban cantando que yo maté miles de filisteos, ¿no es así?
0: Pienso que sí, su majestad.
1: Y que David mató decenas de miles.
0: Era más o menos eso, su majestad.
1: Ellas piensan más en David que en mí. Ya solo falta que le hagan rey. Está tratando de arrebatarme el trono. Bueno, pues no. No lo hará. Ya me encargaré de que no lo haga. ¿Entiendes eso, Abner? David o ningún otro será rey. Yo soy el rey y seguiré siendo rey. Yo y mis descendientes para siempre.
0: Sí, su majestad.
1: ¡Paje!
8: Sí, su majestad.
1: Yo quiero oír música. Llama a David para que venga con su arpa.
8: Sí, su majestad, lo voy a traer.
1: David no tiene la menor idea de que yo... lo odio. Él es un joven, pero el pueblo ya lo quiere más que a mí. Me voy a asegurar que no me robe la corona. David, estoy deprimido y tu música parece calmar mis nervios.
4: Sí, su majestad.
1: Acércate más. David, ponte al lado de esa pared. ¿Quieres tratar de destronarme? Lo siento, David. No sé lo que me pasó. David, David, vuelve aquí. No quise lanzar esa jabalina contra ti. ¡Vuelve! ¡Vuelve y yo...!
2: La Sagrada Escritura nos dice que Saúl le arrojó dos veces la lanza a David, pero cada vez David esquivó a Saúl. Y Saúl tenía miedo de David, porque el Señor ayudaba a David, pero ya no lo ayudaba a él.
9: Tú odias a David, ¿verdad? Tú odias a David. ¿Por qué?
1: Porque el profeta Samuel me dijo que me quitaría el reino y se lo daría a alguien mejor que yo.
9: ¿Y piensas tú que ese alguien es David?
1: Es David. Mira cómo intencionalmente gana la aclamación del pueblo. Piensan más en él que en mí.
9: Tú sabes cómo es el pueblo. Ellos adoran al héroe por un tiempo y después lo olvidan. Con el tiempo volverás a ganar tu popularidad.
1: No. Yo no lo creo. Pero tengo una solución para este problema. Deshacerme de David.
9: ¿Deshacerte de David?
1: Él es una espina en mi carne. Es la fuente de mis problemas.
9: Así que por eso... ¿Por eso le lanzaste la jabalina?
1: No una vez, no. Sino dos. Pero no le di. Ahora tengo otro plan que no fallará.
9: ¿Cuál?
1: Lo voy a hacer capitán sobre 1,000 soldados. Como capitán estará en el mismo centro y en lo recio de la batalla. Y tarde o temprano será muerto. Mientras tanto estará lejos del palacio y de los ojos del pueblo. Pronto olvidarán que alguna vez existió un hombre así. Y de nuevo yo volveré a recibir el honor y los aplausos que merezco. ¿Escuchaste eso, mi reina?
9: Sí, lo escuché, sí. De nuevo David ha ganado una batalla y de nuevo se las arregló para manejar una misión imposible con sabiduría y pericia, ganando el aplauso y el amor del pueblo. De tu pueblo.
1: ¿Cómo lo consigue?
9: Tú sabes muy bien cómo lo consigue. De la misma manera que tú solías conseguirlo. Confiando en el Señor y dejándolo que él lo guíe y lo ayude.
1: ¡Yo soy rey! Yo hago las cosas como quiero. Para eso es para lo que soy rey.
9: Pues salte entonces con la tuya.
1: Sí, y salirme con la mía significa que me voy a deshacer de David de una vez y por todas.
9: ¿Y ¿Qué taimado plan tienes ahora?
1: Le prometí a David que podía casarse con Merab.
9: ¿Con Merab? ¿Con nuestra hija? ¿Que David va a casarse con ella?
1: Sí.
9: Pero yo creí que tú odiabas a David y ahora le ofreces que llegue a ser tu yerno.
1: Con una condición, mi reina. Con una condición.
9: ¿Qué tiene que hacer? ¿Luchar con otro gigante?
1: No. Deberá emprender inmediatamente una guerra contra los filisteos. Su recompensa, si gana, será su casamiento con nuestra hija mayor. Y si pierde la guerra, está muerto.
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10: Y ahora volvamos a tío Daniel y a su historia para hoy titulada La Trampa Mortal.
11: Papá.
1: ¿Qué es lo que quieres?
11: Quiero hablarte acerca de David.
1: ¿David? ¿Qué sabes acerca de David?
11: Yo entiendo que le prometiste casarse con Merab.
1: Sí.
11: ¿Lo dijiste en serio?
1: ¿Serio acerca de qué?
11: De permitir que David se case con Merab.
1: Permitirle a David casarse con Merab. No en los próximos 100 años. Eso fue una trampa. Y cayó en la trampa. Está lejos luchando contra los filisteos. Y lo van a matar.
11: Pero no lo han matado.
1: ¿Dices que él no fue qué?
11: Que no fue muerto. La batalla ya se terminó.
1: ¿Ya?
11: Y ganó David.
1: ¿Él ganó? ¿Ganó David la batalla contra los filisteos?
11: No solo la ganó, sino que se está dirigiendo hacia aquí para reclamar su novia.
1: ¿Merab?
11: Tú le prometiste que podía casarse con ella, ¿no te acuerdas?
1: Pero él no puede hacer eso. ¿Qué quiero decir? Ya di a Merab como esposa a otro, a Adriel, de la ciudad de Meola. ¿Y ahora qué voy a hacer?
11: Bueno, yo sé. Puedes darme a mí. Quiero decir, déjame que llegue a ser la esposa de David en vez de Merab.
1: Se pondrá furioso. Y así... ¿Qué dijiste?
11: Déjame a mí casarme con David.
1: Sí, ya me han dicho que amas a David. Sí. Sí. Las cosas van a salir a pedir de boca. ¡A pedir de boca! ¡Adelántate, David, hijo mío!
12: ¡Que viva el rey!
1: ¿Viniste para recibir la recompensa?
4: Sí, su majestad. He venido a reclamar a Merab como mi esposa.
1: Bueno, yo... en realidad... David, yo ya le di a Merab en matrimonio a Adriel, el de Meola.
4: Oh. Ya veo. Está bien, su majestad. ¿Quién soy yo para ser yerno del rey?
1: Pero tú serás mi yerno. Te daré por esposa a Mical.
4: ¿Casarme con Mical? No, su majestad.
1: Ella te quiere, David. Y yo consideraría un privilegio aceptarte en la familia como yerno y príncipe.
4: No, gracias, su majestad. Y si le agrada a su majestad, me retiraré y comenzaré a hacer las tareas que el rey me encargó.
1: Tienes mi permiso.
4: ¡Que viva el rey! ¡Que viva el rey!
1: ¡Paje!
13: Sí, su majestad.
1: ¡Paje! Yo quiero que David sea mi yerno.
8: Él es un joven excelente, su majestad.
1: Él no es más que un... paje. Quiero que le digas a todos mis ministros y príncipes que hablen secretamente algunas cosas en los oídos de algunas personas que después le dirán eso a David.
8: Sí, su majestad.
1: Hablen en privado con David que yo, el rey, estoy...
13: David, ¿sabe usted lo que escuché?
4: No, ¿qué escuchaste?
13: Que el rey lo aprueba a usted y desea que sea su yerno. Parece que también todos los oficiales de la corte y los ministros, todos quieren que usted se case con Mical.
4: Sí, él me dijo algo acerca de Mical, pero yo no puedo casarme con ella. La dote para casarse con la hija de un rey sería muchísimo más de lo que yo puedo pagar.
2: Y los servidores de Saúl le dijeron al rey:
14: Su majestad, le dijimos a David que usted tiene un alto concepto de él y que a usted le agradaría que él fuera su yerno al casarse con Mical. Y...
1: Sí. Bueno. ¿Y qué dijo David?
14: Su majestad, dijo que no podría casarse con ella, porque la dote que tendría que dar sería muchísimo más alta de lo que él podría pagar, porque él no es un hombre rico.
1: Sí, ya me doy cuenta. Bueno, hay una forma en que podemos solucionar eso en forma satisfactoria. Sí, muy satisfactoria. Díganle a David que yo, el rey, no deseo otra compensación por casarse con Mical, sino que mate 100 filisteos para vengarme de mis enemigos.
2: Saúl tenía la intención de que David cayera en manos de los filisteos. Y cuando los servidores del rey le comunicaron a David estas noticias, él consideró apropiada la oportunidad de llegar a ser yerno del rey.
1: ¡Por Israel y por Dios! ¡Adelante! ¡Síganme!
15: Ya hemos dado muerte a más de 100 filisteos, señor.
1: El rey Saúl pidió que matáramos a 100. ¡Vamos a duplicar esa cantidad!
15: ¡Sí, señor!
1: ¡Que continúe la batalla!
8: Su majestad, David, el capitán de su guardia, solicita una audiencia.
1: ¿Ya está de regreso de luchar contra los filisteos?
8: Sí, majestad.
1: ¿Pero no está muerto?
8: Está vivito y coleando, su majestad.
1: ¿Cuál fue el éxito que tuvo contra los filisteos?
8: Mató 200 filisteos, majestad.
1: Caramba, yo solo le pedí 100.
8: Estaba esperando para tener una audiencia con usted, su majestad.
1: Concedo la audiencia, pero un poco más tarde. Hágalo esperar un poco más. Quiero primero consultar con el general Abner.
8: Como usted prefiera, su majestad.
1: Abner.
16: Sí, su majestad.
1: El señor parece que bendice a David en cada cosa que hace.
16: Sí, su majestad.
1: Le prometí que podría casarse con Mical, así que no veo otro camino sino el de seguir adelante con la boda.
16: Sí, su majestad.
1: ¿Sabes lo que eso significa?
16: Ellos tendrán un matrimonio feliz, su majestad.
1: Significa que odio a David más que nunca antes. ¡Lo desprecio! Tú eres el comandante en jefe de mis ejércitos. Dejo este asunto contigo. Vigilad a David y trata de que en la primera oportunidad sea muerto, como en una forma accidental, pero con una causa, ¿entiendes?
16: Sí, su majestad. Hay que matar a David, pero en una forma casual.
1: Y será mejor que te apresures a hacer eso.
2: Y David se casó con Mical, pero Saúl fue su eterno enemigo. Y siempre que los jefes de los filisteos y David salían a la batalla, David tenía más éxito que todos los demás oficiales de Saúl. Y el pueblo de Israel aclamaba a David como su campeón y héroe.
1: Yo soy Saúl, el rey de Israel. Ustedes son mis ministros príncipes, generales, capitanes. Escuchen mis palabras con atención. No sea que les corte la cabeza. David, el hijo de Isaí, está tramando un complot para arrebatarme el reino. Tengo pruebas definidas de esto. ¡Qué cosa tan detestable es esta! Y mucho más aún porque fui yo quien lo traje al palacio cuando era un pastorcillo. ¡Yo le enseñé a ser soldado general! Lo hice mi yerno. Y ahora se vuelve contra mí para arrebatarme la corona. Por lo tanto, aquí y ahora, públicamente, les ordeno a todos y a cada uno de ustedes que maten a David cuando lo vean. Quiero que me entiendan con claridad. ¡Hay que matar a David! Pero, ¡esa es mi orden!
13: Pero, padre, no es así, sino...
1: ¡No te di permiso para hablar!
13: Ruego que su majestad me perdone.
1: Te perdono. Pueden retirarse todos ustedes. Y recuerden, hay que matar a David.
13: David, tú, quiero decir, yo soy tu amigo, ¿verdad?
4: Eres el mejor amigo que tengo, Su Alteza.
13: Bueno, mi padre está tramando tu muerte. Ordenó a cada miembro de la corte, aún a mí, que cuando te vean te maten.
4: Pero, ¿qué he hecho yo para que me odie así? ¿Qué es lo que le está amargando su corazón?
13: La envidia, hija del orgullo. Mi padre el rey te ha envidiado desde el mismo día que mataste a Goliat el gigante. Y esa envidia que él acarició en su corazón todos estos años lo ha llevado al odio, y el odio al deseo para la venganza y el asesinato.
4: ¿Y hay algo que yo pueda hacer?
13: Sí, David, mi hermano. Escóndete hasta que tenga una oportunidad de hablar con mi padre. En algún momento, hoy trataré de persuadirlo para que te perdone la vida. Te veré en la mañana.
4: Muy bien, Jonatán. Y que se cumpla la voluntad de Dios.
1: ¿Perdonar la vida de David? ¿Y por qué tengo que hacer eso yo, Jonatán?
13: Padre, ¿ha dicho alguna vez David alguna palabra contra ti? ¿Tan solo una palabra? La verdad es que David siempre habla muy bien de ti a todo el pueblo. Él salvó a Israel y a ti de los filisteos. Así que, padre, ¿por qué buscas su vida? ¿Por qué estás tratando de matar a un hombre inocente?
1: Yo no lo sé, hijo mío. Yo supongo que el espíritu malo se posesiona de mí. Y yo deseo la muerte de David. Pero yo... ahora veo mi error, mi pecado. Y vive el Señor que David no ha de morir.
13: ¿Entonces David puede volver aquí al palacio? ¿Puede estar a salvo?
1: Una vez más, él será como mi propio hijo.
13: Yo sé dónde está, padre. Lo voy a llamar. ¿Está bien?
1: Sí, Jonatán, hijo mío. Y dile que traiga su arpa. Su música me aliviará.
13: Oh, gracias, padre. Estaré de vuelta enseguida.
1: Oh, esa es una música muy hermosa, David, hijo mío. Calma mis nervios y pone paz en mi corazón. Toca algo más.

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0: Bienvenidos a Respuestas Hoy. Soy Joe Owen de Respuestas en Génesis. ¿Qué sucedió con los dinosaurios? Hay muchas ideas seculares de por qué los dinosaurios se extinguieron. Unos sugieren que fue el impacto de un asteroide, o el comer en exceso o morir de hambre, o hasta de indigestión, el cambio climático en el ecosistema y muchas razones más. Pero la Biblia nos da el marco adecuado para la comprensión de su extinción. Cuando los dinosaurios se bajaron del arca después del diluvio global, entraron en un mundo radicalmente diferente. Estaba lleno de nuevos retos. Después del diluvio siguió una edad de hielo que cambió radicalmente el clima y, por supuesto, la caza de los humanos fue probablemente un factor muy importante también, ya que se le había dicho al hombre que podía comer carne. ¿Sabías que hay 200 especies de vida que se extinguen cada 24 horas? Así podemos ver la razón por la que se extinguieron los dinosaurios, junto con otros animales, porque ahora vivimos en un entorno que ha sido afectado por el pecado del hombre.
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1: ¿Hay algo en tu vida que idolatres? Tal vez sea un auto, una celebridad, el dinero o la ropa. Cuando ponemos cualquier cosa por encima del Señor, estamos idolatrando eso. En Éxodo, los hijos de Israel adoraron un becerro de oro. En los 10 mandamientos, Dios dice en Éxodo 24: No te harás imagen ni ninguna semejanza de lo que esté arriba en el cielo, ni abajo en la tierra, ni en las aguas debajo de la tierra. Cuando idolatramos a algo o a alguien, abandonamos a Dios. Cuando idolatramos, no tenemos una relación cercana con el Señor. ¿Hay algo que idolatres y que necesitas llevar a la cruz hoy? Ora para que el Señor te muestre cuál es y ponlo ante Él.
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1: Proverbios capítulo 11.

mueren los malvados, mueren con ellos su esperanza y su sueño de grandeza. A los malvados les cae la desgracia, pero los buenos quedan a salvo. Los chismes de los malvados destruyen a sus semejantes, pero a la gente honrada la salva la sabiduría. Cuando los buenos triunfan, la ciudad se alegra. Cuando los malvados mueren, todo el mundo hace fiesta. La presencia de los buenos trae bienestar a la ciudad. La presencia de los malvados solo le trae desgracias. El que es imprudente critica a su amigo. El que piensa lo que dice sabe cuándo guardar silencio. La gente chismosa todo lo cuenta. La gente confiable sabe callar. Sin buenos gobernantes, la nación fracasa. Con muchos consejeros, puede salvarse. Si te comprometes a pagar las deudas de un desconocido, te metes en grandes problemas. Evita esos compromisos y vivirás tranquilo. La mujer bondadosa gana respeto y el hombre emprendedor gana riquezas. Compadécete de los demás y te harás bien a ti mismo. Pero si les haces daño, el daño te lo harás tú. Las ganancias del malvado no son más que una mentira. La verdadera ganancia consiste en hacer el bien. El premio del bueno es la vida, el del malvado es la muerte. Dios no soporta a los malvados, pues piensan solo en la maldad. En cambio, a la gente honrada le muestra su bondad. Una cosa es segura: los malvados no quedarán sin castigo, pero la gente buena se salvará. La mujer bella, pero tonta, es como anillo de oro en la trompa de un cerdo. Los deseos de los buenos siempre traen bendición. Los deseos de los malos solo traen destrucción. Quienes son generosos reciben en abundancia, pero quienes ni sus deudas pagan acaban en la miseria. El que es generoso progresa. El que siembra también cosecha. El que esconde el trigo para venderlo más caro, la gente lo maldice. Al que lo vende a buen precio, la gente lo bendice. Trata de hacer el bien y te ganarás amigos. Busca hacer la maldad y el mal te destruirá. Quien confía en sus riquezas se encamina al fracaso, pero quien es honrado camina seguro al triunfo. El tonto que daña a su familia acaba perdiéndolo todo y termina siendo esclavo del sabio. El premio de los buenos es la vida misma, y el premio de los sabios es el aprecio de la gente. Si aquí en la tierra los buenos reciben su recompensa, con más razón reciben su merecido los malvados y los pecadores.

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1: ¡Aleluya! ¿Cuántos saben que el Señor es grande? Dígalo conmigo, Señor. Sabemos que tú eres grande y tus maravillas son grandes. Lo declararemos entre los pueblos para tu gloria. Aleluya, aleluya. Vamos a aplaudirle fuerte al Señor.

0: Bienvenidos a Respuestas Hoy. Soy Joe Owen de Respuestas en Génesis.
1: Un bosque fosilizado. Cuando en 1980 entró en erupción el Monte Santa Elena en los Estados Unidos, la catástrofe arrancó de raíz millones de árboles que acabaron flotando en un lago cercano. Muchos quedaron en sentido vertical. Eventualmente los árboles se hundieron, aunque quedaron en la misma posición de pie. Y los buzos dicen que lo que se ve bajo el agua parece un bosque sumergido. En el Parque Nacional Yellowstone de Norteamérica encontramos árboles fosilizados enterrados del mismo modo que los del Monte Santa Elena. Se cree que este bosque fosilizado se formó cuando varios bosques fueron muriendo a lo largo de un extenso periodo. Pero lo que se ve es parecido al bosque sumergido del Monte Santa Elena, que se formó rápidamente debido a una catástrofe. Los bosques fosilizados muestran evidencia del diluvio.
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1: En Marcos 12:41, Jesús cuenta la historia de la mujer que dio todo lo que tenía para vivir y lo entregó a la iglesia. Esa historia me recuerda a mi bisabuela, quien entregó su anillo de diamantes a su iglesia. Ella quería devolverle al Señor lo que tenía. ¿Estás dando al Señor el 10% de lo que ganas? ¿O te aferras a tu dinero? El dinero que ganamos no es nuestro, es del Señor. Cuando morimos, no nos llevamos nada. Examina hoy cuánto estás devolviendo al Señor. Nunca es demasiado tarde para comenzar. Ya sea que ganes poco o mucho, debemos devolvérselo a Dios porque todo le pertenece.
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0: Hola, soy Felipe, su siervo de Radio Nueva Vida.
1: Hace tiempo vino un joven a Radio Nueva Vida para pedir oración. Otras dos personas y yo íbamos a orar por él. Una de estas personas era Irma, la que traduce mis programas. Dios ha bendecido a Irma con una gran sensibilidad espiritual. La otra persona era mi amigo David. David y yo hemos sido compañeros de oración por más de 24 años. Muchas veces hemos orado juntos por las personas, así como lo íbamos a hacer en este día. David se crió en un hogar cristiano, pero por un tiempo él se alejó de Jesús y se involucró con las fuerzas de la oscuridad. Después de un tiempo, Jesús lo rescató en una manera maravillosa. Pero Dios usó el tiempo que él anduvo sirviéndole a Satanás para enseñarle acerca de la batalla espiritual intensa que se está llevando a cabo en nuestro mundo. Ahora David es muy dotado en la guerra espiritual y la liberación. Por 30 años, él ha ayudado a la gente que quiere ser libre, escapar de las garras de Satanás a los brazos de Jesús. Él nunca ha salido buscando por quién orar, sino que Dios siempre le ha traído a la gente. Así como a un hombre desesperado que abrió las páginas del directorio telefónico y en desesperación clamó a Dios diciendo, Dios, si tú eres real, permite que esta persona me ayude. Y al decir esta oración, al azar escogió el número del teléfono de David entre los miles y miles de nombres en el directorio. Luego llamó y preguntó, ¿conoces a Dios? ¿Me puedes ayudar? Y Dios usó a David para liberar a este hombre de las influencias satánicas. Así que en este día, los tres de nosotros estábamos esperando a este joven que llegara para orar por él. Cuando él entró a mi oficina, inmediatamente vimos que un espíritu maligno se comenzó a manifestar en él y su rostro cambió dramáticamente. El demonio transformó el rostro de este hombre, sus ojos estaban llenos de ira. Primero, él volteó hacia mi amigo David, a quien nunca había visto, y lo escupió en la cara y le dijo que era un traidor, porque David había regresado con Jesús. Luego volteó con Irma y con una mirada feroz le dijo una grosería, pero el joven no hablaba español, fue el espíritu quien dijo la grosería en español. Y tú, mirándome a mí, con ira, dijo, te voy a matar. Y se movió y se me vino encima, hasta que le dije, en el nombre de Jesús, detente y siéntate. Y mirándome con gran odio, obedeció y se sentó, por el poder y la autoridad de Jesús. Luego exclamó, tú eres un tonto, no puedes contra nosotros, somos muchos, qué tonto eres. Pero el Señor estaba con nosotros, e inmediatamente le dijimos al Espíritu que se quedara quieto y se callara, y tranquilamente le dije, es verdad que soy un tonto, pero soy un tonto por Jesús. Y sí, ustedes son muchos, yo lo sé, pero el Espíritu de Jesús vive en mí. Tú conoces a Jesús, ¿verdad? Porque ustedes lo han visto a Él en toda su gloria y su esplendor. Y ahora, en Jesús, se nos ha dado autoridad sobre ustedes. Entonces le ordenamos a este demonio que soltara a este joven para poder hablar con él. Luego el joven regresó en sí, muy desorientado, preguntando que qué había sucedido. Le explicamos lo que había sucedido y luego con la ayuda de Dios oramos por su liberación. Es probable que usted no oiga hablar acerca de estas cosas en otros programas de radio. Y no es mi intención asustarlos ni tampoco exaltar estas cosas. Yo les comparto esto porque yo creo que es tiempo que el pueblo de Dios despierte a la realidad de la batalla espiritual violenta que está a nuestro alrededor y que reconozcan plenamente la autoridad que Jesús ha dado a cada uno de sus discípulos para libertar a los cautivos.
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0: Hace algún tiempo me operaron de un ojo. Mientras la operación transcurría, el doctor me dijo que observara hacia mi izquierda. Para mí era difícil acertar hasta que encontré una luz para guiarme. Fue cuando el doctor dijo, perfecto, ahí está bien. Al recordar esto, pensé que todos en algún momento de la vida necesitamos un punto de referencia que nos defina la dirección correcta. Los padres hemos sido elegidos para ser esa luz que guía el camino de nuestros hijos. Con el tiempo, ellos se parecen a nosotros. Solo escúchelos hablar, obsérvelos caminar, y si es detallista se dará cuenta que han seguido sus pasos. Nunca olvide que en silencio alguien le observa para inspirarse, porque usted es esa influencia poderosa para los más pequeños de la casa. Le habla Sixto Porras de Enfoque a la Familia.
1: Visite enfoquealafamilia.com.

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Recientemente reportamos en este programa que otro conjunto de planetas nuevos han sido descubiertos rotando alrededor de otra estrella. Sabemos que en cada caso, la mayoría de los planetas era demasiado grandes para poder tener vida. Hola, soy Milton de los Santos. Jeffrey W. Mercy, de la Universidad de San Francisco y de la Universidad de California, Berkeley, en su reciente anuncio del descubrimiento del planeta número 17 que está orbitando alrededor de otra estrella, señala que hay otro problema con estos sistemas solares. Al señalar el problema, él se pregunta si nuestro sistema solar, donde los planetas tienen órbitas relativamente circulares, es una excepción a la regla. En cada uno de los otros sistemas planetarios vistos hasta ahora, los planetas tienen órbitas ovaladas o se encuentran más cerca de su estrella de lo que está Mercurio a nuestro Sol. Mercy señala que un problema adicional de tener un planeta con una órbita altamente alargada en el sistema solar es que eliminaría cualquier otro planeta con una órbita circular. Sería solo cuestión de tiempo antes de que el planeta con la órbita ovalada enviara al planeta con la órbita circular hacia su estrella o fuera hacia el espacio sideral. Pero donde Mercy está equivocado es que mientras nuestro sistema solar puede ser único, no es ningún fenómeno de la naturaleza. Más bien, nuestro sistema solar claramente ha sido diseñado por un Dios amoroso y todopoderoso para sostener la vida. 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

Vamos a continuar ahora con nuestro estudio de la primera epístola de Juan. Estamos examinando las razones por las cuales esa carta fue escrita. Ya hemos visto alguna de ellas. En versículo 3 del capítulo 1 leímos, para que tengamos comunión, la comunión que comienza con una correcta relación con Dios por medio de Jesucristo y se extiende hacia otros creyentes y hacia algunos temas muy prácticos. Luego en el versículo 4 del capítulo 1 vimos otro objetivo de la carta. Fue escrita para motivar el gozo entre el pueblo de Dios. Estas cosas os he escrito para que vuestro gozo sea cumplido. También hemos considerado en programas anteriores la tercera razón que está en el capítulo 2, evitar el pecado en la vida de un hijo de Dios. El estudio de esta carta no hará que dejemos de pecar, pero sí nos ayudará a pecar menos. Por lo tanto, fue escrita para enseñarnos a evitar el pecado. En capítulo 2 y versículo 12 encontramos otra de las razones y es el perdón de pecados. El texto dice así: os escribo a vosotros, hijitos, porque vuestros pecados os han sido perdonados por su nombre. Continuamos ahora con el capítulo 2 en versículo 26. Esta epístola fue escrita también para proteger al Hijo de Dios de las influencias malignas de este sistema mundano. Allí dice: os he escrito esto sobre los que os engañan. La palabra seducir viene del griego y significa que causa admiración o conducir por el mal camino. En otras palabras, Juan está diciendo: siento que tengo que escribir acerca de estos hombres que podrían llevar a mis amados por el camino equivocado. Aquí el apóstol se está refiriendo a los falsos apóstoles, a aquellos hombres que están comprometidos en un esfuerzo por sacar a los cristianos de la comunión en la iglesia. Observe que este versículo comienza con las palabras: «Os he escrito esto». ¿A qué se refiere cuando utiliza la palabra esto? Bueno, creo que se refiere a la descripción del anticristo en el capítulo 2, versículo 18 hasta el 25, y también advierte al respecto. ¿Ha observado usted estos versículos? Dice: hijitos, ya es el último tiempo y según vosotros oísteis que el anticristo viene, así ahora han surgido muchos anticristos, por esto conocemos que es el último tiempo. Él está hablando respecto a aquellos que se oponen a la verdad de Dios, y el cristiano necesita ser protegido de todo eso. Existen muchos peligros que acechan al cristiano, pero ninguno es más dañino que aquellos que utilizan el engaño. Juan se refiere a ellos: los que os engañan. No se presentan en forma abierta, sino como amigos profesantes de la fe y aún como creyentes. La historia del hombre es un archivo de seducciones similares.

0: La seducción sutil causó la caída de nuestros primeros padres, allá Adán y Eva. Lo leemos allá en Génesis 3, 1 y 2, pero también hay una referencia en 2 Corintios 11, 3. Vemos la estrategia del diablo para seducir, para conducir por el camino del engaño. Cristo advirtió a sus discípulos que el aumento de falsos profetas caracterizaría el final del siglo en Mateo 24, 4 y 5. Pablo hizo una advertencia similar cuando escribió a los Corintios en capítulo 11, versículos 13 al 15. La iglesia necesita ser advertida respecto a los que seducen, a los que deliberadamente conducen por el camino del engaño a cristianos profesantes y aún los verdaderos. El apóstol Pablo advirtió que los últimos días estarían caracterizados por la actividad exitosa de estos engañadores. Leemos en 1 Timoteo 4:1, pero el Espíritu dice claramente que en los postreros tiempos algunos apostatarán de la fe, escuchando a espíritus engañadores y a doctrinas de demonios. La frase en los postreros tiempos se refiere a un tiempo posterior al que fue escrita la epístola, obviamente. No se refiere aquí a la apostasía final que se manifestará después del rapto de la iglesia, como se sugiere en 2 Tesalonicenses 2, sino más bien se refiere a aquellos sucesos de la iglesia que la conducirán hacia aquel período. Pablo estaba advirtiendo acerca de espíritus seductores que llevarían a algunos a apartarse de la fe. También en 2 Timoteo capítulo 3 y versículo 1, Pablo dijo, en los postreros días vendrán tiempos peligrosos. Y en el versículo 13 dice, mas los malos hombres y los engañadores irán de mal en peor, engañando y siendo engañados. En ese pasaje de 2 Timoteo, la frase en los postreros días se refiere al tiempo final de la dispensación de la iglesia. Ahora, en 1 Timoteo 4:1, Pablo está hablando de aquellos días más cercanos a la escritura de esa epístola. Pero en 2 Timoteo 3:1, tiene en mente aquel tiempo cercano al final del presente siglo. No obstante, en ambos pasajes sobresale la advertencia respecto a los espíritus engañadores. El accionar de estos engañadores será progresivamente mayor. Los engañadores son espíritus malos, expertos en alianzas impías, en apartar a los hombres de la verdad de Dios. Se acercan a los jóvenes en la etapa de las dudas intelectuales y les insinúan que la verdad es falsa. Estos impostores impíos tienen una forma para engañar. Desde los primeros tiempos de la iglesia, estos mentirosos fueron poniendo, lentamente, sus raíces cada vez más profundas en la iglesia. Estos hombres malvados, con sus negaciones blasfemas, están reuniendo sus fuerzas para un ataque final que precederá a la venida de nuestro Señor Jesucristo y están haciendo mucho daño. Hoy lo vemos en la escuela primaria, en la secundaria o preparatoria y las universidades, y está trepando a algunos púlpitos también. Esa clase de neoortodoxia, de liberalismo, que niega que la Biblia es la palabra de Dios y sugiere que solo en parte contiene la palabra de Dios. En el siglo XVI, Calvino escribió su exposición de 2 Timoteo 3:13 y dijo que estos engañadores tendrían éxito en herir y corromper a otros. Escuche esto, por favor, con atención. Una persona sin escrúpulos siempre será más efectiva en destruir que 10 maestros en construir, aunque trabajen con todas sus fuerzas. Tal como un fabricante de armamentos, el diablo ha mejorado sus armas para atacar la mente de los hombres. Los emisarios de Satanás muestran hechos cada vez peores. Este es un progreso mal dirigido. Podríamos llamarle progreso pervertido porque sus artículos y sus comercios tienen que ver con el fraude. Ofrecen el evangelio, pero es un evangelio falsificado. No es el verdadero evangelio de la gracia de Dios. En realidad es una perversión del Evangelio de Cristo. Pablo menciona esto en su epístola a los Gálatas, capítulo 1, versículos 6 y 7. Dice, estoy maravillado de que tan pronto os hayáis alejado del que os llamó por la gracia de Cristo para seguir un evangelio diferente. Simplemente estaba diciendo que es una clase diferente de evangelio, es una perversión del evangelio puro, no adulterado, de la gracia de Dios. Y en 2 Corintios 11:13, Pablo nos dice que estos maestros se disfrazan como apóstoles de Cristo. En realidad son demonios que habitan en el hombre y controlan sus mentes, y estos profesan ser cristianos, pero la verdad es que están llevando a la gente por un camino de engaño. Son llamados espíritus engañadores y tienen lo que Pablo llama doctrinas de demonios. Ahora en 1 Juan 2:18 leemos, hijitos, ya es el último tiempo, y según vosotros oísteis que el anticristo viene, así ahora han surgido muchos anticristos. Por esto conocemos que es el último tiempo. Nosotros sabemos que estamos en el tiempo final de este mundo presente. Es el último tiempo. Nadie puede decir cuánto durará. Pero ya en 2 Corintios Pablo nos había dicho que habría grandes peligros. Y ahora Juan, en el capítulo 2 y versículo 17 de esta su primera carta, nos dice, el mundo pasa, y el versículo siguiente dice, y este es el último tiempo. En toda la Biblia, el último tiempo es también llamado los últimos días. Por ejemplo, en 2 Pedro 3:3, el tiempo exacto de su cumplimiento no está revelado en la Biblia. No sabemos cuándo vendrá el Señor. Esto lo dice Mateo 24:36. Pero sí sabemos que nuestra época terminará con el regreso del Señor Jesús para llevar a su iglesia, y mientras el tiempo avance, nos acerquemos más y más al final de la era de la gracia, el sistema del anticristo, representado por líderes religiosos, predicadores, trabajadores sociales, psicólogos, filósofos y psiquiatras, etc., estarán llevando a la gente al engaño, y esta clase de engaño irá en aumento. Este tiempo se caracterizará por la presencia de muchos anticristos. El cumplimiento del tiempo estará marcado por la aparición de la persona conocida como el anticristo. Ahora, los anticristos son precursores de aquella persona maligna, aquel hombre de pecado, el hijo de perdición, como lo denomina 2 Tesalonicenses 2:3. La palabra anticristo es usada en el Nuevo Testamento solo por Juan. Está aquí, en 1 Juan 2:18 y 22, en 2 Juan 4:3 y también versículo 7. Ahora, ¿qué significa la palabra anticristo? El prefijo anti significa en contra de Cristo o en lugar de Cristo. Algunos estudiantes de la Biblia sugieren que estos dos significados pueden estar combinados. Así que la palabra puede significar uno que asume la apariencia de Cristo, pero que en realidad se opone a él. En otras palabras, se presenta a sí mismo como estando a favor de Cristo, pero en realidad está en contra de él. Ahora, observe el versículo 19 del capítulo 2. Salieron de nosotros, pero no eran de nosotros, porque si hubiesen sido de nosotros, habrían permanecido con nosotros, pero salieron para que se manifestase que no todos son de nosotros. Aquellos malvados engañadores se habían asociado a la comunidad cristiana y probablemente al comienzo no podían distinguirse de los verdaderos creyentes. En otras palabras, la cizaña estaba con el trigo y eran tan parecidas que no podían distinguirse, pero el tiempo reveló que ellos no eran participantes de la naturaleza de Dios. Ellos nunca compartieron la vida de Dios junto a los hijos de Dios. Ahora, preste atención, estos no eran reincidentes en un error. En realidad, nunca habían sido salvos. Sin duda se pensaba que eran ovejas, cuando todo el tiempo en realidad fueron aquellos que Pedro describe en 2 Pedro 2:22. Pero les ha acontecido lo del verdadero proverbio, el perro vuelve a su vómito y la puerca lavada a revolcarse en el cieno. ¿Por qué el perro vuelve a su vómito? Porque tiene la naturaleza de perro, la cual nunca fue cambiada. ¿Y por qué la puerca lavada vuelve a revolcarse en el barro? Porque tiene naturaleza de puerca. Esa naturaleza nunca ha sido cambiada, y por lo tanto Juan está diciendo simplemente que la razón por la cual salieron de nosotros es porque en verdad nunca fueron de nosotros. dieron prueba de apostasía, que nunca habían pertenecido verdaderamente a la familia de Dios, nunca fueron parte de los nacidos de nuevo o de los hijitos. Se habían alejado de la verdad, pero asumiendo una posición de aceptación mental de la verdad. Hay mucha gente como estos hoy en día. Aceptan ser miembros de nuestras iglesias. Han sido examinados por un pastor o cuerpo de diáconos o cuerpo de ancianos o por un comité y tienen las respuestas y dicen, yo creo en Jesucristo. Y por la confesión de su fe son recibidos en la membresía de la iglesia. Pero indudablemente algunos de estos que profesan ser salvos en realidad nunca han nacido de nuevo. Tienen una fe académica o intelectual o de conocimientos nada más. Manifestaron tener a Cristo, pero experimentalmente nunca conocieron lo que significa nacer de nuevo. Se han desviado de la fe y han negado la deidad de Cristo, probando que nunca pertenecieron al cuerpo de Cristo. Su renuncia a Cristo es la naturaleza esencial del anticristo. Esto es lo que él hace, niega que Cristo sea Dios. Judas Iscariote mostró ser un precursor de los muchos anticristos al renunciar al Señor Jesús. Frecuentemente nos referimos a él como Judas Iscariote, el que también le entregó o traicionó. He observado que esta frase aparece varias veces en las Escrituras. Aparece en Mateo 10:4, aparece en Mateo 26:14-17, también Mateo 26:25 y también Mateo 26:47-50, como así también en Mateo 27:3. Así vemos que Judas, un anticristo, era un maestro del engaño y salió de acuerdo a Juan 13:30. ¿Por qué? Porque él nunca había sido uno de los hijitos a quien Jesús hablaba en Juan 13:33. Era el tesorero del grupo, llevaba la bolsa y los registros del dinero, pero nunca había sido salvo. Algo interesante, nuestro Señor nunca usó la palabra hijitos para dirigirse a sus discípulos hasta después que Judas salió. No fue hasta que él dejó el grupo que nuestro Señor le dijo a sus discípulos, ahora hijitos. Dicho sea de paso, ese término Juan lo utiliza para referirse exclusivamente a aquellos que han nacido de nuevo, para diferenciarlos de los que salieron. Entre los hijitos hay profesantes, pero Juan dice que ellos salieron de nosotros porque no eran de nosotros. Observe, primera de Juan 2:22. ¿Quién es el mentiroso sino el que niega que Jesús es el Cristo? Este es el anticristo, el que niega al Padre y al Hijo. El artículo definido aparece antes de la palabra mentiroso, es decir, no es un mentiroso, sino el mentiroso, está identificado. El anticristo, quien será la encarnación de Satanás, representa todo lo que es falso, particularmente en su abierta oposición a Cristo. Nuestro Señor dijo a los fariseos en Juan 8:44, «Vosotros sois de vuestro padre el diablo, y los deseos de vuestro padre queréis hacer». Él ha sido homicida desde el principio y no ha permanecido en la verdad, porque no hay verdad en él. Cuando habla mentira, de suyo habla, porque es mentiroso y padre de mentira. Él es el que habitualmente niega la esencial deidad y humanidad de nuestro Señor Jesús. Luego del rapto de la iglesia, el anticristo se exaltará a sí mismo como Dios, haciéndose pasar por Dios. Lo leemos en 2 de Tesalonicenses capítulo 2, versículos 3 al 4. Nadie os engañe en ninguna manera, porque no vendrá sin que antes venga la apostasía y se manifieste el hombre de pecado, el hijo de perdición, el cual se opone y se levanta contra todo lo que se llama Dios o es objeto de culto, tanto que se sienta en el templo de Dios haciéndose pasar por Dios. Aquí el hombre de pecado es el anticristo, quien se mostrará a sí mismo en contra de Dios, en contra de Cristo, y se ofrecerá a sí mismo en el lugar de Cristo. Ahora, en este versículo que acabamos de leer, particularmente el versículo 22, observe las palabras mentira y mentiroso. Aparecen en Primera de Juan no menos de 8 veces. Capítulo 1, versículos 6 y 10. Capítulo 2, versículos 4, 21, 22 y 27, en capítulo 4, versículo 20, y en capítulo 5, versículo 10. La palabra mentira viene del griego pseudo, que significa falso, por lo tanto una falsedad, una mentira. El noveno mandamiento prohíbe a los hijos de Israel llevar falso testimonio. Lo leemos en Éxodo 20, 16. En Proverbios 6 nos dice que Dios odia la lengua mentirosa. Se prohíbe a los cristianos mentir o ser falsos. Lo podemos leer en Colosenses 3, 9. En Apocalipsis 21, 8 dice que todos los mentirosos tendrán su parte en el lago que arde con fuego y azufre. Estas son palabras solemnes tomadas de la Biblia y deberían desafiarnos a estudiar estos textos de Primera de Juan que se refieren a estos mentirosos. En el versículo 23 dice, todo aquel que niega al Hijo tampoco tiene al Padre, el que confiesa al Hijo tiene también al Padre. Este versículo está relacionado con el final del versículo 22. Es el anticristo el que niega al Padre y al Hijo. Como ningún hombre ha visto a Dios, Él se manifiesta a través de Cristo. Entonces podemos decir que el que rechaza al Hijo también rechaza al Padre. Todo aquel que se asocia a la mentira, que niega la unidad eterna de Jesucristo con el Padre, cae en la misma condenación del anticristo. El versículo 23 enseña la unidad esencial entre Dios el Padre y Dios el Hijo. Pero más que esto, enseña que negar al Hijo es separarse uno mismo del Padre. No es posible negar la deidad de Jesucristo y reconocer la paternidad de Dios. ¿Por qué? Ambos hechos son completamente incongruentes. Es necesario que uno reconozca todo lo que la Biblia enseña acerca de Jesucristo si es que uno va a tener una relación correcta con Dios como su Padre. Tiemblo al pensar en el destino de aquellos falsos maestros del primer siglo que rechazaron a Cristo de acuerdo a Juan 5:18. ¿Y qué sucederá con los falsos religiosos de hoy que niegan a Cristo? Seguramente cuanto más luz reciban, mayor será su condenación. Aquel que niega al Hijo niega también al Padre y por lo tanto es un hombre condenado. Amigo mío, lo que usted piense respecto a Jesús es de vital importancia. Primera de Juan 2:24 dice, «Lo que habéis oído desde el principio, permanezca en vosotros. También vosotros permaneceréis en el Hijo y en el Padre». Aquí la apelación de Juan está dirigida a los hijitos, para que no se dejen seducir por los falsos maestros. Si la verdadera doctrina relacionada a la persona del Señor Jesucristo permanece en ellos, esto indicará su relación tanto con el Hijo como con el Padre. Y esto es lo que no hacen los falsos maestros. Dos veces en este versículo 24 se menciona la frase, lo que han oído desde el principio. Recuerde el capítulo 1, versículo 1 de esta epístola. Esta frase se refiere a lo que habían aprendido de Cristo mismo al comienzo de su ministerio público. La epístola de Juan mantiene un fuerte énfasis de que el cristiano debe estar alerta respecto a los falsos maestros. El engaño caracterizará nuestro tiempo y su final. Algunos de los engañadores presentarán su fraude bajo la máscara de la nueva ortodoxia, pero el hecho de que parten de la palabra de Dios escrita no los hace menos falsos. El primer mensaje esencial que vino de nuestro Señor durante sus años de enseñanza aquí en la tierra no puede ser mejorado. Por lo tanto, permanezcamos en lo que hemos oído desde el principio. Dios nos dirá que en asuntos que pertenecen a la revelación divina no hay nada nuevo. Que lo que usted ha escuchado permanezca firme y fresco en usted, mi amigo. Ah, queridos oyentes, no se aparten de la Biblia, la palabra de Dios. Tengan cuidado de aquellos que vienen con sorprendentes nuevos descubrimientos acerca de Dios o de Cristo o de la Biblia. No hay nada nuevo bajo el sol. Aférrese a la santa palabra de Dios y el mensaje alcanzará a cualquiera que no haya recibido al Señor Jesucristo. Por favor, le imploro que confíe en el Hijo de Dios ahora. Recíbale como su Salvador y Señor, y Dios en su gracia y misericordia le salvará.
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0: Bienvenidos a Respuestas Hoy. Soy Joe Owen de Respuestas en Génesis. La Biblia es diferente. Al mirar o leer acerca de artefactos antiguos y documentos de los tiempos bíblicos, esté atento a las similitudes y las diferencias. Es posible que reconozca nombres, lugares o acontecimientos de la Biblia. Algunos de los mitos, como los mitos de diluvios o de la creación, hasta podrían sonarle familiares porque el verdadero relato de lo sucedido se registra en la Biblia. Pero tengan en cuenta las diferencias. La Biblia no representa eventos como si fueran mitos, sino que utiliza la narrativa histórica. A diferencia de otras fuentes antiguas, la Biblia presenta a un Dios verdadero, el Creador. En la Biblia, Dios es la fuente de energía. En otros documentos, los dioses son controlados por la magia. La Biblia es muy diferente porque su autor no son hombres falibles y pequeños, sino el autor es el Dios creador del universo.
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1: Cuando los atletas se preparan para los Juegos Olímpicos, deben mantener el rumbo durante su entrenamiento. Si pierden un día o se relajan en sus rutinas, nunca alcanzarán su objetivo de ganar una medalla. La vida cristiana se asemeja mucho a entrenar para los Juegos Olímpicos. Pablo dice en 2 de Timoteo 4:7, «He peleado la buena batalla, he acabado la carrera, he guardado la fe». Estás corriendo tu carrera de tal manera que, cuando la completes, puedas decir que te mantuviste firme y peleaste la batalla. Nuestro objetivo final es el cielo. ¿Cómo estás corriendo tu carrera hoy? Todos debemos terminar bien nuestra carrera para que, cuando veamos al Señor, Él nos diga, «Bien, siervo bueno y fiel».
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0: Hola, soy Felipe, su siervo de Radio Nueva Vida.
1: Hace tiempo vino un joven a Radio Nueva Vida para pedir oración. Otras dos personas y yo íbamos a orar por él. Una de estas personas era Irma, la que traduce mis programas. Dios ha bendecido a Irma con una gran sensibilidad espiritual. La otra persona era mi amigo David. David y yo hemos sido compañeros de oración por más de 24 años. Muchas veces hemos orado juntos por las personas, así como lo íbamos a hacer en este día. David se crió en un hogar cristiano, pero por un tiempo él se alejó de Jesús y se involucró con las fuerzas de la oscuridad. Después de un tiempo, Jesús lo rescató en una manera maravillosa. Pero Dios usó el tiempo que él anduvo sirviéndole a Satanás para enseñarle acerca de la batalla espiritual intensa que se está llevando a cabo en nuestro mundo. Ahora David es muy dotado en la guerra espiritual y la liberación. Por 30 años, él ha ayudado a la gente que quiere ser libre, escapar de las garras de Satanás a los brazos de Jesús. Él nunca ha salido buscando por quién orar, sino que Dios siempre le ha traído a la gente, así como a un hombre desesperado que abrió las páginas del directorio telefónico y en desesperación clamó a Dios diciendo, «Dios, si tú eres real, permite que esta persona me ayude». Y al decir esta oración, al azar escogió el número del teléfono de David entre los miles y miles de nombres en el directorio. Luego llamó y preguntó, «¿Conoces a Dios? ¿Me puedes ayudar?». Y Dios usó a David para liberar a este hombre de las influencias satánicas. Así que en este día, los tres de nosotros estábamos esperando a este joven que llegara para orar por él. Cuando él entró a mi oficina, inmediatamente vimos que un espíritu maligno se comenzó a manifestar en él y su rostro cambió dramáticamente. El demonio transformó el rostro de este hombre. Sus ojos estaban llenos de ira. Primero, él volteó hacia mi amigo David, a quien nunca había visto, y lo escupió en la cara y le dijo que era un traidor, porque David había regresado con Jesús. Luego volteó con Irma y con una mirada feroz le dijo una grosería, pero el joven no hablaba español, fue el espíritu quien dijo la grosería en español. Y tú, mirándome a mí, con ira, dijo, te voy a matar, y se movió y se me vino encima, hasta que le dije, en el nombre de Jesús, detente y siéntate. Y mirándome con gran odio, obedeció y se sentó, por el poder y la autoridad de Jesús. Luego exclamó, «Tú eres un tonto, no puedes contra nosotros, somos muchos, ¡qué tonto eres!». Pero el Señor estaba con nosotros, e inmediatamente le dijimos al Espíritu que se quedara quieto y se callara, y tranquilamente le dije, «Es verdad que soy un tonto, pero soy un tonto por Jesús. Y sí, ustedes son muchos, yo lo sé, pero el Espíritu de Jesús vive en mí». Tú conoces a Jesús, ¿verdad? Porque ustedes lo han visto a Él en toda su gloria y su esplendor. Y ahora, en Jesús, se nos ha dado autoridad sobre ustedes. Entonces le ordenamos a este demonio que soltara a este joven para poder hablar con él. Luego el joven regresó en sí, muy desorientado, preguntando que qué había sucedido. Le explicamos lo que había sucedido y luego con la ayuda de Dios oramos por su liberación. Es probable que usted no oiga hablar acerca de estas cosas en otros programas de radio, y no es mi intención asustarlos ni tampoco exaltar estas cosas. Yo les comparto esto porque yo creo que es tiempo que el pueblo de Dios despierte a la realidad de la batalla espiritual violenta que está a nuestro alrededor, y que reconozcan plenamente la autoridad que Jesús ha dado a cada uno de sus discípulos para libertar a los cautivos.
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0: Bienvenidos a Respuestas Hoy. Soy Joe Owen de Respuestas en Génesis. Una esperanza segura. Durante toda esta semana hemos estado viendo razones por las cuales todos los cristianos debemos ser creacionistas. Aquí está el número 9. Una esperanza segura. El libro de Romanos describe una creación que está gimiendo y está quebrantada a causa del pecado del hombre. Pero Jesús prometió que Él vendría otra vez y va a establecer un cielo nuevo y una tierra nueva. El libro de Apocalipsis nos dice que esta nueva creación no tendrá ninguna muerte, sufrimiento o lágrimas. Será libre de maldición. Ahora bien, si Dios usó a millones de años para crear, la creación original habría estado llena de muerte y sufrimiento, al igual que lo está ahora. Entonces, ¿cómo podría Dios haber dicho que era bueno en gran manera? ¿Porque entonces debemos esperar que nuestro regreso a casa sea diferente? Cuando tomamos a Génesis tal y como es, sabemos que la nueva creación futura será buena en gran manera tal como fue en Génesis capítulo 1.
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0: Estás escuchando Un Momento con Michelle Ankerberg. En Marcos 12:41, Jesús cuenta la historia de la mujer que dio todo lo que tenía para vivir y lo entregó a la iglesia. Esa historia me recuerda a mi bisabuela, quien entregó su anillo de diamantes a su iglesia. Ella quería devolverle al Señor lo que tenía. ¿Estás dando al Señor el 10% de lo que ganas? ¿O te aferras a tu dinero? El dinero que ganamos no es nuestro, es del Señor. Cuando morimos, no nos llevamos nada. Examina hoy cuánto estás devolviendo al Señor. Nunca es demasiado tarde para comenzar. Ya sea que ganes poco o mucho, debemos devolvérselo a Dios porque todo le pertenece.
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1: La música que se escucha en el fondo de este programa se ha seleccionado con mucho cuidado. El título de esta canción es Por el poder de tu amor. Hoy en nuestro mundo, las palabras poder y amor generalmente no van juntas. La gente que nosotros consideramos poderosos a menudo no son muy amorosos. Y los que consideramos amorosos, por lo general, no son muy poderosos. Pero la verdad es que nadie en el universo es más poderoso o más amoroso que Dios. Él tiene el poder para crear incalculables billones de estrellas en el universo. Pero también, Él es más amoroso de lo que su mente puede comprender. Yo sigo diciéndole a la gente que Dios no es como cualquier persona que puedan conocer. Él es más diferente de lo que la gente se imagina. Yo trabajo arduamente para Él, no porque tengo que, sino porque Él ha cautivado mi corazón con su amor. Yo no entiendo por qué Dios no se dio por vencido conmigo. Yo sí lo hice, pero Él no. En vez de ello, Él me amó y me dio vida, y a causa de eso, Él cautivó mi corazón con su amor. Justamente el otro día, me sentía completamente inundado por el mal, así como usted se ha sentido a veces. Aunque yo quería hacer las cosas bien, parece que nada me salía bien. Y una vez más, le fallé a Dios. ¡Qué desalentador! ¡Qué decepcionante! ¡Qué mal me sentí! De algún modo, dije una oración en voz baja. Dije, Dios mío, de nuevo volví a caer. Soy débil, me siento avergonzado porque una vez más te he fallado. Me siento horrible por todo lo que tú has hecho por mí. Dios mío, por favor ayúdame, por favor perdóname. ¿Y sabe qué? Inmediatamente escuché su voz en mi corazón que me dijo, levántate, hijo mío, yo te amo, vamos hacia adelante, no hay tiempo que perder. Aún en los fracasos hay lecciones positivas que aprender. Yo no escuché un sermón diciéndome todo lo malo que yo había hecho. No me sentí condenado, culpable y avergonzado. No, no fue así. Pero aún sintiéndome avergonzado, una vez más le dije, Dios mío, estoy arrepentido. Por favor, perdóname. Y yo escuché, ¿arrepentido de qué? No sé de qué hablas. E inmediatamente escuché el verso que dice, que Dios ya no se acuerda más de nuestros pecados, que como está de lejos el oriente del occidente, así alejó de nosotros nuestros pecados. Está en Salmo 103, 12. Aunque no parezca bien, aunque parezca que debemos sufrir un poco con la culpabilidad, la verdad es que cuando de corazón le pedimos perdón a Dios, amorosamente nos perdona al instante. Así que me levanté creyendo en el poder de su amor. Y dentro de unos minutos yo estaba orando por alguien que tenía necesidad. Y de nuevo pude sentir el poder de Dios fluyendo en mí. Ahora puedo entender cómo Él ha cautivado mi corazón con su amor. Y hay poder en ese amor. Y mi corazón está lleno con una pasión para decirle a la gente lo maravilloso que es mi héroe. Yo soy un hombre muy sencillo, un hombre muy débil. Yo no tengo los atributos que este mundo atribuye al poder y al éxito, ni puedo compartir con ustedes este mensaje en su propio lenguaje. Pero Dios me ha tocado con su amor, y ahora lo único que quiero hacer es decirle a todos lo maravilloso que Él es. Esta es la razón por la cual comencé este programa. Yo quisiera que todos encontraran, así como encontré yo, el poder de su amor.
0: Hasta la próxima vez. Este es Felipe. Dios le bendiga.
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0: En casa es fácil que nos ofendamos unos a otros. Muchas veces no nos disculpamos porque creemos que por ser familia no es tan grave o se resuelve con el tiempo. Cuando recibimos la ofensa, nuestro impulso natural es vengarnos o compartir nuestro enojo con terceros. Sin embargo, no se vale exponer y ridiculizar a quien amamos solo porque estamos lastimados. He visto a muchas personas llorar porque se sienten distantes de su familia por una ofensa que no fue atendida correctamente. Decir que no nos resentimos por nada, pero explotar por dentro en tristeza, decepción y enojo solo nos roba la paz. Acérquese a los que ama para sanar las heridas. Le habla Sixto Porras de Enfoque a la Familia.
1: Visite enfoquealafamilia.com
2: y mira conmigo un momento al Señor.

momentos de la creación. Cuando las personas tienen dolor de cabeza o dolor de muelas, muchas de ellas toman una aspirina. Resulta ser que muchas plantas hacen casi lo mismo cuando se encuentran bajo estrés. Sin embargo, las plantas que hacen esto fabrican su propia forma de aspirina llamada metilsalicilato. Este fenómeno ha sido observado en el laboratorio, pero nunca en la naturaleza hasta ahora. Los investigadores que estudian la contaminación del aire colocaron sus instrumentos cerca de un bosquecillo de nogal en California. Ellos querían ver qué gases estaban emitiendo las plantas. El metilsalicilato se encontraba entre los gases que se detectaron. Los investigadores creen que este gas podría tener una función inmunológica para las plantas. También podría advertir a las plantas de una amenaza. Este hallazgo podría ayudar a los agricultores y a otros a detectar cuando las plantas se están estresando por falta de agua, insectos o enfermedad. Hasta este hallazgo, aquellos que cuidan de las plantas solo podrían darse cuenta de que una planta estaba estresada cuando ésta empezaba a mostrar señales visibles del estrés. Con esta información, aquellos que cuidan de las plantas podrán aplicar pesticidas de manera más oportuna. Dios nos dio un mundo perfecto, donde no había necesidad de medicinas. Pero Él sabía que pecaríamos e introduciríamos la muerte y la enfermedad a la creación. Así que siendo un Dios amoroso, también nos dio medicamentos para descubrir y aliviar nuestro sufrimiento. 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

0: Soy Eduardo Palacio con Pautas para Vivir. Jonathan siempre se divertía con sus compañeros de trabajo en la tienda donde vendían zapatos, pero se sorprendió al ver cómo sus amigos mentían cuando querían un día libre o cuando llegaban atrasados al trabajo. Un día, Jonathan se hizo tarde. Cuando finalmente llegó al trabajo, no inventó una historia, solo admitió que había estado viendo televisión y perdió la noción del tiempo. Fue reprendido, pero dio un ejemplo a sus amigos sobre decir la verdad. Algunas mentiras son más devastadoras. Pueden comenzar como una exageración o suposición. No obstante, engañar deliberadamente a las personas es un problema desenfrenado, tanto en la cultura de los inconversos como en la cristiana. Las personas sufren como resultado del fraude financiero, psicológico y emocional. Es por eso que el libro bíblico de Lucas advirtió que sería mejor atar una piedra alrededor de su cuello y tirarse al agua que engañar a los inocentes. Satanás es el principal mentiroso porque su trabajo constante es distorsionar la verdad de Dios. Seamos celosos con la verdad, pero también bondadosos. Si Jonathan se hubiera burlado de sus amigos en la zapatería cuando mentían, puede haber causado más daño que bien. Decir la verdad es una forma en la que nosotros, como pueblo de Dios, rechazamos el mal. Decir la verdad es un testimonio refrescante y buscar la verdad es una forma en la que irradiamos la luz donde quiera que haya oscuridad.
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4: El problema de las personas sin hogar es tan grande que nos pone en la tentación de rendirnos a ignorar todo ese asunto. Michael y Haley DiMarco aseguran que siempre hay maneras de evitar que estas personas, por un lado, abusen de uno y, por otro lado, evitar la apatía frente a la realidad. Descubra cómo puede levantarse por encima de la apatía al obedecer, según el corazón de Dios, por el cuidado de las personas más pequeñas y de los menospreciados. Una de las afirmaciones más inusuales que Jesús hizo de sí mismo fue la siguiente: las zorras tienen madrigueras y las aves del cielo tienen nidos, pero el Hijo del Hombre no tiene dónde recostar la cabeza.
5: Para nosotros ha sido una grandiosa oportunidad en la que nuestra hija Adi puede ver que no todos tienen la vida resuelta y que está bien. Podemos ayudar a los que tienen necesidades en lugar de juzgarlos o de alejarnos de ellos. Ha sido una oportunidad para que ella pueda dar. Le damos el permiso, si ella sí lo

0: prioridad para ayudar a los más pequeños cuando llegue este tiempo. Bienvenida y bienvenido a Vida en Familia Hoy. Gracias por acompañarnos.
1: Hayley, en el programa anterior tú nos mencionabas que uno de los problemas de las personas que viven en las calles se encuentran en esa circunstancia es por el abuso de sustancias como drogas y alcohol. Muchos de estos amigos no tienen hogar porque han tomado la decisión de abusar de esas sustancias.
2: Creo que hay muchas mujeres jóvenes que se meten en problemas en lo que se refiere a involucrarse con las drogas y se quedan embarazadas. Bueno, ustedes saben que cuando tenemos hijos, nuestras ideas sobre Dios y sobre el mundo cambian y empezamos a pensar, oh sí, tengo que hacer algunos cambios. Hay mujeres que no quieren quedarse más en ese patrón y tan solo necesitan ayuda. Definitivamente hay muchas personas, tanto varones como mujeres, que terminan en la calle a causa de eso. No es algo exclusivo.
0: El problema de la violencia doméstica también es serio, ¿verdad?
2: Es un problema muy frecuente.
0: Cuéntanos sobre esto, Michael.
3: Bueno, ambos problemas normalmente van de la mano, especialmente cuando visitamos los refugios para mujeres. Usualmente hay alguna historia que incluye el abuso de drogas o el alcohol, aunque no siempre. Pero lo normal es que sí sea el caso. Como dijo Hayley, una vez que un niño entra en la situación, el instinto maternal toma el control y ahí es cuando ven la oportunidad para empezar desde cero. Pero casi todas las personas que trabajan en estos refugios que ayudan a las mujeres, de forma exclusiva o en conjunto con los varones, casi todos dicen textualmente las mismas palabras. La mayoría de estas mujeres, más allá del alcohol o de las drogas, tienen una adicción a los hombres. Se sienten indefensas, tienen una mentalidad de víctima. Invitan al abuso o buscan que los varones resuelvan todos sus problemas. Pueden estar con un mal hombre si él provee lo necesario para sus hijos.
1: Aun cuando exista maltrato.
3: Sí, por esta razón existe una enorme oportunidad para el crecimiento espiritual, para desintoxicar a estas mujeres que salieron de una mala situación familiar o que simplemente han sido rebeldes, que fueron adolescentes rebeldes y se fueron por su camino, tal como el hijo pródigo. La hija pródiga dice, no puedo llamar a mi papi, no puedo decirle lo que he hecho, no puedo contarle las cosas por las que he pasado. Por eso siguen cavando un agujero cada vez más profundo y no botan la pala. Para esto están aquí los ministerios.
1: Bueno, saben, mientras nos contaban sobre esto, no pude evitar pensar en una familia que está escuchando el programa en este momento y dice, sí, claro, realmente debería llevarles a mis hijos allá. Deberíamos acercarnos, salir del frasco de nuestra cultura materialista en la que vivimos y acercarnos a las personas que tienen menos. Bueno, realmente hay algunos beneficios para nuestros jóvenes de los que no hemos hablado todavía. Hayley, tú eres mamá de una hija. Tu hija viaja con ustedes. ¿Es seguro hacerlo? ¿Verdad? ¿Es seguro acercarse a las personas sin hogar? Creo que algunos erróneamente creen que es extremadamente peligroso y que la vida está en riesgo si nos acercamos a estos lugares.
2: Por supuesto, cuando les conté a algunas amigas lo que estaba haciendo, me preguntaron, ¿crees que sea seguro? Muchas de ellas cuestionaban, ¿vas a llevar a Adi contigo? Supongo que ese es nuestro instinto natural como madres. Eso puede ser muy peligroso. No, no estoy hablando de ir bajo el puente y preguntar a las personas que viven en sus chozas de cartón si les podemos dar comida o dinero. Estamos hablando de organizaciones que están bien administradas y que tienen un lugar para que personas como nosotros podamos conectarnos. Para nosotros ha sido una grandiosa oportunidad en la que Adi puede ver que no todos tienen la vida resuelta y que está bien. Podemos ayudar a los que tienen necesidad en lugar de juzgarlos o de alejarnos de ellos. Ha sido una oportunidad para que ella pueda dar. Le damos el permiso, si ella sí lo quiere, de regalarles sus juguetes a los niños. Esta ha sido una travesía interesante para ella porque solo tiene 4 años. Es bastante difícil regalar las cosas que le encantan, pero es lo que ha estado aprendiendo. Por eso creo que todos podemos enseñarles a nuestros hijos algunas lecciones espirituales valiosas. Si estamos dispuestos a arriesgarnos a ir a algún lugar donde se pueda apreciar este conflicto.
0: Quiero hacer otra confesión. Ya hice una confesión durante esta serie, pero mejor será que me sincere de una vez por todas. Uh-huh. Hay veces en las que he interactuado con personas necesitadas, que no tienen un hogar o que buscan dinero, y nos metemos en alguna conversación

0: conversación espiritual. Casi siempre estos amigos se identifican como cristianos. La confesión es que siento que están jugando conmigo. Estoy siendo honesto, siento como si esta persona supiera que si le digo Jesús a este hombre que acaba de identificarse, entonces abrirá un poco más su billetera. Sentirá que debe tener más compasión porque soy como él. ¿Qué puedo hacer en este caso? ¿Qué consejo me darían en el sentido que alguien me está dando el discurso de Jesús solo para sacarme más dinero?
1: Bueno, eso se parece mucho a las experiencias similares que he tenido en las calles. Todos hemos desarrollado nuestro radar, por así decirlo. Esa es la razón por la que es muy beneficioso tomar las buenas motivaciones que tenemos en esos momentos y canalizarlas en las organizaciones locales, incluso en las organizaciones nacionales. Investiguemos para saber cuáles son estas instituciones y luego conectémonos, dediquemos nuestro tiempo, nuestro esfuerzo y nuestro dinero en las organizaciones. Ya sabemos que la gente necesitada está ahí, que ha hecho un compromiso y que hay una buena estrategia para sacar a esas personas de su ciclo de indigencia.
2: Bueno, en este punto, yo también necesito confesar mi cinismo acerca de algunos de estos refugios para personas sin hogar con los que me he encontrado en todos estos años. Uno escucha historias sobre cómo se desvían los fondos y con frecuencia las donaciones no alimentan ni visten a los necesitados como uno quería. Me parece que una buena práctica es hacer la investigación, como acabas de sugerir, Michael. Eso no nos garantiza que la organización sea 100% pura en sus motivaciones, pero podemos buscar instituciones que estén rindiendo cuentas a alguna clase de auditoría e investigar si la junta directiva no está compuesta por miembros de la misma familia. Tiene que ser una organización compuesta por personas distintas y que está sujeta a una rendición de cuentas a otra institución externa que supervisa que el dinero se gaste según lo que muestran ante el público.
0: ¿Y eso no se aplica solamente a las misiones de rescate o a las organizaciones que ayudan a las personas sin hogar? Eso se aplica a todos los ministerios, Dennis. De hecho, siempre he animado a nuestros amigos que cuando busquen un ministerio para hacer una donación, ya sea un programa de radio o un hogar para personas sin hogar, busquen que sean miembros de algún organismo de rendición de cuentas. Si no es así, tiene que preguntarse por qué. Eso no significa que nunca tiene que dar donaciones a quienes no rinden cuentas, pero sí significa que usted debería saber por qué no son miembros de esas organizaciones que rinden cuentas antes de tomar una decisión.
2: Bueno, me alegro que lo menciones, Roberto, porque conozco algunas excelentes organizaciones que dan dinero a los pobres y alimentan a los hambrientos que no son miembros de ningún organismo de rendición de cuentas. Y sé sobre ellos porque yo fui miembro de la junta directiva de este organismo por varios años y he animado a estas instituciones para que se afilien, porque estar fuera de la rendición de cuentas levanta sospechas sobre su ministerio. Poniendo de lado todo esto, este es el desafío para las personas solteras que nos escuchan, para la mamá soltera, para la pareja de casados o incluso para algunos abuelos que oyen nuestro programa. Michael y Haley nos desafían en este día a hacer algo por lo que vale la pena orar y preguntarle a Dios si hay algo que quisiera que haga en el nombre de Cristo en su comunidad. Vamos. Involúcrese, conéctese y quizá ayude económicamente durante esta época de Navidad a los amigos que alimentan, visten, capacitan a las personas que han sido afectadas por el clima económico que vive nuestro mundo. Me gustaría decir también que cuando Vida en Familia evaluó su propósito hace algunos años y realmente determinó que tenemos que involucrarnos en la misericordia y en mostrar compasión a la comunidad, ahí fue que iniciamos un ministerio llamado Esperanza para los Huérfanos. Y de esta manera nos acercamos al sistema de adopciones, pero también quedamos expuestos ante las necesidades de los huérfanos y pudimos abordar el tema de la adopción. Bueno, eso ha sido bueno para nuestra organización. Creo que Michael y Haley nos están hablando de algo que será bueno para los solteros, para las parejas, para las familias, durante la época de Navidad. Quiero agradecerles por soportar esos 10.001 kilómetros exactamente. Le pido a Dios que no tengan más llantas bajas. Y de hecho, ¿no se les ha bajado la llanta en los 10.000 kilómetros?
3: No, pero hemos tenido otros desafíos.
1: Bueno, y sí se nos bajó una llanta, pero no fue mientras íbamos por la carretera. Este viaje realmente está probando mis habilidades para arreglar las cosas.
2: ¡Ah, qué bien, qué bien!
1: Ahora tengo más recibos de ferreterías y de tiendas para acampar. Mi esperanza es que las familias, iglesias y organizaciones vean este DVD y los demás recursos para que se inspiren a hacer lo que acabas de decir, que se conecten localmente o incluso a nivel nacional para ayudar a los necesitados.
0: Creo que cualquiera que vea lo que han hecho y que conozca por video a las personas que ustedes han conocido en persona quedará conmovido, Michael y Haley. Es la oportunidad para ver una cara diferente de este problema, distinto a lo que normalmente nos viene a la mente. Espero que las familias, los grupos pequeños y las iglesias sean parte del alcance a las personas sin hogar. Michael y Haley, gracias por su valiosa experiencia. Sé que muchas vidas han sido tocadas por ese testimonio tan grande de amor hacia aquellos que necesitan. Por favor, queremos conocer de usted que nos está escuchando. Queremos saber cómo este programa ha ayudado su vida, su ministerio, su familia. Así que escríbanos sus dudas, comentarios o sugerencias al siguiente correo electrónico: comentarios@vidaenfamiliahoy.com. Estuvimos junto a usted, Vicente Vieira como Denis Sorreini, Cristina Gandarillas como Haley DiMarco, Patricio Mena como Michael DiMarco y quien les habla, Duval Rueda, interpretando a Roberto Lepín. Que Dios le bendiga.
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0: Bienvenidos a Respuestas Hoy. Soy Joe Owen de Respuestas en Génesis. Para los cristianos, a veces es difícil leer las noticias de ciencia, dado que a menudo parecen contradecir la palabra de Dios. Aquí están tres directrices para la lectura de noticias. Primero, no es un asunto de la evidencia, sino es una interpretación de la evidencia. La evidencia no habla por sí misma. Segundo, use la Biblia como un par de anteojos. Mantenga en mente lo que enseña la palabra de Dios sobre la creación, la edad de la tierra, el diluvio y la torre de Babel mientras lee. Interprete las noticias a través de este lente. Finalmente, la palabra de Dios nunca será refutada. La palabra de Dios es verdadera, así que nunca tenemos que preocuparnos de que algún nuevo hallazgo la contradiga. Cuando toda la evidencia se entiende correctamente, siempre confirma la palabra de Dios y nunca lo contrario.
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0: 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En Marcos 12:41, Jesús cuenta la historia de la mujer que dio todo lo que tenía para vivir y lo entregó a la iglesia. Esa historia me recuerda a mi bisabuela, quien entregó su anillo de diamantes a su iglesia. Ella quería devolverle al Señor lo que tenía. ¿Estás dando al Señor el 10% de lo que ganas? ¿O te aferras a tu dinero? El dinero que ganamos no es nuestro, es del Señor. Cuando morimos, no nos llevamos nada. Examina hoy cuánto estás devolviendo al Señor. Nunca es demasiado tarde para comenzar. Ya sea que ganes poco o mucho, debemos devolvérselo a Dios porque todo le pertenece.
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0: Hola, soy Felipe, su siervo de Radio Nueva Vida.
1: Hace tiempo vino un joven a Radio Nueva Vida para pedir oración. Otras dos personas y yo íbamos a orar por él. Una de estas personas era Irma, la que traduce mis programas. Dios ha bendecido a Irma con una gran sensibilidad espiritual. La otra persona era mi amigo David. David y yo hemos sido compañeros de oración por más de 24 años. Muchas veces hemos orado juntos por las personas, así como lo íbamos a hacer en este día. David se crió en un hogar cristiano, pero por un tiempo él se alejó de Jesús y se involucró con las fuerzas de la oscuridad. Después de un tiempo, Jesús lo rescató en una manera maravillosa. Pero Dios usó el tiempo que él anduvo sirviéndole a Satanás para enseñarle acerca de la batalla espiritual intensa que se está llevando a cabo en nuestro mundo. Ahora David es muy dotado en la guerra espiritual y la liberación. Por 30 años, él ha ayudado a la gente que quiere ser libre, escapar de las garras de Satanás a los brazos de Jesús. Él nunca ha salido buscando por quién orar, sino que Dios siempre le ha traído a la gente, así como a un hombre desesperado que abrió las páginas del directorio telefónico y en desesperación clamó a Dios diciendo, Dios, si tú eres real, permite que esta persona me ayude. Y al decir esta oración, al azar escogió el número del teléfono de David entre los miles y miles de nombres en el directorio. Luego llamó y preguntó, ¿conoces a Dios? ¿Me puedes ayudar? Y Dios usó a David para liberar a este hombre de las influencias satánicas. Así que en este día, los tres de nosotros estábamos esperando a este joven que llegara para orar por él. Cuando él entró a mi oficina, inmediatamente vimos que un espíritu maligno se comenzó a manifestar en él y su rostro cambió dramáticamente. El demonio transformó el rostro de este hombre. Sus ojos estaban llenos de ira. Primero, él volteó hacia mi amigo David, a quien nunca había visto, y lo escupió en la cara y le dijo que era un traidor, porque David había regresado con Jesús. Luego volteó con Irma y con una mirada feroz le dijo una grosería. Pero el joven no hablaba español. Fue el espíritu quien dijo la grosería en español. Y tú, mirándome a mí, con ira, dijo, te voy a matar. Y se movió y se me vino encima, hasta que le dije, en el nombre de Jesús, detente y siéntate. Y mirándome con gran odio, obedeció y se sentó, por el poder y la autoridad de Jesús. Luego exclamó, tú eres un tonto, no puedes contra nosotros, somos muchos, qué tonto eres. Pero el Señor estaba con nosotros, e inmediatamente le dijimos al Espíritu que se quedara quieto y se callara. Y tranquilamente le dije, es verdad que soy un tonto, pero soy un tonto por Jesús. Y sí, ustedes son muchos, yo lo sé, pero el Espíritu de Jesús vive en mí. Tú conoces a Jesús, ¿verdad? Porque ustedes lo han visto a Él en toda su gloria y su esplendor. Y ahora, en Jesús, se nos ha dado autoridad sobre ustedes. Entonces le ordenamos a este demonio que soltara a este joven para poder hablar con él. Luego el joven regresó en sí, muy desorientado, preguntando que qué había sucedido. Le explicamos lo que había sucedido y luego con la ayuda de Dios oramos por su liberación. Es probable que usted no oiga hablar acerca de estas cosas en otros programas de radio. Y no es mi intención asustarlos ni tampoco exaltar estas cosas. Yo les comparto esto porque yo creo que es tiempo que el pueblo de Dios despierte a la realidad de la batalla espiritual violenta que está a nuestro alrededor y que reconozcan plenamente la autoridad que Jesús ha dado a cada uno de sus discípulos para libertar a los cautivos.
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0: Nuestra sociedad exalta lo material por encima del valor personal y ha motivado a las personas a adquirir deudas financieras para alcanzar la felicidad. En algunas familias, el problema económico está relacionado con la falta de agradecimiento con lo que se tiene. El contentamiento es una elección que cada uno de nosotros debe tomar. La felicidad se alcanza al entender y aceptar que la alegría se encuentra al relacionarnos saludablemente con nuestros seres queridos y no al comprar más cosas. Es más saludable apreciar lo que poseemos en lugar de estar deseando lo que no tenemos. Debemos comprender que la felicidad implica una decisión en la que se reemplaza la actitud del yo quiero por la de estoy agradecido. Le habla Sixto Porras de Enfoque a la Familia.
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1: Si usted fuera pintor, ¿cómo le gustaría que alguien le comisione para que pinte el retrato de una persona que nunca ha visto? Bueno, eso es precisamente lo que hace el Antiguo Testamento.
2: Estamos hablando de más de 20 profetas. Muchos no sabían ni habían visto lo que los otros pintaban. Cada uno pintó su parte y cuando terminaron, nos entregaron un retrato verbal del Hijo de Dios. Es extraordinario. Hablaron de su descendencia, del tiempo de su nacimiento, de su heraldo, del lugar de su nacimiento, de su infancia, su adolescencia, su madurez, sus enseñanzas, su carácter, su mensaje, su rechazo, su juzgamiento, su muerte, su crucifixión, su entierro, su resurrección y su ascensión. Todo esto, siglos antes de que Jesús naciera.
1: Jesús, proféticamente, cumplió con lo descrito en la palabra de Dios. Pintar, dibujar o esculpir el retrato de una persona que jamás ha visto o que ni siquiera ha nacido todavía. Es como tratar de interpretar los sueños de Nabucodonosor. El único problema es que el rey olvidó todo lo que había soñado. Un saludo cordial, soy Irving Ravelo. Desde El Amor Que Vale, sea bienvenido y bienvenida al programa de hoy. En esta ocasión, el Dr. Rogers retomará el mensaje Jesús, el secreto de la satisfacción. Vayamos a la segunda parte del estudio bíblico y para ello, acá les presento al Pastor Adrián Rogers en la voz del Pastor Lenín de Llanón.
2: Un notable matemático y científico escribió un libro titulado La ciencia habla de probabilidades. Y él toma la probabilidad de que Jesús pudiera haber cumplido esas profecías por mera casualidad o fortuitamente. Y para el efecto, escoge 8 de esas profecías y nos dice cuáles son las probabilidades matemáticas de que cualquier individuo cumpla esas profecías. Dice que las probabilidades son 1 en 10, elevado a la 17ª potencia. Mi amigo, ese es un número que ni siquiera lo podemos pronunciar, mucho menos entender. Así que este científico y matemático da la siguiente ilustración. Cubre el estado de Texas, y como usted sabe, el estado de Texas es el más grande de los estados en los Estados Unidos, y es mucho más grande que varios países latinoamericanos pequeños. Bien. Cubre el estado de Texas con monedas de plata de $1 hasta 1 metro de altura o profundidad. Marque una sola de esas monedas de plata. Ahora traiga una persona, cúbrale los ojos para que no vea nada y deje que esa persona camine en cualquier dirección sobre esas monedas y que luego tome una de esas monedas. Ahora, ¿cuáles son las probabilidades de que escoja la moneda de plata que está marcada? 1 en 10, elevado a la 17ª potencia. ¿Cuáles son las probabilidades de que se cumplan las por lo menos 333 profecías relacionadas con el Señor Jesucristo? Si usted es un matemático y le gustan los números, pues ahí le dejo con ese problemita para que se entretenga unos tantos miles de años. Si usted fuera un pintor, ¿cómo le gustaría que alguien le comisionara para que usted pinte el retrato de una persona que nunca ha visto? Bueno, eso es precisamente lo que hace el Antiguo Testamento. ¿Por qué? Porque estamos hablando de más de 20 profetas. Muchos no sabían ni habían visto lo que los otros pintaban, por así decirlo. Cada uno pintó su parte y cuando terminaron, nos entregaron un retrato verbal del Hijo de Dios. ¡Qué extraordinario! Hablaron de su descendencia, del tiempo de su nacimiento, de su heraldo, del lugar de su nacimiento, de su infancia, su adolescencia, su madurez, su

0: sus enseñanzas, su carácter, su mensaje, su rechazo, su juzgamiento, su muerte, su crucifixión, su entierro, su resurrección y su ascensión. Todo esto, siglos antes de que Jesús naciera. Jesús, proféticamente, cumplió con lo descrito en la palabra de Dios. Pero Jesús no solo cumplió las profecías, sino que cumplió con la ley. La ley habla de las justas demandas de Dios sobre la raza humana. Y todos los humanos hemos fracasado frente a la ley. Hay uno solo que cumplió la ley a cabalidad, y su nombre es Jesús. Él cumplió la ley moral de Dios, y la cumplió en forma perfecta. Tanto que desafió a sus enemigos al preguntarles, ¿quién de ustedes me acusa de pecado? Por supuesto, nadie pudo hacerlo. Pero Jesús también cumplió con la ley ceremonial. Todas las ceremonias antiguotestamentarias son acerca de Jesús, están centralizadas en Jesús. Por ejemplo, cuando la Biblia dice que Dios creó las estrellas, y hay billones de estrellas y planetas, y galaxias, y cometas, y asteroides, ese extraordinario evento está descrito en Génesis 1:16, con solo cuatro palabras. Hizo también las estrellas. Pero cuando Dios describe el tabernáculo, utiliza 50 capítulos para hablar de esa carpa en el desierto. ¿Por qué? Porque las ceremonias que se realizaban ahí y lo que el tabernáculo representaba eran un cuadro del Señor Jesucristo. Por eso la Biblia dice, y aquel verbo fue hecho carne y habitó entre nosotros. Todo, absolutamente todo lo que había en el tabernáculo era una tipología del Señor Jesucristo. Todo lo que había allí era solo la sombra de aquel que siglos más tarde se encarnaría y habitaría entre nosotros. Quienes aún viven en la dispensación antiguo testamentaria están cazando sombras. Yo no necesito un sumo sacerdote porque ya tengo uno en el cielo y su nombre es Jesús. Yo no soy un sabatista porque Jesús es mi descanso los 365 días del año. Las 52 semanas del año, los 7 días de la semana y las 24 horas de cada día. Cristo es el descanso del creyente. Yo no necesito un humeante altar para ofrecer y quemar mi sacrificio, porque la sangre de Jesús, el Hijo de Dios, me limpia de todo pecado. Tengo a Jesús quien cumplió la ley moral y la ley ceremonial de Dios. Y además, Cristo cumplió con la ley judicial de Dios, que dice que la paga del pecado es muerte. El alma que pecare, esa morirá. Sin derramamiento de sangre, no hay remisión de pecados. Esa es la ley judicial de Dios, y Jesús la cumplió a cabalidad. ¿Alguna vez se ha preguntado el porqué de todos esos sacrificios en el Antiguo Testamento? ¿Servían para salvación? Por supuesto que no. Mire lo que dice Hebreos 10:4. Porque la sangre de los toros y de los machos cabríos no pueden quitar los pecados. Todo lo que hacían esos sacrificios era el preparar a la gente para el supremo sacrificio que habría de venir, el perfecto Cordero de Dios, sin mancha ni contaminación, el consagrado y único y ungido Cordero de la Pascua. Hubo un sociólogo ruso llamado Pavlov. Seguramente algo estudió sobre él cuando estuvo usted en el colegio o la universidad. Pavlov desarrolló lo que se conoce como respuesta condicionada. El experimento de Pavlov consistía en poner a algunos perros en una jaula. Antes de alimentarles, él hacía sonar una campanita y luego alimentaba a los perros. Esto lo hizo por varios días. Después de algún tiempo, los perros tan pronto oían la campanita, comenzaban a babear. ¿Por qué? Porque para ellos el sonido de la campanita significaba alimento. Ahora, salvando las distancias, bien se podría decir que los sacrificios del Antiguo Testamento eran la respuesta condicionada que Dios estaba utilizando. Y el sonido de esa campana significaba que el pecado traía la muerte. Recuerde, la paga del pecado es muerte. Dios estaba enseñando una respuesta condicionada a su gente para que estuvieran listos para la venida de su Hijo. Por eso, cuando Juan el Bautista vio a Jesús, dijo: «He aquí el Cordero de Dios que quita el pecado del mundo». Cristo es quien cumplió la ley legal, la ley moral y la ley judicial de Dios. Por eso el apóstol Pablo, escribiendo a los hermanos de la iglesia en Galacia, les dijo: «Cristo nos redimió de la maldición de la ley, hecho por nosotros maldición». ¿Y qué quiere decir eso? Permítame personalizarlo. Significa que Él tomó mi pecado y pagó mi deuda. Mi pecado ha sido pagado por el Señor Jesucristo, quien cumplió con todas las demandas de la ley. Por lo tanto, solo Jesús está calificado para ser el Salvador del mundo. Y gracias a Dios por eso. Por favor, busque Romanos 10:4, porque el fin de la ley es Cristo. ¿Para qué? Para justicia a todo aquel que cree. Jesús cumplió las demandas de la ley de Dios por nosotros y ahora vive en nosotros por medio del Santo Espíritu de Dios. Permítame añadir una última cosa acerca de Jesucristo. Él no solo que cumple proféticamente con la palabra de Dios, no solo que hace realidad la palabra de Dios, sino que realiza todo lo que los profetas dijeron de Él. Jesús es, pues, el perfecto cumplimiento de todas y cada una de las profecías que fueron escritas acerca de Él siglos antes de que Él se encarnara. Mateo 5:18 dice: «Porque de cierto os digo que hasta que pasen el cielo y la tierra, ni una jota ni una tilde pasarán de la ley hasta que todo se haya cumplido». Cuando Jesús dice «de cierto os digo», está diciendo que debemos poner atención. Si pudiéramos escuchar audiblemente su voz, escucharíamos que Él pone énfasis en esas palabras, porque nos está asegurando sin sombra de duda ni equivocación ni titubeo que lo que está diciendo se hará realidad. Porque de cierto os digo que hasta que pasen el cielo y la tierra, ni una jota ni una tilde pasará de la ley hasta que todo se haya cumplido. ¿Sabe usted lo que significa eso de ni una jota ni una tilde? Bueno, se refiere a los más pequeños símbolos ortográficos en el alfabeto hebreo, dando a entender que no solo las grandes palabras se cumplirán, sino que aún los puntos más pequeños y las comas y tildes serán cumplidos hasta que toda la ley se cumpla. Tal vez alguien me pregunte: «Pastor, ¿creía Jesucristo en la infalibilidad de las Escrituras?». Absolutamente sí. Jesús no solamente creía en la infalibilidad de las Escrituras, sino que también creía en la inmutabilidad de las mismas. ¿Qué quiero decir con esto? Sencillamente que la palabra de Dios no cambia. Es la misma que fue, que es y que seguirá siendo, porque revela un Dios que no cambia ni tiene sombra de variación. Él es el mismo ayer, hoy y por todos los siglos. ¡Amén! ¡Aleluya! Si usted se llama a sí mismo un creyente cristiano y que Jesús es su Señor, los puntos de vista de Jesús relacionados con las Escrituras deben ser también sus puntos de vista. Jesús y las Escrituras se levantan o caen juntos. Hay pseudocríticos en nuestros días que han apuntado toda la artillería del infierno contra la palabra de Dios, especialmente el Antiguo Testamento. Pero cuando Jesús dijo la ley y los profetas, se estaba refiriendo al Antiguo Testamento, y Jesús dijo que ni una jota ni una tilde pasará de la ley hasta que todo se haya cumplido. Algunos pseudo sociólogos y filósofos dicen que Jesús fue un personaje de su tiempo. Mi amigo, piense conmigo en lo siguiente. Si el Antiguo Testamento no tiene errores, entonces cuando Jesucristo lo menciona, estaba recurriendo a algo verídico. Pero suponga que el Antiguo Testamento tiene errores y Jesús no lo sabía. Entonces, Él no es omnisciente y, por lo tanto, no pudo haber sido Dios en forma humana. Pero, por otro lado, si el Antiguo Testamento tenía errores y Jesús lo sabía, y sin embargo decía que no había ningún error, entonces Jesús fue un fraude, un charlatán, una persona deshonesta. Jesús creyó que la Biblia, en su caso y en su tiempo el Antiguo Testamento, es la palabra de Dios. Y la autoridad de Cristo y la autoridad de la Biblia permanecen juntas. La palabra del Señor y el Señor de la palabra están entretejidos inextricablemente. Y cuando usted acepta la autoridad de Cristo, debe aceptar la autoridad de la Biblia. Y cuando usted acepta la autoridad de la Biblia, debe aceptar que es la Biblia la que presenta al Señor Jesucristo. La Biblia es su libro. Porque de cierto os digo que hasta que pasen el cielo y la tierra, ni una jota ni una tilde pasará de la ley hasta que todo se haya cumplido. Alguna vez antes de unas elecciones nacionales, un periodista me preguntó: Pastor Rogers, ¿alguna predicción suya sobre las elecciones? Y yo le contesté: mi amigo, hay un antiguo proverbio chino que dice, nunca hagas predicciones, especialmente acerca del futuro. Fin de la entrevista. Ahora escúcheme atentamente. Basado en la palabra de Dios, voy a hacer una predicción acerca del futuro de nuestro planeta. La tierra será llena con el conocimiento de la gloria de Dios, como las aguas cubren el mar. Y Jesús reinará desde donde sale el sol hasta donde se pone el sol. Su reino se expandirá de playa a playa hasta cuando la luna desaparezca y deje de existir. Jesucristo regresará. Cielos y tierra dejarán de ser uno de estos días. Y si usted está poniendo su confianza en las cosas de este mundo, mi amigo, es como si estuviera acomodando bien las sillas veraniegas en la cubierta principal del Titanic, que muy pronto se hundirá, siendo herido de muerte por un témpano de hielo. Y el mismo Señor Jesucristo ya lo dijo, que los cielos y la tierra pasarán, pero que sus palabras nunca dejarán de ser. La misma Biblia que tan precisamente describe la primera venida del Señor es la misma Biblia que señala el ineludible acontecimiento de su segunda venida. Porque de cierto os digo que hasta que pasen el cielo y la tierra, ni una jota ni una tilde pasará de la ley hasta que todo se haya cumplido. Jesús siempre cumple con su palabra. Y si usted con todo su corazón anhela tenerle, Él entrará en su vida y la llenará y le dará total y absoluta satisfacción. Muchos de quienes me escuchan me preguntarán, Pastor, ¿qué es lo que pasa conmigo? ¿Por qué no puedo ser feliz? ¿Qué es lo que estoy buscando? ¿Por qué no tengo verdadero gozo? Pensé que el matrimonio me daría gozo y satisfacción. Pensé que era cuestión de tener dinero. Me imaginé que el viajar me haría feliz y que el tener un buen empleo era la respuesta para mis problemas, pero la verdad es que me siento absolutamente vacío. Mi amigo, por todas partes me encuentro con personas que tienen sus corazones vacíos de gozo, pero llenos de pecado. Permítame compartir con usted un secreto. Sé dónde usted puede encontrar el genuino y verdadero gozo. En Jesucristo. Jesús es todo lo que usted y el mundo necesitan. El problema es que ciegamente estamos buscando la luz, donde solo hay tinieblas. Y aunque lo sabemos, no queremos romper la cortina del pecado para que la luz de Jesús nos ilumine. Jesús es la respuesta para nuestra profunda necesidad de gozo y satisfacción. Él no vino para destruir, sino para salvar. Si usted no conoce a Jesucristo en forma personal, aunque sea sabio, es ignorante. Aunque sea fuerte, es débil. Y aunque sea millonario, es completamente pobre. Para terminar, permítame decirle que oro para que usted, amigo o amiga oyente, quien quiera que sea y donde quiera que esté, busque la salvación que solo se encuentra en el Señor Jesucristo. Abra su corazón y confíe en Él. Si desea hacer esa decisión ahora mismo, le invito a que ore conmigo de la siguiente manera. Eterno Dios, sé que me amas y quieres salvarme, y yo quiero ser cubierto por tu amor, tu gracia y tu misericordia. Señor Jesús, tú pagaste la deuda de mis pecados cuando entregaste tu vida en la cruz. Gracias por amarme de esa manera. Este momento te recibo en mi corazón como mi Salvador y Señor, y pido tu ayuda para que pueda ser un instrumento útil y de bendición en tus manos. Lo pido en tu santo nombre. Amén. Si usted hizo esa decisión espiritual, le invito para que nos escriba y nos cuente al respecto. Su carta, que será de ánimo y bendición para nosotros y este Ministerio de Estudios Bíblicos Radiales, nos permitirá conocerle un poquito más, orar por usted y su nueva vida como creyente en el Señor Jesucristo.
1: Si oró entregándole todo su ser al Señor Jesucristo, háganoslo saber para orar por su nueva vida en Jesús. 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
2: Sander de Bogotá, Colombia, nos motiva. El Amor que Vale es un precioso programa. Enseñanzas profundas sobre la palabra de Dios, ayudando a transformar vidas. Así es, Sander, y muchas gracias por adelantado, por sus oraciones.
1: Desde Bogotá, Colombia, Sandra agradece. Gracias por predicar la palabra de Dios y no pensamientos de hombre. Que Dios les continúe bendiciendo. Sandra, es un placer y ore por nosotros.
2: Es un gozo para nosotros recibir y leer su correspondencia. Gracias, y la honra y la gloria sea para nuestro Dios vivo y verdadero. 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Gracias por acompañarnos el día de hoy. Oramos que el tiempo invertido en el estudio de la Palabra de Dios haya sido una bendición para usted. Soy Irving Ravelo. Esperamos que esté con nosotros para la próxima prédica, cuando el pastor Adrian Rogers nos ayudará a escudriñar las verdades bíblicas y descubrir aún más acerca del mayor amor, el amor que vale.
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0: Bienvenidos a Respuestas Hoy. Soy Joe Owen de Respuestas en Génesis. Un gran barco. Si usted ya tuvo la oportunidad de ver nuestra Arca de Noé a escala real al sur de Cincinnati, es probable que lo primero que haya pensado es, ¡wow! El arca fue enorme. La mayoría no se da cuenta de lo grande que fue el arca hasta que lo vean por sí mismos. Pero ¿por qué Noé tuvo la necesidad de construir un barco tan grande? Bueno, porque necesitaba que él, su familia y las distintas clases de animales terrestres y provisiones necesarias para un año estuvieran a bordo. Y había incluso lugar para cualquiera que se arrepintiera y se uniera a Noé. Pero nadie lo hizo. Algunos piensan que el diluvio fue solo un evento local. Pero ¿por qué le pediría Dios a Noé que construyera un barco tan grande si no era necesario? Los animales y las personas podían haberse mudado a otro lugar. Cuando empezamos con la Biblia, sabemos que el diluvio fue un evento que cubrió el planeta.
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1: Cuando los atletas se preparan para los Juegos Olímpicos, deben mantener el rumbo durante su entrenamiento. Si pierden un día o se relajan en sus rutinas, nunca alcanzarán su objetivo de ganar una medalla. La vida cristiana se asemeja mucho a entrenar para los Juegos Olímpicos. Pablo dice en 2 de Timoteo 4:7, «He peleado la buena batalla, he acabado la carrera, he guardado la fe». ¿Estás corriendo tu carrera de tal manera que, cuando la completes, puedas decir que te mantuviste firme y peleaste la batalla? Nuestro objetivo final es el cielo. ¿Cómo estás corriendo tu carrera hoy? Todos debemos terminar bien nuestra carrera para que, cuando veamos al Señor, Él nos diga: «Bien, siervo bueno y fiel».
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0: Hola, soy Felipe, su siervo de Radio Nueva Vida.
1: Hace tiempo vino un joven a Radio Nueva Vida para pedir oración. Otras dos personas y yo íbamos a orar por él. Una de estas personas era Irma, la que traduce mis programas. Dios ha bendecido a Irma con una gran sensibilidad espiritual. La otra persona era mi amigo David. David y yo hemos sido compañeros de oración por más de 24 años. Muchas veces hemos orado juntos por las personas, así como lo íbamos a hacer en este día. David se crió en un hogar cristiano, pero por un tiempo él se alejó de Jesús y se involucró con las fuerzas de la oscuridad. Después de un tiempo, Jesús lo rescató en una manera maravillosa. Pero Dios usó el tiempo que él anduvo sirviéndole a Satanás para enseñarle acerca de la batalla espiritual intensa que se está llevando a cabo en nuestro mundo. Ahora David es muy dotado en la guerra espiritual y la liberación. Por 30 años, él ha ayudado a la gente que quiere ser libre, escapar de las garras de Satanás a los brazos de Jesús. Él nunca ha salido buscando por quién orar, sino que Dios siempre le ha traído a la gente, así como a un hombre desesperado que abrió las páginas del directorio telefónico y en desesperación clamó a Dios diciendo, «Dios, si tú eres real, permite que esta persona me ayude». Y al decir esta oración, al azar escogió el número del teléfono de David entre los miles y miles de nombres en el directorio. Luego llamó y preguntó, «¿Conoces a Dios? ¿Me puedes ayudar?». Y Dios usó a David para liberar a este hombre de las influencias satánicas. Así que en este día, los tres de nosotros estábamos esperando a este joven que llegara para orar por él. Cuando él entró a mi oficina, inmediatamente vimos que un espíritu maligno se comenzó a manifestar en él y su rostro cambió dramáticamente. El demonio transformó el rostro de este hombre. Sus ojos estaban llenos de ira. Primero, él volteó hacia mi amigo David, a quien nunca había visto, y lo escupió en la cara y le dijo que era un traidor, porque David había regresado con Jesús. Luego volteó con Irma y con una mirada feroz le dijo una grosería. Pero el joven no hablaba español, fue el espíritu quien dijo la grosería en español. Y tú, mirándome a mí, con ira, dijo, te voy a matar. Y se movió y se me vino encima, hasta que le dije, en el nombre de Jesús, detente y siéntate. Y mirándome con gran odio, obedeció y se sentó, por el poder y la autoridad de Jesús. Luego exclamó, tú eres un tonto, no puedes contra nosotros, somos muchos, qué tonto eres. Pero el Señor estaba con nosotros, e inmediatamente le dijimos al Espíritu que se quedara quieto y se callara, y tranquilamente le dije, es verdad que soy un tonto, pero soy un tonto por Jesús. Y sí, ustedes son muchos, yo lo sé, pero el Espíritu de Jesús vive en mí. Tú conoces a Jesús, ¿verdad? Porque ustedes lo han visto a Él en toda su gloria y su esplendor. Y ahora, en Jesús, se nos ha dado autoridad sobre ustedes. Entonces le ordenamos a este demonio que soltara a este joven para poder hablar con él. Luego el joven regresó en sí, muy desorientado, preguntando que qué había sucedido. Le explicamos lo que había sucedido y luego con la ayuda de Dios oramos por su liberación. Es probable que usted no oiga hablar acerca de estas cosas en otros programas de radio. Y no es mi intención asustarlos ni tampoco exaltar estas cosas. Yo les comparto esto porque yo creo que es tiempo que el pueblo de Dios despierte a la realidad de la batalla espiritual violenta que está a nuestro alrededor y que reconozcan plenamente la autoridad que Jesús ha dado a cada uno de sus discípulos para libertar a los cautivos.
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Le acompañamos diariamente por este medio de comunicación con la oración en nuestros labios para que Dios le bendiga.

0: 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En nuestros estudios diarios hemos llegado al libro de Habacuc que estamos estudiando en estos días. Le invito para que abra su Biblia en ese libro del Antiguo Testamento, Habacuc, capítulo 2, verso número 4. Ese será el texto de hoy, un texto breve, pero ¿cuánto tiene para decirnos? Habacuc, capítulo 2, verso 4. Le propongo también que busque el libro Notas y Bosquejos de Habacuc, lo tenga junto con su Biblia y disfrute el estudio bíblico de hoy, que tenga una mente abierta para saber más de la voluntad de Dios para su vida. 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Y ahora, ¿qué le parece si oramos? Gracias, oh Dios, por la Biblia, tu palabra, y porque podemos estudiarla con libertad y alegría. Guíanos al estudiarla hoy, en el nombre de Jesús. Amén.
1: Continuamos hoy, amigo oyente, nuestro viaje por el libro de Habacuc. Estamos en el capítulo 2 y vamos a considerar lo que nos dice el versículo 4. En nuestro programa anterior dijimos que este es el versículo más importante de las Escrituras. Bueno, quizá deberíamos reducir un poco el tono de esa afirmación y más bien decir que es uno de los versículos más importantes de la Escritura. Es el versículo clave para este pequeño libro de Habacuc. También lo encontramos citado en tres de las grandes epístolas doctrinales que tenemos en el Nuevo Testamento, y en realidad da la clave a esas epístolas. Por tanto, creemos que sería bueno leer este versículo ahora, el versículo 4 del capítulo 2 de Habacuc, Dice,

0: He aquí que aquel cuya alma no es recta se enorgullece, mas el justo por su fe vivirá. Se ha hecho mucho tratando de evitar el impacto tremendo que tiene este versículo. Este versículo presenta el tema central de la Biblia. El propósito mismo de la vida y de la muerte se describe aquí. Y los dos caminos que están abiertos para la humanidad se nos presentan aquí también. Hay varias cosas que debemos señalar en cuanto a este versículo y que son de importancia. Él está mencionando aquí los dos grupos de personas que existen en el mundo. La humanidad, ante Dios, está dividida en dos grupos. Están los perdidos y los salvos. Aquellos que han confiado en Dios, que han creído en Dios, y aquellos que no le han creído a Dios. Podemos indicarlo diciendo que de un lado están los santos y del otro los que no lo son. Y esto hace también una división muy marcada para ellos. Veamos lo que tenemos aquí. Dice que Habacuc tiene que ir a su torre de vigía y que allí debe esperar un mensaje. Y este será el gran mensaje de Dios para el profeta. Ese mensaje explicará su trato, es decir, el trato de Dios con los individuos. Explicará la forma de tratar que tiene Dios con las naciones. Y este es un gran principio el que ha señalado aquí. Esto en realidad es un axioma de la Biblia. Usted bien sabe, amigo oyente, que cuando uno estudia geometría, aprende ciertos axiomas que uno acepta y que no se trata de comprobar. Por ejemplo, se le dice a uno que una línea recta es la distancia más corta entre dos puntos. Bueno, eso puede ser comprobado con un problema geométrico, pero es un axioma. Y a uno siempre se le permite hacer esa declaración sin necesidad de comprobarla. Uno tiene que probar todo lo demás, pero eso no es necesario probarlo. Asimismo, hay ciertas declaraciones en las Escrituras que son grandes axiomas. Y aquí tenemos uno de ellos. Escuchemos lo que dice la primera parte del versículo 4 de este capítulo 2 de Habacuc. He aquí que aquel cuya alma no es recta se enorgullece. Este es un grupo de personas. Este es el orgulloso. Estos son aquellos que están tratando de lograr su propia salvación. O deberíamos decir mejor que no lo están logrando. Están viviendo nada más que para el día de hoy. Comamos y bebamos que mañana moriremos. Ellos piensan que la vida es todo y por eso no tienen ningún propósito. No tienen ningún objetivo en la vida. Así es como se nos presenta esto aquí. He aquí que aquel cuya alma no es recta se enorgullece. Él está equivocado. Está en el camino equivocado. Está siguiendo un sendero equivocado. Hay camino que al hombre le parece derecho, pero su fin es camino de muerte. Y quizá le sorprenda a usted, amigo oyente, saber que esta clase de gente puede ser encontrada en las iglesias. Son personas que es como si tuvieran almas infladas, como un globo lleno de aire. Se han inflado, se elevan con su orgullo, están corriendo como un río que se dirige a la mar de la destrucción. Caminan tranquilos por el sendero, sin preocuparse, cortando flores a la vera del camino. Andan con calma, y una de las cosas que dicen es que uno no debe preocuparse. Ellos no se preocupan en cuanto a su destino. Se dirigen calmadamente como un río tranquilo que al fin descubre que llega a una mar de destrucción. ¿Y qué ocurre con ellos? Bueno, ese es su fin. La Escritura nunca habla mucho en cuanto a los perdidos, como usted ya habrá notado. El Señor Jesucristo, usted recordará que mencionó una historia en cuanto a un hombre rico y a un hombre pobre llamado Lázaro. Y él habló de la muerte de ambos. Y el Señor Jesucristo dijo: aconteció que murió el mendigo y fue llevado por los ángeles al seno de Abraham. Y murió también el rico y fue sepultado. Y en cuanto a Judas, dice, se fue a su propio lugar. Es decir que él murió. Esa clase de vida, amigo oyente, le lleva a uno a un fin que es la destrucción. El fin es una eternidad perdida, si usted puede aceptar algo así. Ahora, el otro grupo está formado por aquellos que han sido salvos por la fe. Y ellos están andando por el río de la vida hacia la ciudad de Dios y un conocimiento completo. El apóstol Pablo nos dice allá en su primera epístola a los Corintios, capítulo 13, versículo 12, ahora vemos por espejo oscuramente, mas entonces veremos cara a cara. Ahora conozco en parte, pero entonces conoceré como fui conocido. Nosotros hoy no tenemos todas las respuestas, pero andamos por la fe. Entre el momento de la salvación y ese entonces, los salvos andarán por la fe. Entonces conoceremos, pero ahora somos salvos por la fe. Ahora vamos a andar por la fe. Quizá usted no tenga la respuesta ahora, amigo oyente, pero la tendremos algún día. Así es que aquí tenemos a aquellos que tienen un alma llena de orgullo, que deben ser juzgados por ciertos pecados que van a ser mencionados aquí y que van a ser presentados ante nosotros en cinco maneras. Vamos a ver en esta parábola que comienza en el versículo 5 lo que nos dice el profeta. Pero permanezcamos con este versículo 4 unos momentos más, porque este versículo 4 del capítulo 2 de Habacuc es citado en la epístola a los Romanos, también en la epístola a los Gálatas y luego en la epístola a los Hebreos, y es la clave para esas tres epístolas. En primer lugar, queremos observar lo que nos dice el apóstol Pablo en su epístola a los Romanos, en el capítulo 1, versículos 16 y 17. Leamos. «Porque no me avergüenzo del Evangelio, porque es poder de Dios para salvación a todo aquel que cree, al judío primeramente y también al griego. Porque en el Evangelio la justicia de Dios se revela por fe y para fe, como está escrito, mas el justo por la fe vivirá». El énfasis en la epístola a los Romanos es en la justificación por la fe, en la salvación. Y nosotros podríamos leerlo de esta manera. El justo, aquel que ha sido justificado por la fe, también vivirá por la fe. Ese es el mensaje más grande que encontramos en la epístola a los Romanos. Cuando leemos la epístola a los Gálatas, encontramos que allí también ha sido citado este versículo en el capítulo 3, versículo 11, de la epístola a los Gálatas, que dice, «Y que por la ley ninguno se justifica para con Dios, es evidente, porque el justo por la fe vivirá». Nuevamente Habacuc es citado aquí, y el énfasis aquí es un poquito diferente. Y la razón es porque si regresamos a ver lo que Pablo está diciendo en el versículo 20 del capítulo 2 de Gálatas, notamos que él expresa, «Con Cristo estoy juntamente crucificado». Ahora, ¿cuándo fue crucificado con Cristo? Cuando Cristo murió hace 2000 años. «Con Cristo estoy juntamente crucificado, y ya no vivo yo, mas vive Cristo en mí. Y lo que ahora vivo en la carne, lo vivo en la fe del Hijo de Dios, el cual me amó y se entregó a sí mismo por mí». El énfasis en la epístola a los Romanos era dado a la justificación por la fe, salvación por la fe. Ahora, el énfasis en esta epístola a los Gálatas es en la fe, y no solo en la fe que salva, sino que es una fe en la cual uno vive a través de toda esta vida. Ese es el énfasis aquí. Pasemos ahora a la epístola a los Hebreos. Y en esa epístola, capítulo 10, versículo 38, leemos esto. «Mas el justo vivirá por fe». Ahora, el escritor de esta epístola a los Hebreos está citando del libro de Habacuc y dice, «Mas el justo vivirá por la fe, y si retrocediere, no agradará a mi alma». Y el énfasis aquí es en la palabra «vivirá». Ahora, tomemos estas tremendas palabras, «Mas el justo por su fe vivirá». El apóstol Pablo, en su epístola a los Romanos, le da énfasis al justo, a la justificación por la fe o por la salvación. En su epístola a los Gálatas, Pablo le da énfasis a la fe, ya que él dice que el justo vivirá por la fe. El énfasis es sobre la fe, que nosotros no vivimos por la ley. Pablo está diciendo que por la ley ninguno se justifica para con Dios, sino que el justo por la fe vivirá. Y cuando llegamos a la epístola a los Hebreos, allí el énfasis es en vivirá. Y luego de haber citado este versículo en el capítulo 10, versículo 38, de la epístola a los Hebreos, él, en el capítulo 11 de Hebreos, nos presenta a hombres y mujeres que han vivido por la fe, y el énfasis es sobre el vivir. Así es que se le da tres grandes énfasis en las tres grandes epístolas doctrinales. Por tanto, vemos que a este hombre Habacuc, en este capítulo 2 de su profecía, se le da este maravilloso versículo. Y Habacuc miraba hacia el futuro, y su pregunta es, ¿por qué? Nosotros miramos hacia atrás, a la historia, no hacia el futuro ni a la profecía, pero vemos la respuesta a Habacuc. Dios envió a su pueblo a la cautividad. Él hizo eso y sirvió un propósito, un gran propósito. Y eso le permitió a él traer al Salvador al mundo en el cumplimiento del tiempo. Cuando el apóstol Pablo se encontraba en Antioquía de Pisidia, él predicó lo que nosotros siempre hemos considerado como uno de los mejores sermones que él haya predicado. En el capítulo 13 del libro de los Hechos de los Apóstoles, versículos 37 al 41, queremos leer algo que es de suma importancia. Él dice, «Mas aquel a quien Dios levantó no vio corrupción. Sabed, pues, varones hermanos, que por medio de él se os anuncia perdón de pecados, y que de todo aquello de que por la ley de Moisés no pudisteis ser justificados, en él es justificado todo aquel que cree. Mirad, pues, que no venga sobre nosotros lo que está dicho en los profetas. Mirad, oh menospreciadores, y asombraos y desapareced, porque yo hago una obra en vuestros días, obra que no creeréis si alguien os la contare». Por tanto, el apóstol Pablo los coloca en el único camino a Dios, es decir, por medio de la fe, según dice él. Este es el único camino. Y el mensaje es el mensaje de que Cristo murió por nuestros pecados, según las Escrituras, que Él fue sepultado y que resucitó al tercer día. ¿Y qué es lo que usted hace con eso? Usted le acepta a Él como su Salvador personal. Usted confía en Él y usted anda por fe, no por la ley. Hay tantos hoy que nos están colocando no solo bajo los 10 mandamientos, sino que nos están colocando bajo un sistema legal que han creado ellos mismos. Y hay tantas reglas y normas para la familia, para el esposo, para la esposa y para todo lo demás. Amigo oyente, permítanos decirle hoy que si usted ha sido salvo por fe en el Señor Jesucristo, entonces usted le ama a Él. Y la pregunta que le hace a usted, si usted es un hijo de Él, es, ¿me amas? Y si usted le ama, amigo oyente, eso va a resolver el problema. Eso va a permitir que usted ande en el Espíritu, y para andar en el Espíritu, usted será lleno con el Espíritu y tendrá gozo en su corazón. Hará de usted un esposo mejor, hará de usted una esposa mejor, hará de usted un hijo mejor, hará de usted un mejor obrero donde trabaja, hará de usted una persona mejor donde quiera que esté. Quien quiera que sea usted, camina por la fe. Y uno de estos días usted entrará a su propia presencia, a la presencia del Dios Santo, y estaremos en su presencia para siempre jamás. ¡Cuán maravilloso es esto aquí, amigo oyente! Ahora, lo importante que este hombre Habacuc podía decir es, yo he ido a la torre de vigía y voy allí a esperar. Yo confío en aquel que sí tiene la respuesta. Es que, sin fe, amigo oyente, es imposible agradar a Dios, porque es necesario que el que se acerca a Dios crea que le hay y que es galardonador de los que le buscan. Eso es lo que nos dice el escritor de la Epístola a los Hebreos en el capítulo 11, versículo 6. Ahora notemos, amigo oyente, que aquí en Habacuc dice que el justo por su fe vivirá. Amigo oyente, Dios le está llamando a usted para que vaya a Él, y la única manera por la cual usted puede llegar a Él es acercándose por medio de la fe. ¿Qué podemos decir entonces en cuanto a la otra gente? Bueno, él dice aquí que aquel cuya alma no es recta se enorgullece. Él está equivocado. El profeta va a señalar aquí cinco cosas diferentes. La primera la encontramos en el versículo 5, donde se habla de la embriaguez. Y esa es la forma en que Dios va a juzgar a Babilonia. Vamos a ver esto, Dios mediante, en la próxima oportunidad. Vamos a entrar en más detalles en cuanto a esto. En el versículo 9 podemos leer, «Ay del que codicia injusta ganancia para su casa». La codicia era uno de los grandes pecados de Babilonia, así como también la embriaguez. Luego, en el versículo 12 vemos, «Ay del que edifica la ciudad con sangre, del que funda una ciudad con iniquidad». Amigo oyente, debemos decir que esta gente trató de manera horrible a aquellos que caían en sus manos como cautivos. Ellos eran notables, se destacaban por su brutalidad. Usted puede leer en el Salmo 137 y ver allí cómo tratan ellos a los hijos de Israel. Ahora, en el versículo 19 se nos dice, «Ay del que dice al palo, despiértate, y a la piedra muda, levántate». La idolatría era uno de los grandes pecados de Babilonia también. Tenían cinco grandes pecados. Amigo oyente, el orgullo hace que el hombre se desvíe en estas direcciones. Los lleva a la bebida, los lleva a la codicia y a muchas otras cosas más. Hace de ellos personas crueles, brutales, en la forma en que tratan a los demás. También hace de ellos idólatras. Ahora alguien nos va a decir que ya no existen personas que adoren a los ídolos. Amigo oyente, quizá no sean los mismos ídolos que adoraban a estas personas antes, pero hay muchos que adoran a ídolos en el presente. El dinero es uno de los ídolos más adorados. ¿Cuántos hombres y mujeres en el presente están adorando el sexo? ¿Cuántos hoy están adorando al placer? Todos están tratando de adorar una u otra cosa. Muchas mujeres entregan sus cuerpos, muchos hombres entregan su vida y su honor. Amigo oyente, ¿qué es lo que sucede? Bueno, esa alma se ha inflado, se ha llenado con el orgullo, y esa es la dirección en la cual usted se está dirigiendo. Y ese será su resultado, ese será su fin, una eternidad perdida. El justo por su fe vivirá. Y nosotros podemos esperar hoy. Permanezcamos entonces en nuestra torre de vigía. Dios tiene la respuesta. Cuando uno observa a su alrededor en este mundo, considera que el mundo se ha vuelto loco. Y hay muchas personas que se preguntan, ¿cuál será el resultado? Bueno, nosotros sabemos cuál es el resultado. Nosotros creemos que tenemos por delante días terribles. No queremos presentar un cuadro deprimente, pero ¿a qué otra conclusión podemos llegar al mirar a nuestro alrededor? Usted puede decir, bueno, ustedes son pesimistas. No lo somos, amigo oyente. Somos optimistas. Y un día glorioso se acerca. Nosotros estamos andando por fe, no estamos andando por vista. A nuestro alrededor podemos ver estas cosas que no han cambiado. Pero nosotros tenemos a uno que va a ser el cambiador. El Señor Jesucristo vendrá a la tierra a establecer su reino. Y amigo oyente, Él va a cambiar las cosas. Pero Él va a sacar a su iglesia antes de que Él venga. ¿Cuándo? No lo sabemos. Estamos solamente aquí en la torre del vigía, velando, andando por fe. Amigo oyente, ¿está usted andando por la fe? Esto hace que las cosas sean muy diferentes. Permítanos concluir diciendo que hemos analizado solamente un versículo, pero ha sido un versículo maravilloso. Retornaremos Dios mediante en la continuación de este estudio sobre la profecía de Habacuc en nuestro próximo programa. Mientras tanto, le sugerimos leer todo el capítulo 3 de Habacuc para estar mejor informado de lo que consideraremos en nuestro próximo estudio. Es nuestra oración que Dios le bendiga en gran manera.
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0: Bienvenidos a Respuestas Hoy. Soy Joe Owen de Respuestas en Génesis. Las ilustraciones actuales del Arca de Noé muchas veces incluyen animales que podemos ver hoy como leones, tigres y caballos. Pero realmente, ¿cómo eran los animales que estaban en el arca? Pues el libro de Génesis nos dice que Dios creó los animales para que reprodujeran según su familia, según su tipo o clase. Por eso no es lo mismo que especie. De acuerdo con investigaciones actuales en la clasificación moderna, estamos en el nivel de familia, esa palabra min en hebreo. Entonces Noé no tuvo que llevar dos de cada león, dos de cada tigre en el arca, sino que tenía que llevar dos representantes de la misma familia, dos felinas, dos caninos, dos équidos, etc., aproximadamente de 2,000 diferentes familias de animales terrestres y aves. Dios creó cada clase de familias con una gran variabilidad genética para poder multiplicar en distintas especies hoy en día.
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1: En Marcos 12:41, Jesús cuenta la historia de la mujer que dio todo lo que tenía para vivir y lo entregó a la iglesia. Esa historia me recuerda a mi bisabuela, quien entregó su anillo de diamantes a su iglesia. Ella quería devolverle al Señor lo que tenía. ¿Estás dando al Señor el 10% de lo que ganas? ¿O te aferras a tu dinero? El dinero que ganamos no es nuestro, es del Señor. Cuando morimos, no nos llevamos nada. Examina hoy cuánto estás devolviendo al Señor. Nunca es demasiado tarde para comenzar. Ya sea que ganes poco o mucho, debemos devolvérselo a Dios porque todo le pertenece.
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0: Hola, soy Felipe, su siervo de Radio Nueva Vida.
1: Recientemente me acordé de un tiempo el año pasado, cuando parecía que el Señor estaba muy lejos de mí. Parecía como que Dios se había ido de viaje, que estaba muy, muy lejos. Había una oscuridad en mi alma. Cuando yo oraba, parecía que mis oraciones no llegaban al techo. Era muy desalentador. Esto sucedió por varios días, hasta que sentí que el Señor me demostró lo que estaba sucediendo. El Señor me recordó acerca del rey David y su pecado de adulterio y asesinato. David era excepcionalmente dotado con dones espirituales. Él poseía lo que la Biblia dice, un corazón conforme al de Dios. Pero un año después de su pecado, él realmente no entendía la perspectiva de Dios del mal que había hecho, hasta que el Espíritu de Dios, a través de un profeta, lo confrontó. Y luego se arrepintió de todo corazón, porque cuando nuestro corazón está abierto al dirigir de Dios, el Espíritu de Dios nos puede revelar cualquier pecado que hay en nosotros. Y un pecado que Dios me demostró que Él verdaderamente odia es el orgullo espiritual, que fácilmente se puede esconder en el corazón de sus hijos. El orgullo espiritual es una creencia sutil que espiritualmente somos un poco mejor que los demás. Quizá porque pensamos que tenemos más hambre espiritual o más conocimiento acerca de Dios que los demás. Pero la verdad es que nosotros no podemos tomar el crédito por esto, porque todo lo bueno en nuestra vida viene por la gracia de Dios. El Señor me estaba demostrando estas cosas, cuando de repente, así como al rey David, el Señor me demostró que este pecado de orgullo espiritual comenzó a encontrar un lugar en mi corazón después de un encuentro que Radio Nueva Vida tuvo en Fresno. Y Él me dijo que Él resiste al altivo, pero da gracia al humilde. Luego entendí que cuando yo me sentía muy distante de Él, era porque Él me estaba resistiendo a mí. Él estaba peleando contra mí. Esto explica por qué yo sentía que Él estaba muy lejos de mí. Sí, Dios resiste al altivo y da gracia al humilde. Bueno, aunque fue difícil, estuve de acuerdo con Dios y le pedí perdón. Así como David, le pedí que restaurara el gozo de mi salvación. Y le agradecí por tratar con este problema en mi vida que Él había encontrado tan repulsivo. El Señor me recordó del verso bíblico en Romanos 12:2 que dice: no se amolden al mundo actual, sino sean transformados mediante la renovación de su mente, así podrán comprobar cuál es la voluntad de Dios, buena, agradable y perfecta. Dios me estaba demostrando que Él quiere un acceso continuo en nuestra vida para moldearnos y formarnos, así transformándonos a la imagen de su Hijo. Y como puede ver, constantemente estoy aprendiendo. Todos necesitamos entregar nuestra vida a Dios constantemente, porque al hacer esto podemos ser transformados. Recientemente me enteré que mi vecino había muerto de repente. Me quedé atónito. Su muerte me recordó que la vida es cosa seria y muy corta. Estoy muy agradecido por la promesa de Dios que dice que al entregar nuestra vida a Él, Él siempre nos llevará en triunfo por medio de Jesucristo nuestro Señor. 2 Corintios 2:14. Hoy le quiero animar para que no se amolde al mundo actual, sino sea transformado mediante la renovación de su mente, así podrá comprobar cuál es la voluntad de Dios, buena, agradable y perfecta. Dios quiere un acceso continuo a nuestra vida para moldearnos y formarnos a la imagen de su Hijo glorioso.
0: Hasta la próxima vez. Este es Felipe. Dios le bendiga.
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en sus lápidas al morir y que sería muy preciso: libre al fin. Porque la mayoría de las personas, incluso después de ser salvas, viven en esclavitud la mayor parte de su vida. Viven en una esclavitud que ni siquiera entienden. Viven en una esclavitud que no pueden siquiera identificar. Solo saben que toda su vida, o gran parte de ella, no estuvo del todo bien. Hubo algo por ahí que nunca lograron controlar y, por tanto, quizás lo más preciso que podría decir su lápida sería «libre al fin». Quisiera que me acompañe al capítulo 8 de Juan y que leyéramos desde el versículo 28 hasta el 36. Dice así: «Les dijo pues Jesús: cuando hayáis levantado al Hijo del Hombre, entonces conoceréis que yo soy, y que nada hago por mí mismo, sino que, según me enseñó el Padre, así hablo. Porque el que me envió, conmigo está. No me ha dejado solo el Padre, porque yo hago siempre lo que le agrada». ¿No es esa una gran idea? Hacer siempre lo que a Él le agrada. Hablando Él estas cosas, muchos creyeron en Él. Dijo entonces Jesús a los judíos que habían creído en Él, escuche esto: «Si vosotros permaneciereis en mi palabra, seréis verdaderamente mis discípulos, y conoceréis la verdad, y la verdad os hará libres». Le respondieron: «Linaje de Abraham somos, y jamás hemos sido esclavos de nadie. ¿Cómo dices tú, seréis libres?». Jesús les respondió: de cierto os digo que todo aquel que hace pecado esclavo es del pecado. Y el esclavo no queda en la casa para siempre, el hijo sí queda para siempre. Así que, si el hijo os libertare, seréis verdaderamente libres. Ahora bien, si yo les preguntara, ¿cuántos de ustedes están en esclavitud, en alguna forma de esclavitud? Me pregunto cuántas personas serían sinceras y dirían, yo lo estoy. Y les hablo principalmente a los creyentes porque muy probablemente la mayoría de ustedes que me escuchan ya son salvos, es decir, ya han creído en Jesucristo como su Salvador. Ustedes saben que son salvos, pero no han experimentado un genuino sentido de libertad. Pareciera que cada vez que desean despegar, hay algo que les detiene, que les ata. Nunca han sido verdaderamente liberados para convertirse en lo que Dios quiere que sean, para disfrutar y hacer su voluntad. Simplemente solo hay algo. Pero Jesucristo dijo: «Conoceréis la verdad, y la verdad os hará libres». Ya le he dicho esto anteriormente y hoy quisiera repetírselo. Muchas personas, cuando son salvas, lo que hacen es simplemente dejar atrás un tipo de esclavitud para hacerse esclavos de algo más. Me refiero a que se liberan de la esclavitud del mundo, de los hábitos que tenían, de sus actitudes y miedos que eran su forma de esclavitud. Dejan eso atrás, se hacen cristianos y, ¿sabe qué hacen? Asumen otra forma de esclavitud. Ahora debo vivir conforme a los 10 mandamientos. Ahora debo vivir conforme al Sermón del Monte. Ahora debo orar mucho, debo leer la Biblia mucho, debo diezmar de mis ingresos, debo compartir mi fe. Ahora debo hacer todas estas cosas. De manera que lo que hacen es pasar de un tipo de esclavitud a otra. Amable oyente, eso no es libertad. Jesucristo dijo: «Conoceréis la verdad y la verdad os hará libres». Mire, el problema es que si usted no logra identificar qué lo esclaviza, ¿cómo podrá liberarse de ello? De manera que quisiera identificar 5 formas de esclavitud y solamente usted y Dios saben si una o cualquiera de ellas forman parte de su vida. Así que una de las formas más sutiles de esclavitud que Satanás les infunde a las personas es un falso sentimiento de culpa. Se trata de la sensación de ser culpable. Ese falso sentimiento de culpa es un sentimiento con el cual Satanás nubla nuestra mente. Y ese falso sentimiento de culpa es como vivir bajo una nube.
Pues usted

0: nunca logra saber a ciencia cierta qué lo está ocasionando. Cuando lo atrapa, ya no está ahí. Es como tratar de atrapar una nube. No se puede. Mire, cuando el Espíritu Santo le da convicción de pecado, ¿de qué manera lo hace? Identifica la transgresión de la verdad o la transgresión a la palabra de Dios. El Espíritu Santo no le dice, eres malo. El Espíritu Santo no le dice, no vas muy bien. El Espíritu Santo no le dice, debería darte vergüenza. El Espíritu Santo no le dice, pues mira lo malo que eres. El Espíritu Santo dice, eso es codicia, eso es sensualidad, eso es mentira. El Espíritu Santo lo identifica, es decir, cuando Él le da esa convicción sobre un pecado específico, pero cuando Satanás trata de nublar su mente con un falso sentido de culpa, le dice, vaya, mírate ahora. De manera que lo que quiere hacer es nublar su vida con un sentimiento de culpa. Muy bien, una segunda forma de esclavitud es enfocarse en el cumplimiento de ciertas cosas y veamos lo que significa eso en esencia. Significa que debo tener un buen desempeño para ser aceptado por Dios y por los demás. Debo desempeñarme de cierta forma para ser aceptable delante de Dios y para también ser aceptado ante los ojos de los demás. Y esa es una forma de esclavitud terrible. Por ejemplo, si esa es una forma de esclavitud en la que se encuentra usted, piense en esto por un momento. Es una forma de esclavitud terriblemente destructiva y esta es la razón. ¿Cómo debo esforzarme para agradar a Dios? Bueno, pensemos en lo que usted hace. Lee la Biblia y solo mencionemos un par de cosas. Lee la Biblia y ora. Ahora bien, para agradar a Dios, ¿cuánto de la Biblia debe leer? Para agradar a Dios, ¿cuánto debe orar? Bueno, le preguntaré esto. ¿Cuándo ha orado lo suficiente? ¿Cuánta lectura de la Biblia es suficiente? Mire, eso es una trampa. Pensar que debe desempeñarse de cierta forma para obtener la aceptación de Dios es una trampa satánica sutil. Y cuando traslada esa creencia de Dios a otros individuos, ¿qué terminará haciendo? Vivirá su vida con incertidumbre. Me pregunto si él está satisfecho. Me pregunto si ella está satisfecha. Me pregunto si mi jefe está satisfecho. Me pregunto si mi congregación está satisfecha. Me pregunto. No hay forma de vivir así y ser feliz. Sigamos adelante porque hay muchos tipos de esclavitud y me limitaré a hablar solo de 5 en este momento. Un tercer tipo de esclavitud es el de un concepto propio deficiente. La Biblia dice, porque cuál es su pensamiento en su corazón, tal es él. Una persona actuará en su vida según cómo se vea a sí misma. Escuche, esto es algo que no puede cambiar. Usted actuará en la vida según cómo se vea a sí mismo. Por lo tanto, si ha sido programado para tener una mala impresión de sí mismo, para pensar que no puede, que no lo hará, que Dios no puede, o que otros no pueden, y si vive con un concepto propio deficiente y con un sentido de rechazo, eso es exactamente lo que experimentará. Si vive de esa manera, piensa en esto. Su vida siempre tendrá un sentido negativo, inadecuado, insuficiente, indigno, como si estuviera de más. ¿Y qué crea eso? Eso hará que comience a experimentar un falso sentimiento de culpa y una cosa llevará a la otra. Hay una cuarta forma de esclavitud con la cual creo que tenemos que lidiar, y es un espíritu rencoroso. Escúcheme bien, nadie puede someterle a esclavitud a menos que usted acceda. Así que no importa hacia quién tenga un espíritu rencoroso, usted se tiene en esclavitud. Y así es como Satanás lo hace. Él dice, mira lo que te debe. Permítame hacerle una pregunta. Cuando el Señor Jesús fue clavado en la cruz, ¿acaso dijo, voy a redimirlos cuando me paguen lo que me deben? No podemos pagarle a nuestro Señor. ¿Sabe qué es lo maravilloso? que ni siquiera pidió que lo hiciéramos. ¡Aleluya! Ni siquiera nos lo pidió. Cuando alguien le ofende y usted se da por aludido, elige encarcelarse usted mismo. Usted mismo cierra la puerta con llave. Usted mismo se esclaviza. Usted mismo es el responsable de estar ahí. Se trata de una forma de esclavitud muy sutil en la que Satanás tiene a más personas de las que usted podría imaginar. Un espíritu rencoroso es terriblemente dañino para las emociones, dañino para el espíritu, dañino para el cuerpo. La quinta forma de esclavitud es la sensualidad. La sensualidad no es solo un pecado, es una forma de esclavitud. Y estamos viviendo en una época sensual, por lo que tenemos que trabajar para no caer en la trampa de la sensualidad. Por eso les he dicho que se vistan de toda la armadura de Dios. Cada mañana, cuando se levanten, póngasela. Y escuche, esa forma de esclavitud no se limita a la gente joven, amable oyente. Los adultos están tan expuestos a esa forma de esclavitud como los jóvenes y, de hecho, a veces hasta más. Ahora quisiera que me escuchen con mucha atención. Solo me tomará un momento, pero quisiera que entiendan bien esto. Muchas veces les doy un montón de puntos en los sermones y les digo que necesitan hacer tales cosas, pero en esencia, en lo que se refiere a la esclavitud, esta es la forma sencilla para ser liberado de cualquier forma de esclavitud. Para cualquiera de las formas de esclavitud, Jesucristo nos dio la clave. Se empieza con la palabra de Dios, meditándola, aprendiéndola, entendiéndola, absorbiéndola. Vea lo que Cristo dice: si permanecen, si meditan en la palabra, si llenan su mente de la palabra de Dios, antes que nada, permanecer en la palabra, pero no es solo permanecer en la palabra, en segundo lugar, entender la palabra, en tercer lugar, creer en la palabra y en cuarto lugar, aplicar la palabra. Ahora, por favor, no diga: esto es muy sencillo, ya lo escuché antes. Sin embargo, quisiera que lo escuche hoy a la luz de la forma de esclavitud en la que pudiera estar. Hay muchas, pero muchas verdades en la palabra de Dios. Sin embargo, hay una verdad que libera a hombres y mujeres. Esa verdad es entender y aplicar la verdad de quién soy yo en Cristo. ¿Quién es Él en mí? Y actuar en la vida de acuerdo con la verdad de lo que soy. Mire, Dios no nos dio 25 cosas que hacer para poder ser libres. Solo nos dio una cosa. Cuando usted reconozca alguna forma de esclavitud, proceda a responder según su conocimiento de quién es usted en Él. Acepto en el amado. Usted dirá, pero ¿qué hay de esa parte de la sensualidad? ¿Cuál es la verdad acerca de usted? La verdad acerca de usted, escuche, no es que no pueda ser libre. La pregunta es esta: ¿quiere ser libre? La verdad sobre usted es esta: el Dios soberano de este universo habita en su ser mediante el Espíritu Santo. Todo poder, dice Cristo Jesús, se me ha dado y yo se lo daré a ustedes. Dios, el Dios santo, justo y recto, habita en ustedes. Él vive dentro de ustedes. ¿Quién es usted en Cristo Jesús? Usted está totalmente seguro en Él. El ángel del Señor acampa alrededor de usted y junto a usted. En su interior tiene todo lo que pudiera necesitar en algún momento para llenar sus necesidades en la vida, sean las que sean. Así que Satanás dispara uno de sus proyectiles de fuego y aquí viene. Quiero decir, usted puede verla venir. Una furiosa tentación directamente hacia usted y usted dirá: oh, soy esclavo. Si quiere ser libre de cualquier forma de sensualidad, debe decidirse a reaccionar a esa tentación según la verdad de quién es usted, un hijo del Dios viviente. Cristo Jesús es su vida y puede rechazar cualquier forma de tentación simplemente resistiéndose a ella en el nombre de Jesucristo sin tener que ceder. ¿Quién soy en Cristo Jesús? Un hijo del Dios viviente. Mi vida misma es la vida de Cristo. Cuando reacciono a la esclavitud según la verdad de lo que soy, quedo libre inmediatamente. Así de sencillo es como nuestro Señor Jesús lo hizo, diciendo que si usted conoce la verdad le hará libre. Esa es, en esencia, escúcheme bien, La aplicación por fe en una forma práctica y muy real de quién soy yo en Él y quién es Él en mí. Si eso no lo libera, estamos destinados a la esclavitud para siempre. Me gustaría decirle algo más. No hay otra cosa en el mundo que pueda liberarlo, excepto esa. Usted puede leer la Biblia durante 100 años, 24 horas al día, y eso no necesariamente le hará libre. Puede orar 10 horas al día, y puede incluso esclavizarse a eso. Puede hacer donativos hasta que asciendan a millones y seguir siendo esclavo. Puede ganar a 1,000 personas para Jesucristo en un año y seguir en esclavitud. Pero si elige empezar a caminar hacia la luz, basándose en quién es usted en Cristo, dejará atrás la esclavitud y será libre, libre. ¿Sabe qué dice el Señor Jesús? Esto es lo que dice. Mira, ya abrí las puertas de tu prisión. Sal caminando, sal. Nosotros decimos esto, aunque no lo decimos de manera literal, sino inconscientemente. He estado aquí durante años. Esto es lo único que conozco. Amable oyente, he estado en esa situación. Y le digo que cuando usted entienda quién es en su relación con Cristo Jesús, podrá salir de cualquiera de las formas de esclavitud. No hay ninguna diferencia. Y si usted se sienta ahí y dice, sí, pero usted no conoce mi esclavitud, quisiera decirle esto. Acaba de confesar que le gusta. ¿Sabía que puede sentirse cómodo en su esclavitud? Ha estado ahí, es cálida, tierna, a usted le gusta. Pero quisiera decirle, amable oyente, que nunca será lo que Dios quiere hasta que se desprenda de ello. En esencia, lo único que tiene que hacer hoy para quedar libre es elegir, en el nombre de Jesucristo, que empezará a responder desde este momento de acuerdo con la verdad de quién es usted en Él y quedará libre. Permítame decir una última cosa. La próxima vez que Satanás le ataque, o la próxima vez que sea consciente de alguna esclavitud, recuerde esto. Permanecer en la esclavitud es su elección. No es su problema, sino su elección. Lo que estoy haciendo es ofrecerle la invitación del Señor Jesús, amable oyente, a salir de ahí y a hacerlo hoy mismo. Oremos. Padre, gracias por hacerlo tan sencillo. Y oro para que el Espíritu Santo grave en nuestro corazón esta verdad en relación con las formas de esclavitud. Mi Señor, tú sabes que hay muchas formas de esclavitud que causan muchas presiones. Hay personas maravillosas, encantadoras, vibrantes, inspiradoras, que están completamente obsesionadas, atrapadas, excluidas en el pozo y ya han estado allí abajo tanto tiempo que ni siquiera están seguras de querer salir. Padre, hoy te pido, en el nombre de Jesucristo, que muchos puedan salir de ese pozo y que el resto de nosotros, que entendemos esta verdad, estemos arriba, tirando de la cuerda, haciendo todo lo posible para animarles a salir, a liberarse y a convertirse en todo lo que quieres que sean. Te alabamos eternamente por eso en el nombre de Cristo. Amén.
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0: Habrá momentos en los que experimentará cosas que no entenderá. Tal vez quiera culpar a Dios o culpar a alguien más porque no puede entender por qué Dios está permitiendo que eso suceda en su vida. Pero si busca en las Escrituras, descubrirá que todos los siervos de Dios pasaron por tiempos difíciles de prueba, dolor y sufrimiento. Así que cuando lleguen estos tiempos a su vida, ¿cuál será su respuesta? Aquí está la clave. Cada uno de estos siervos de Dios mantuvo su enfoque en el Padre Celestial sin importar lo que pasara. Amable oyente, se lo digo de todo corazón. Si quiere mantenerse fiel a Dios, tiene que mantener su enfoque en Él, y eso significa que debe continuar leyendo y meditando en su palabra. Debe continuar pasando tiempo en oración, porque si no lo hace, escuchará otras voces que le alejarán de él. Recuerde que Dios está trabajando en su vida, no importa lo que usted sienta, no importa lo que usted piense. Romanos 8:28 dice: "Y sabemos que a los que aman a Dios, todas las cosas les ayudan a bien, esto es, a los que conforme a su propósito son llamados".
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Yo soy el alfa y la omega, el principio y el fin. Al que tenga sed, le daré gratis de la fuente del agua de la vida. Al que venciere, heredará todas estas cosas, y yo seré su Dios, y él será su Dios.

0: Bienvenidos a Respuestas Hoy. Soy Joe Owen de Respuestas en Génesis.
1: ¿Qué ha pasado en el mundo? Muchos cristianos se preguntan, ¿qué ha pasado en el mundo hoy en día? Los valores bíblicos son ridiculizados y en gran parte Dios ha sido expulsado de la esfera pública. Los que se atreven a ponerse en contra de las cosas como el matrimonio homosexual o el aborto frecuentemente enfrentan castigos u otra reacción violenta. ¿Qué ha sucedido? Pues bien, en general nuestras sociedades han reemplazado el fundamento de la palabra de Dios con la palabra del hombre. En lugar de pensar de forma bíblica, nuestras culturas simplemente hacen lo que quieren, lo que es correcto ante sus propios ojos. Vamos a usar el matrimonio como ejemplo. Dios creó el matrimonio, lo definió como algo entre un hombre y una mujer para toda la vida. Pero en cuanto se desecha la base firme de la palabra de Dios, el matrimonio puede ser lo que se quiera que sea. En pocas palabras, nuestras sociedades tienen un problema desde sus cimientos.
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0: 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En Marcos 12:41, Jesús cuenta la historia de la mujer que dio todo lo que tenía para vivir y lo entregó a la iglesia. Esa historia me recuerda a mi bisabuela, quien entregó su anillo de diamantes a su iglesia. Ella quería devolverle al Señor lo que tenía. ¿Estás dando al Señor el 10% de lo que ganas? ¿O te aferras a tu dinero? El dinero que ganamos no es nuestro, es del Señor. Cuando morimos, no nos llevamos nada. Examina hoy cuánto estás devolviendo al Señor. Nunca es demasiado tarde para comenzar. Ya sea que ganes poco o mucho, debemos devolvérselo a Dios porque todo le pertenece.
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0: Hola, soy Felipe, su siervo de Radio Nueva Vida.
1: Un sábado por la mañana, hace varios años, yo estaba solo en Radio Nueva Vida, sentado en mi escritorio. Tenía la puerta de mi cuarto cerrada mientras yo escuchaba una canción poderosa, de adoración, una y otra vez. De repente, fue como que el Dios vivo abrió la puerta de mi cuarto y entró. Comencé a sentir el calor maravilloso de la presencia de Dios. Su espíritu vino y me tocó tan fuerte que no me pude quedar sentado. Caí al piso, me arrodillé y volteé hacia una caja grande que estaba al lado de mi escritorio, llena de cartas de nuestros oyentes. Esta caja grande se convirtió en un altar santo para mí. Lloré y lloré mientras Dios llenaba mi cuarto con su maravillosa presencia. Ahora sé que antes de este día, Dios había puesto un vacío dentro de mi corazón para poder clamar a Él en desesperación, porque aún nuestra hambre por Dios viene de Él. Todo comienza y termina con Él. En este día increíble, Dios me mostró claramente sus planes y su amor para su amado pueblo hispano. Al poner mis manos sobre estas cartas, mis lágrimas cayeron sobre ellas, cuando sentí el inmenso amor de Dios por ustedes. Este amor de Dios que yo sentí por ustedes, literalmente estremeció mi cuerpo. Llegó sobre mí una y otra ola del amor de Dios por ustedes. Fue un momento increíble en su espíritu. Luego sentí que el Señor me pidió que me levantara y escribiera las siguientes palabras solo para ustedes. Y dice así: a mi amado pueblo hispano, a los que me anhelan, pronto vengo a sus brazos. A los que tienen hambre, comerán de mis manos. A los que sus labios están agrietados por la resequedad de la tierra, los sumergiré en mi agua, agua pura del pozo de la vida. Mis manos no son lentas, mi corazón no es duro. Yo me derramaré sobre ustedes sin medida. Caminaré entre ustedes, hijos míos. Mi mano los sostendrá con una firmeza que nunca han sentido antes. Y sus hijos se gozarán juntamente con ustedes en su baile de la vida, porque la oscuridad del invierno terminará y un capullo de vida plantado en fe florecerá. A través de una semilla, una simple semilla, plantada en mí por sus humildes manos, me revelaré por medio de ustedes, mis hijos. Mi rostro será su rostro, brillando con mi belleza sobre la tierra. Ya verán que algo nuevo será derramado en ustedes. Con los sencillos confundiré a los sabios de este mundo. Ustedes serán mis brazos, cargando a los que están paralizados por el pecado. Bailarán con los moribundos, enriqueciéndolos con mi vida, porque aún los que han endurecido su corazón a causa del dolor y el fracaso, verán que tan solo un susurro de mis labios dará aliento de vida a la humanidad. Miren hacia arriba, hijos míos. Su Padre pronto viene a ustedes, para abrazarlos y alimentarlos, para entregar mi reino en sus manos. Porque es mi buena voluntad dar mi reino a mis hijos. Así que prepárense, prepárense, hijos míos, prepárense, porque pronto vengo para morar con ustedes, mis amados. Estas son las palabras que yo creo que Dios me hizo escribir para ustedes en aquel día especial. Que Dios nos ayude a prepararnos, porque nuestro Dios viene en una manera muy especial para llevar a cabo sus propósitos de su reino, con planes y bendiciones para su amado pueblo hispano. Ven, Señor Jesús, ven.
0: Hasta la próxima vez. Este es Felipe. Dios le bendiga.
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0: Adoramos, oh Señor.
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Biblia que la mayoría de los creyentes ha usado desde entonces, la palabra de Dios y la Escritura. Sin embargo, no significan lo mismo. Cuando Jesús llama la Biblia la palabra de Dios, quiere decir que vino de Dios, que es un mensaje directo de Dios. Vino por medio de muchos canales diferentes, escrita por muchos escritores diferentes, pero la fuente de todo lo que está en la Biblia fue original de Dios. Es la palabra de Dios. Es el mensaje de Dios. Es el que Él quiere darnos a conocer. En cambio, la palabra escritura quiere decir literalmente lo que está escrito. Y esa es una limitación. Dios ha hablado muchas, muchas palabras que no están en la Biblia. Pero en la Biblia están las palabras que Dios decidió poner por escrito para nuestro beneficio. Y que debemos recordar siempre que todo lo que está en la Biblia procura el bien del hombre. Contiene todo lo que necesitamos saber para encontrar el mejor camino en la vida y emprender un viaje seguro por este mundo hasta llegar a la eternidad con Dios. Voy a exponer brevemente en esta clase varios aspectos diferentes de lo que hace la palabra de Dios. No quiero detenerme en cada uno porque tomaría demasiado tiempo. Solo quiero tratar de abrir su entendimiento para comprender todo lo que Dios ha puesto a nuestra disposición por medio de su palabra. Esto es algo muy real para mí personalmente debido a mi propio trasfondo. Me nombraron profesor asistente de una cátedra en el King's College en Cambridge, en filosofía antigua y moderna. De modo que mi profesión era filósofo. Era filósofo porque buscaba las respuestas a los problemas de la vida. En realidad quería encontrar el significado y el propósito de la vida. No sé por qué exactamente, pero yo creía que había nacido con esta pregunta en mi interior. ¿Cuál es el significado de la vida? Antes de ser un adolescente, ya estaba buscando la respuesta. Bien, asistí con regularidad a la iglesia en Gran Bretaña durante 10 años porque las escuelas a las que pertenecía nos exigían asistir a la capilla. Y aunque a mí me impresionaba lo que oía de la Biblia, no sentía que el cristianismo, tal como lo había visto, tuviera la respuesta. Así que cuando fui a la Universidad de Cambridge y ya no tenía que ir a la capilla todos los días, decidí que ya había cumplido con mi cuota de iglesia en mis primeros años y me alegraba que se hubiera terminado. Iba a buscar el significado de la vida en otra parte. Y para mí el lugar natural donde buscar parecía ser la filosofía. Me volví un estudiante aplicado en la investigación y con el tiempo llegué a ser profesor de filosofía. Aunque fui muy exitoso en mi carrera académica, no había encontrado la respuesta. Y luego estalló la Segunda Guerra Mundial y me di cuenta de que el ejército británico iba a enrolarme y quién sabe dónde iba a terminar. En el ejército no se puede llevar mucho equipaje, tiene que llevar todo en una bolsa larga, negra y redonda llamada Makuto. Entonces mi gran problema, que no era el problema de la mayoría de los soldados, pero el mío sí, era ¿qué voy a llevar para leer? Al final concluí que había un libro, el más leído en el mundo, el más influyente en la historia de la humanidad por encima de todos. De cierto modo es un libro de filosofía, y me dije que no sabía mucho acerca del contenido de ese libro. ¿Sabe qué libro tenía en mente? La Biblia. Y mi estimación fue absolutamente correcta. Sin duda, es el libro más influyente en toda la historia de la humanidad. Me pregunto si alguien puede considerarse una persona educada si realmente no sabe nada acerca de la Biblia. Así que me compré una hermosa Biblia negra, nueva. Era inconcebible para mí que una Biblia fuera de otro color. Mi imagen de la religión era en esencia negra. Me pregunté cómo se lee la Biblia. Me dije que debía empezarse por el principio y leerse hasta el final. Entonces, en mi primera noche con el ejército, empecé a leer en Génesis 1:1. Suscité un gran revuelo en mi dormitorio. Había 24 soldados y cuando me veían leer la Biblia, todos empezaban a susurrar. Creo que se sentían un poco avergonzados. El problema era que cuando yo

uno estaba leyendo la Biblia, no vivía como la gente que acostumbra a leer la Biblia. Era más bien lo contrario, sin entrar en detalles acerca de mis muchos pecados que eran muy evidentes. De modo que ahí estaba, leyendo la Biblia, viviendo una vida impía. Y la Biblia fue el primer libro que me topaba al que no le encontraba ni pies ni cabeza. Yo había leído toda clase de autores, en griego, en latín, ruso, en francés, y siempre había tenido idea de lo que decían, de sus aciertos, de sus errores, pero la Biblia no tenía idea de qué hablaba, no sabía cómo clasificarla. ¿Era poesía? ¿Era historia? ¿Mitología? ¿O era filosofía? No parecía encajar ninguna categoría. Pues bien, después de unos 9 meses, el autor de la Biblia se me reveló maravillosamente una noche en un cuartel del ejército, acerca de la medianoche. El Señor Jesucristo se reveló a sí mismo en mi vida, de tal manera que desde aquella noche hasta la fecha hay dos cosas de las que nunca he dudado. Primero, que Jesús está vivo, y segundo, que la Biblia es un libro verdadero, relevante y de actualidad. En el instante en que encontré a Jesús, la Biblia cobró todo el sentido. No fue un largo periodo de lucha, sino de un día a otro. Esa es mi experiencia personal y mi trasfondo. Por eso estimo tanto la Biblia, y en los años que siguieron, casi 50 años desde aquel día, he tenido el privilegio de estudiar la Biblia, de compartirle y enseñarla a miles de personas de muy diversos orígenes raciales, religiosos y de diferentes culturas. Y he descubierto que la Biblia es el único libro que conozco que habla a toda persona, de toda nación, de toda cultura. Así que no me avergüenzo de la Biblia. Nunca me disculpo por creer en la Biblia. Creo que los cristianos no deberían disculparse por su fe en la Biblia. No tienen que sentirse inferiores intelectualmente. Después de todo, yo era un filósofo profesional y he estudiado toda clase de teorías acerca del origen del hombre y el origen del universo, toda clase de cosas. Pero tengo que decir que, en mi juicio, la Biblia es el libro más lógico que haya estudiado. Su lógica es perfecta. Si quiero un ejemplo de lógica perfecta, debería leer la Epístola de los Romanos. En mi opinión, es una obra maestra. Ninguna pluma de hombre ha escrito algo que iguale la lógica y la perfección de la Epístola de Pablo a los Romanos. De modo que si usted es estudiante o quienquiera que sea, no se sienta inferior por decir que cree en la Biblia. No es una señal de inferioridad, sino de buen juicio. Ahora permítame empezar el tema de lo que la Biblia hará por usted. En primer lugar, me gustaría presentar algunas afirmaciones generales acerca de las Escrituras. El Salmo 33, versículo 6, dice lo siguiente: Por la palabra de Jehová fueron hechos los cielos, y todo el ejército de ellos por el aliento de su boca. Cuando encontramos la palabra aliento, el término hebreo en realidad es espíritu, porque es la imagen del Espíritu de Dios que viene con su palabra. Cuando Él habló su palabra, su espíritu vino junto con ella, tal como cuando yo hablo una palabra y mi aliento acompaña a la palabra. Y esto nos revela cómo todo el mundo creado llegó a existir. No es complicado. Vino por la palabra del Señor y el Espíritu de su boca. Estos son los dos agentes de Dios en toda la creación. Si lee el relato de la creación en Génesis, verá con qué exactitud concuerda. Este es un pensamiento asombroso que quiero que usted se grabe. Cuando usted lee la Biblia y la asimila y deja que ella haga su obra en usted, todo el poder creativo del Dios Todopoderoso está obrando en usted, porque Dios no usó nada aparte de su palabra y su espíritu para crear el universo. Y la misma palabra
El mismo Espíritu. Están a nuestra disposición cuando leemos la Biblia. Entonces nunca ponga límite a lo que la Biblia puede hacer en su vida. Salga, mire las estrellas, mire el sol, mire los océanos, mire las montañas. El tremendo poder creativo de Dios manifestado. Y luego diga para sí, los mismos agentes que crearon todas esas cosas están obrando en mí cuando leo la Biblia. Y más adelante en el Nuevo Testamento, en Primera de Tesalonicenses 2, versículo 13, Pablo escribe a la iglesia en Tesalónica, que era una iglesia joven que se había formado recientemente. Y él recuerda cuán poderoso había sido el efecto de su ministerio allí y da gracias a Dios por esos cristianos. Y esto es lo que les dice a ellos. Por lo cual también nosotros, sin cesar, damos gracias a Dios de que cuando recibiste la palabra de Dios, que oíste de nosotros, la recibiste no como palabra de hombres, sino según es en verdad la palabra de Dios, la cual actúa en vosotros los creyentes. Pablo enfatiza que esto no es el producto de la sabiduría humana, sino la palabra de Dios, es Dios hablándonos. Pero no hará su obra completa hasta que la recibamos con fe. Funciona con eficacia en aquellos que creen. La incredulidad anula el efecto de la palabra de Dios, pero si abrimos nuestros corazones en fe, si la creemos, obra poderosamente. Y lo que voy a hacer esta noche es describirles algunos de los efectos que produce la palabra de Dios cuando la reciben con fe. Enseguida en la epístola a los Hebreos, el autor tiene sin duda algo que agregar también. En primer lugar, habla acerca de Israel, el pueblo de Dios, en el Antiguo Testamento, de cómo fueron sacados de Egipto de forma sobrenatural mediante señales y prodigios. No obstante, por incredulidad, nunca entraron en la tierra que Dios les había prometido. Y el escritor de la epístola comenta acerca de esto en Hebreos 4, versículo 2, y dice acerca de Israel, porque también a nosotros se nos ha anunciado la buena nueva como a ellos. Pero no les aprovechó el oír la palabra, por no ir acompañada de fe en los que la oyeron. De manera que ellos oyeron la palabra de Dios, pero no produjo en ellos lo que Dios había dispuesto. No trajo los resultados de las bendiciones, porque no fue acompañada de fe. Solo cuando se mezcla con fe, produce en nosotros lo que Dios quiere. Pero le contaré brevemente, más adelante, cómo, si carece de fe, usted puede obtenerla. No se desespere. Si usted está aquí esta noche y dice que le gustaría recibir la palabra de Dios con fe, pero no sabe si realmente tiene fe, una de las maravillas acerca de la palabra de Dios es que ella produce fe. Veremos esto más adelante. He aquí otro concepto general acerca de la palabra de Dios en Hebreos 4, versículo 12. Hebreos 4, 12. Porque la palabra de Dios es viva y eficaz, y más cortante que toda espada de dos filos, y penetra hasta partir el alma y el espíritu, las coyunturas y los tuétanos, y discierne los pensamientos y las intenciones del corazón. ¡Qué tremenda lista de datos acerca de la palabra de Dios! Está viva, no muerta. Es poderosa. Es más cortante que toda espada de dos filos, o en lenguaje moderno, es más cortante que cualquier bisturí de cirujano. Puede penetrar donde ningún bisturí logra llegar. Puede separar las coyunturas de los tuétanos. Es más reveladora que cualquier examen psiquiátrico. Es capaz de separar lo más íntimo de nuestro ser, el espíritu y el alma. Después, el autor afirma que discierne los pensamientos y las intenciones del corazón. Recuerdo que alguien dijo, tenga
Presente que cuando usted lee su Biblia también lo está leyendo a usted. Y en cierto sentido tenemos que acercarnos a la Biblia con asombro porque va a sacar a la luz aquello que hay en nosotros que ni siquiera sabíamos que estaba ahí. Dios siempre lo hace en su misericordia. Tal vez tengamos problemas que nos impiden triunfar verdaderamente en la vida. Tal vez no somos conscientes del problema, pero si acude a la Biblia y permite que ella le examine, ese bisturí llegará hasta lo más profundo donde ninguna herramienta humana puede llegar y le señalará problemas que usted jamás pensó tener. Por ejemplo, si somos honestos, la mayoría de nosotros tenemos un problema con el orgullo, pero muchos de nosotros no estamos conscientes de tenerlo. Pero si dedica tiempo a la Biblia, tarde o temprano empezará a descubrir esa raíz oculta de orgullo en su vida que tiene que tratarse antes de que Dios pueda realmente bendecirlo como Él quiere. Ahora quiero hablar acerca de una serie de resultados específicos que produce la Biblia. Me refiero a las Escrituras como tales, pero también hablo con frecuencia de mi experiencia personal. Muy rara vez predico teorías. Casi todo lo que predico se origina en las experiencias que he vivido. Y cuando Dios quiere que yo incursione en una nueva área de verdad, por lo general me brinda alguna experiencia a mí. Me conduce a alguna situación que me confronta con la verdad. Entonces, como digo, no es una teoría lo que le estoy comunicando este día. Lo primero que quiero decir acerca de la Biblia y que ya he mencionado indirectamente es que si usted no tiene fe, puede obtenerla. Este es un pasaje clave de las Escrituras en mi propia vida, Romanos 10, versículo 17. Romanos 10, 17. Así que la fe es por el oír y el oír por la palabra de Dios. ¿Cómo viene la fe? Por el oír. ¿Oír qué? La palabra de Dios. He estudiado este versículo y permítame decirle por qué es tan real para mí. Después de haber conocido al Señor y de ser bautizado en el Espíritu Santo y estando aún en el ejército, fui enviado al Medio Oriente. Pasé 3 años en los desiertos del norte de África. Durante ese tiempo me enfermé de algo que los doctores fueron incapaces de curar. De esta manera, pasé un año entero en un hospital. Y estando allí en una cama, conocí a Dios, fui bautizado en el Espíritu Santo y leía mi Biblia. Pero seguía diciéndome, yo sé que si tuviera fe, Dios me sanaría. Pero la siguiente afirmación era siempre, pero no tengo fe. Y con esto quiero decir que yo estaba en lo que Juan Bunyan denomina en el progreso del peregrino, el amplio, profundo y oscuro valle de la desesperación. Y no tenía salida de ese valle. Así que pasé allí semanas y semanas en esta actitud de depresión y desesperanza. Entonces, un rayo de luz resplandeciente brilló en la oscuridad, proveniente de Romanos 10, 17. Así que la fe viene. Y cuando leí la palabra viene, lo entendí. Pero si no tengo fe, puedo conseguirla. Porque ella viene. Nadie tiene que seguir viviendo sin fe si se cumple con los requisitos. ¿Cuáles son los requisitos? La fe viene por el oír y el oír por la palabra de Dios. Yo veo 2 etapas en esto y hablo realmente de mi experiencia. Cuando usted abre la palabra de Dios, cuando la lee, cuando medita en ella y ocupa el primer lugar en su vida, entonces viene el oír. Oír es una clase de actitud en la cual usted está totalmente inmerso con Dios. Todo lo demás queda fuera. Y si usted sigue oyendo, la fe viene. De modo que es un proceso. No ocurre instantáneamente. Primero está la palabra de Dios.
Usted la oye, le presta atención, abre su corazón y su mente, se expone a ella, y a partir del oír, se desarrolla la fe. Como ve, si usted es de esas personas que lee la Biblia 5 minutos al día, es probable que se desarrolle muy poca fe en su vida, porque exige tiempo. Pero lo vale. A los cristianos del hemisferio oeste les digo, y no sé cómo funciona en esta parte del mundo, aunque creo que no es muy diferente, digo que si realmente quiere llegar a ser un gigante espiritual, solo hay dos cosas que necesita intercambiar en su vida. Cambiar una por la otra. Por supuesto que no se aplica a todos. Pero las dos cosas que tiene que intercambiar es la cantidad de tiempo que pasa con su Biblia y la cantidad de tiempo que pasa frente a la televisión. Cambie eso nada más. Y se asombrará del cambio que ocurre en su vida. Ahora bien, puede que esto no sea cierto para todos, pero sí necesita tiempo. Exige atención. Contaré más adelante cómo recibí sanidad a partir de la fe que vino por el oír. Porque la manera como recibí sanidad es un ejemplo perfecto de lo que significa oír realmente. El siguiente resultado de la palabra de Dios que produce la fe es lo que llamo el nuevo hombre. En una clase anterior enseñé acerca de estas dos personas, el nuevo hombre y el viejo. El nuevo hombre es lo que se produce en nuestras vidas cuando recibimos la palabra de Dios con fe y ella produce la vida de Jesucristo en nuestro interior. El viejo hombre es lo que somos aparte de Dios. Así que el nuevo hombre es producto de la palabra de Dios. Se desarrolla a partir de la semilla de la palabra de Dios. Veamos algunas escrituras acerca de esto. En Santiago 1, versículo 18. Esto dice Santiago acerca de los creyentes en Jesucristo. Santiago 1:18. Habla acerca de Dios. Él, de su voluntad, nos hizo nacer por la palabra de verdad, para que seamos primicias de sus criaturas. Como sabrá, el nuevo nacimiento no empieza con usted, sino con Dios, de su voluntad. Él nos hizo nacer por la palabra de verdad que recibimos en nuestros corazones. En Juan 1:13, esto dice Juan acerca de los que nacen de nuevo, los cuales no son engendrados de sangre, ni de voluntad de carne, ni de voluntad de varón, sino de Dios. El nuevo nacimiento empieza con la voluntad de Dios, no con nuestra voluntad. Tenemos que comprender eso claramente. Somos creyentes porque así Dios lo quiso. Luego tenemos que responder a la voluntad de Dios, pero la motivación inicial viene de Dios, de su voluntad. Él nos hizo nacer por la palabra de verdad. Y luego, en Primera de Pedro 1, versículo 23, Pedro desarrolla este tema. Y dice que, siendo renacidos, no de simiente corruptible, sino de incorruptible, por la palabra de Dios que vive y permanece para siempre. De modo que la semilla que dio origen a esta nueva vida, a esta nueva persona, a este nuevo hombre, es la semilla de la palabra de Dios. Y es una semilla incorruptible. No se deteriora, nunca cambia, no está sujeta a la clase de cambios que afectan a las semillas que conocemos en el mundo natural. Y como ya lo dije y lo repito ahora, la naturaleza de la semilla determina la naturaleza de aquello que produce. Si usted siembra una semilla de manzana, tendrá una manzana y no una naranja. De esta manera, la naturaleza de la semilla de la palabra de Dios determina la vida que sale de ella. Si es una semilla incorruptible, entonces, ¿qué clase de vida produce? Vida incorruptible, vida que no se deteriora. Es vida divina porque es semilla divina. Y luego, más adelante, en el Nuevo Testamento, en Primera de Juan, capítulo 3 y versículo 9, hablando también acerca del nuevo nacimiento por la semilla de la palabra de Dios, Juan dice,
Todo aquel que es nacido de Dios no practica el pecado, porque la simiente de Dios permanece en él y no puede pecar, porque es nacido de Dios. Como ya señalé y no puedo entrar en muchos detalles, no se está refiriendo a un cristiano nacido de nuevo. Me pondré como ejemplo para no ofender a alguien más. Yo nací de nuevo en 1941. Fue muy real, muy poderoso y aún lo es hasta hoy. Pero eso no significa que nunca he pecado desde 1941. Desearía que fuera cierto, pero no lo es. No significa que no puedo pecar. De hecho, soy muy consciente de que solo si tengo cuidado y oro, seré guardado de pecar. Sin embargo, en mí nació una naturaleza, una persona, un nuevo hombre que no puede pecar, puesto que ha nacido de semilla incorruptible, es una persona incorruptible. Hay otra naturaleza con la que tengo que lidiar que se llama el viejo hombre, lo que yo era antes de venir a Cristo. El viejo hombre no puede dejar de pecar. Esa es la esencia de su naturaleza, es un rebelde. Entonces, cuando somos cristianos nacidos de nuevo, la clase de vida que llevamos dependerá de la naturaleza que nos controla. Mientras el nuevo hombre tiene el control, llevaremos una vida que no peca. Pero cada vez que el viejo hombre regrese y empieza a actuar y a tomar el control, el resultado inevitable será el pecado. No obstante, debemos saber que en nosotros ha nacido una naturaleza incorruptible de la semilla de la palabra de Dios. Una naturaleza que no peca. Una naturaleza que es pura y santa. Es una naturaleza de Dios mismo que es impartida por medio de la semilla de la palabra de Dios. Es esa naturaleza la que nos hace hijos de Dios. Y eso procede de la palabra de Dios. Cuando esto lo ponemos en términos humanos, por ejemplo, cuando nace un bebé en el mundo, lo primero que necesita es realmente un alimento adecuado. Puede que sea un bebé muy saludable, pero si no recibe alimento adecuado, pronto empezará a debilitarse. Y tarde o temprano morirá. Lo mismo sucede con el cristiano nacido de nuevo. Cuando usted nace de nuevo, tiene en su interior una nueva naturaleza, una nueva persona, en usted que pide alimentos a gritos. Ya sabe, cuando los bebés no reciben alimentos, ¿sabe lo que hacen? Lloran. Y hay algo dentro del cristiano nacido de nuevo que empieza a llorar si no recibe alimento. Lo maravilloso acerca de la palabra de Dios no solo es la semilla que produce nuestra vida, sino el alimento que nutre la nueva vida. Y las escrituras lo dicen claramente. Bien, ahora volvamos a Primera de Pedro. En el primer capítulo, él habla acerca de nacer de nuevo de semilla incorruptible. Luego continúa en el capítulo, y en el capítulo 2 empieza con un pues, tal vez me ha oído decir, y si no, lo oirá en este momento. Cuando en la Biblia usted encuentra un pues, tiene que investigar qué función cumple la expresión. Y este pues se refiere al nuevo nacimiento, ¿lo ve? Esto sucede cuando usted nace de nuevo. Desechando pues toda malicia, todo engaño, hipocresía, envidias y todas las detracciones, desear como niños recién nacidos, la leche espiritual no adulterada, para que por ella crezcáis para salvación. Entonces, ¿cuál es el alimento para un hijo de Dios recién nacido? Es la leche espiritual pura de la palabra de Dios. Y si no brindamos a los cristianos nacidos de nuevo ese alimento, con toda seguridad perderán la nueva vida que recibieron. No hay nada más urgente cuando se nace de nuevo, que aprender a alimentarse diariamente de la palabra de Dios. Y cuando se empieza, es leche. No puede dar a un bebé pan, mucho menos carne. Necesita algo de fácil digestión. De igual forma, cuando los cristianos nacen de nuevo, básicamente, no se les lleva al profeta Ezequiel o al libro de Eclesiastés. Puede que algunos cristianos puedan con esto,
Pero a los cristianos les digo, o cuando aconsejo a alguien a quien guío al Señor, les digo que lo primero que necesitan es alimento, alimento adecuado. Y en términos generales sugeriría que leyeran tres libros del Nuevo Testamento en orden. Eso dependería del tipo de cultura y del trasfondo, pero en general yo diría que necesita leer el Evangelio de Juan, el libro de Hechos y la Epístola a los Romanos. Tal vez sea demasiado para digerir para algunos, pero en general creo que el Evangelio de Juan es una excelente porción del Nuevo Testamento para empezar. Y luego, tarde o temprano tiene que entrar en Hechos, porque Hechos muestra cómo debía de funcionar la iglesia. Tenemos que reconocer que en muchos casos la iglesia dista mucho del modelo de Dios, pero Dios no ha cambiado en su modelo. Y luego Romanos, tal vez lo recomiendo particularmente por mi trasfondo filosófico, pero creo que hay un momento en que los cristianos necesitan entender las verdades prácticas de Romanos. La mayoría de comentaristas de la Biblia estarían de acuerdo en afirmar que si se quiere entender el Evangelio, hay que leer el libro de Romanos. No digo que sea fácil, pero vale la pena empezar. He enseñado mucho acerca de Romanos y nunca he sentido que lo he agotado. Cada vez que termino de enseñar sobre el libro pienso que hubiera deseado expresarlo mejor o de repente descubro cosas de las que no era consciente. Así que al ritmo que sea, el bebé cristiano recién nacido necesita la leche de la palabra de Dios. Digo a las personas como un ejemplo que si alguien es nacido de nuevo y estoy dando un consejo, digo que lo primero que necesitan es leer la Biblia, leerla diariamente. No la lea solamente los domingos, yo diría que cada mañana y cada noche. Así crecerá. En segundo lugar, con su lectura de la Biblia, empiece a aprender a orar. Suelo decir que cuando usted lee la Biblia es Dios quien le habla. Cuando usted ora, es usted quien le habla a Él. De modo que si usted junta la lectura de la Biblia con la oración, tiene comunión con Dios. Un tercer elemento que menciono a las personas, hay cuatro elementos, pero el tercero es confesar su fe. Que otros sepan que usted cree en Jesús. No tiene que pararse en una esquina en la calle y predicar, pero de alguna manera Dios se asegurará de que usted esté frente a la oportunidad de contar a otros que cree en Jesús. Si usted no confiesa su fe, ésta se marchitará. La fe debe ser confesada. Y en cuarto lugar, recomiendo la comunión con otros cristianos. Los cristianos no prosperan de forma solitaria. Se necesitan mutuamente. Necesitan estar en un lugar donde se proclama la palabra de Dios con regularidad. Necesitan tener oportunidades para adorar con otros cristianos. Entonces, veamos cómo resumimos esto, porque estoy seguro de que muchos de ustedes han tenido o tendrán el privilegio de guiar a otros a Cristo. Yo sugeriría que estas son las cuatro cosas que tiene que impartirles. Leer la Biblia, orar, que es hablar con Dios, no en un lenguaje religioso, sino con sencillez. Confesar su fe y buscar la comunión cristiana. Pero yo siempre pongo la lectura de la Biblia primero, porque si usted lee la Biblia con inteligencia, ella lo llevará a todo lo demás. La otra clase de alimento que las personas necesitan, o el alimento básico de la humanidad, al menos en el Medio Oriente, es el pan. La Biblia también provee pan. Lo digo por lo menos que en el Medio Oriente, porque en algunas culturas, tal vez no es el pan, pero hay algo equivalente. Así es. Y usted recordará que cuando Jesús empezó su ministerio, Satanás lo tentó a realizar un milagro de convertir piedras en panes. Y Jesús se negó. Y esta es la respuesta que dio en Mateo 4:4. Él dijo, escrito está, y está escrito en el libro de Deuteronomio, no sólo de pan vivirá el hombre, sino de toda palabra que sale de la boca de Dios. Lo que él da a entender es que el pan es en lo natural, lo que la palabra de Dios es en lo espiritual. Equivale al pan.
es la base de la alimentación y la dieta de las personas. En muchos lugares del mundo las personas no pueden comprar muchas cosas, pero por lo general, donde el pan es el alimento básico, eso es lo primero que se compra. Jesús habla de toda palabra que sale de la boca de Dios. Es una relación vital. Como puede ver, no es simplemente leer un libro, sino oír a Dios hablarle a través de ese libro. Y muchos de nosotros podemos testificar que Dios sabe lo que necesitamos oír. Mi esposa Rudy y yo acostumbramos a leer la Biblia cada mañana antes de cualquier otra actividad. Nos gusta oír a Dios antes de ocuparnos con otras personas. Y por lo general terminamos el día leyendo la Biblia juntos. No podemos contar la cantidad de veces que el pasaje que leímos un día resultó diciéndonos lo que necesitábamos saber para ese día. Es como pan fresco. Como sabe, si guarda el pan por mucho tiempo se vuelve seco y duro. No deje pues que la palabra de Dios se vuelva seca y dura, viva de pan fresco, pan que sale cada día de la boca de Dios. Luego viene un nivel avanzado de nutrición espiritual que la Biblia denomina alimento sólido. En la epístola a los Hebreos, el escritor habla al respecto. Hebreos capítulo 5, versículos 12 y 14. Ahora bien, tiene que comprender que los hebreos eran judíos creyentes en Jesús. En esa época tenían una ventaja sobre todos los demás pueblos porque habían conocido las escrituras del Antiguo Testamento por muchas, muchas generaciones. Tenían un conocimiento de Dios en esa época que ninguna otra nación tenía. Y el autor de Hebreos reprende a estos judíos creyentes porque les dice que ellos han gozado de esta ventaja inestimable de haber aprendido las escrituras desde su infancia. Deberían estar en capacidad de enseñar a otras naciones y a otras personas, pero la verdad es que han sido tan perezosos con la palabra de Dios que no pueden hacerlo. Son apenas como bebés recién nacidos que necesitan leche, nunca han alcanzado el nivel de poder comer pan. Permítame leer estas palabras y enseguida comentarlas un poco más. Hebreos 5, 12. Porque, debiendo ser ya maestros después de tanto tiempo, tenéis necesidad de que se os vuelva a enseñar cuáles son los primeros rudimentos de las palabras de Dios, y habéis llegado a ser tales que tenéis necesidad de leche y no de alimento sólido. Temo que esta es una descripción de millones de cristianos, al menos en el mundo occidental, en países como Gran Bretaña, los Estados Unidos o Escandinavia, donde hemos tenido la Biblia durante siglos. Estamos hoy en la posición de los creyentes judíos del primer siglo. Ahora, esto no es necesariamente cierto para todos los que están aquí, pero tenemos esta responsabilidad no sólo de vivir de leche o incluso de pan, pero de crecer y madurar hasta el punto en el que podemos tomar todo el alimento. Así que el autor prosigue en Hebreos 5:13. Y todo aquel que participa de la leche es inexperto en la palabra de justicia porque es un niño. Así pues, su nivel de desarrollo espiritual no depende del número de años que ha sido cristiano, sino por la clase de alimento que consume. Puede que haya sido cristiano 10 años, pero si lo único que come es leche, espiritualmente es un bebé. Su problema es atrofia en el desarrollo, nunca ha crecido. Y luego el autor de Hebreos explica cómo podemos crecer. Él dice en el versículo 14, pero el alimento sólido es para los que han alcanzado madurez, para los que por el uso tienen los sentidos ejercitados en el discernimiento del bien y del mal. Entonces, ¿cómo se crece? ¿Cómo se madura? Es un asunto de práctica, de lectura cotidiana de la Biblia y de ponerla en práctica en las situaciones
que confronta día a día, porque la Biblia arroja luz sobre toda situación. De modo que si usted vive realmente en la Biblia, cuando una nueva situación o un problema se desarrolla, ha adquirido entendimiento, comprende lo que es y sabe cómo manejarlo, y entre más sabe cómo manejarlo, más experimentado se vuelve. Nuevamente tengo que decir que me refiero a los cristianos que llamamos del occidente. Podría llorar muchas veces cuando veo con qué facilidad son engañados. Hemos visto ejemplos muy publicados de ministerios muy conocidos que han explotado al pueblo de Dios, que han engañado al pueblo de Dios. El pueblo de Dios no debería caer en ese engaño, pero el problema es que no ejercitaron sus sentidos para discernir entre el bien y el mal. Se comían todo entero. Si el predicador gritaba bastante fuerte y hacía suficiente ruido, ellos pensaban que debía de ser Dios. Y no estoy contra los gritos. La Biblia manda gritar en muchas instancias. He descubierto que el Espíritu Santo no golpea a las personas. Si se siente presionado, deténgase y examine. Es muy probable que no sea el Espíritu Santo. No sé qué piense usted de la música rock, pero para mí es una tortura. No me gusta tener mis sentidos bajo ese asalto constante. No creo que el Espíritu Santo nos trate de esa manera. ¿Ve a lo que me refiero? Tiene que ser sensible. Cultive la sensibilidad del Espíritu Santo. Mientras más se mueva y viva en la palabra de Dios, más podrá discernir. Así no podrán engañarlo y explotarlo. Es absolutamente esencial que los cristianos crezcan. Y la manera para crecer es desarrollarse hasta poder tomar alimento sólido. Bien, debemos avanzar. El efecto siguiente de la palabra de Dios que quiero mencionar es lo que yo llamo iluminación mental. Podríamos citar muchos pasajes, pero solo tomaré un versículo del Salmo 119. Salmo 119. Como bien sabe, este es el salmo más largo. Y cada versículo de ese salmo contiene alguna frase que describe la palabra de Dios. Hay alrededor de 8 frases diferentes, pero no hay un solo versículo en el Salmo 119 que no la contenga. El Salmo 119, versículo 130, dice esto, y se dirige a Dios. La exposición de tus palabras alumbra, haz entender a los simples. Aquí habla de lo que hace la palabra de Dios en el área de nuestra mente. Alumbra y da entendimiento. Ahora bien, durante 5 años fui director de una universidad que entrenaba maestros para las escuelas africanas en Kenia. Y me vi confrontado a todo este asunto de cómo educar gente. Señalaba continuamente a mis estudiantes que es posible tener una educación y ser un necio. Educación no es sabiduría. No estoy en contra de la educación, es importante, es necesaria. Lo que quise decir a mis estudiantes es que la mayoría de los problemas del mundo son causados por necios educados. Creo que entre más piensa en ello, más se dará cuenta de lo cierto que es. Si no fueran educados, no serían capaces de causar daño. Hubo un presidente estadounidense al comienzo de este siglo que hablaba acerca de la gente que roba. Dijo que si un hombre no es educado, robará un vagón de ferrocarril. Pero si se educa al mismo hombre, éste robará el ferrocarril entero. De modo que la educación no es luz. Lo sé porque yo mismo recibí una educación privilegiada y estaba en tinieblas. No sabía de dónde venía ni a dónde iba. No sabía cómo encontrar el camino correcto en la vida, pero cuando se trataba de tomar exámenes y escribir tesis podía tener éxito. Era educado, pero vivía en tinieblas.
Y esta es la condición de millones de personas. Son educadas, pero necias. Educadas, pero no saben cómo andar por un camino recto en la vida. Usted verá que hay tantas personas educadas que terminan con problemas morales, físicas y mentales como las personas sin educación. Un escritor francés dijo, más o menos así, que hay más ebrios viejos que médicos viejos. Entonces, el hecho de que una persona tenga educación no garantiza una buena vida o éxito verdadero. La palabra de Dios alumbra, nos muestra dónde estamos, nos muestra nuestros verdaderos problemas y nos enseña las respuestas. Como ve, en el mundo natural nada reemplaza a la luz. Ninguna cosa en este mundo puede hacer lo que hace la luz. Vuelvo a pensar en mis estudiantes en África. Yo traté de inculcarles esto. Entonces, cuando estábamos en el salón de clases, yo decía, si este salón estuviera en total oscuridad, ¿cómo nos desharíamos de las tinieblas? Y entonces esperaba un poco y decía que abrieran todas las puertas y ventanas y dejar que el viento soplara las tinieblas. Ellos decían no. O tal vez debería enviarlos a traer escobas para barrer y sacar la oscuridad. Y ellos decían por supuesto que no. Y yo preguntaba, entonces, ¿qué hacemos para echar las tinieblas? Y algún estudiante decía que encendiéramos la luz. Eso es. Donde llega la luz, la oscuridad ya no puede existir. Abrir su corazón y su mente a la palabra de Dios es encender la luz en su mente. Permite ver quién es usted, la verdadera naturaleza de sus problemas. Había buscado al menos durante 15 años el verdadero significado de la vida, pero una educación como la que tuve no me lo había mostrado. Cuando la luz de la Biblia llegó, yo empecé a entender, a comprender lo que realmente necesitaba, lo que le daría sentido y éxito a mi vida. Y dice este versículo que ella da entendimiento al simple. La palabra simple se valora poco estos días. Déjeme decirle que hay mucho que decir acerca de ser simple. No se complique. Si se complica mucho, nunca sabrá realmente si ha encontrado la solución o no. Pero si usted es simple y esencial, usted dice, por ejemplo, quiero felicidad, quiero amor, quiero saber cuál es la mejor forma de vivir. No busque algo demasiado profundo. Pienso en los filósofos que yo estudié. Me estremezco cuando pienso que el filósofo Immanuel Kant, un filósofo alemán, escribió frases que llenaron más de 2 páginas antes de ponerle punto final. La Biblia es completamente diferente, ¿lo ha notado? Dice las cosas más complejas en los términos más breves. Cuando estaba en África, ya se nos está terminando el tiempo, pero cuando estaba en África me invitaron a hablar a una congregación cada mañana durante una semana. Tenía que conducir mi auto de regreso, así que una mañana decidí hablar sobre Primera de Pedro 2, versículo 24. 23, ¿no? 2:24, Primera de Pedro 2:24. En la versión Reina Valero dice, quien llevó el mismo, refiriéndose a Jesús, nuestros pecados en su cuerpo sobre el madero, para que nosotros, estando muertos a los pecados, vivamos por la justicia. Pues bien, para mí este es el pensamiento más profundo, es el corazón mismo del Evangelio. Entonces, mientras conducía, empecé a decir, la mayoría de las personas a quienes voy a hablar son analfabetas, no pueden leer. Quizá ese mensaje sea demasiado profundo. Y
El Señor me habló por el Espíritu Santo y me dijo que tomara ese versículo y contara el número de palabras de una sílaba. Yo lo hice. Hay 30 palabras en el versículo, 12 palabras de una sílaba, 9 palabras de dos sílabas y 9 palabras de tres sílabas. Esa es la verdad más profunda que puedo lograr. ¿Lo ve? Pero está expresada en un lenguaje sencillo. Si usted se complica demasiado, en realidad no sabe si está hablando la verdad o no. Puede engañarse. Pero cuando lo resume con sencillez, entonces sabrá de qué está hablando. Yo le aconsejo ser sencillo en lo que respecta a Dios. Sea honesto. Descubra su corazón. Dígale sus verdaderos problemas. No encubra nada y deje que la palabra de Dios le dé el entendimiento que necesita. Vamos a continuar. El siguiente resultado es uno en el que invertiré probablemente un buen tiempo, pero lo buscaremos. Está en Proverbios, pero primero buscaremos el Salmo 107. Esto es lo que Dios hace en su cuerpo físico por medio de su palabra. Salmo 107. Empezando en el versículo 17 y leyendo hasta el versículo 20. Siempre le digo a las personas, cuando leo este versículo, que habla de gente de otra iglesia, porque los llama insensatos. Claro, por supuesto que esto no se aplica a nadie aquí, pero ya sabe, a gente en otras reuniones. Dice: fueron afligidos los insensatos a causa del camino de su rebelión y a causa de sus maldades. Su alma abominó todo alimento y llegaron hasta las puertas de la muerte. En otras palabras, ellos estaban, como se dice, a las puertas de la muerte. Habían agotado toda ayuda. Y el versículo 19 dice: pero clamaron a Jehová en su angustia y los libró de sus aflicciones. Mi comentario al respecto es que algunas personas acuden a la oración demasiado tarde. Llegan al final del camino, están en las puertas de la muerte y nada puede ayudarlas, y entonces claman al Señor. Pero Dios es tan misericordioso que aún así escucha. Así encontramos la respuesta de Dios en el versículo 20. Envió su palabra y los sanó y los libró de su ruina. ¿Cómo contestó Dios su clamor por sanidad? ¿Qué envió él? Su palabra. ¿Entiende? Por medio de su palabra, él proveyó sanidad para sus cuerpos físicos. Si mira los versículos 19 y 20, dice en estos dos versículos que Dios los salvó, los sanó y los libró. Estos son los tres grandes actos de la misericordia de Dios. Él salva del pecado, sana la enfermedad y libra del poder de Satanás. ¿Qué usa para hacerlo? ¿Qué es lo que le envía? Él envía su palabra para salvar, sanar y librar. Hay algunos de ustedes aquí que tienen algún problema físico. Tal vez dirían: me gustaría que el hermano Prince detuviera y orara por mí. Quiero decirles que Dios lo está visitando ahora mismo. Él está enviando su palabra. Si puede apropiarse de ella, puede salir de esta reunión sanado, porque la palabra de Dios ha venido a usted. Ahora permítame volver al otro gran pasaje sobre la sanidad física que está en Proverbios capítulo 4, versículos 20, 21 y 22. Proverbios 4, del 20 al 22. Hijo mío, está atento a mis palabras, inclina tu oído a mis razones. No se aparten de tus ojos, guárdalas en medio de tu corazón. Dios habla acerca de sus palabras y sus dichos. Y luego dice en el versículo 22, porque son sus palabras y sus dichos vida a los que la hallan y medicina a todo su cuerpo. ¿Qué significa a todo su cuerpo? Se refiere a la totalidad de nuestro cuerpo. Dios dice que sus palabras y sus dichos, si podemos encontrarlos, nos darán vida y sanidad total a todo nuestro cuerpo físico. Y una lectura alternativa en muchas Biblias de la palabra salud es medicina.
Así que Dios ha provisto medicina o salud para todo nuestro cuerpo físico en su conjunto. ¿Cómo lo ha provisto? Por medio de sus palabras y de sus dichos. Este es el pasaje que me sacó del hospital después de un año entero, cuando los médicos habían demostrado ser incapaces de brindar una cura. Yo estudié la Biblia por mí mismo y reflexioné, porque era un filósofo y tenía problemas especiales. Cada vez que leía acerca de la sanidad, yo decía, sí, pero eso es la sanidad de mi alma. Dios realmente no está interesado en mi cuerpo. Pero cuando llegué a Proverbios 4:22 y hablaba de salud para todo su cuerpo, me dije, ni siquiera un filósofo puede hacer que el cuerpo signifique alma o espíritu. Entonces me dije, voy a tomarlo así. Y decidí que lo tomaría como mi medicina. Yo era asistente médico, así que sabía cómo administrar medicinas. Me dije, voy a tomar la palabra de Dios como es mi medicina. Luego dije, ¿cómo se toma una medicina? La respuesta usual es 3 veces después de las comidas. Ahora, este es un ejemplo muy sencillo. Podría haber sido muy inteligente y seguir enfermo, pero fui sencillo y me sané. Entonces me dije, voy a tomar la palabra de Dios como mi medicina 3 veces al día después de las comidas, de modo que después de cada comida me apartaba, buscaba un lugar a solas, abría mi Biblia, inclinaba mi cabeza y decía, Dios, tú dijiste que estas palabras serán medicina para mí y para todo mi cuerpo. Las tomo como mi medicina ahora en el nombre de Jesús. Yo no recibí un milagro. Vivía bajo el clima menos propicio para la salud en Sudán. Y en ese clima insalubre, la palabra de Dios me dio salud perfecta y permanente.

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Shalom Alejem para cada uno de ustedes. Queremos darle la bienvenida a nuestra serie en el libro de Marcos, el principio del Evangelio de Jesucristo, Hijo de Dios. Como se puede leer en su primer versículo, sí, este libro es su palabra para nosotros. Marcos relata acontecimientos de la vida del Mesías de tal manera que revela otras facetas de la verdad infinita de Dios. El relato se desarrolla a un ritmo rápido, amplifica y profundiza los acontecimientos relatados. A menudo sentimos como si estuviéramos allí, caminando con Jesús. Presenta a Yeshua de una manera muy poderosa y al mismo tiempo nos lo revela progresivamente. Pero es precisamente así como descubrimos a nuestro Salvador en nuestro día a día, en un despliegue progresivo y continuo de su persona a medida que caminamos con Él. Este estudio es impartido originalmente en inglés por el líder mesiánico Jack Isaac Gabizón, pastor y maestro de la congregación Beth Ariel en Montreal, Canadá. Creyente judío en Yeshua, con profundo amor y búsqueda en la palabra de Dios desde una perspectiva judía. Ahondemos en la lectura de este libro y que el Espíritu de Dios nos guíe a través de estos estudios. Que la bendición de Yeshua esté con ustedes al escucharlos y Shalom. Llegan a un valiente y abiertamente llamó despreciable, vil. La palabra hebrea es kalal, que significa que es algo pequeño e insignificante y de poca importancia. Esto está en Nahum capítulo 1, versículo 14, a esta ciudad. Y para demostrarlo, ¿saben qué queda de esta ciudad? Nada. Solo recuerdos de su existencia. Otro profeta, Sofonías, cuyo libro también tiene solo tres capítulos, personifica

7. Yo estoy sentada como reina y no soy viuda y nunca veré duelo. Esto es lo que cada una de las cosas que poseemos nos harán creer. Todas estas cosas terrenales llegarán a su fin, y lo importante es no confiar en ellas, sino en las cosas de arriba. Yeshua dijo en Mateo capítulo 6, versículo 21, porque donde esté tu tesoro, allí estará también tu corazón. Aunque todavía hay cosas maravillosas en este planeta, el tesoro del creyente debe estar siempre dirigido hacia lo celestial, donde pasaremos nuestra eternidad. Como alguien dijo una vez, comparando las riquezas de la tierra y del cielo, el dinero compra una cama, pero no el sueño. Este mundo puede proporcionarte una casa, pero no un hogar. Solo entonces, cuando invitemos a nuestro Creador, que nuestra casa terrenal se convertirá en un santuario de bendiciones. Y así, todas estas piedras sobre piedras que aún se ven en Jerusalén representan todas estas fantasías, lo que es transitorio y carece de valor eterno. Pueden parecer eternas y permanentes, tal como promete el pecado, pero todo esto es una ilusión. Es aquí donde leemos en Marcos capítulo 13, versículos 3 y 4. Y estando él sentado en el monte de los olivos, frente al templo, Pedro, Jacobo, Juan y Andrés le preguntaban en privado: dinos, ¿cuándo sucederá esto y qué señal habrá cuando todas estas cosas se hayan de cumplir? Después de anunciar la destrucción del templo y antes de que Yeshua diera los detalles sobre el cuándo y el por qué, lo que conduciría al fin de los tiempos y a su segunda venida, leemos que él estaba sentado en el monte de los olivos frente al templo. Esta simple información nos dice muchas cosas. Lo primero es que si Jesús estaba frente al templo, es decir, Yeshua estaba mirando hacia el templo, al igual que en el capítulo anterior, cuando se sentó frente al arca del tesoro y observó a esta piadosa viuda dando su diezmo. En ambos casos, el tesoro y el templo estaban justo enfrente de él. Si Yeshua estaba en el monte de los olivos, justo frente al templo, entonces podemos sentir que estaba sentado cerca de ese lugar donde se sacrificaba a la novilla alazana, según la Biblia de las Américas, o la vaca alazana o roja, según la Reina Valera 1960. Y eso es muy significativo, ya que estaba a punto de ser el mismo crucificado en menos de 48 horas, a fin de cumplir con el simbolismo de la vaca roja y purificar a todos aquellos que vendrían a él. Hay un pasaje en la Mishnah, una colección de leyes e información histórica que forman parte del Talmud y que comentan el pasaje de Números capítulo 19, que dice que el sacerdote que quema la vaca roja se para en la cima del Monte de los Olivos y se orienta mirando directamente hacia la puerta del Heikal, hacia una de las puertas del templo, en el momento de rociar la sangre de la novilla hacia el templo. Y la Gemara, que es la interpretación de la Mishnah, nos dice tres veces que la puerta oriental, una de las 12 puertas que rodean Jerusalén, daba al Santo de los Santos. Entonces, este lugar donde Yeshua se sentó estaba frente a la puerta del este. Muy seguramente estaba en la línea recta con el lugar santísimo, lo que hace que su ubicación sea aún más notable, ya que él iba a ser el último sacrificio. Y también es significativo que es la primera vez que se nombra al Monte de los Olivos. Este es el mismo lugar donde el Espíritu del Señor se detuvo por un momento al partir del primer templo antes de su destrucción, como nos dice en Ezequiel capítulo 11, versículo 23. La gloria del Señor se elevó de en medio de la ciudad y se detuvo sobre el monte que está al oriente de la ciudad. Eso fue antes de que los babilonios destruyeran el primer templo. Y es en este mismo lugar donde Yeshua

bajo físicamente esta tierra, tal como lo leemos en el libro de los Hechos, y es en este mismo lugar donde Él vendrá de nuevo, tal como leemos en Zacarías capítulo 14, versículo 4. Sus pies se posarán aquel día en el monte de los Olivos, que está frente a Jerusalén al oriente, y el monte de los Olivos se hendirá por el medio de oriente a occidente, formando un enorme valle, y una mitad del monte se apartará hacia el norte y la otra mitad hacia el sur. Por eso, hoy en día, el monte de los Olivos se ha convertido en un cementerio. Se basan en esta profecía, pues quienes están enterrados allí, basados sobre este versículo, tienen la creencia que estar enterrados allí les dará el pase, por así decirlo, para ser los primeros en entrar al templo del reino. Así de significativas son las primeras palabras de Marcos capítulo 13, en las que se dice que Yeshua se sentó en el monte de los Olivos frente al templo. Y este mismo lugar, en el monte de los Olivos, nos lleva a un momento conmovedor. Se refiere a David, el antepasado de Yeshua, quien también sufrió un rechazo como rey y, cuando esto sucedió, él también fue y se sentó en el monte de los Olivos antes de partir de Jerusalén para evitar que lo mataran. La historia se encuentra en 2 de Samuel, capítulo 15, versículo 30, donde dice: Subía David de la cuesta del monte de los Olivos, y mientras iba, lloraba con la cabeza cubierta y los pies descalzos. Y todo el pueblo que iba con él cubrió cada uno su cabeza e iban llorando mientras subían. Aquí vemos a David llorando al ser rechazado como rey de Israel, pero también Yeshua, al ser rechazado como rey de Israel, lloró por Jerusalén antes de este momento. El llanto de David en el monte de los Olivos fue como una profecía. Y mientras Yeshua estaba sentado frente al templo, también miraba hacia la puerta del este. Josefo nos cuenta que tenía unas enormes puertas de bronce, que unos 20 hombres tenían dificultades para abrir y cerrar. También nos da un dato importante. Relata que una vez durante la Pascua, alrededor de la medianoche, estas puertas se abrieron solas y que una luz tan grande brilló alrededor del altar esa noche. Y parecía el pleno día, luz que duró media hora. ¿Cuándo ocurrió esto? Según la cronología del libro, fue justo antes de la destrucción del templo, que fue en el 70 después de Cristo. Entonces, en uno de esos 40 años, entre la crucifixión y la destrucción del templo, esto sucedió. Seguro esta luz tenía por objeto llamar la atención de los judíos para que consideraran que la puerta del templo se había abierto por la resurrección del Mesías. Más tarde, esta puerta se llamó la puerta mesiánica, la misma puerta por la que David volvió a entrar a Jerusalén cuando fue restituido como rey. A partir de esto, también creen en los principios del judaísmo de que por esta misma puerta el Mesías entrará a Jerusalén cuando venga. Esta puerta fue la que tomaron aquellos que pretendían ostentar el título mesiánico, como nos cuenta Josefo. Posteriormente, esta puerta desempeñó un papel importante en la historia de Israel. Durante cientos de años después de la destrucción del templo, los judíos adoraban a los pies de esta puerta con la esperanza de que viniera el Mesías. Adoraron allí hasta que fue cerrada por los musulmanes en el año 810. Fue reabierta en el 1102 por las cruzadas, pero Saladino la amuralló en el 1187, tal como la vemos hoy. Después de esto, los judíos descubrieron el muro occidental y comenzaron a orar allí. Pero originalmente era al pie de la puerta oriental. Hoy en día hay un cementerio construido a los pies de la puerta oriental. ¿Por qué? Este cementerio fue construido en el 1541 por un sultán otomano, Solimán el Magnífico,
Y cuenta la leyenda que, como había oído hablar de la profecía que decía que Elías conduciría al Mesías al recinto del templo a través de la puerta oriental, quiso de alguna manera impedir que eso sucediera. Este era su plan. Sin embargo, los rabinos tenían una respuesta para este sultán. Dicen que, dado que Elías es levita, es cierto que los levitas no pueden entrar en un cementerio, pero, según ellos, un cementerio judío, por lo que Elías seguirá acompañando al Mesías a través de esta puerta. Así que Solimán el Magnífico no era tan magnífico. Cuando retomemos este estudio, analizaremos cómo Yeshua responde a la pregunta de los discípulos sobre cuándo se cumplirán todas estas profecías y qué sucederá. Para concluir, hemos mencionado una correlación entre la vida de David en 2 de Samuel y la vida del Mesías en este Evangelio de Marcos. Este libro de 2 de Samuel termina con el relato de cómo David realizó un censo de todo Israel, algo que resultó ser un acto de rebelión de su parte y que provocó una plaga sobre todo Israel. Me gustaría llevarles a los últimos momentos de este estrago y de esta plaga, las últimas palabras de Samuel o del 2 de Samuel. Mientras la plaga estaba destruyendo gran parte de Israel y cuando estaban a punto de entrar en Jerusalén, leemos en 2 de Samuel, capítulo 24, versículo 16. Cuando el ángel extendió su mano hacia Jerusalén para destruirla, el Señor se arrepintió del mal y dijo al ángel que destruía al pueblo: basta, detén ahora tu mano. Y el ángel del Señor estaba junto a la era de Arauna Jebuseo. Fíjense dónde se detuvo la plaga: en la era de Arauna el Jebuseo, que es precisamente el lugar donde se construyó el templo, pues el libro termina con David comprando el lugar y construyendo un altar que resultó ser el emplazamiento del enorme altar de bronce en el templo. Y aún más significativo, ¿quién detuvo la plaga? Dice que el ángel del Señor, que es el mismo Yeshua. Acuérdense que este término ángel en la Biblia no siempre denota la naturaleza de los ángeles tal como los entendemos hoy en día, pues Yeshua creó a los ángeles, pero denota la función de mensajero en este pasaje. Este ángel, este mensajero, era Yeshua, quien estaba de pie frente a Jerusalén, deteniendo su mano para no destruir la ciudad. En muchos sentidos, esto es lo que él trató de hacer a lo largo de los primeros 12 capítulos de Marcos. Sin embargo, como dijo cuando lloró por Jerusalén en Lucas, capítulo 19, versículo 42, si tú también hubieras sabido en este día lo que conduce a la paz, pero ahora está oculto a tus ojos. La razón es que no estaban dispuestos, pero hoy, aunque un remanente de la nación acabará creyendo, cada persona de Israel o de cualquier nación puede tomar la decisión de aceptarlo como su salvador personal. Yeshua, en muchos sentidos, sigue sentado en el Monte de los Olivos antes del fin mismo y ofrece la salvación a cualquiera que venga a él y lo reciba como su salvador personal. Y una última cosa. ¿Saben cuánto pagó David por la era de Arauna Jebuseo? ¿El lugar donde se construiría el templo? 50 siclos de plata. Esto está en 2 de Samuel, capítulo 24, versículo 24. 50 es el número del jubileo. La palabra en hebreo para jubileo es yobel, y significa liberar, ser liberado de todo obstáculo y deuda. Pero es por eso que él vino, para darnos la plena libertad. Oremos. Padre Celestial, enséñanos a ser como tú, moldéanos a tu imagen, enséñanos a amar. Tú eres el Dios que santifica. Por eso te pedimos que obres en nosotros lo que te agrada, tal como lo hiciste en David, en Pedro
y en todos esos valientes creyentes a lo largo de los siglos. Anima nuestros corazones en tu capacidad para llevarnos a la madurez, tanto como individuos como congregación, porque hoy, Señor, deseamos perdernos en ti. Toca a todos y cada uno de los aquí presentes y no permitas que ninguno de nosotros pierda su primer amor. Revívanos, Señor, santifícanos, permítenos dejar que tu espíritu sature cada facultad y someta cada pasión, y utilice cada poder de nuestra naturaleza para la obediencia a ti, en el nombre de Yeshua. Amén. Yeverejeja Adonai veishmereja, yaer Adonai panaveleja veihuneka, Isa Adonai panaveleja veyasemleja shalom. Jehová te bendiga y te guarde, Jehová haga resplandecer su rostro sobre ti y tenga de ti misericordia, Jehová alce sobre ti su rostro y ponga en ti paz.

Esperamos que hayan sido bendecidos al haber escuchado este estudio de la Palabra Santa en el libro de Marcos. Damos la bienvenida a las preguntas que tengan con respecto a este tema o cualquier otra consulta bíblica. Pueden ponerse en contacto con nosotros a través de nuestro correo electrónico betariel.hispanos@gmail.com. Esto es betariel.hispanos@gmail.com y nos pondremos en contacto con ustedes tan pronto como sea posible. Por favor, oren por este ministerio mientras avanzamos juntos en estos días postreros, declarando en voz alta para hacer que la palabra sea escuchada y ser diligentes al obedecerla. Bendiciones en el nombre de nuestro Mesías Yeshua. Shalom, shalom.

0: Bienvenidos a Respuestas Hoy. Soy Joe Owen de Respuestas en Génesis. Los dos se hacen uno. Mucha gente cree que el matrimonio es una institución gubernamental o social, pero no lo es. El matrimonio es la institución de Dios. Lo creó desde el principio. El capítulo 1 de Génesis nos dice que Dios nos creó hombre y mujer. Y Génesis 2 nos da el origen del matrimonio, cuando esos dos se vuelven una sola carne. Bueno, algunas personas argumentan que eso no es realmente lo que Dios dijo. Dicen que el matrimonio tiene que ver con el compromiso y la monogamia. No importa el hombre y la mujer. Pero eso es arbitrario. Y si podemos elegir qué partes del matrimonio nos gusten, ¿por qué tienen que ser solo dos personas? No tenemos la autoridad para redefinir el matrimonio. Dios es el inventor de matrimonio, por ende Dios es quien nos dice lo que significa el matrimonio.
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1: ¿Hay algo en tu vida que idolatres? Tal vez sea un auto, una celebridad, el dinero o la ropa. Cuando ponemos cualquier cosa por encima del Señor, estamos idolatrando eso. En Éxodo, los hijos de Israel adoraron un becerro de oro. En los 10 mandamientos, Dios dice en Éxodo 24: No te harás imagen ni ninguna semejanza de lo que esté arriba en el cielo, ni abajo en la tierra, ni en las aguas debajo de la tierra. Cuando idolatramos a algo o a alguien, abandonamos a Dios. Cuando idolatramos, no tenemos una relación cercana con el Señor. ¿Hay algo que idolatres y que necesitas llevar a la cruz hoy? Ora para que el Señor te muestre cuál es y ponlo ante Él.
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0: Hola, soy Felipe, su siervo de Radio Nueva Vida.
1: Hace tiempo vino un joven a Radio Nueva Vida para pedir oración. Otras dos personas y yo íbamos a orar por él. Una de estas personas era Irma, la que traduce mis programas. Dios ha bendecido a Irma con una gran sensibilidad espiritual. La otra persona era mi amigo David. David y yo hemos sido compañeros de oración por más de 24 años. Muchas veces hemos orado juntos por las personas, así como lo íbamos a hacer en este día. David se crió en un hogar cristiano, pero por un tiempo él se alejó de Jesús y se involucró con las fuerzas de la oscuridad. Después de un tiempo, Jesús lo rescató en una manera maravillosa. Pero Dios usó el tiempo que él anduvo sirviéndole a Satanás para enseñarle acerca de la batalla espiritual intensa que se está llevando a cabo en nuestro mundo. Ahora David es muy dotado en la guerra espiritual y la liberación. Por 30 años, él ha ayudado a la gente que quiere ser libre, escapar de las garras de Satanás a los brazos de Jesús. Él nunca ha salido buscando por quién orar, sino que Dios siempre le ha traído a la gente, así como a un hombre desesperado que abrió las páginas del directorio telefónico y en desesperación clamó a Dios diciendo, «Dios, si tú eres real, permite que esta persona me ayude». Y al decir esta oración, al azar escogió el número del teléfono de David entre los miles y miles de nombres en el directorio. Luego llamó y preguntó, «¿Conoces a Dios? ¿Me puedes ayudar?». Y Dios usó a David para liberar a este hombre de las influencias satánicas. Así que en este día, los tres de nosotros estábamos esperando a este joven que llegara para orar por él. Cuando él entró a mi oficina, inmediatamente vimos que un espíritu maligno se comenzó a manifestar en él y su rostro cambió dramáticamente. El demonio transformó el rostro de este hombre, sus ojos estaban llenos de ira. Primero, él volteó hacia mi amigo David, a quien nunca había visto, y lo escupió en la cara y le dijo que era un traidor, porque David había regresado con Jesús. Luego volteó con Irma y con una mirada feroz le dijo una grosería, pero el joven no hablaba español, fue el espíritu quien dijo la grosería en español. Y tú, mirándome a mí, con ira, dijo, te voy a matar. Y se movió y se me vino encima, hasta que le dije, en el nombre de Jesús, detente y siéntate. Y mirándome con gran odio, obedeció y se sentó, por el poder y la autoridad de Jesús. Luego exclamó, tú eres un tonto, no puedes contra nosotros, somos muchos, qué tonto eres. Pero el Señor estaba con nosotros, e inmediatamente le dijimos al Espíritu que se quedara quieto y se callara. Y tranquilamente le dije, es verdad que soy un tonto, pero soy un tonto por Jesús. Y sí, ustedes son muchos, yo lo sé, pero el Espíritu de Jesús vive en mí. Tú conoces a Jesús, ¿verdad? Porque ustedes lo han visto a Él en toda su gloria y su esplendor. Y ahora, en Jesús, se nos ha dado autoridad sobre ustedes. Entonces le ordenamos a este demonio que soltara a este joven para poder hablar con él. Luego el joven regresó en sí, muy desorientado, preguntando que qué había sucedido. Le explicamos lo que había sucedido y luego con la ayuda de Dios oramos por su liberación. Es probable que usted no oiga hablar acerca de estas cosas en otros programas de radio. Y no es mi intención asustarlos ni tampoco exaltar estas cosas. Yo les comparto esto porque yo creo que es tiempo que el pueblo de Dios despierte a la realidad de la batalla espiritual violenta que está a nuestro alrededor y que reconozcan plenamente la autoridad que Jesús ha dado a cada uno de sus discípulos para libertar a los cautivos.
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0: Cada familia es diferente. Según el ciclo de vida en la que se encuentran, algunas dedican más tiempo a los hijos pequeños, otras dedican su energía a iniciar su vida matrimonial y algunas enfrentan duelos como el paso de la niñez a la adolescencia o la salida de los hijos adultos de casa. ¿Cuál es la etapa en la que está atravesando su familia? Tenemos que reconocer que cada familia tiene su propio paso, ritmo y forma de ser. No pretenda apresurar su recorrido ni asumir la velocidad de otra familia. Cada una tiene su particularidad, estilo y conformación. Por lo tanto, aprenda de cada etapa y disfrute al máximo lo vivido, porque nuestra familia es para ser cuidada, protegida y valorada. Le habla Sixto Porras de Enfoque a la Familia.
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1: En el programa anterior, el Dr. Ormachea enseñó acerca de dos enemigos que nos impiden vivir conforme al propósito de Dios: el astuto enemigo engañador y la sutil filosofía mundanal atractiva. Y en esta estudiamos una de sus manifestaciones llamada la tiranía del materialismo. Hoy nos corresponde estudiar otras tres manifestaciones de la filosofía mundanal, que son la tiranía de la presión de la mayoría, la tiranía de las emociones y la tiranía de los valores relativos. Además, estudiaremos el tercer enemigo, que es la poderosa influencia personal. Y ahora le invitamos a estudiar la segunda parte de la conferencia, capítulo sexto, identificación clara y honesta de los enemigos que obstaculizan el cumplimiento del propósito de Dios.
2: Esta es la segunda parte del capítulo sexto, titulado Identificación clara y honesta de los enemigos que obstaculizan el cumplimiento del propósito de Dios. Con este principio iniciamos. Todos los cristianos que no viven una vida fructífera, realizada y maravillosa, en vez de sujetarse a la voluntad divina, han sucumbido ante la presión satánica, la presión mundanal y de su propia naturaleza pecaminosa. Así como Satanás se disfraza como ángel de luz para engañar y tiene distintas estrategias astutas pero efectivas, así también la filosofía mundanal es muy llamativa. Ella nos presenta un sinnúmero de carnadas que apelan a nuestra naturaleza pecaminosa. Nos encanta el materialismo, tenemos la tendencia a enfocar en lo temporal en vez de enfocar en lo eterno. Siempre que aceptamos la influencia astuta satánica, nos desviamos de los propósitos divinos, y siempre que nos dejamos seducir por las carnadas mundanas, dejamos de vivir conforme a la voluntad de Dios. Otro gran obstáculo para el cumplimiento de nuestro propósito es la fuerte presión que ejerce el criterio mayoritario de las personas. Hablemos de ello. La tiranía de la presión de la mayoría, segunda influencia de la filosofía mundanal. Una multitud que es hostil a la verdad bíblica y que se opone a la justicia de Dios siempre será una influencia poderosa que presionará para que se apruebe lo que Dios considera pecaminoso. Aún los cristianos más determinados a seguir a Cristo en ciertos momentos pueden caer por la presión que ejerce el criterio mayoritario. Pedro cometió un tremendo error. Prometió al Señor que aunque Satanás había pedido para zarandearlo, él no lo abandonaría. Le dijo: Señor, estoy dispuesto a ir a la prisión contigo, aún a morir. Pero algo diferente ocurrió cuando estaba presionado por la mayoría hostil al Evangelio. Ponga atención a este pasaje. Los guardias encendieron una fogata en medio del patio, se sentaron alrededor y Pedro se sumó al grupo. Una sirvienta lo vio a la luz de la fogata y comenzó a mirarlo fijamente. Por fin dijo: este hombre era uno de los seguidores de Jesús. Pero Pedro lo negó: mujer, ni siquiera lo conozco. Después de un rato alguien más lo vio y dijo: seguramente tú eres uno de ellos. No, hombre, no lo soy, contestó. Alrededor de una hora más tarde, otra persona insistió: seguro, este es uno de ellos, porque también es Galileo. Pero Pedro dijo: hombre, no sé de qué hablas. Inmediatamente, mientras aún hablaba, el gallo cantó. La presión de la mayoría tiene gran influencia. Muchos caen en su mundo de ideas, abandonando así la posibilidad de vivir conforme a la razón de su creación. Es por ello que existen órdenes divinas expresas para no permitirlo. Observe los siguientes mandamientos. Hijo mío, si los pecadores te quisieran engañar, no consientas. Otro proverbio dice: el que anda con sabios, sabio será, mas el que se junta con necios será quebrantado. En Éxodo dice: no seguirás a los muchos para hacer mal, ni responderás en litigio inclinándote a los más para hacer agravio. En Primera a los Corintios dice: no os dejéis engañar. Las malas compañías corrompen las buenas costumbres. Siguiendo las ideas de otros, movidos a actuar por la presión ajena o imitando comportamientos que practica la mayoría, no podemos cumplir el propósito de Dios. Algunas personas poco a poco se sienten presionadas, se meten en conversaciones que no deberían, se juntan con amigos que no deberían, hacen cosas que la palabra de Dios prohíbe, y eso significa que están viviendo fuera del propósito de Dios. Muchas veces lo que Dios demanda incomoda y molesta a la mayoría, pero lo que Dios ordena es lo que debe ser obedecido si queremos cumplir con sus planes para nuestra vida. La mayoría no siempre tiene la razón, y recuerde que fue la mayoría que crucificó a Jesucristo. Nunca debemos basar nuestros planes o elegir nuestro sistema de pensamiento basados en lo que hace la mayoría, pues el hecho de que la mayoría practique algo no significa que es correcto. La tiranía de la mayoría nos presiona, pero no debe ser el fundamento de ninguna de nuestras acciones si queremos cumplir con el propósito que Dios tiene. La presión de grupo motiva a algunos a tomar determinaciones sin

dejarnos hacer lo que sentimos en vez de lo que debemos. Uno de los dioses ajenos de la modernidad es el dios de las emociones. Aún algunos cristianos toman decisiones basadas en sus emociones en vez de lo que Dios ordena, pese a lo que sienten. Deberían obedecer a Dios. Estudiemos ahora otra manifestación de la filosofía mundanal tan atractiva. Una de las hermosas capacidades del ser humano es el sentir emociones, por eso hablaremos de ellas. La tiranía de las emociones. Es maravilloso experimentar alegría, es bueno tener la capacidad de sentir tristeza, sentir emociones, ponerles atención que requieren, y como consejero me importa saber lo que la gente siente y descubrir por qué siente lo que siente. Es importante evaluar este sistema de alarma que Dios nos ha provisto, pero es un terrible error permitir que lo que sentimos determine lo que hacemos. No podemos cumplir el propósito de Dios siguiendo nuestras emociones. Debemos entender que no solo tenemos un cuerpo, sino también una mente, y en ella tenemos necesidades de conocimiento, de preparación, necesidades emocionales. Necesitamos cariño, aprecio, pero depende de quién lo otorgue. Necesitamos amor, pero debemos entender cómo se expresa de acuerdo a la voluntad divina y qué permite y qué prohíbe Dios. Debemos recordar que nuestras emociones no tienen valores, solo nos mueven de acuerdo a nuestros gustos. Debemos entender que las emociones que sentimos son buenas. La forma como las satisfacemos puede ser mala. Debemos entender que los sentimientos, las emociones, son fuertes, ejercen una gran presión. Y así como son cambiantes, pueden llevarnos al extremo de hacer cosas incorrectas, vivir una vida desequilibrada o llevarnos a extremos increíbles. Debemos autoconvencernos que no debemos, no es bíblico, es un peligro dejarnos llevar por lo que sentimos, haciendo lo que queremos en vez de lo que debemos. No podemos vivir conforme al propósito de Dios así. Nunca debemos permitir que lo que sentimos determine lo que hacemos. Nunca debemos permitir que las experiencias dolorosas o traumáticas del pasado nos impidan vivir un excelente presente. Enseño a la gente que algunos de ellos siguen viviendo con su padre, aunque su padre ya está muerto. No es sano. No podemos cumplir el propósito de Dios para nuestra vida. ¿Cuándo? Queremos seguir viviendo motivado por los traumas del pasado. No es sano. No podemos vivir conforme al propósito de Dios cuando queremos abusar porque fuimos abusados. Si queremos ser violentos porque fuimos víctimas de violencia o adúlteros porque nuestro padre era un mujeriego, no podemos vivir como Dios manda. El hecho de que hayamos sido dañados emocionalmente no nos da derecho a vivir dominados por las emociones destructivas que experimentamos. Si eso ocurrió, ahora nosotros somos responsables de buscar la salud emocional que nos permita actuar en forma normal. Si su padre murió y usted sigue practicando lo que con él aprendió a pesar de que es destructivo, usted sigue siendo dominado por un padre muerto. Nosotros somos los autobuses donde viajan nuestros antepasados, porque sin duda recibimos influencia de las experiencias de entonces, pero todos tenemos ahora la oportunidad de vencer aquellos traumas y aprender a vivir sabiamente, nunca dejarnos dominar por la tiranía de las emociones. Vivimos en un mundo que comunica que la persona es lo que siente y debe hacer lo que siente. El mundo promueve que cada individuo elige su moralidad, aún su sexualidad puede elegirla. El consejo del mundo es que haga y elija lo que siente. Pero Dios y la ética bíblica nos dice que sin importar lo que nosotros sentimos, debemos someternos al Dios que elegimos como Rey y Señor de nuestras vidas. No importa lo que sentimos, si lo que sentimos es contrario a la palabra de Dios. No importa que me sienta bien haciendo algo que no es permitido por la palabra de Dios, aunque sea disfrutable como ser humano. Las señoritas y jóvenes que se involucran en relaciones sexuales prematrimoniales se van a sentir emocionalmente bien, pueden disfrutar de satisfacción, sentirse enamorados, excitados, pero no significa que sea correcto. La tiranía de las emociones puede llevarle a tomar decisiones que van en contra de sus convicciones, que le sumergen en un acto de rebelión contra Dios, aunque disfrute la experiencia. Quien permite que sus emociones, gustos, sentimientos le manejen, no puede cumplir el propósito de Dios. No podemos cumplir el propósito divino rechazando los 10 mandamientos. Y uno de ellos nos ordena que Dios debe ser el único que tiene señorío sobre nuestras vidas. La orden es que no tengamos dioses ajenos. Dios es celoso, no permite que sus hijos dividan su lealtad. Solo Él quiere ser el Salvador y Señor de toda nuestra vida.
Ningún dios ajeno de la modernidad debe convertirse

0: es nuestra autoridad. Y uno de los dioses de la modernidad es las emociones. Ellas dominan a las personas, y en vez de seguir los mandamientos divinos, muchos tienden a seguir sus emociones humanas. Este mandamiento nos desafía a tomar a Dios en serio, no aceptar ninguna otra fuente de autoridad sobre nuestra vida que no sea el Dios vivo, omnisciente, omnipresente, omnipotente. Este mandamiento requiere total fidelidad, demanda que Dios sea el fundamento sobre el cual todos basamos nuestras vidas y decisiones. Ningún Dios ajeno debe definir nuestro amor, nuestras relaciones, nuestros límites, ni el Dios ajeno de nuestra voluntad, tampoco el Dios ajeno de nuestra sexualidad, y mucho menos el Dios ajeno de las emociones que nos guían a seguir nuestras pasiones e ignorar nuestras convicciones. Es la autoridad de su palabra la que tiene que ser observada, no los pensamientos y emociones que experimentamos. Otra manifestación de este enemigo llamado la mundanalidad atractiva es la tiranía de los valores relativos. Los valores relativos son parte del sistema de filosofía mundanal, y quienes prefieren los valores que agradan al hombre, que no toman en cuenta al Dios que tiene leyes absolutas, no pueden cumplir el propósito de Dios. El mundo ateo, progresista, liberal moral, humanista, basa su sistema de pensamiento en los valores relativos. Los valores son el fundamento del carácter de una persona. Usted hace lo que hace porque piensa lo que piensa. Piensa lo que piensa por las influencias que ha tenido y las experiencias que ha vivido. Nosotros tenemos la libertad de escoger los valores en que basaremos nuestras vidas, pero ningún cristiano debe elegir vivir basado en valores temporales. Si elegimos libertinamente, no solo sufriremos consecuencias, también estaremos impedidos de vivir conforme al propósito de Dios. No confunda la libertad con el libertinaje. El libertinaje no acepta valores morales absolutos, promueve los valores relativos que dependen de la preferencia personal sin tomar en cuenta la ley de Dios, la ley moral. Los valores absolutos dependen de las leyes del Creador, no de las ideas humanas. Los 10 mandamientos son valores absolutos, no ideas humanas. El mundo elige los valores relativos, y por ello estos valores cambian de persona a persona, de país a país, de cultura a cultura, de gobernante a gobernante, de año en año. Usted viaja a Holanda, encuentra una sociedad con diferentes valores a los suyos. Camina por las calles de Ámsterdam y encuentra prostitutas desnudas exhibidas en vitrinas. Vive en ciertos países, encontrar homosexuales que se casan o que es permitido el aborto. Los valores relativos nunca deben ser parte de la vida de un cristiano, pues la práctica de estos impide cumplir el propósito de Dios para la vida. Estos son cambiantes. Cambian los presidentes, cambian los jueces, legisladores, y cada uno cambia su mentalidad y cada uno tiene valores distintos, y ellos van imponiendo esos valores en los países. La filosofía mundanal materializada en la tiranía de los valores relativos nunca debe ser adoptada porque es contraria a los valores absolutos que Dios exige. Los hijos de Dios tienen que cambiar sus valores, porque no podemos ser obedientes a Dios y sus propósitos y al mismo tiempo obedientes a la filosofía mundanal. Por eso el apóstol Pablo dice: «No os conforméis a este mundo. No permitas que el sistema de pensamiento de los hombres que no toman en cuenta a Dios sea parte de tu vida». No debemos dejarnos guiar por la filosofía mundanal que aprendimos en la familia y en la sociedad. Hasta antes de conocer el Evangelio de Cristo, fuimos formados con una mentalidad extraña a Dios, con valores ajenos a las Escrituras. Y ahora que pertenecemos al reino de Dios, tenemos que cambiar totalmente nuestro sistema. Tenemos que planificar ese cambio sistemático. La orden es no mimetizarse como lo hace un camaleón que cambia de colores según la ocasión. La orden es que no seamos cristianos en la iglesia y mundanos en el mundo. Que vivamos la fe, seamos íntegros en la iglesia y no seamos ladrones afuera del templo en nuestros negocios. La orden es que los padres no solamente sean cariñosos con los niños ajenos, sino que respeten a sus propios hijos. La orden no es conformarse al sistema de pensamiento, es no conformarnos a él. ¿No dice que el Espíritu Santo nos va a transformar aunque nosotros no queramos? Dice que nosotros debemos iniciar un proceso de transformación personal que se inicia con el cambio de mente, de cambio de ideas y pensamientos. No podemos vivir conforme al propósito de Dios sin realizar una transformación de nuestra mente y como consecuencia de nuestro comportamiento. ¿Podemos cumplir el propósito de Dios porque debido a que adoptamos los valores absolutos del reino de Dios, podemos ser buenos maridos, podemos ser buenos ciudadanos, podemos cambiar todo lo que impide que cumplamos la razón de nuestra existencia, no por nosotros, por el poder de Dios y por la aplicación de la verdad. Todos tenemos que transformar nuestro sistema de pensamiento, porque manteniendo el sistema de pensamiento mundanal, el cristiano, aunque cante bien, no puede cumplir el propósito divino. Nuestro deber es rechazar los valores relativos que promueve y vive la sociedad y adoptar los valores absolutos que Dios exige, y eso lo logramos por medio de la renovación de nuestro entendimiento. Pues al investigar los principios bíblicos, conocer la verdad, podemos conocer y practicar la voluntad de Dios. No podemos conocer la voluntad de Dios aunque seamos cristianos si no estudiamos exhaustivamente las verdades divinas y si permitimos seguir siendo sutilmente engañados por el sistema de pensamiento mundanal. Todo cristiano dominado por la tiranía del materialismo, por la tiranía de la presión de la mayoría, por la tiranía de las emociones, por la tiranía de los valores relativos, está imposibilitado de cumplir el propósito que Dios tiene para su vida. La orden divina es esa. Hemos estudiado dos serios obstáculos, enemigos poderosos, Satanás y sus estratagemas, su astucia, y también la poderosa influencia llamativa de la filosofía mundanal atractiva. Ahora nos corresponde estudiar la poderosa influencia personal. Escuche este principio. Los peores enemigos no son las cosas externas que quieren entrar a nuestra vida, sino la naturaleza pecaminosa y nuestros propios gustos y pasiones humanas que nos motivan a apartarnos del propósito divino. Este serio enemigo, pues, lo conocemos bien, pero vaya que tiene influencia. Todo lo que hemos leído, estudiado, todo lo que hemos visto, se nos ha enseñado, forma parte de nuestra manera de pensar, pero nosotros elegimos nuestras actuaciones. No debemos tener la costumbre de culpar a Satanás de culpas que no tiene. Quien es violento en su casa no diga que Satanás lo mueve a ser violento. El peor enemigo para cumplir el propósito de nuestra creación no es el astuto Satanás ni las tentadoras filosofías de pensamiento mundanales que apelan a nuestros gustos, sino nuestra propia naturaleza pecaminosa que nos presiona para que satisfagamos los deseos de la carne, los deseos de los ojos y la vanagloria de la vida. El peor obstáculo no es Satanás, sino la naturaleza pecaminosa que se deleita en lo que Satanás le ofrece. La culpa no es de Satanás, sino de quienes aceptamos sus tentaciones. Aunque es llamativa la filosofía mundanal, nuestro peor problema no es el mundo, sino nuestra naturaleza pecaminosa que está encantada con lo que el mundo le ofrece. El mundo no ve a su casa no va a su casa para exigirle tomarlo del cuello y decirle, ven aquí a emborracharte con nosotros, te obligo a beber. Es el cristiano que sigue su naturaleza pecaminosa y se envuelve en dependencias. El peor enemigo es la naturaleza pecaminosa, las cosas externas que nos llaman la atención, que quieren entrar a nuestra vida, se topa con lo interno y si lo interno abre las puertas, todo lo que quiere entrar va a entrar. Examine cuántos actos de su vida son manejados por su naturaleza pecaminosa. Examine cuán poderosa es ella y cuánto poder de influencia tiene sobre sus decisiones. En nuestra naturaleza pecaminosa existen dos serios enemigos, llamados el egoísmo y el orgullo. El egoísmo, el intento del individuo de hacer las cosas a su manera, el intento de que todo se centre en torno a nosotros mismos, el intento y el deseo de que todo gire en torno a nuestros gustos. El egoísmo nos lleva a querer hacer lo que queremos y de la forma que queremos, aun cuando conocemos la voluntad divina. Generalmente no pecamos porque desconocemos que es pecado. Pecamos porque nos gusta, aunque sabemos que es pecado. No podemos cumplir el propósito divino que nos ordena tener relaciones interpersonales saludables, permitiendo el manejo egoísta de nuestras vidas. Por orgullo despreciamos a otros. Tenemos un más alto concepto de sí que el que debemos tener. Por egoísmo no pensamos en las necesidades de otros, ni nos interesan. Y por orgullo irrespetamos y despreciamos a los demás. Y no podemos cumplir el propósito de Dios viviendo de esa manera. Esa es la verdad, querido. Toda persona que quiere cumplir con la voluntad divina, que quiere cumplir para la razón de su creación y que vive siendo dominado por las tentaciones que Satanás le pone, y que vive siendo en determinado momento dominado por las presiones mundanas, la mayoría, el materialismo, las ideas de otros, sus emociones. Todo el que vive dominado por cualquiera de esos aspectos no puede vivir conforme al propósito de Dios. Esa es la realidad. Ningún orgulloso y egoísta puede cumplir las leyes divinas que le permiten cumplir el propósito de Dios para su vida. Para cumplir la voluntad de Dios, todos tenemos que batallar contra todos estos enemigos. No es fácil vivir de acuerdo a la voluntad divina, pues Satanás es un enemigo astuto que tiene estratagemas para hurtar, matar y destruir. No es sencillo vivir conforme al propósito de nuestra creación, pues la filosofía mundanal, que al ser practicada impide que lo cumplamos, es atractiva, apela a nuestros gustos y pasiones. ¿No es automático cumplir la razón que Dios tuvo para que existamos? Pues nuestra naturaleza pecaminosa luchará diariamente, en toda situación, para que en vez de elegir la obediencia, actuemos con rebelión. No es sencillo vivir conforme al propósito de Dios, pero día a día tenemos que aprender a vivir en obediencia para cumplir el propósito de Dios día a día con excelencia. ¿Está dispuesto a hacerlo?
1: Gracias por acompañarnos en este estudio, pues estamos investigando exhaustivamente uno de los temas más importantes de la vida cristiana. Seguramente usted se ha preguntado, como muchos cristianos, ¿cómo puedo saber para qué Dios me creó y me dejó en este mundo? En este programa hemos estudiado que todos los cristianos que no viven una vida fructífera, realizada y maravillosa, en vez de sujetarse a la voluntad divina, han sucumbido ante la presión satánica, la presión mundanal y de su propia naturaleza pecaminosa. Muchas gracias por su sintonía. Y ahora el pastor Ormachea termina este programa con este momento de oración.
0: Señor, te agradecemos por dejarnos tu palabra, pues solo en ella encontramos todos los principios y mandamientos que necesitamos para vivir una vida conforme a tu propósito. Oro por tantos cristianos que no viven vidas fructíferas y realizadas porque desconocen la razón que tú tuviste para su creación. Que estos mensajes de tu palabra les oriente para que puedan conocer tu voluntad y sean motivados a vivir conforme a tus mandamientos. Que quienes no comprenden por qué sienten que su vida es vacía a pesar de que adoran con alegría y cantan con regularidad, entiendan que nadie puede madurar cantando ni orando. Que comprendan que solamente estudiando, conociendo y practicando los principios de tu palabra pueden vivir conforme a tu voluntad. Que muchos comprendan que tienen que vencer a Satanás, que los tienta para vivir conforme a sus propias ideas. Que comprendan que tienen que vencer y no permitir que les domine la filosofía mundanal. Que muchos comprendan que deben prepararse para tener dominio propio y tener control de su naturaleza pecaminosa, pues venciendo a estos tres enemigos, podrán vivir conforme a la razón de su creación y experimentar la felicidad que resulta de vivir en obediencia a ti, Señor. Oramos en el nombre de Cristo, nuestro Salvador. Amén.
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0: Bienvenidos a Respuestas Hoy. Soy Joe Owen de Respuestas en Génesis. Los diamantes son una de las sustancias más antiguas de la Tierra, pero no tienen miles de millones de años. Ayer aprendimos que los diamantes fueron formados en rocas desde la creación, así que tienen solo alrededor de 6,000 años. El carbono 14, que usa muchas veces la gente para saber la edad de cosas, puede durar solo por decenas de miles de años. Después de esa cantidad de tiempo, se va a decaer completamente. Pero los investigadores han encontrado carbono 14 dentro de los diamantes. Si en verdad los diamantes tienen miles de millones de años, no deberían tener ninguna cantidad detectable de carbono 14 dentro, pero sí lo tienen. Y mucho de ello. Y los diamantes, el material más duro en la Tierra, son demasiado duros para haberse contaminado. Los diamantes no solo son hermosos, ellos también apuntan hacia la verdad de Dios y la verdad de su palabra.
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1: En Marcos 12:41, Jesús cuenta la historia de la mujer que dio todo lo que tenía para vivir y lo entregó a la iglesia. Esa historia me recuerda a mi bisabuela, quien entregó su anillo de diamantes a su iglesia. Ella quería devolverle al Señor lo que tenía. ¿Estás dando al Señor el 10% de lo que ganas? ¿O te aferras a tu dinero? El dinero que ganamos no es nuestro, es del Señor. Cuando morimos, no nos llevamos nada. Examina hoy cuánto estás devolviendo al Señor. Nunca es demasiado tarde para comenzar. Ya sea que ganes poco o mucho, debemos devolvérselo a Dios porque todo le pertenece.
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0: Hola, soy Felipe, su siervo de Radio Nueva Vida.
1: Hace tiempo vino un joven a Radio Nueva Vida para pedir oración. Otras dos personas y yo íbamos a orar por él. Una de estas personas era Irma, la que traduce mis programas. Dios ha bendecido a Irma con una gran sensibilidad espiritual. La otra persona era mi amigo David. David y yo hemos sido compañeros de oración por más de 24 años. Muchas veces hemos orado juntos por las personas, así como lo íbamos a hacer en este día. David se crió en un hogar cristiano, pero por un tiempo él se alejó de Jesús y se involucró con las fuerzas de la oscuridad. Después de un tiempo, Jesús lo rescató en una manera maravillosa. Pero Dios usó el tiempo que él anduvo sirviéndole a Satanás para enseñarle acerca de la batalla espiritual intensa que se está llevando a cabo en nuestro mundo. Ahora David es muy dotado en la guerra espiritual y la liberación. Por 30 años, él ha ayudado a la gente que quiere ser libre, escapar de las garras de Satanás a los brazos de Jesús. Él nunca ha salido buscando por quién orar, sino que Dios siempre le ha traído a la gente. Así como a un hombre desesperado que abrió las páginas del directorio telefónico y en desesperación clamó a Dios diciendo, Dios, si tú eres real, permite que esta persona me ayude. Y al decir esta oración, al azar escogió el número del teléfono de David entre los miles y miles de nombres en el directorio. Luego llamó y preguntó, ¿conoces a Dios? ¿Me puedes ayudar? Y Dios usó a David para liberar a este hombre de las influencias satánicas. Así que en este día, los tres de nosotros estábamos esperando a este joven que llegara para orar por él. Cuando él entró a mi oficina, inmediatamente vimos que un espíritu maligno se comenzó a manifestar en él y su rostro cambió dramáticamente. El demonio transformó el rostro de este hombre, sus ojos estaban llenos de ira. Primero, él volteó hacia mi amigo David, a quien nunca había visto, y lo escupió en la cara y le dijo que era un traidor, porque David había regresado con Jesús. Luego volteó con Irma y con una mirada feroz le dijo una grosería, pero el joven no hablaba español, fue el espíritu quien dijo la grosería en español. Y tú, mirándome a mí, con ira, dijo, te voy a matar. Y se movió y se me vino encima, hasta que le dije, en el nombre de Jesús, detente y siéntate. Y mirándome con gran odio, obedeció y se sentó, por el poder y la autoridad de Jesús. Luego exclamó, tú eres un tonto, no puedes contra nosotros, somos muchos, qué tonto eres. Pero el Señor estaba con nosotros, e inmediatamente le dijimos al Espíritu que se quedara quieto y se callara, y tranquilamente le dije, es verdad que soy un tonto, pero soy un tonto por Jesús. Y sí, ustedes son muchos, yo lo sé, pero el Espíritu de Jesús vive en mí. Tú conoces a Jesús, ¿verdad? Porque ustedes lo han visto a Él en toda su gloria y su esplendor. Y ahora, en Jesús, se nos ha dado autoridad sobre ustedes. Entonces le ordenamos a este demonio que soltara a este joven para poder hablar con él. Luego el joven regresó en sí, muy desorientado, preguntando que qué había sucedido. Le explicamos lo que había sucedido y luego con la ayuda de Dios oramos por su liberación. Es probable que usted no oiga hablar acerca de estas cosas en otros programas de radio. Y no es mi intención asustarlos ni tampoco exaltar estas cosas. Yo les comparto esto porque yo creo que es tiempo que el pueblo de Dios despierte a la realidad de la batalla espiritual violenta que está a nuestro alrededor y que reconozcan plenamente la autoridad que Jesús ha dado a cada uno de sus discípulos para libertar a los cautivos.
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1: Bienvenido a una nueva edición de Momento Decisivo este día viernes. Como ya mencioné en mensajes anteriores, desde que comenzamos nuestro estudio de la Carta a los Hebreos, la expresión es mejor o mejor se halla 13 veces en este libro. El escritor de Hebreos se dirige a creyentes judíos y está tratando de recordarles que en tanto no hacían mal al haber seguido su fe en el Antiguo Testamento, deben considerar que Dios ha traído a escena algo que es mucho mejor. Ese algo es más bien alguien llamado Jesucristo, y Él es mejor que los ángeles, como ya hemos aprendido. Ahora está a punto de decirles que Jesucristo es incluso mejor que Moisés. Pienso que ustedes entenderán que esto era todo un desafío para muchos de sus lectores. De paso, este libro es una carta a los hebreos, así que los lectores eran hebreos. Ellos van a leer esta carta y van a verse frente a un reto que se dirige a sus creencias más esenciales. De paso, nosotros también nos veremos frente a ese reto al estudiar con cuidado los primeros 6 versículos de Hebreos capítulo 3. Así que abramos la Biblia en el capítulo 3 de la Carta a los Hebreos. En este estudio estamos considerando a Cristo.

Recordarán que cuando Moisés descendió del monte habiendo recibido la ley, la Biblia dice que la gloria de Dios era tan evidente en la cara de Moisés que su rostro resplandecía, y él no sabía que la piel de su rostro resplandecía, según leemos en Éxodo 34, versículo 29. Dios habló con Moisés desde una zarza que ardía. Dios le habló a Moisés desde el cielo. Le habló en el monte Sinaí. Dios escribió los mandamientos con dedo de fuego y, sobre todo, hablaba con Moisés cara a cara. Moisés era famoso para los hebreos de

Decirle que la ley mosaica es la base para toda la jurisprudencia en casi todo el mundo, incluso hoy. También Moisés fue famoso debido al legado que dejó. ¿Cuántos saben que los primeros 5 libros de la Biblia, Génesis, Éxodo, Levítico, Números y Deuteronomio, fueron escritos por Moisés? También escribió el Salmo 90. Y si usted quiere saber la historia de los principios del mundo y cómo el mundo empezó y cómo se formó Israel y todo eso, tiene que leer lo que Moisés escribió, porque Moisés es el gran historiador de la Biblia. Él es el que nos dio el legado que tenemos en el Antiguo Testamento. Así que Moisés fue famoso por la vida que vivió, por el liderazgo que proveyó, por el Señor que conoció, por la ley que le fue dada, por el legado que dejó y por la mansedumbre que mostró. Ahora, uno pensaría que siendo Moisés tan famoso como fue y todo lo que hizo y todos los logros en su vida, que a lo mejor tenía un problema con la arrogancia. Quiero decir, simplemente ponga todo eso en su corazón y en su propia vida y lea la lista y usted diría, si ese fuera yo, me levantaría engreído con mi vida y mi trasfondo y pensaría, vamos, hey amigos, yo soy Moisés. ¿No? Esto es lo singular en cuanto a Moisés. Esto es lo que la Biblia dice de él. Números capítulo 12, versículo 3. Moisés era un hombre muy humilde, más que cualquier otro hombre sobre la superficie de la tierra. Vaya, era el hombre más manso de la tierra. Era el hombre más humilde sobre la faz de la tierra. ¿Alguna vez ha visto a personas grandes que son humildes? Hacen en la vida de uno un impacto que pocos pueden ejercer. ¿Sabe por qué? Porque no se engríen en su propia importancia. Alguien me dijo una vez que no huelen su propio aroma. Me encanta estar con personas que Dios ha utilizado y bendice maravillosamente. Es Dios quien los utiliza, pero es incluso más cuando uno está con ellos y se da cuenta de que parece que no se dan cuenta de todo lo que Dios está haciendo en su vida. Moisés fue el hombre más manso que jamás caminó sobre la tierra, según la Biblia. Encontré un párrafo increíble en cuanto a Moisés y quiero leérselos. Recuerden que estamos aprendiendo esto, porque en este pasaje se compara a Moisés y Cristo, y para los judíos que leían esto por primera vez, Moisés era así de grande y Cristo era todo lo contrario. Escuchen lo que este escritor dice en cuanto a Moisés. La vida de Moisés presenta una serie de antítesis contundentes. Fue hijo de una esclava e hijo de una reina. Nació en una choza y vivió en un palacio. Heredó la pobreza y disfrutó de riqueza ilimitada. Fue dirigente de ejércitos y pastor de ovejas. Fue el más poderoso de los guerreros y el más manso de los hombres. Se educó en la corte y vivió en el desierto. Tuvo la sabiduría de Egipto y la fe de un niño. Se preparó para la ciudad y deambuló en el desierto. Fue tentado con los placeres del pecado y soportó la adversidad de la virtud. Era lento en el habla y habló con Dios. Tenía la vara del pastor y el poder del infinito. Fue fugitivo del faraón, pero embajador del cielo. Fue el que promulgó la ley y el precursor de la gracia. Murió solo en el monte Moab y apareció con Cristo Jesús en Judea. Ningún hombre asistió a su funeral y, sin embargo, Dios lo enterró. Desde Adán a Cristo, no hubo nadie más grande que Moisés. Deuteronomio capítulo 34, versículos 10 al 12, dice, «Desde entonces no ha vuelto a surgir en Israel un profeta como Moisés, a quien el Señor conocía cara a cara, nadie como él por todas las señales y prodigios que el Señor le mandó hacer en la tierra de Egipto contra Faraón, contra todos sus siervos y contra toda su tierra». Y por la mano poderosa y por todos los hechos grandiosos y terribles que Moisés realizó ante los ojos de todo Israel. Y así, ahora que entendemos un poco más en cuanto a quién era Moisés, podemos entender por qué el escritor de Hebreos hace esta comparación entre Cristo y Moisés y haya necesario demostrarles que Jesucristo es mayor que Moisés. Eso sería para ellos un gran obstáculo que superar, porque para ellos Moisés lo era todo. Llamaban a sus hijos Moisés. Así como tenemos Davides corriendo por todas partes hoy, había muchos Moisés por todas partes en ese entonces. Ahora bien, la Biblia nos dice en primer lugar que Jesús fue fiel al que lo designó.
como también lo fue Moisés

0: en toda la casa de Dios. El escritor aquí va a empezar un par de comparaciones. Va a decir, esto es lo que sabemos en cuanto a Moisés. Moisés fue fiel en toda su casa. La palabra casa aquí no se refiere a una estructura, a un edificio. Quiere decir más bien familia. Se refiere a personas. Son las personas, la casa de Moisés. ¿Cuál fue la casa de Moisés? Fue la nación de Israel. La Biblia dice que cuando Moisés era el líder de Israel, fue fiel en toda su casa. Fue un buen líder. Dirigió a Israel en tiempos muy oscuros. Puedo imaginarme lo que pasaba en el desierto con todas las quejas de los que querían volver a Egipto cuando hallaron que no iba a ser fácil hacer lo que Dios quería que hicieran. Moisés fue fiel en toda su casa. En Números capítulo 12, versículos 7 al 8, leemos, «No así con mi siervo Moisés, en toda mi casa él es fiel. Cara a cara hablo con él, abiertamente y no en dichos oscuros, y él contempla la imagen del Señor. ¿Por qué, pues, no temieron hablar contra mi siervo, contra Moisés?» La vida y ministerio de Moisés se caracterizaron por su fidelidad. Moisés hizo lo que Dios le llamó que hiciera. Alguien una vez me dijo que la vida de Moisés se podía dividir en tres etapas, y esto es realmente bueno. Moisés vivió 120 años, que se pueden dividir en 40, 40 y 40. Los primeros 40 años, Moisés estaba tratando de llegar a ser alguien. Luego Dios le envió al desierto, y allí Moisés aprendió que era un don nadie. Los últimos 40 años halló que por la gracia de Dios podía pasar de ser un don nadie a ser alguien. Y esa es la vida de Moisés. Dios lo utilizó, pero Dios lo utilizó después de haberlo preparado, ¿verdad? Dios no lo colocó en el lugar de liderazgo sobre la nación de Israel, sino después de que Moisés hubo apacentado las ovejas de Jetro en el desierto por 40 años. Puedo imaginarme la humillación de ser pastor de ovejas en el desierto cuando acababa de salir del palacio del faraón. Pero Dios estaba obrando en su vida, y la Biblia nos dice que él fue fiel y siguió a Dios. Dios lo puso en Egipto y le mostró cómo ser disciplinado, y luego lo puso en el desierto y le mostró cómo sufrir. Estuvo en el palacio y aprendió cómo gobernar a los hombres, y estuvo en el desierto y aprendió cómo gobernarse a sí mismo. Y en todo esto, Dios estaba simplemente preparándolo y alistándolo a fin de que, en el momento exacto y apropiado, cuando era tiempo para que los israelitas salieran de Egipto, Dios tenía reservada una zarza que ardía para que Moisés la viera y desde allí llamarlo al ministerio a tiempo completo. El resto de la historia es bien conocido. Desde Éxodo capítulo 35 a Éxodo capítulo 40, hay 22 referencias a la fidelidad de Moisés a Dios. 22. Leemos en Éxodo 40, versículo 16. Así Moisés lo hizo conforme a todo lo que el Señor le había mandado. Así lo hizo. Este es un gran versículo en cuanto a la fidelidad. Pero esto es lo que el escritor de Hebreos quiere que sepamos. Por grande que Moisés fue en su fidelidad, Cristo Jesús fue fiel en toda su casa como sumo sacerdote. Leemos en Hebreos 3, versículo 2, el cual fue fiel al que lo designó. La Biblia abunda en referencias en cuanto a la fidelidad de Cristo. La Biblia dice en Hebreos 2, versículo 17, que ya estudiamos en un mensaje anterior. Por tanto, tenía que ser hecho semejante a sus hermanos en todo, a fin de que llegara a ser un sumo sacerdote misericordioso y fiel en las cosas que a Dios atañen para hacer propiciación por los pecados del pueblo. Primera a los Tesalonicenses capítulo 5, versículo 24 dice, «Fiel es aquel que los llama, el cual también lo hará». Primera de Juan 1, versículo 9 dice, «Si confesamos nuestros pecados, Él es fiel». Lo que esto quiere decir es que si usted confiesa su pecado, cada vez que usted lo hace, Él es fiel para perdonarlo. No falla ni una sola vez. No se toma un tiempo libre. No se va de vacaciones. No decide negarle audiencia. Cuando usted confiesa sus pecados, ¿qué es lo que dice? Él es fiel y justo para perdonar todo su pecado. Lo que el escritor de Hebreos quiere que sepamos es esto. ¿Sí? Moisés fue fiel al gobernar al pueblo de Israel. pero quiero hablarles de alguien que es mucho más fiel, y ese es el Señor Jesucristo. Así que compara la fidelidad de Moisés y la fidelidad de Cristo. Pero la comparación no basta. Ahora el escritor va a pasar de la comparación al contraste. Aquí va a indicar el contraste entre Cristo y Moisés. Para mostrar la superioridad de Cristo sobre Moisés, el escritor usa dos ilustraciones. Ahora, quiero que noten esto en la Biblia. No simplemente oiga lo que le digo, porque esto es muy claro. Usted va a verlo. La primera ilustración la vemos en Hebreos 3, versículos 3 al 4, en donde dice que el constructor siempre es más grande que el edificio. El constructor siempre es más grande que el edificio. Escuchen lo que dice Hebreos 3, versículos 3 al 4. Porque Jesús ha sido considerado digno de más gloria que Moisés, así como el constructor de la casa tiene más honra que la casa. Porque toda casa es hecha por alguno, pero el que hace todas las cosas es Dios. Ahora, observen, ¿cuál fue la casa de Moisés? En la Biblia, la casa de Moisés era Israel, así que él administró su casa, edificó su casa. Pero la Biblia dice que Jesús edificó la casa mayor, y la casa de Moisés va incluida en la casa mayor que Jesús edificó. Así que en la Biblia, en referencia a Moisés y a Jesús, encontramos una casa grande y una casa chica. La casa chica de Israel está bajo la jurisdicción de la casa grande porque Jesús hizo a Israel. Jesús creó a Moisés, Jesús creó todo lo que hay en el Antiguo Testamento, el sistema del judaísmo. Todo queda bajo la sombrilla de Jesús, que fue el Dios creador. La Biblia dice que tal como Moisés fue fiel sobre su casa, Jesús fue fiel sobre la suya, y Jesús es mejor porque el constructor es siempre mejor que el edificio. ¿Lo notó? El edificio está bajo la sombrilla de Jesús. Por eso, en el versículo 4 leemos, porque toda casa es hecha por alguno, pero el que hace todas las cosas es Dios. Así que lo que el escritor está diciendo es esto: sé que ustedes quieren mucho a Moisés, y él es un gran hombre, y su fidelidad y la fidelidad de Jesús son similares. Pero allí es donde Jesús empieza a sobresalir. Jesús sobresale tal como el constructor es mayor que el edificio. Así que Jesús es mayor que Moisés. El arquitecto que diseñó este templo que tanto queremos y en donde nos reunimos todas las semanas es mayor que el edificio, simplemente porque el edificio no existiría si no hubiera un arquitecto. Fue su diseño, su visión, su destreza arquitectónica. Así que, en tanto que este es un gran edificio, quien lo diseñó es mayor que el edificio. ¿Lo comprenden? Esta es la primera analogía. Esta es la segunda analogía. El Hijo siempre es mayor que el siervo. Noten en los versículos 5 y 6 cómo se menciona a Moisés. A Moisés se le menciona como siervo y Jesucristo es el Hijo. Así que leamos estos dos versículos. Moisés fue fiel en toda la casa de Dios como siervo, para testimonio de lo que se iba a decir más tarde. Pero Cristo fue fiel como Hijo sobre la casa de Dios. En otras palabras, Moisés fue un tipo de lo que iba a suceder en el futuro. Ahora bien, todo hebreo que leía esto habría entendido que toda casa hebrea, toda casa judía, tenía personas que servían y se les llamaba esclavos, pero no eran esclavos como nosotros pensamos de los esclavos hoy. Era una oportunidad elevada y honrosa para los individuos ser mayordomos en una casa. Ahora, el escritor de Hebreos dice que si uno compara a Jesús y Moisés, tiene que entender que Moisés fue siervo en la casa y cuidó a Israel. ¿Por qué cuidó a Israel? Porque Dios le dijo que lo hiciera. El Hijo de Dios estaba a cargo y le dijo, Moisés, tu asignación es ir y sacar a mi pueblo de Egipto. Ve y dile al faraón que deje a mi pueblo salir. Moisés, esta es tu responsabilidad. Y la Biblia dice que Moisés fue siervo de Dios, pero Jesús no fue siervo, Jesús fue el Hijo. En una casa judía, el Hijo estaba a cargo, es el que lo administraba todo. Así, el escritor de Hebreos quiere que los hebreos vean, que por grande que fue Moisés comparado a Jesús, la diferencia es que Moisés fue siervo y Jesús fue el Hijo. Jesús era el Hijo, Moisés era el siervo. Así que considere a Jesús porque es mejor que Moisés. Si usted nos acompañó en el primer mensaje sobre esta carta a los Hebreos, recordará dijimos que lo mejor se hace mejor. No hay nada de malo con Moisés, pero lo mejor simplemente se mejora en Jesucristo. ¿Acaso no es Jesús mejor por todo lo que Él ha hecho? Es mejor porque Moisés fue Moisés simplemente porque Jesucristo le permitió que lo fuera. Ahora llegamos al final de este segmento y tenemos un versículo que contiene el llamado a la continuación de nuestra fe. Con frecuencia se interpreta mal Hebreos 3, versículo 6. Así que, si no ha estado prestando toda la atención hasta ahora, espabílese por un momento y preste cuidadosa atención a lo que voy a decir en cuanto a este versículo, porque no quiero que se malentienda. Ha habido muchos malos entendidos. Después de haber presentado la grandeza de Jesús en contraste a la grandeza de Moisés, el escritor de Hebreos entonces dice, «Pero Cristo fue fiel como Hijo sobre la casa de Dios, cuya casa somos nosotros, si retenemos firme hasta el fin nuestra confianza y la gloria de nuestra esperanza». Muchos piensan que esto quiere decir que una vez que uno es salvado, tiene que mantenerse salvado reteniéndose firme hasta el fin, y que si uno es salvado y no se mantiene firme hasta el fin, uno pierde la salvación y regresa a foja cero. El único problema con esa opinión es que está totalmente fuera de contexto con todo lo demás en la Biblia. La Biblia dice cosas muy asombrosas. La Biblia dice que somos salvados y recibimos la vida eterna. ¿Cuántos saben lo que quiere decir eterna? La vida eterna no empieza después de que uno muere, así que uno no puede perderla entre este momento y el momento en que uno se muera. La vida eterna empieza en el momento en que usted cree, «Yo les doy vida eterna y jamás perecerán», dice la Biblia en Juan capítulo 10, versículo 28. Eso es lo que la Biblia dice. Conozco a muchos que piensan que uno no entra en la vida eterna sino cuando se muere. Lo leo incluso en las lápidas, «Entró en la vida eterna» y ponen una fecha. No. Debería haber una fecha, pero debería ser la fecha en que usted recibió a Jesucristo, porque allí es cuando usted entra en la vida eterna. Yo ya tengo vida eterna, y ¿cuántos saben que si es eterna, no puede ser interrumpida, porque eterna significa eterna? Así que este pasaje no quiere decir que si somos salvados, tenemos que aferrarnos firmemente a nuestra salvación hasta el fin, porque si no, podemos perderla. Por favor, noten que ni siquiera se acerca a decir algo parecido a eso. Dice que lo que debemos retener firme hasta el fin es la confianza. Y eso es muy significativo en este contexto, porque ese era un problema para estos creyentes judíos. Algunos en realidad habían llegado a la salvación, y algunos habían llegado casi a la salvación, pero no totalmente. Lo que el escritor de Hebreos está diciendo es esto: ustedes demostrarán su salvación por el hecho de que continúan andando con el Señor. No llegan a ser salvados y se mantienen salvados por algo que ustedes hagan, sino que cuando son salvados es su continuación en el Evangelio, su continuación al andar con el Señor, lo que demuestra que son creyentes. Así que aférrense firmemente a la confianza hasta el fin, porque es esa confianza lo que hace que todos los demás vean que Jesucristo es realmente su Salvador y su Señor. Como saben, es posible como creyentes perder la confianza, ¿verdad? Perder la confianza. Nos olvidamos de unas cuantas cosas, de lo que es el Señor o lo que somos nosotros. Y si no prestamos atención, en lugar de andar con la cabeza en alto debido a que somos hijos del Rey, andamos con la cabeza gacha porque hemos perdido nuestra confianza. Este es un recordatorio para todos nosotros como creyentes, que Dios nos ha llamado a que seamos hijos e hijas confiados de Cristo. ¿Recuerda? Le pertenecemos a Él. Somos hermanos de Él y creemos en Él. Así que, alce los hombros, alce la cabeza y enderécese. tenga la confianza que Dios le ha dado en Jesucristo, aferrarse a su confianza. Luego, en Hebreos 3, versículo 6, hay otra frase breve que quiero explicar por un momento. Dice, cuya casa somos nosotros, si retenemos firme hasta el fin nuestra confianza y la gloria de nuestra esperanza. Pienso que esta es una buena palabra para nosotros hoy. He observado que muchos creyentes que usted y yo conocemos andan siempre con una expresión avinagrada. Pero si usted es un creyente, va a tener gozo. Esto es lo que dice aquí. Hay que retener firme hasta el fin la alegría, el gozo de la esperanza. ¿Qué es eso? Es su gozo en Jesucristo y lo que Él ha hecho por usted y lo que Él va a hacer por usted. Dice la Biblia que como creyentes debemos andar, incluso en las circunstancias más precarias que enfrentamos hoy, en este mundo que parece desbaratarse todos los días un poco más, que debemos levantarnos y tener confianza en nuestra salvación y regocijarnos en la esperanza que Dios nos ha dado. Amén. Conforme nos regocijamos en esa esperanza, algo sucede en nosotros. Lo que el escritor quiere que sepamos es que como pueblo de Dios debemos considerar a Cristo. El escritor menciona a Moisés para ayudarnos a entender que por grande que una persona pueda haber sido, sea cual sea su Moisés, cualquiera que sea esa persona, Jesucristo es mayor. Jesucristo es el unigénito Hijo de Dios. Él es el que se destaca por sobre todos los demás personajes de la historia. Es el Señor Jesucristo. Pues bien, hoy es viernes y como lo hago con cierta frecuencia, quiero animarle a que desde ya haga planes para ir y estar presente en su iglesia local este próximo domingo, el Día del Señor. Dios le da a usted 6 días en que puede realizar todas sus tareas y obligaciones. Luego el Señor ordena que un día de los 7 que Él le da, lo dedique de manera especial al reposo y a estar en comunión más directa y estrecha con Él. Momento decisivo no pretende ser, ni es sustituto de su iglesia local. Nosotros estamos con usted por radio de lunes a viernes, pero el domingo, el día del Señor, usted debe estar presente y a tiempo en su propia iglesia local. Nos veremos nuevamente el día lunes para la próxima edición de este programa radial diario llamado Momento Decisivo.
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0: con sus plumas. Bienvenidos a Respuestas Hoy. Soy Joe Owen de Respuestas en Génesis. Origen de la vida. ¿Es posible? Los evolucionistas han estado investigando la pregunta del origen de la vida durante décadas y todavía no tienen una buena respuesta. Intentar crear vida a partir de la no vida es aparentemente imposible, incluso cuando científicos inteligentes con millones de dólares de equipo lo están investigando. Ahora, muchos evolucionistas sostienen que el origen de la vida es un asunto separado de la evolución de moléculas a hombre. Dirán que no necesitamos una respuesta a esa pregunta para saber que la evolución ocurrió. Pero si no puedes hacer que la vida se origine de la no vida, no tienes nada que evolucionar. Las preguntas están absolutamente vinculadas. La vida no vino de la no vida o de lo inerte. La ley de la biogénesis lo ha dejado claro.
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1: Cuando los atletas se preparan para los Juegos Olímpicos, deben mantener el rumbo durante su entrenamiento. Si pierden un día o se relajan en sus rutinas, nunca alcanzarán su objetivo de ganar una medalla. La vida cristiana se asemeja mucho a entrenar para los Juegos Olímpicos. Pablo dice en 2 de Timoteo 4:7, «He peleado la buena batalla, he acabado la carrera, he guardado la fe». Estás corriendo tu carrera de tal manera que, cuando la completes, puedas decir que te mantuviste firme y peleaste la batalla. Nuestro objetivo final es el cielo. ¿Cómo estás corriendo tu carrera hoy? Todos debemos terminar bien nuestra carrera para que, cuando veamos al Señor, Él nos diga: «Bien, siervo bueno y fiel».
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0: Fue una noche muy hermosa en Belén cuando los ángeles cantaron Gloria a Dios en el cielo.
1: Hola, soy Felipe, su siervo de Radio Nueva Vida.
2: La música que se escucha en el fondo de este programa se ha seleccionado con mucho cuidado. El título de esta canción es Por el poder de tu amor. Hoy en nuestro mundo, las palabras poder y amor generalmente no van juntas. La gente que nosotros consideramos poderosos a menudo no son muy amorosos. Y los que consideramos amorosos, por lo general, no son muy poderosos. Pero la verdad es que nadie en el universo es más poderoso o más amoroso que Dios. Él tiene el poder para crear incalculables billones de estrellas en el universo. Pero también, Él es más amoroso de lo que su mente puede comprender. Yo sigo diciéndole a la gente que Dios no es como cualquier persona que puedan conocer. Él es más diferente de lo que la gente se imagina. Yo trabajo arduamente para Él, no porque tengo que, sino porque Él ha cautivado mi corazón con su amor. Yo no entiendo por qué Dios no se dio por vencido conmigo. Yo sí lo hice, pero Él no. En vez de ello, Él me amó y me dio vida. Y a causa de eso, Él cautivó mi corazón con su amor. Justamente el otro día, me sentía completamente inundado por el mal, así como usted se ha sentido a veces. Aunque yo quería hacer las cosas bien, parece que nada me salía bien. Y una vez más, le fallé a Dios. ¡Qué desalentador! ¡Qué decepcionante! ¡Qué mal me sentí! De algún modo, dije una oración en voz baja. Dije, Dios mío, de nuevo volví a caer. Soy débil, me siento avergonzado porque una vez más te he fallado. Me siento horrible por todo lo que tú has hecho por mí. Dios mío, por favor ayúdame, por favor perdóname. ¿Y sabe qué? Inmediatamente escuché su voz en mi corazón que me dijo, levántate, hijo mío, yo te amo, vamos hacia adelante, no hay tiempo que perder. Aún en los fracasos hay lecciones positivas que aprender. Yo no escuché un sermón diciéndome todo lo malo que yo había hecho. No me sentí condenado, culpable y avergonzado. No, no fue así. Pero aún sintiéndome avergonzado, una vez más le dije, Dios mío, estoy arrepentido. Por favor, perdóname. Y yo escuché, ¿arrepentido de qué? No sé de qué hablas. E inmediatamente escuché el verso que dice, que Dios ya no se acuerda más de nuestros pecados, que como está de lejos el oriente del occidente, así alejó de nosotros nuestros pecados. Está en Salmo 103, 12. Aunque no parezca bien, aunque parezca que debemos sufrir un poco con la culpabilidad, la verdad es que cuando de corazón le pedimos perdón a Dios, amorosamente nos perdona al instante. Así que me levanté creyendo en el poder de su amor. Y dentro de unos minutos yo estaba orando por alguien que tenía necesidad. Y de nuevo pude sentir el poder de Dios fluyendo en mí. Ahora puedo entender cómo Él ha cautivado mi corazón con su amor. Y hay poder en ese amor. Y mi corazón está lleno con una pasión para decirle a la gente lo maravilloso que es mi héroe. Yo soy un hombre muy sencillo, un hombre muy débil. Yo no tengo los atributos que este mundo atribuye al poder y al éxito, ni puedo compartir con ustedes este mensaje en su propio lenguaje. Pero Dios me ha tocado con su amor, y ahora lo único que quiero hacer es decirle a todos lo maravilloso que Él es. Esta es la razón por la cual comencé este programa. Yo quisiera que todos encontraran, así como encontré yo, el poder de su amor.
1: Hasta la próxima vez. Este es Felipe. Dios le bendiga.
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7: ¿Qué tal, amiguitos?
8: ¿Cómo están ustedes? Nos alegramos de tenerlos a todos para escuchar otro relato emocionante de la historia sagrada. Nuestra última historia fue la de David y el gigante Goliat.
7: Así es, tía Elena.
8: Si recuerdo bien, David había ido solo con una piedra y una honda y derrotó a aquel monstruo fanfarrón.
7: El capítulo de hoy es una continuación de esa historia. Y puedo decirte, tía Elena, que hay algunos sucesos interesantes en este intrigante episodio de la historia sagrada. Yo titulo la historia para hoy, La Trampa Mortal. Así que David venció al gigante Goliat con una honda y con una piedra, y así derribó al filisteo.
9: ¡Abner! ¡Abner!
10: Sí, su majestad.
9: ¿Qué pasó?
10: Su majestad, David estaba yendo al encuentro del gigante allí en el valle, y de repente David se detuvo y sacó una piedra de la bolsa de pastor, la colocó en su honda y se la lanzó al gigante. Goliat se detuvo, extendió su brazo como si hubiera sido herido con una ceguera repentina, vaciló por un momento y después se desplomó en el suelo. David saltó hacia él y con ambas manos sacó la espada del gigante de su funda y le cortó la cabeza.
7: Cuando los filisteos vieron muerto a su mejor guerrero, salieron huyendo.
9: Abner, ordena a nuestro ejército que batalle contra los filisteos ahora mismo.
7: Y los hombres de Israel y de Judá, lanzando gritos de guerra, persiguieron a los filisteos hasta la entrada de Gad y las puertas de Ecrón.
11: Abner ya ha regresado de perseguir a los filisteos y quiere verlo.
9: Hazlo pasar, Jonatán.
10: Abner, comandante en jefe de todos los ejércitos reales, informa a su majestad.
9: Pasa, Abner.
10: ¡Que viva el rey!
9: ¿Traes buenas noticias?
10: Las mejores, su majestad. El enemigo ha sido derrotado y completamente destrozado.
9: ¿Dónde está aquel muchacho que mató al gigante? ¿Y de quién es hijo?
10: No puedo decirle quién es su padre, pero lo he traído aquí, su majestad.
9: Jonatán, tráelo aquí.
11: Sí, padre.
9: Tengo que saber de qué familia es antes de que pueda pensar en darle a mi hija en matrimonio.
10: Entiendo, su majestad.
12: ¡Que viva el rey!
9: Puedes entrar, muchacho.
12: ¡Que viva mi rey para siempre!
9: Obviamente yo no viviría por mucho tiempo si tú fueras mi enemigo. Dime, ¿quién es tu padre, joven?
12: Yo soy David, hijo de Isaí, el de Belén, su majestad.
9: ¿Eres tú el muchacho que acostumbra venir al palacio y tocar el arpa para mí?
12: Sí, su majestad.
9: Bueno, pues, tú eres un joven valiente y hoy me has hecho un gran servicio.
12: El Dios de Israel ha hecho esto, su majestad. Él entregó al gigante en mis manos.
9: Tal acto de valentía debe ser recompensado. Te voy a ser mi campeón, el jefe de mis guerreros, mi guardaespalda personal.
12: Gracias, su majestad. Yo serviré a mi rey con todas mis fuerzas.
9: David, hijo de Isaí, voy a notificar a tu padre que desde ahora residirás en mi palacio en forma permanente. Vivirás aquí como un miembro honrado y respetado de la familia real. Y, a propósito, ¿conoces a mi hijo Jonatán?
12: No, su majestad. Aunque oí las proezas que hizo en Migmas.
9: Sí. Bueno, pues estoy seguro que muy pronto van a ser amigos. Tú te pareces un poco a él. Jonatán, lleva a David y ayúdalo para que se prepare y búscale algo adecuado con qué vestirse para la marcha triunfal en la ciudad.
11: Ya está, David. Te pareces más a un príncipe heredero de lo que yo mismo parezco. El vestido, la espada, el arco, parecen como si hubieran sido hechos a propósito para ti.
12: Gracias, Su Alteza.
11: David, yo sé que te voy a querer como si fueras un hermano.
7: Y David demostró tanta capacidad para cumplir todo lo que Saúl le mandaba hacer, que Saúl lo puso al mando de hombres de guerra. Y esto agradó a todo el ejército y al pueblo. Sin embargo, cuando las tropas regresaron de la batalla, el celo de Saúl se encendió contra David.
13: ¡Abran las puertas! ¡Saúl el Grande, poderoso!

0: puede estar seguro de lo que escucha.
1: Estaban cantando que yo maté miles de filisteos, ¿no es así?
0: Pienso que sí, su majestad.
1: Y que David mató decenas de miles.
0: Era más o menos eso, su majestad.
1: Ellas piensan más en David que en mí. Ya solo falta que le hagan rey. Está tratando de arrebatarme el trono. Bueno, pues no, no lo hará. Ya me encargaré de que no lo haga. ¿Entiendes eso, Abner? David o ningún otro será rey. Yo soy el rey y seguiré siendo rey. Yo y mis descendientes para siempre.
0: Sí, su majestad.
1: Paje.
2: Sí, su majestad.
1: Yo quiero oír música. Llama a David para que venga con su arpa.
2: Sí, su majestad. Lo voy a traer.
1: David no tiene la menor idea de que yo... que yo lo odio. Él es un joven, pero el pueblo ya lo quiere más que a mí. Me voy a asegurar que no me robe la corona. David, estoy deprimido y tu música parece calmar mis nervios.
3: Sí, su majestad.
1: Acércate más. David, ponte al lado de esa pared. ¿Quieres tratar de destronarme? Lo siento, David. No sé lo que me pasó. David, David, vuelve aquí. No quise lanzar esa jabalina contra ti. ¡Vuelve! ¡Vuelve y yo...!
4: La Sagrada Escritura nos dice que Saúl le arrojó dos veces la lanza a David, pero cada vez David esquivó a Saúl. Y Saúl tenía miedo de David, porque el Señor ayudaba a David, pero ya no lo ayudaba a él.
5: Tú odias a David, ¿verdad? Tú odias a David. ¿Por qué?
1: Porque el profeta Samuel me dijo que me quitaría el reino y se lo daría a alguien mejor que yo.
5: ¿Y piensas tú que ese alguien es David?
1: Es David. Mira cómo intencionalmente gana la aclamación del pueblo. Piensan más en él que en mí.
5: Tú sabes cómo es el pueblo. Ellos adoran al héroe por un tiempo y después lo olvidan. Con el tiempo volverás a ganar tu popularidad.
1: No. Yo no lo creo. Pero tengo una solución para este problema. Deshacerme de David.
5: ¿Deshacerte de David?
1: Él es una espina en mi carne. Es la fuente de mis problemas.
5: Así que por eso... por eso le lanzaste la jabalina.
1: No una vez, no. Sino dos. Pero no le di. Ahora tengo otro plan que no fallará.
5: ¿Cuál?
1: Lo voy a hacer capitán sobre 1,000 soldados. Como capitán estará en el mismo centro y en lo recio de la batalla. Y tarde o temprano será muerto. Mientras tanto estará lejos del palacio y de los ojos del pueblo. Pronto olvidarán que alguna vez existió un hombre así. Y de nuevo yo volveré a recibir el honor y los aplausos que merezco. ¿Escuchaste eso, mi reina?
5: Sí, lo escuché, sí. De nuevo David ha ganado una batalla y de nuevo se las arregló para manejar una misión imposible con sabiduría y pericia, ganando el aplauso y el amor del pueblo. ¡De tu pueblo!
1: ¿Cómo lo consigue?
5: Tú sabes muy bien cómo lo consigue. De la misma manera que tú solías conseguirlo. Confiando en el Señor... y dejándolo que él lo guíe y lo ayude.
1: ¡Yo soy rey! Yo hago las cosas como quiero. Para eso es para lo que soy rey.
5: Pues salta entonces con la tuya.
1: Sí, y salirme con la mía significa que me voy a deshacer de David de una vez y por todas.
5: ¿Y qué taimado plan tienes ahora?
1: Le prometí a David que podía casarse con Merab.
5: ¿Con Merab? ¿Con nuestra hija? ¿Que David va a casarse con ella?

0: Sí.
1: Pero yo creí que tú odiabas a David y ahora le ofreces que llegue a ser tu yerno.
0: Con una condición, mi reina. Con una condición.
1: ¿Qué tiene que hacer? ¿Luchar con otro gigante?
0: No. Deberá emprender inmediatamente una guerra contra los filisteos. Su recompensa, si gana, será su casamiento con nuestra hija mayor. Y si pierde la guerra, está muerto.
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3: Y ahora volvamos a tío Daniel y a su historia para hoy titulada La Trampa Mortal.
1: Papá.
0: ¿Qué es lo que quieres?
1: Quiero hablarte acerca de David.
0: ¿David? ¿Qué sabes acerca de David?
1: Yo entiendo que le prometiste casarse con Merab.
0: Sí.
1: ¿Lo dijiste en serio?
0: ¿Serio acerca de qué?
1: De permitir que David se case con Merab.
0: Permitirle a David casarse con Merab. No en los próximos 100 años. Eso fue una trampa. Y cayó en la trampa. Está lejos luchando contra los filisteos. Y lo van a matar.
1: Pero no lo han matado.
0: ¿Dices que él no fue qué?
1: Que no fue muerto. La batalla ya se terminó.
0: ¿Ya?
1: Y ganó David.
0: ¿Él ganó? ¿Ganó David la batalla contra los filisteos?
1: No solo la ganó, sino que se está dirigiendo hacia aquí para reclamar su novia.
0: ¿Merab?
1: Tú le prometiste que podía casarse con ella, ¿no te acuerdas?
0: Pero él no puede hacer eso. ¿Qué quiero decir? Ya di a Merab como esposa a otro, a Adriel, de la ciudad de Meola. ¿Y ahora qué voy a hacer?
1: Bueno, yo sé. Puedes darme a mí. Quiero decir, déjame que llegue a ser la esposa de David en vez de Merab.
0: Se pondrá furioso y así... ¿Qué dijiste?
1: Déjame a mí casarme con David.
0: Sí, ya me han dicho que amas a David. Sí. Sí. Las cosas van a salir a pedir de boca. ¡A pedir de boca! ¡Adelántate, David, hijo mío!
4: ¡Que viva el rey!
0: ¿Viniste para recibir la recompensa?
5: Sí, su majestad. He venido a reclamar a Merab como mi esposa.
0: Bueno, yo, en realidad... David, yo ya le di a Merab en matrimonio a Adriel, el de Meola.
5: Oh, ya veo. Está bien, su majestad. ¿Quién soy yo para ser yerno del rey?
0: Pero tú serás mi yerno. Te daré por esposa a Mical.
5: ¿Casarme con Mical? No, su majestad.
0: Ella te quiere, David. Y yo consideraría un privilegio aceptarte en la familia como yerno y príncipe.
5: No, gracias, su majestad. Y si le agrada a su majestad, me retiraré y comenzaré a hacer las tareas que el rey me encargó.
0: Tienes mi permiso.
5: ¡Que viva el rey! ¡Que viva el rey!
0: ¡Paje!
6: Sí, su majestad.
0: Paje, yo quiero que David sea mi yerno.
6: Él es un joven excelente, su majestad.
0: Él no es más que un... Paje, quiero que le digas a todos mis ministros y príncipes que hablen secretamente algunas cosas en los oídos de algunas personas, que después le dirán eso a David.
6: Sí, su majestad.
0: Hablen en privado con David que yo, el rey, estoy...
7: David, ¿sabe usted lo que escuché?
5: No, ¿qué escuchaste?
7: Que el rey lo aprueba a usted y desea que sea su yerno. Parece que también todos los oficiales de la corte y los ministros, todos quieren que usted se case con Mical.
5: Sí, él me dijo algo acerca de Mical, pero yo no puedo casarme con ella. La dote para casarse con la hija de un rey sería muchísimo más de lo que yo puedo pagar.
2: Y los servidores de Saúl le dijeron al rey:
8: Su majestad, le dijimos a David que usted tiene un alto concepto de él y que a usted le agradaría que él fuera su yerno al casarse con Mical. Y...
0: Sí. Bueno. ¿Y qué dijo David?
8: Su majestad, dijo que no podría casarse con ella porque la dote que tendría que dar sería muchísimo más alta de lo que él podría pagar, porque él no es un hombre rico.
0: Sí, ya me doy cuenta. Bueno, hay una forma en que podemos solucionar eso en forma satisfactoria. Sí, muy satisfactoria. Díganle a David que yo, el rey, no deseo otra compensación por casarse con Mical, sino que mate 100 filisteos para vengarme de mis enemigos.
2: Saúl tenía la intención de que David cayera en manos de los filisteos. Y cuando los servidores del rey le comunicaron a David estas noticias, él consideró apropiada la oportunidad de llegar a ser yerno del rey.
0: ¡Adelante, mis soldados! ¡Por Israel y por Dios! ¡Adelante! ¡Síganme!
9: Ya hemos dado muerte a más de 100 filisteos, señor.
0: El rey Saúl pidió que matáramos a 100. ¡Vamos a duplicar esa cantidad!
9: ¡Sí, señor!
0: ¡Que continúe la batalla!
10: Su majestad, David, el capitán de su guardia, solicita una audiencia.
0: ¿Ya está de regreso de luchar contra los filisteos?
10: Sí, majestad.
0: ¿Pero no está muerto?
10: Está vivito y coleando, su majestad.
0: ¿Cuál fue el éxito que tuvo contra los filisteos?
10: Mató 200 filisteos, majestad.
0: Caramba, yo solo le pedí 100.
10: Estaba esperando para tener una audiencia con usted, su majestad.
0: Concedo la audiencia, pero un poco más tarde. Hágalo esperar un poco más. Quiero primero consultar con el general Abner.
10: Como usted prefiera, su majestad.
0: Abner.
11: Sí, su majestad.
0: El señor parece que bendice a David en cada cosa que hace.
11: Sí, su majestad.
0: Le prometí que podría casarse con Mical, así que no veo otro camino sino el de seguir adelante con la boda.
11: Sí, su majestad.
0: ¿Sabes lo que eso significa?
11: Ellos tendrán un matrimonio feliz, su majestad.
0: Significa que odio a David más que nunca antes. ¡Lo desprecio! Tú eres el comandante en jefe de mis ejércitos. Dejo este asunto contigo. Vigilad a David y trata de que en la primera oportunidad sea muerto, como en una forma accidental, pero con una causa, ¿entiendes?
11: Sí, su majestad. Hay que matar a David, pero en una forma casual.
0: Y será mejor que te apresures a hacer eso.
2: Y David se casó con Mical, pero Saúl fue su eterno enemigo. Y siempre que los jefes de los filisteos y David salían a la batalla, David tenía más éxito que todos los demás oficiales de Saúl. Y el pueblo de Israel aclamaba a David como su campeón y héroe.
0: Yo soy Saúl, el rey de Israel. Ustedes son mis ministros, príncipes, generales, capitanes, escuchen mis palabras con atención. No sea que les corte la cabeza. David, el hijo de Isaí, está tramando un complot para arrebatarme el reino. Tengo pruebas definidas de esto. ¡Qué cosa tan detestable es esta! Y mucho más aún porque fui yo quien lo traje al palacio cuando era un pastorcillo. ¡Yo le enseñé a ser soldado general! Lo hice mi yerno. Y ahora se vuelve contra mí para arrebatarme la corona. Por lo tanto, aquí y ahora, públicamente, les ordeno a todos y a cada uno de ustedes que maten a David cuando lo vean. Quiero que me entiendan con claridad. ¡Hay que matar a David! Pero, ¡esa es mi orden!
7: Pero, padre, no es así, sino...
0: ¡No te di permiso para hablar!
7: Ruego que su majestad me perdone.
0: Te perdono. Pueden retirarse todos ustedes. Y recuerden, hay que matar a David.
7: David, tú, quiero decir, yo soy tu amigo, ¿verdad?
5: Eres el mejor amigo que tengo, Su Alteza.
7: Bueno, mi padre está tramando tu muerte. Ordenó a cada miembro de la corte, aún a mí, que cuando te vean te maten.
5: Pero, ¿qué he hecho yo para que me odie así? ¿Qué es lo que le está amargando su corazón?
7: La envidia, hija del orgullo. Mi padre el rey te ha envidiado desde el mismo día que mataste a Goliat el gigante. Y esa envidia que él acarició en su corazón todos estos años lo ha llevado al odio, y el odio al deseo para la venganza y el asesinato.
5: ¿Y hay algo que yo pueda hacer?
7: Sí, David, mi hermano. Escóndete hasta que tenga una oportunidad de hablar con mi padre. En algún momento, hoy trataré de persuadirlo para que te perdone la vida. Te veré en la mañana.
5: Muy bien, Jonatán. Y que se cumpla la voluntad de Dios.
0: ¿Perdonar la vida de David? ¿Y por qué tengo que hacer eso yo, Jonatán?
7: Padre, ¿ha dicho alguna vez David alguna palabra contra ti? ¿Tan solo una palabra? La verdad es que David siempre habla muy bien de ti a todo el pueblo. Él salvó a Israel y a ti de los filisteos. Así que, padre, ¿por qué buscas su vida? ¿Por qué estás tratando de matar a un hombre inocente?
0: Yo no lo sé, hijo mío. Yo supongo que el espíritu malo se posesiona de mí. Y yo deseo la muerte de David. Pero yo... ahora veo mi error, mi pecado. Y vive el Señor que David no ha de morir.
7: ¿Entonces David puede volver aquí al palacio? ¿Puede estar a salvo?
0: Una vez más, él será como mi propio hijo.
7: Yo sé dónde está, padre. Lo voy a llamar. ¿Está bien?
0: Sí, Jonatán, hijo mío. Y dile que traiga su arpa. Su música me aliviará.
7: Oh, gracias, padre. Estaré de vuelta enseguida.
0: Esa es una música muy hermosa, David, hijo mío. Calma mis nervios y pone paz en mi corazón. Toca algo más.

0: Gracias a los niños de Zitterman por ese precioso canto. 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
4: ¡Que el Señor les bendiga!

0: Bienvenidos a Respuestas Hoy. Soy Joe Owen de Respuestas en Génesis. ¿Por qué importa la creación? Con frecuencia los cristianos me preguntan, ¿por qué importa el Génesis y la creación? Dicen, ¿no deberíamos estar preocupados por predicar el Evangelio? La creación es importante porque el Evangelio está fundado en el Génesis. Las Escrituras enseñan que Dios originalmente hizo un mundo perfecto, pero el pecado de Adán y Eva introdujeron la muerte en la creación. Es por causa del pecado de Adán que necesitábamos que Jesús viniera como el postrer Adán. Sin la caída en Génesis, no habría ninguna necesidad del Salvador. La creación también es importante porque es una cuestión de autoridad. Hay dos puntos de partida solamente, la palabra del hombre o la palabra de Dios. Cada vez que confiamos en la palabra del hombre sobre la palabra de Dios, estamos haciendo al hombre la autoridad y no a Dios. Tenemos que empezar a cambiar nuestra manera de pensar con la palabra de Dios.
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0: 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En Marcos 12:41, Jesús cuenta la historia de la mujer que dio todo lo que tenía para vivir y lo entregó a la iglesia. Esa historia me recuerda a mi bisabuela, quien entregó su anillo de diamantes a su iglesia. Ella quería devolverle al Señor lo que tenía. ¿Estás dando al Señor el 10% de lo que ganas? ¿O te aferras a tu dinero? El dinero que ganamos no es nuestro, es del Señor. Cuando morimos, no nos llevamos nada. Examina hoy cuánto estás devolviendo al Señor. Nunca es demasiado tarde para comenzar. Ya sea que ganes poco o mucho, debemos devolvérselo a Dios porque todo le pertenece.
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0: Denle un aplauso a mi esposa Natalia.
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Proverbios capítulo 11. Dios rechaza a los tramposos, pero acepta a los honrados. El orgulloso termina en la vergüenza, y el humilde llega a ser sabio. Al bueno lo guía la justicia, al traidor lo destruye la hipocresía. Cuando te enfrentes al gran juez, de nada te servirán las riquezas. Solo haciendo lo que es justo, te librarás de la muerte. Cuando somos honrados, todo en la vida es más fácil, pero a los malvados, su propia maldad los destruye. Cuando somos honrados, estamos a salvo del mal, pero a los traidores, su ambición los domina. Cuando mueren los malvados, mueren con ellos su esperanza y su sueño de grandeza. A los malvados les cae la desgracia, pero los buenos quedan a salvo. Los chismes de los malvados destruyen a sus semejantes, pero a la gente honrada la salva la sabiduría. Cuando los buenos triunfan, la ciudad se alegra. Cuando los malvados mueren, todo el mundo hace fiesta. La presencia de los buenos trae bienestar a la ciudad. La presencia de los malvados solo le trae desgracias. El que es imprudente critica a su amigo. El que piensa lo que dice sabe cuándo guardar silencio. La gente chismosa todo lo cuenta. La gente confiable sabe callar. Sin buenos gobernantes, la nación fracasa. Con muchos consejeros, puede salvarse. Si te comprometes a pagar las deudas de un desconocido, te metes en grandes problemas. Evita esos compromisos y vivirás tranquilo. La mujer bondadosa gana respeto y el hombre emprendedor gana riquezas. Compadécete de los demás y te harás bien a ti mismo. Pero si les haces daño, el daño te lo harás tú. Las ganancias del malvado no son más que una mentira. La verdadera ganancia consiste en hacer el bien. El premio del bueno es la vida, el del malvado es la muerte. Dios no soporta a los malvados, pues piensan solo en la maldad. En cambio, a la gente honrada le muestra su bondad. Una cosa es segura: los malvados no quedarán sin castigo, pero la gente buena se salvará. La mujer bella, pero tonta, es como anillo de oro en la trompa de un cerdo. Los deseos de los buenos siempre traen bendición. Los deseos de los malos solo traen destrucción. Quienes son generosos reciben en abundancia, pero quienes ni sus deudas pagan acaban en la miseria. El que es generoso progresa. El que siembra también cosecha. El que esconde el trigo para venderlo más caro, la gente lo maldice. Al que lo vende a buen precio, la gente lo bendice. Trata de hacer el bien y te ganarás amigos. Busca hacer la maldad y el mal te destruirá. Quien confía en sus riquezas se encamina al fracaso, pero quien es honrado camina seguro al triunfo. El tonto que daña a su familia acaba perdiéndolo todo y termina siendo esclavo del sabio. El premio de los buenos es la vida misma, y el premio de los sabios es el aprecio de la gente. Si aquí en la tierra los buenos reciben su recompensa, con más razón reciben su merecido los malvados y los pecadores.

0: Te adoramos. 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
1: Bienvenidos a Respuestas Hoy. Soy Joe Owen de Respuestas en Génesis. Terremotos, volcanes y huracanes. Tomó un tiempo para que la Tierra se pudiera recuperar y establecerse nuevamente después del diluvio global. Hoy en día encontramos las pruebas de las masivas erupciones volcánicas, los lagos que atraviesan sus represas y cañones divididos entre otros. Incluso los terremotos y los volcanes de hoy en día son los restos de las secuelas del diluvio global. Después del diluvio global, le siguió una edad de hielo. Las aguas cálidas se produjeron debido a la actividad volcánica y las temperaturas más bajas debido a la contaminación atmosférica producida por las condiciones perfectas provocaron esto. Cuando la edad del hielo terminó, el retroceso de las glaciales dividió muchas características geológicas. Los glaciales que tenemos hoy en día simplemente son los restos de esta época. Podemos ver este modelo para la edad del hielo basándonos incluso en la palabra de Dios.
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1: Cuando los atletas se preparan para los Juegos Olímpicos, deben mantener el rumbo durante su entrenamiento. Si pierden un día o se relajan en sus rutinas, nunca alcanzarán su objetivo de ganar una medalla. La vida cristiana se asemeja mucho a entrenar para los Juegos Olímpicos. Pablo dice en 2 de Timoteo 4:7, «He peleado la buena batalla, he acabado la carrera, he guardado la fe». ¿Estás corriendo tu carrera de tal manera que, cuando la completes, puedas decir que te mantuviste firme y peleaste la batalla? Nuestro objetivo final es el cielo. ¿Cómo estás corriendo tu carrera hoy? Todos debemos terminar bien nuestra carrera para que, cuando veamos al Señor, Él nos diga, «Bien, siervo bueno y fiel».
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2: Amén. Redimido.

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0: Hola, soy Felipe, su siervo de Radio Nueva Vida.
1: Hace tiempo vino un joven a Radio Nueva Vida para pedir oración. Otras dos personas y yo íbamos a orar por él. Una de estas personas era Irma, la que traduce mis programas. Dios ha bendecido a Irma con una gran sensibilidad espiritual. La otra persona era mi amigo David. David y yo hemos sido compañeros de oración por más de 24 años. Muchas veces hemos orado juntos por las personas, así como lo íbamos a hacer en este día. David se crió en un hogar cristiano, pero por un tiempo él se alejó de Jesús y se involucró con las fuerzas de la oscuridad. Después de un tiempo, Jesús lo rescató en una manera maravillosa. Pero Dios usó el tiempo que él anduvo sirviéndole a Satanás para enseñarle acerca de la batalla espiritual intensa que se está llevando a cabo en nuestro mundo. Ahora David es muy dotado en la guerra espiritual y la liberación. Por 30 años, él ha ayudado a la gente que quiere ser libre, escapar de las garras de Satanás a los brazos de Jesús. Él nunca ha salido buscando por quién orar, sino que Dios siempre le ha traído a la gente, así como a un hombre desesperado que abrió las páginas del directorio telefónico y en desesperación clamó a Dios diciendo, «Dios, si tú eres real, permite que esta persona me ayude». Y al decir esta oración, al azar escogió el número del teléfono de David entre los miles y miles de nombres en el directorio. Luego llamó y preguntó, «¿Conoces a Dios? ¿Me puedes ayudar?». Y Dios usó a David para liberar a este hombre de las influencias satánicas. Así que en este día, los tres de nosotros estábamos esperando a este joven que llegara para orar por él. Cuando él entró a mi oficina, inmediatamente vimos que un espíritu maligno se comenzó a manifestar en él y su rostro cambió dramáticamente. El demonio transformó el rostro de este hombre. Sus ojos estaban llenos de ira. Primero, él volteó hacia mi amigo David, a quien nunca había visto, y lo escupió en la cara y le dijo que era un traidor, porque David había regresado con Jesús. Luego volteó con Irma y con una mirada feroz le dijo una grosería, pero el joven no hablaba español. Fue el espíritu quien dijo la grosería en español. Y tú, mirándome a mí, con ira, dijo, te voy a matar. Y se movió y se me vino encima, hasta que le dije, en el nombre de Jesús, detente y siéntate. Y mirándome con gran odio, obedeció y se sentó por el poder.

0: poder y la autoridad de Jesús. Luego exclamó, «Tú eres un tonto, no puedes contra nosotros, somos muchos, ¡qué tonto eres!». Pero el Señor estaba con nosotros e inmediatamente le dijimos al Espíritu que se quedara quieto y se callara, y tranquilamente le dije, «Es verdad que soy un tonto, pero soy un tonto por Jesús. Y sí, ustedes son muchos, yo lo sé, pero el Espíritu de Jesús vive en mí. Tú conoces a Jesús, ¿verdad? Porque ustedes lo han visto a Él en toda su gloria y su esplendor. Y ahora, en Jesús, se nos ha dado autoridad sobre ustedes». Entonces le ordenamos a este demonio que soltara a este joven para poder hablar con él. Luego el joven regresó en sí, muy desorientado, preguntando que qué había sucedido. Le explicamos lo que había sucedido y luego con la ayuda de Dios oramos por su liberación. Es probable que usted no oiga hablar acerca de estas cosas en otros programas de radio. Y no es mi intención asustarlos ni tampoco exaltar estas cosas. Yo les comparto esto porque yo creo que es tiempo que el pueblo de Dios despierte a la realidad de la batalla espiritual violenta que está a nuestro alrededor y que reconozcan plenamente la autoridad que Jesús ha dado a cada uno de sus discípulos para libertar a los cautivos.
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0: En la actualidad, la tecnología se ha convertido en un obstáculo para la conexión en el matrimonio. Tanto hombres como mujeres opinan que los teléfonos inteligentes han afectado de forma negativa sus relaciones de pareja. No podemos seguir contestando mensajes o respondiendo llamadas mientras conversamos con nuestro cónyuge. Esto lo puede hacer sentir ignorado. Por eso, decidan juntos qué áreas del hogar estarán libres del celular, como la sala o el dormitorio. No lo pongan sobre la mesa mientras comparten la cena. Si necesita responder una llamada o un mensaje, muestre cortesía y anuncie que lo hará. De esta forma, su cónyuge no quedará hablando solo. Le habla Sixto Porras de Enfoque a la Familia.
1: Visite enfoquealafamilia.com.

Momentos de la creación. Hola, soy Milton de los Santos. Los años entre 1639 y 1651 fueron tiempos de gran turbulencia en las Islas Británicas a medida que se desarrollaba una serie de conflictos mortales. James Usher, nacido en Dublín en 1581, estaba justo en el centro de estos eventos. En un programa de Momentos de la Creación anterior, relatamos la infancia precoz de Usher, que llevó a su famoso cálculo de la fecha de la creación como en 4004 a.C. Usher se convirtió en un ministro de la Iglesia Anglicana en Irlanda. Llegó a convertirse en arzobispo de Armagh en 1625, cargo que ocupó durante 15 años. Usher viajó a Inglaterra para estudiar en 1640 y mientras estuvo allí, la guerra confederada estalló en Irlanda. La casa de Usher fue saqueada, así que nunca regresó a la Isla Esmeralda. A medida que la guerra se avecinaba en Inglaterra también, Usher dejó en claro su lealtad al rey Carlos I. La gran obra de Usher, Los Anales del Mundo, había sido publicada en 1654. Es un libro enorme, repleto de estudios detallados, y fue el trabajo de toda una vida para el erudito que le llevó 59 años completarlo. Este es el trasfondo del famoso cálculo de la fecha de la creación. 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
1: Es muy grato para mí, Lemuel La Rosa, anfitrión de este programa, estarles acompañando al inicio de nuestro estudio de la Biblia, Palabra de Dios Todopoderoso. Le acompañamos diariamente por este medio de comunicación con la oración en nuestros labios para que Dios le bendiga, que Dios le enseñe su palabra, su buena voluntad, que usted pueda crecer en el conocimiento de la palabra de Dios. Por eso le ofrecemos diferentes herramientas que le ayuden a profundizar las Sagradas Escrituras. Entre esas herramientas, pues, contamos con un sitio web que queremos ofrecerle otra vez, sobre todo si usted es la primera vez que nos escucha. 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En nuestros estudios diarios hemos llegado al libro de Habacuc que estamos estudiando en estos días. Le invito para que abra su Biblia en ese libro del Antiguo Testamento, Habacuc, capítulo 2, verso número 4. Ese será el texto de hoy, un texto breve, pero ¿cuánto tiene para decirnos? Habacuc, capítulo 2, verso 4. Le propongo también que busque el libro Notas y Bosquejos de Habacuc, lo tenga junto con su Biblia y disfrute el estudio bíblico de hoy, que tenga una mente abierta para saber más de la voluntad de Dios para su vida. Si no tiene el libro Notas y Bosquejos de Habacuc, aún hay tiempo de pedirlo. Escriba a la dirección que le daremos al finalizar nuestro estudio de hoy o ingrese en nuestro sitio internacional de este programa.